0: irnos en el centro, para que poder producir una transición hacia la democracia. En Chile se da el plebiscito, lo gana la oposición, la concertación de partidos, viene el gobierno de don Patricio Elwin. Fíjate, Patricio Elwin, al día que toma posesión de la presidencia en el Estadio Nacional, que fue simbólico en la represión de la dictadura, el día del golpe, llevaron gente allí y los desaparecieron y los asesinaron. Dice, habla de civiles y militares. Y la gente abuchea y durante tres oportunidades dice, sí, compañeros, civiles y militares. Un líder que se impone, civiles y militares, porque es que además Pinochet se queda como jefe de las fuerzas militares durante dos periodos presidenciales. Y entonces se da una transición y luego hubo justicia, pero no fue una justicia al otro día, y una justicia con venganza, porque se plantea la justicia transicional. Las transiciones que tienen éxito son transiciones pactadas entre los factores. En Centroamérica hubo una guerra, 100.000 muertos y deportados y con bajas, y los factores hicieron un pacto, un acuerdo. Y en El Salvador luego gobernó la guerrilla. Entonces el presidente ecuatoriano, perdón, salvadoreño, aun cuando lo vemos muy a la derecha, militó en el partido del Frente Farabundo Martí para la Liberación Nacional, que fue un actor en la guerra civil. Entonces, esas son las transiciones, y hacia allá tenemos que apuntar con el diálogo, un diálogo patriótico en el centro.
1: Claro, hablamos de esta justicia transicional, esta justicia pactada que usted está hablando, pero también tiene que haber como unos actores en medio de este diálogo. Por ejemplo, ya en varias oportunidades, pues la población vio mesas de diálogo donde se sentaron sectores de la oposición y el gobierno para poder buscar una solución al conflicto político y social, pero en estos momentos, pues muchos, por lo menos muchas personas señalan que bueno, que lo que quieren es justicia. Entonces, ¿estamos hablando de justicia paralelo al diálogo o cómo se podría manejar esta situación?
0: Que hay un concepto que se denomina justicia transicional. O sea, no sería yo la persona, o sea, serían juristas que sean conocedores del tema. Pero el asunto está en que si nos vamos a la idea de venganza, entonces podemos entrar en un conflicto superior, escalar un conflicto peor que el que ocurrió. Sería cuestión incluso de otro programa de ver qué ha ocurrido en la historia de Venezuela. En Venezuela se han dado quiebres, es decir, hablé de uno ahorita. Primero la independencia, ¿verdad? Luego la independencia viene este pacto de Coche, luego de la Guerra Federal. Luego viene la transición post-gomecista, la regresión dictatorial, porque durante el trienio fue muy sectario y se expropió y hubo un gran conflicto, y entonces se arbitró por la vía militar y regresamos a la dictadura. La primavera árabe, excepto en Túnez, toda fue regresiva, es decir, en todos los países excepto Túnez. Por ejemplo, en Egipto se salió el presidente, pero el gran jefe del ejército es el actual gobernante de Egipto. Y más o menos los métodos siguen siendo los mismos. Entonces, hay transiciones, hay fenómenos de transición que terminan siendo regresivos. Se va mucho más atrás de donde se dejó en el proceso anterior. Y eso hay que estudiarlo. Fíjense, en el 58 cae Marcos Pereira. Cae mediante un movimiento militar civil. Él pierde el control de las Fuerzas Armadas. Son los militares quienes lo derrocan. Pero los militares le entregan el poder a los civiles. Se mantiene la Constitución y se llega en el Pacto de Punto Fijo. ¿El Pacto de Punto Fijo qué es? Es resultado de no cometer los errores del trienio 1945-1948. Es escuchar y analizar el discurso de Rómulo Betancourt cuando regresa a Venezuela en 1958. El discurso viene haciendo un reconocimiento de un error y dice: tenemos que enterrar el canibalismo político que se desarrolló en la Venezuela del trienio populista de 1945-1948. Y entonces los antiguos adversarios, incluso los antiguos enemigos, están. Porque cuando se ve el retrato de Rafael Caldera, Jovito Villalba y Betancourt, hay que explicar que ellos vienen con un gran enfrentamiento y una enemistad desde 1936, cada uno de ellos con los otros dos factores.
1: Claro, el pacto de punto fijo, que era la alternabilidad de poder, 5 años, 5 años, que
0: No,
1: eso
0: no,
1: siempre
0: no fue eso.
1: daba a entender esto, ¿no?
0: El pacto de
1: Que,
0: punto
1: ¿no?
0: fijo, no, el pacto de punto fijo es un acuerdo. Primero, los partidos tenían, se llama un pacto de élites, porque los partidos existían, tenían un liderazgo, tenían una organización, tenían una estructura, tenían unos jefes políticos, además con una gran formación política. Las Fuerzas Armadas que habían acompañado la dictadura comienzan un proceso de retirarse de la vida pública y volver a los cuarteles. Ocurrió en Chile, ocurrió en España también. Los empresarios que tenían desconfianza con el trienio, la iglesia que tenía desconfianza con lo que ocurrió en el trienio, que sería estudiar ese proceso en profundidad. Y todo el mundo comenzó a admitir su responsabilidad en que había fracasado el experimento democrático, que además el pueblo no salió a defender. Entonces, hay un acuerdo entre las élites que garantizan un programa común. Es decir, independientemente de quién ganara las elecciones, pues lo firman los jefes de los tres partidos. Rómulo Betancourt con Gonzalo Barrios y con Raúl León, Rafael Caldera, se llama Pacto Punto Fijo porque la casa de Rafael Caldera se llamaba Punto Fijo, su grafía es Punto Fijo, no como la ciudad en Falcón, es Punto Fijo de corrido, que es un mirador que está en Falcón. Lo explica Caldera bien en su libro de Carabobo a Punto Fijo, Los Causabienes, un libro de historia contemporánea de Venezuela. Y lo firma Jovito Villalba, y dos dirigentes fundamentales de URD, pero también eran testigos la dirigencia estudiantil, los empresarios, los militares, y se hizo un acuerdo mínimo común de gobernabilidad. Durante 5 años, gobernó Betancourt y tenía ministros de COPEI, ministros de ADE, ministros de COPEI, ministros de URD, que luego URD se retira del Pacto Punto Fijo, y ministros técnicos, es decir, había unos ministros que no eran militantes de partido, sino unos conocedores de su área. Y se desarrolló un programa porque ese gobierno de Betancourt enfrentó la insurrección guerrillera de la izquierda, pero también la insurrección de la ultraderecha. Rómulo Betancourt hacía un atentado dirigido desde República Dominicana. Rafael Leonidas Trujillo. El gobierno que enfrentó ambos extremos y termina con unas elecciones en alternabilidad democrática con la Constitución del 61, y luego, más adelante, el gobierno de Caldera se da la pacificación. ¿Okay? O sea, los antiguos guerrilleros entran en la democracia y no llegan a ser ministros y hacen vida en el Parlamento, y Venezuela vive una reconciliación entre actores que estuvieron en conflicto. Entonces hay que estudiar la historia con detenimiento. Es decir, se requiere de una virtud que se llama el perdón. Perdón con justicia, pero sin venganza. Con
1: Claro.
0: memoria, pero sin venganza.
1: Ahora, doctor, esto que estamos viviendo es algo excepcional en estos momentos. Si nosotros podríamos hablar de, bueno, de que cómo se llevaría a cabo este diálogo frente, por ejemplo, a cúpulas partidistas o a movimientos o a líderes políticos bajo un tutelaje, digamos, o cómo se puede manejar esta situación, porque esto creo que es algo excepcional, esto no había pasado antes, ¿no?
0: Ciertamente, la situación, ciertamente. Si ustedes me preguntan a mí, que yo creo, sería recomendable que leyeran un libro sobre las transiciones. Si ustedes me preguntan a mí, yo creo que no, todavía no ha comenzado en forma la transición. Evidentemente, también reconozco que el país de hoy es distinto al país del 2 de enero. Hay todavía cierto optimismo, pero la transición llegará el momento que requiere de un diálogo con interlocutores. Y el diálogo, no hay que tenerle miedo a una palabra que se llama negociación. Hay especialistas en negociación. Toda guerra termina en una negociación. En este momento, Estados Unidos, con unos intermediarios, están tratando de llegar a una negociación con la República Islámica de Irán. Así hay una narrativa de parte de la administración estadounidense. Y así haya una narrativa del régimen de los ayatoles y la Guardia Republicana, pero hay unas conversaciones, porque la guerra tiene que cesar y hay mucha gente interesada por los efectos que esto tiene en esa guerra. ¿Qué preside una negociación? Primero, la negociación es entre iguales. Cada quien tiene algo que el otro necesita. Y en las negociaciones no pueden ser entrégate para yo ejercer, por ejemplo, mi venganza. O tú renuncia, olvídate que yo sigo manteniéndome porque no hay voluntad de negociación. Entonces, para que haya una negociación real, tiene que haber dos, al menos dos factores que tengan la capacidad de reunirse y negociar en el buen sentido de la palabra. Y la negociación, en el buen sentido de la palabra, ¿qué es? Llegar a un acuerdo para reorientar a Venezuela hacia el progreso. Uno habla con algún economista muy calificado y tenemos un gravísimo problema de deuda externa. Para resolver el problema de la deuda externa, aquí se necesita una negociación. Y además los actores internacionales tienen que tener confianza en los factores nacionales. Porque lo otro es un arbitraje, los otros someterlos a un arbitraje y que el árbitro internacional decida qué es lo que se va a hacer. Entonces, tiene que haber una disposición. Una disposición. Esto decirlo en este momento es muy difícil. Yo lo comprendo. Porque hay heridas abiertas y hay sed de justicia. Y hay necesidad de que se asuman responsabilidades frente a una grave crisis que tiene Venezuela. Pero la invitación es estudiar la historia y ver cuándo se lograron transiciones exitosas y cuándo los quiebres determinaron que la situación se empeorara o que fuera regresiva o que se mantuviera el estatus. Hay una oportunidad.
1: Bueno, doctor, de verdad que bueno, el tiempo es corto, ya nos queda poquito, pero esto que usted nos está dando, esta trilogía que es bien interesante, comprender para poder transformar, es importante y aplica, ¿no? Aplica para poder tener esta solución a este daño antropológico, ¿no?
0: En este momento, el día sábado, y el texto es de distribución gratuita, se publicó un texto bajo la edición del doctor Ramón Uscate, que es un calificado académico, joven y calificado académico venezolano, que está en este momento en Chile, que forma parte de una línea de investigación que se denomina Memoria Histórica, Memoria Educativa Venezolana, del Instituto de Investigación Educativa de la Universidad Central de Venezuela, que es coordinada por un eminente académico, el doctor Luis Bravo Jauregui. Ellos hicieron una convocatoria a un conjunto de intelectuales, de educadores, Luego esos trabajos se fueron sometidos a un proceso de arbitraje. Y acaba de salir un texto que se llama Luz en el túnel. Fundamentalmente de profesores académicos de la Central, de la UPEL, Universidad Simón Bolívar, Universidad Metropolitana, Universidad Católica Andrés Bello, fundamentalmente un conjunto de investigadores, que cada uno tiene un capítulo que se organizó sistemáticamente para ver cómo afrontar la Venezuela post-conflicto y la educación, qué hacer en la educación en una transición democrática que es necesaria e indispensable y que aspiramos realmente caminar en ese sentido. Hay una oportunidad, no podemos perder esta oportunidad de lograr definitivamente una transición democrática.
1: Bueno,
0: hay un
1: doctor,
0: capítulo dígame si sí.
1: Qué, no, qué pena. Sí, dígame.
0: Hay un capítulo que me acompaña un joven intelectual, profesor también del Pedagógico de Maturín, Freddy Rodríguez Villarruel, es un bastante versátil, un joven. Él, fíjate, es ingeniero mecánico, con maestría en ingeniería mecánica en materiales, es especialista, magíster y doctor en educación, es magíster en finanzas, es un académico, es planificador, y trabajamos un capítulo sobre el daño antropológico y terminamos enunciando tres políticas públicas. ¿Ok? En base a la trilogía, tres políticas públicas. Cosa que no implica modificar la Constitución, ni la Ley Orgánica de Educación, ni hacer una reforma profunda del diseño curricular. Y nosotros proponemos, entonces, cuatro políticas. Y luego la podemos discutir, ¿no? Pero de inicio luego la postulamos. Incorporar la sanación del daño antropológico como un principio rector de la educación venezolana. Es decir, convertir la escuela y todo el sistema educativo, que incluye medios, que incluye ya la iglesia, a las iglesias, que incluya las comunidades de base, que incluya a toda la Venezuela civil, militar, partidista, social, empresarial, sindical, como un actor, como protagonistas de la sanación del daño antropológico. La segunda es convertir a la escuela desde el Hansia. Venezuela vivió un proceso de reconciliación. Podemos estudiar. O sea, tenemos antecedentes en Venezuela y en otras sociedades. Auténtico proceso de reconciliación, convertir la escuela en ese escenario de la institución escolar y los procesos educativos en un escenario de reconciliación. Y luego, y esto entra ya estrictamente en la formación docente, convertir al docente en un agente de sanación del daño antropológico. Una propuesta que estamos dispuestos a discutir, a llevarla. Estos serían unos escenarios para discutir el escenario y escuchar propuestas que se hagan en este sentido. Todo el que tenga propuestas para la transición, es el momento de que las fundamente y que las muestre, porque no puede ser una sola voz, no puede ser un solo plan, sino que tiene que ser un gran consenso país que nos permita ir a una transición democrática que enrumbe Venezuela, que nos lleve a Venezuela reconciliada por el camino de la prosperidad.
1: Bueno, doctor, no sé si logra escucharme.
0: Sí, perfectamente.
1: Si logra escucharme, bueno, estamos por acá ya finalizando lo que es la entrevista. Y bueno, agradecerle también por su tiempo. También
0: este joven se llama Freddy Rodríguez Villarreal.
1: Por estar acá con nosotros compartiendo, de verdad que sí. Y bueno, agradecerle al doctor Freddy Millán, quien estuvo acá con nosotros, profesor titular de la Universidad Pedagógica Experimental de la UPEL, por su entrevista. También agradecerle a nuestros amigos de Háblame Bajito, que salimos bajo la dirección de Viderina Campos, su dirección de comunicaciones, Gabriel Villalobos. En producción y programación, Anthony Galindo. Producción general, Carlota Rojas. En producción, Ángeli Gamboa. Y en los controles técnicos, me acompañó José Rondón desde la ciudad del Tigre. También agradecerles a todos por la sintonía.
0: Muchísimas gracias.
1: Muchas gracias. Gracias a usted. Estamos a la orden.
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1: 8:22.
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0: 8:59.
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0: 10 en punto.
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12: 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Bienvenidos a Puerto de Libros, librería radiofónica. Les habla Luis Peroso Cervantes, quien de lunes a viernes, a través de la Red Nacional de Emisoras Radio Fe y Alegría, trae para ustedes este programa con muchísimo, pero muchísimo cariño, con ganas de llegar a sus hogares con buenos y con maravillosos libros, y por supuesto con excusas maravillosas para el entendimiento de todos los venezolanos. La noche de hoy estaremos, bueno, compartiendo con ustedes una producción maravillosa de nuestros hermanos colombianos, que tenían un programa de radioteatro todos los domingos en la Radiodifusora Nacional de Colombia, y que han dejado un archivo excelentísimo de producciones, de adaptaciones literarias para el radioteatro. La noche de hoy vamos a estar escuchando la versión colombiana de El Conde de Montecristo. Sus comentarios al 0424-672-3597, 0424-672-3597, o nuestras redes sociales arroba librería radio en Twitter y en Instagram. Sin más demoras, escuchemos lo que nos trae la Radiodifusora Nacional de Colombia, esta maravillosa versión del Conde de Montecristo.
3: El 24 de febrero de 1815 hizo su aparición ante el puerto de Marsella un bergantín faraón procedente de Esmirna, Trieste y Nápoles. Entre los numerosos espectadores que se habían congregado en el muelle a recibirlo, se distinguía uno que, personalmente, no pudiendo esperar a que el buque hiciera su entrada, saltó impaciente a una lancha y mandó remar hacia él. Al acercarse este hombre, el joven marino Edmundo Dantes, segundo de a bordo del faraón, abandonó su puesto y fue a apoyarse sobre el costado del buque. Contaría apenas unos 20 años, y se descubría en toda su persona ese aire de calma y de resolución peculiar a los hombres habituados a luchar desde su infancia, a luchar con los peligros.
13: ¿Y vos, Dantes? ¿Qué ha sucedido? ¿Qué significa ese aire de tristeza que aparece en toda la tripulación?
14: Una gran desgracia, señor Morrel. A la altura de Civitavecchia, hemos perdido al valiente capitán Lequer, víctima de una congestión cerebral.
13: Desgraciado capitán. Era experto y honrado a carta cabal.
14: Sí, una gran desgracia, que hubiese podido ser mayor.
3: El barco y su cargamento, de los que dependían los negocios y el bienestar de la familia del señor Morrel, hallábanse a salvo.
13: Fe mía que el faraón tendrá en este muchacho un excelente sustituto del capitán Leclerc.

0: Aquel propósito, dado a entender por el armador a su sobrecargo, un joven pérfido y ambicioso, que respondía al nombre de Danglars, fue muy mal recibido por este. Danglars, a quien la tripulación aborrecía tanto como idolatraba a Dantès, durante el viaje de regreso, se había sentido celoso de la autoridad de este. Le había creado mil dificultades, y ahora, llegados a tierra, estaba decidido a perderlo. Para ello, nada mejor que hacer lo posible por minar la confianza que Dantès inspiraba al armador.
1: ¿Y dices, Danglars, que Dantès se apoderó del mando del bergantín sin consultar a nadie y que luego lo hizo perder día y medio en la isla de Elba, en vez de tomar el rumbo directamente a Marsella?
0: Danglars sabía muy bien que aquello alarmaría al señor Morrel, ya que Napoleón, cuyo ambicioso proyecto de dominar a toda Europa había llevado a Francia al borde de la ruina, se hallaba prisionero en Elba. Se temía una conspiración para ayudar al tirano a recuperar su trono, y de aquí que incurriera en sospechas cualquier buque que tocara en la isla, por lo que muy fácil su capitán o su propietario podían ser detenidos como reos de alta traición.
1: Señor Dantès, ¿cómo explica usted el asunto?
2: Señor, fue para cumplir la última orden del capitán Leclerc, el cual, al tiempo de morir, me entregó un pliego para el gran mariscal Beltrán, que vive en la isla al servicio de Napoleón.
1: Bien, bien, sí. Habéis hecho bien en seguir las instrucciones del malogrado Leclerc y deteneros en la isla de Elba. A pesar de que si esto llegara a saberse, pues bien, podría comprometeros.
2: ¿Y por qué había de ser así? Yo desconocía el contenido del mensaje.

0: al despedirse del armador, Dantès comprendió que había sido Danglars quien había informado al señor Morrel. Aquello debió alarmarle, pero era confiado y generoso, y ni temió las posibles maquinaciones de Danglars, ni hizo comentario alguno del mal comportamiento de éste durante la travesía. Además, su corazón rebosaba de contento por hallarse de nuevo en su patria, y porque seguramente el señor Morrel le confiaría el mando del faraón. Se encaminó a casa de su padre, pues como buen hijo, deseaba estrecharlo entre sus brazos. El buen anciano no tenía otros ingresos para subvenir a sus necesidades que el dinero que le proporcionaba su hijo. Durante la prolongada ausencia de su hijo, había pasado muchas privaciones, y aunque quiso ocultárselas, el mundo Dantès acabó por descubrirlas.
1: Tomad, comprad provisiones, sed feliz. Muy pronto van a cambiar las cosas para nosotros. Seré capitán a los 20 años, y con 100 luises de sueldo y una parte en las ganancias. Quiero que con el primer dinero que cobre, compréis una casita con su jardín, para que podáis plantar vuestras capuchinas y enredaderas.

0: hubiera podido afirmarse que no había, sin incurrir en error, que no existía hombre más feliz en toda Francia que Edmundo Dantès, cuando se dirigía al barrio de los catalanes, donde habitaba Mercedes, su novia. Mercedes, una lindísima joven de origen español, cabellos negros como el ébano y ojos melados como los de la gacela, vivía en una pobre cabaña en ruinas que, junto con unas malas redes de pescar, era toda la herencia que sus padres le habían dejado al morir.
1: ¿Es posible? ¿Vuestra madre también ha fallecido?
2: Hace un año. Desde entonces me sostengo saliendo a vender pescado. Pero no hablemos de eso ahora. Lo importante es que estás por fin bajo el sol de Marsella, que inunda mi cabaña como un mar de luz.
1: A mis brazos, Mercedes. Muy pronto todo estará solucionado, pues tengo grandes noticias para comunicaros y que abrirán ante nosotros las más sonrientes perspectivas sobre un futuro muy próximo ya.
2: ¡Oh, Edmundo! Me basta con la felicidad de teneros aquí, ya que temía tanto por tu suerte, para desgracia mía.

0: unidos en estrecho abrazo, separados del mundo. El mundo solo se dio cuenta de que no estaban solos hasta pasados algunos segundos.
1: ¿Quién está en vuestra compañía, Mercedes?
2: ¡Oh, sí! Perdonad. Se trata de mi primo Fernando, al cual conocéis muy poco.
1: Ah, de manera que es vuestro primo Fernando.
0: Sin abandonar a su prometida, cuyas manos estrechaba entre una de las suyas, el joven marino tendió la otra a Fernando. Pero este permaneció inmóvil y silencioso, como una estatua de rara y amenazadora expresión.
2: Fernando, amo a Edmundo Dantes, y solo él será mi esposo. No abriguéis esperanzas de que yo rompa mi compromiso, a pesar de haberlo solicitado en este mismo día. No me obliguéis a rechazar una vez más vuestras solicitudes.
0: Fernando se lanzó fuera de la casa, presa de gran agitación.
1: Oh, ¿quién me librará de este hombre? Le tengo un odio profundo y haría cualquier cosa por perderlo.

0: pronto se halló sentado frente a Danglars, a quien refirió cuánto odiaba a Dante.
1: Yo también tengo suficientes motivos para odiarlo, más poderosos que los de amor. El hecho de que Dante, en su viaje de regreso a Marsella, hubiera hecho escala en la isla de Elba, va a depararnos motivos suficientes para salir triunfantes de nuestros propósitos.
2: Pero claro, ¿por qué no lo había pensado? Denunciar al mundo Dantes como bonapartista será algo definitivo. Danglars, señor Danglars, tenéis en vuestras manos la vida de Dantes, y yo os felicito. Prometo declarar en el asunto, y ya veréis de qué manera.
1: ¿Así vos tendréis a Mercedes, a quien tanto queréis?

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1: Diez y 16 minutos.
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9: Al día siguiente, en el primer piso de la reserva, se celebró un banquete al que asistieron, entre otros, el señor Morel, Danglar, Fernando, y cuyo objeto era festejar a los novios Edmundo y Mercedes, que aquella misma tarde iban a contraer matrimonio.
10: No os inquietéis, Fernando. Muy pronto llegarán a buscarlo en nombre de la ley.
11: Estoy impaciente porque lleguen los soldados y pregunten por Dantes para llevárselo. Estoy seguro de que lo pondrán preso enseguida y de que nada le dirán. Que lo llevarán lejos y de que nunca jamás volveremos a saber de su nombre aborrecido.
10: Ya nunca más. No demoran en llegar.
9: Muy pronto, ante la consternación de todos, Dantes bajó las escaleras, precedido del comisario de policía y rodeado de soldados. En la calle aguardaba un coche, y en el momento en que iba a partir, Mercedes gritó desde el balcón:
12: ¡Adiós, Dantes! ¡Adiós, Edmundo! ¡Te estaré esperando, os lo juro!
13: Hasta la vista, Mercedes. Marcho convencido de mi inocencia y de que soy víctima de un error, y en que muy pronto recobraré mi libertad.
9: Pero pasarían muchos años antes de que volvieran a verse.

0: señor magistrado Gerard de Villefort, el sustituto del procurador general. Cuánto me alegra de que ya estéis persuadido de mi inocencia y de que hayas dejado entrever que no tardaré en hallarme libre.
1: Pero Dantès ignoraba que el padre de Villefort, el señor Noirtier, figuraba entre los más destacados elementos de la conjura bonapartista, razón por la cual algunos consideraban sospechoso a su hijo. Gerard de Villefort deseaba por encima de todo medrar bajo el nuevo régimen. Y claro está que el hecho de que su padre fuera uno de los más ardientes partidarios de Napoleón constituía un serio obstáculo al logro de sus pretensiones. Para contrarrestarlo, necesitaba hacer méritos, demostrar, mediante señalados servicios, que no compartía en absoluto las opiniones y actividades de su progenitor, del cual procuraba mantenerse tan alejado como le era posible. ¿Y qué mejor prueba de su lealtad al nuevo régimen que hacer caer todo el peso de la ley sobre la cabeza de un bonapartista, sobre un conspirador que acababa de llegar de la isla de Elba, y que sin duda era portador de instrucciones concretas emanadas del propio emperador cautivo para restablecer a este en el trono de Francia? Llegada la noche, se presentaron nuevamente los gendarmes y, sacándolo de la celda, lo condujeron en un carruaje cerrado al puerto, donde lo hicieron entrar en una lancha, que al instante se alejó del puerto, impulsada vigorosamente por 4 remeros.
0: ¿A dónde me conducís?
1: No hubo explicación. Calló y esperó, mudo y pensativo. Pero después vio alzarse como a un centenar de metros de distancia la negra y erizada roca sobre la cual se encuentra el castillo de Ives. La inesperada aparición de aquella temida fortaleza, con sus lúgubres tradiciones, le produjo a Dantès el mismo efecto que a un condenado a muerte la visión del cadalso.
0: ¡Oh, Dios mío! ¡El castillo de Ives! ¿Qué vamos a hacer aquí?
1: El jefe de los gendarmes sonrió.
0: No pueden conducirme a ese lugar para dejarme preso en él. El castillo de Ives es una prisión del Estado, destinada únicamente a los reos de alta traición, y yo no he cometido ningún crimen. ¿Realmente se me va a encerrar ahí?
1: Se le respondió que no sabían si el señor de Villefort le había hecho alguna promesa, pero que estaban seguros de ir al castillo de Ives. De un rápido movimiento que no pasó inadvertido al ojo avisor del jefe de los soldados, Dantès quiso arrojarse al mar, pero 6 vigorosos puños lo detuvieron.

0: Dantes pasó por todos los grados de desventura que experimentan los presos encerrados y olvidados en una cárcel. Los días, en interminable sucesión, se convirtieron en meses, y los meses en años. Del orgullo que se apoyaba en la conciencia de su inculpabilidad, pasó a dudar de sí mismo. Su carácter, con el correr del tiempo, se hizo cada vez más sombrío, y una nube espesa oscureció su mente. Al principio, le sostuvieron sus esperanzas de verse pronto en libertad, pero éstas le fueron abandonando poco a poco, para dejarlo únicamente con la idea de su felicidad destruida sin causa aparente.
1: ¿Quién? ¿Quién pudo ser la causa de mi desgracia? ¿Quién fue el causante para que yo tenga que permanecer en esta prisión horrible donde no veo luz alguna?

0: Transcurrieron varios años. Hacía tiempo ya que Dantes había dejado de inquietarse por lo que hubiera podido ser de su padre y de Mercedes. Ignoraba que a los 6 meses de estar en la prisión...
1: Nadie vuelve después de tanto tiempo. Lo más probable, prima, es que haya muerto.
2: Algo me dice que aún está vivo y que debo esperarlo. Lo esperaré. No insistáis en hacerme vuestra esposa. Sé que me habéis ofrecido convertirme en una gran dama, porque ahora ostentas el título de conde de Morcerf.
1: ¿Y qué más podáis pedir? Os ofrezco la felicidad que Dantes nunca pudo daros. Dentro de 2 meses seréis mi esposa. Es el plazo máximo que puedo daros.
2: Lo veo en mis sueños. Despierto pensando que está a mi puerta. Paso los días pensando en él.
1: En 2 meses lo habréis olvidado. Os lo juro.
0: En su agonía moral, Dantes sintió que le abandonaba el deseo de vivir. Y un día, decidió poner en práctica su deseo de morir de inanición.
3: Cada vez que me traigan la comida, la arrojaré por la ventana para que ignoren que no la he probado.
0: Llegó un día en que ya no tuvo fuerzas para levantarse y arrojar por el ventanuco su mísero condumio. A la mañana siguiente...
3: Ya no veo. Apenas puedo oír.
0: De repente, una noche, a eso de las 9, percibió un ruido sordo en la pared contra la cual estaba acostado.
3: Es como el choque de un instrumento cualquiera sobre las piedras. O como una especie de rascadura producida por una enorme garra o por un diente descomunal. Quizá de eso dependa mi libertad. ¿Por qué no?
0: Aquel ruido duró más de 3 horas. Luego oyó una especie de hundimiento, después de lo cual cesó el ruido. Pasadas varias horas, volvió a oírlo más fuerte y más cercano.
3: Es un preso. Estoy seguro ahora de que es un preso.
0: Sí. Al otro lado de aquella pared vivía un hombre al que la esperanza no había abandonado aún. Cuando Dantes lo comprendió así, fue como si la sangre se le hubiera renovado en las venas.
3: De nuevo siento deseos de vivir. Sí, sí. Y debo ayudar como sea a mi compañero de prisión.

0: cubo de metal y un cántaro de barro eran los únicos utensilios de que disponía para fabricarse herramientas. Muchos días y muchas noches de silencioso y persistente esfuerzo, de penoso y continuado trabajar, tuvieron que pasar antes de que los presos número 27 y 34 se hallaran frente a frente y tocara a su fin el terrible aislamiento en que habían vivido hasta entonces. Por fin, vio aparecer un hombre de la excavación practicada.
1: Buen amigo, buen señor, ¿quién es usted?

0: Dantes vio un personaje de pequeña estatura, barba y cabellos blancos, rostro enjuto y mirada penetrante. Tendría unos 50 años, y todo en él denotaba a un hombre que acostumbraba a ejercitar más sus fuerzas morales que sus fuerzas físicas.
1: Soy el abate Faría. Encerrado en este castillo de If, como preso político, desde hace más de 12 años.
2: Bienvenido. Bienvenido, amigo mío. Estoy muy feliz de conoceros.
1: Y yo, en cambio, estoy muy decepcionado. Me he equivocado en mis cálculos. La falta de un compás ha hecho que me desvíe 15 pies de mi trayectoria. Y he tomado la pared que desde vuestra celda habéis minado por la parte exterior del castillo.
0: Aquel fracaso desalentó tanto al abate que, según le comunicó a su amigo, desistía de cualquier otro intento de fuga. Sin embargo, los insistentes ruegos de Dantes y el afecto que muy pronto empezó a profesarle lo decidieron al fin a trazar un nuevo plan de evasión. Por el agujero que había abierto, podían deslizarse ambos cautivos de una celda a otra y pasar juntos muchas horas, cuidando siempre de disimular con unas baldosas la abertura respectiva, con objeto de burlar la vigilancia de los carceleros.
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4: 10:31.
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2: Una nueva vida se ha iniciado para mí, pues el abate es un hombre extraordinario, de inteligencia, sabiduría y capacidad de improvisación poco comunes. Se las ha ingeniado para tener las herramientas necesarias para minar el suelo de la prisión. También se ha hecho a tinta, papel y pluma, elementos con los cuales ha hecho redactar en la prisión algunas de sus obras.
0: Eran realmente admirables la voluntad, el ingenio y la paciencia que había desplegado aquel hombre durante su ya largo cautiverio. Solo por su conducta ejemplar se sabía mil veces acreedor a la libertad, que en modo alguno iba a serle concedida. Antes, al contrario, se le tenía por loco y, como a tal, no se le hacía el menor caso. Un día, el abate interrogó a Dantes acerca de las circunstancias en que fue detenido y encarcelado. Dantes le contó toda la historia.
1: Recordad, amigo mío, la máxima: si queréis descubrir al culpable, buscad desde luego a aquel a quien el crimen cometido le haya sido útil. ¿A qué podía ser provechosa vuestra desaparición?
2: A nadie. Dios mío. Era yo una persona tan insignificante.
0: Pero el buen abate aplicó toda su inteligencia y llegó a la conclusión de que los culpables...
1: Los culpables no pueden ser otros que Danglar, Fernando y Geraldo de Villefort, puesto que a ellos solamente aprovechaba vuestra anulación.
2: Oh, sí, sí. Todo lo que hasta ahora ha constituido para mí un enigma impenetrable se me aparece ahora bajo una claridad meridiana.
1: Hijo mío, siento haberos ayudado en vuestras indagaciones.
2: ¿Por qué?
1: Porque he hecho nacer en vuestro corazón un sentimiento que no abrigabais antes. La venganza.
2: Hablemos de otra cosa.
0: Bajo el influjo de su compañero, Dantès se transformó completamente. Los grandes conocimientos del abate, su inteligencia y elevado espíritu despertaron en el mundo un gran deseo.
2: Deberías enseñarme algo más de lo que sabéis, aunque no fuera más que por no aburriros conmigo. Pues me parece que debéis preferir la soledad a un compañero tan ignorante y sin educación como yo.
1: Ay, hijo mío, el saber humano es muy limitado. Cuando os haya enseñado las matemáticas, la física, la historia y los tres o cuatro idiomas que poseo, sabréis cuánto sé. Ahora bien, siempre necesitaré 2 años para comunicaros toda mi ciencia, que es muy poca.
2: Aquí, donde el tiempo no parece contar, ¿qué importan 2 años?
1: Entonces, desde esta misma noche, dispondremos un plan de educación que pondremos en aplicación desde mañana. Tenéis una memoria prodigiosa y una gran facilidad de asimilación. Sabéis ya el italiano por tus viajes. A favor de este idioma y del propio, comprenderás enseguida el mecanismo de todos los demás. Y al cabo de 6 meses, empezarás a hablar el español, el inglés y el alemán. Y al cabo de 1 año, estaréis convertido en otro hombre.

0: Simultáneamente, empezaron a excavar una nueva galería. Y una noche, a los 15 meses...
1: ¡Oh! Mis piernas. Las siento paralizadas. Y también el brazo derecho. El brazo derecho también. Este es el fin, Dantes.
2: No, no, amigo, no. Os llevaré a la celda. Vuestra salud no es tan mala. Haré por vos todo lo que esté a mi alcance para que os pongáis bien.
1: Amigo mío, no podemos hacernos ilusiones, ni vos ni yo. Este ataque tan terrible me ha condenado a un eterno cautiverio, porque para huir es necesario poder nadar. La hora de mi libertad no puede ser otra que la de mi propia muerte. No os inquietéis por mí. Huid vos, que sois joven, diestro y fuerte.
2: No. ¡Oh! Yo también me quedaré aquí. Juro por la sangre de Cristo no abandonaros hasta que muráis. Antes nunca.
1: Bien, bien, hijo mío. Acepto. Dadme esa mano. Quizás seréis recompensado por la devoción que me habéis manifestado. Idos ahora y volved sin falta mañana, después de la visita del carcelero, porque tendré que deciros cosas de la mayor importancia.
0: Cuando Dantes entró al día siguiente en la celda del abate, encontróle con un pedazo de papel en la mano.
2: ¿Qué es esto, señor abate?
1: Este papel, amigo mío, es mi tesoro. Sí, sí, ya puedo confesároslo, puesto que os he experimentado. Es mi tesoro, cuya mitad os pertenece desde hoy. Y que si yo muriera, sería vuestro por entero.
0: A continuación, el abate le refirió a Dantes la historia del tesoro.
1: Data de la época de los papas Borgia, y fue sepultado por una víctima de estos en unas grutas de la isla de Montecristo. Este tesoro asciende a muchos millones en monedas, oro en barras, joyas, diamantes y piedras preciosas. En el papel, viejo y amarillento, se describe la situación del tesoro y la manera de llegar hasta él.
2: Pero, ¿es posible que se hallen intactas semejantes riquezas?
0: Dantes alcanzó a concebir el pensamiento de que el abate había perdido la razón a consecuencia del ataque sufrido. Pero no tardó en comprobar que las facultades mentales de su amigo no habían experimentado detrimento alguno. Entonces...
2: Este tesoro os pertenece solo a vos, y yo no tengo ningún derecho a él. No soy vuestro pariente.
1: Sois mi hijo, Dantes. Sois el hijo de mi cautiverio. Dios os ha enviado para consolar a vez al hombre que no podía ser padre, y al preso que no podía ser libre.
0: Y el abate de Faría tendió el brazo que tenía libre al joven, quien se le arrojó sollozando al cuello.

0: Poco tiempo después de producirse esta escena, el abate de Faría sufrió un nuevo ataque y murió, ya para expirar.
1: Adiós. Adiós, hijo mío. No olvidéis a Montecristo. No olvidéis la isla de Montecristo.

0: Y quién sabe si tendré que recompensar a mis amigos.
1: De pronto, se le ocurrió una idea. Y sin vacilar un momento para cambiar aquella resolución desesperada, se inclinó sobre la mortaja, la abrió, lo llevó a su cuarto y lo acostó en su lecho. Después, volvió a la celda del abate.
0: Me meteré dentro del saco. Sujetaré las costuras por dentro. Tomaré la posición del cadáver. Y esperaré a los enterradores.
1: Los enterradores llegaron y trasladaron el supuesto cadáver en una parihuela a un lugar donde Dantes percibió el frescor de la brisa del mar.

0: Como llovía intensamente, los enterradores lanzaron al vacío a Dantes, el cementerio del castillo de Yves. Como llevaba preparado un cuchillo, tan pronto como se sintió en el agua, rasgó la tela del saco. Poco después, fue recogido en el islote de Tiboen por unos contrabandistas italianos. Edmundo Dantes se dirigía a toda vela a Liorna y a la libertad.
1: Trece años, tres meses y 13 días estuve preso. He salido a los 32 años, gracias al buen abate.
0: 2 meses y medio pasó navegando en la joven Amelia, el barco que lo recogió después de su ida. Siempre recordaba:
2: Montecristo, no olvides la isla de Montecristo.
1: Afortunadamente me he aprendido de memoria las instrucciones del abate, por si se deteriora o pierdo el papel.
0: El corazón le latía con fuerza ante aquel tesoro, y una inmensa y terrible alegría se apoderó de él al contemplar las incalculables riquezas de que era dueño.
1: Por fin, es mío. El abate tenía razón. Todo es mío. Ahora mis enemigos no tardarán en estar bajo mi poder.
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4: 10:46.
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1: Ahora estoy llegando, por segunda vez en mi vida, pero ahora por voluntad propia. Edmundo Dantes perderá su identidad. Desaparecerá el marino para aparecer en su lugar el famoso Conde de Montecristo.

0: compró los datos que necesitaba. Y fue terrible su angustia.
1: Mi padre muerto de pesar. Mercedes convertida en una gran dama. A partir de los 8 meses de mi desaparición, con el tal conde Fernando de Morcerf, uno de mis enemigos. ¿Cómo condenar a Mercedes si siempre me dijo?
2: Solamente.

0: Puedo amar a vos, Edmundo Dantès, amado de mi corazón. Estuve esperándoos antes de la muerte de mi madre y después de huérfana, sumida en la miseria, vendiendo cosas humildes, todo por vuestro amor. He recibido el placer inmenso de volveros a ver en este día de mi boda y en el día de ayer, en la tarde, cuando tus brazos me dijeron que había recobrado mi mayor tesoro y pude quitarle toda clase de esperanzas a Fernando, quien tanto me había asediado.
1: Y sin embargo, se casó con él. Pero, ¿qué podía esperar de un hombre que no fue capaz de volver en esos 8 meses? Si hasta me han dicho que el día en que se casó, estuvo desmayada y delirante.
0: Oh, no sé si haya hecho bien en consentir mi amor, el amor de Edmundo Dantès a Fernando. No lo sé. Ese es mi dolor.
1: ¿De qué modo Fernando, el primo de Mercedes, pudo encumbrarse así? Mi informante tampoco lo sabe, pero seguramente empleó los más reprobables recursos. Y seguramente yo los descubriré.

0: Danglars. Sí, estuvo averiguando por Danglars hasta que...
1: ¡Ah, sí, sí, sí! Ahora que me habéis regalado esta fina joya, lo recuerdo. Estuvo aquí, en la reserva, en esta taberna de marinos muchas veces.
2: ¿Y para dónde se ha ido? ¿Qué hace?
1: Espere, tengo que recordar. ¡Ah, sí, sí, ya recuerdo! Una vez llegó lujosamente vestido, haciendo alardes de riqueza, y dijo...
3: Me voy a París. He hecho alguna fortuna y pienso convertirme en París en el banquero. En el opulento banquero a quien todos tendrán que respetar.
1: Luego, por la mañana, al día siguiente, partió en un lujoso coche. Y nada he vuelto a saber de él. Pero vamos, tomes este jarro de vino que es una atención de la casa.

0: Sí, señor. Yo soy la esposa del señor Morel. Sentaos. Como veis, estamos muy pobres ahora.
1: ¿Y por causa de quién?
0: Nunca pude saberlo. Estuvo buscando afanosamente a un tal Edmundo Dantes durante no sé cuánto tiempo, pero nadie le dio noticias. Desapareció misteriosamente. Mi esposo nunca ha podido olvidarlo, pues dice que en ninguna prisión del Estado pudo encontrarlo. Suponía que estaba preso porque había estado en la isla de Elba y porque tal vez algún enemigo lo había denunciado como bonapartista.
1: ¿Él lo creyó?
0: Nunca. Siempre habló maravillas de ese joven que solo tenía 20 años y a quien él quería ser el capitán de su barco, el faraón. Pasados algunos meses, le vino la decadencia en los negocios, hasta el punto que está al borde de la quiebra.
1: ¿Podéis decirle que un viejo amigo, un bienhechor desconocido, cancelará todas sus deudas de viejo y honrado naviero, para que el honor y el bienestar de ese hombre bondadoso y de su familia queden a salvo?
0: ¿Es posible eso? ¿Acaso sabéis a quién debe y cuál es el motivo de su quiebra? ¿Y quién sois?
1: Alguien que ha venido para disipar los negros presagios que se ciernen sobre el hogar del señor Morrel. Adiós.

0: y el conde de Montecristo apareció en París con fabulosa opulencia. Su apostura, inteligencia y elegantes modales, así como el derroche que hacía de su gran fortuna, causaron el asombro de todos.
1: Es bastante misterioso ese caballero, en su origen y antecedentes.
2: Eso no interesa, esposo mío. Ha comprado en primera instancia ese coche que tanto queríais para deslumbrar a vuestros clientes. Y luego, cuando pediste información al resto de Europa, quedasteis deslumbrado ante el dato de los banqueros.
1: Pero nunca he podido encontrarme frente a él.
2: Ay, eso no importa. Compra muchas de las cosas que vendéis. Pero hay algo que no sabéis. Vive comprando acciones, castillos, las cosas más insospechadas. Y se van a gloria de conocer a cuantos poseen tener grandes fortunas, tanto en Francia como en el resto del mundo.
1: Y ahora quiere hacerse al mejor de mis castillos.
2: ¿Y por qué no? Puedes comprar otros, mejores, mucho más baratos.
1: Ha caído en muchas trampas que le he puesto en los negocios. Pero me inquieta que compre acciones que tanto ambiciono. O surgen compradores por todos lados y nadie sabe quién los envía. Es realmente extraño e inquietante. Me quita el sueño.

0: Mis enemigos ignoran que cada día que pasa los acerca a su final. El más desconcertado es el señor de Villefort. Ya le viene la caída, la ruina y el deshonor público. Y a Fernando,
1: ¿por qué ese tal conde de Montecristo nunca ha querido aceptar una invitación a nuestra casa, Mercedes?
2: Quizás porque yo lo miro con recelo, porque no me gusta que se haya hecho amigo de nuestro hijo Alberto en Roma, donde el conde le prestó un gran servicio.
1: ¿Por qué siempre hace servicios? ¿Por qué? Algo persigue. Me parece recordar algo o a alguien en él. Frecuenta todas las casas señoriales de París, entre ellas de Danglars, el señor de Villefort, y según dicen, próximamente la nuestra, aunque no estoy seguro de eso.
2: No me gusta que nuestro hijo ande siempre en su compañía. Hay algo que no alcanzo a comprender.
3: Pero nadie, ni siquiera Mercedes, condesa de Morcerf, se pudo imaginar que el día de la venganza se hallaba tan próximo. Nadie, hasta que no amaneció ese día, llegó a sospechar que el vengador respondía al nombre del conde de Montecristo.

0: al finalizar aquel día, todas las cuentas, una a una, quedaron saldadas.
1: Arruinado, perdido, lanzado a la calle. Y todo por vos, conde de Montecristo.
2: ¿No me reconocéis aún? Mirad bien este rostro, que tanto supe ocultar. Soy Edmundo Dantès, a quien con el señor de Villefort enviasteis al castillo de Yves. Nada queda impune en este mundo, señor Danglars.
3: Y preguntáis, señor de Montecristo, ¿qué me queda después de saber vuestra historia en la prisión con el nombre de Edmundo Dantès?
2: Solo os queda una cosa. Nada más que una.
3: Quitarme la vida.
0: El cruel señor de Villefort enloqueció a consecuencia de la muerte de su hijo.
2: Os perdono a todos, puesto que yo también he perdido. Al hallarme ante esta víctima inocente, el hijo del señor de Villefort, se ha apoderado de mí un profundo pesar. Estoy horrorizado de los males que he causado con mi venganza. Viene a mi memoria el recuerdo del buen abate Faría, quien quiso evitarme esta hora de tribulación. Angustiado y arrepentido, pido a Dios que me perdone.
4: Así llegamos al final de nuestro programa Puerto de Libros, librería radiofónica. Escuchamos la versión de la Radiodifusora Nacional de Colombia del Conde de Montecristo. ¿Qué les pareció? Por favor, sus comentarios al 0424-672-3597, 0424-672-3597, o a nuestras redes sociales, arroba librería radio en Twitter y en Instagram. Es hora de despedirnos. Trabajo para ustedes Luis Peroso Cervantes, quien los acompaña de lunes a viernes a través de la Red Nacional de Emisoras Radio Fe y Alegría, con muchísimo, pero muchísimo cariño. Por favor, sean felices, lean poesía.
5: Y 59 minutos.
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0: 11:13.
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0: 11:33.
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0: 11:48.
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0: 12 y un minuto.
1: Himno Nacional de la República Bolivariana de Venezuela. Gloria al Bravo Pueblo. Autor, Vicente Salas. Música, Juan José Landaeta. Idioma, Guayunaiquí.

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0: 12:16.
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0: 12 y 29 minutos.
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0: 12:38.
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0: 12:50.
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0: 12 y 58 minutos.
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0: 1:15.
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0: 1:28.
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0: 8:41.
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0: 1:50. 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

0: 8:59.
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0: y 14 minutos.
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0: 2:28.
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0: ¿Dónde está la bulla para Irene? ¡La bulla!
1: Dos y 2:40.
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0: 2:49. 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

0: 2:58.
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0: 3 y 14 minutos.
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0: 3:29.
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0: 3:40.
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0: 3:49. 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

0: 3:59.
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0: 4:14.
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0: 4:31.
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2: Por la señal de la Santa Cruz de nuestros enemigos, líbranos, Señor Dios nuestro, en el nombre del Padre y del Hijo y del Espíritu Santo. Amén. Acto de contrición. Señor, mi Señor y Redentor, yo me arrepiento de todos los pecados que he cometido hasta hoy y me pesa de todo corazón porque con ello ofendí a un Dios tan bueno. Propongo firmemente no volver a pecar y confío en que tu infinita misericordia me ha de conceder el perdón de mis culpas y me ha de llevar a la vida eterna. Amén. Por la señal de la Santa Cruz de nuestros enemigos, líbranos, Señor Dios nuestro, en el nombre del Padre y del Hijo y del Espíritu Santo. Amén. Acto de contrición. Señor, mi Señor y Redentor, yo me arrepiento de todos los pecados que he cometido hasta hoy y me pesa de todo corazón porque con ello ofendí a un Dios tan bueno. Propongo firmemente no volver a pecar y confío en que tu infinita misericordia me has de conceder el perdón de mis culpas y me has de llevar a la vida eterna. Amén. La intención de este primer misterio es nuestros enfermos.
3: La resurrección de Jesús.
4: Y les dijo: no se asusten, buscáis a Jesús de Nazareno, el crucificado, ha resucitado, no está aquí, miren el sitio en que le pusieron.
2: Padre nuestro que estás en el cielo, santificado sea tu nombre, venga a nosotros tu reino, hágase tu voluntad en la tierra como en el cielo.
5: Danos hoy nuestro pan de cada día, perdona nuestras ofensas, como también nosotros perdonamos a los que nos ofenden. No nos dejes caer en la tentación y líbranos del mal.
2: Dios te salve María, llena eres de gracia, el Señor es contigo, bendita tú eres entre todas las mujeres y bendito es el fruto de tu vientre Jesús.
5: Santa María, Madre de Dios, ruega por nosotros pecadores, ahora y en la hora de nuestra muerte. Amén.
2: Dios te salve María, llena eres de gracia, el Señor es contigo, bendita tú eres entre todas las mujeres y bendito es el fruto de tu vientre.
5: Santa María, Madre de Dios, ruega por nosotros pecadores, ahora y en la hora de nuestra muerte. Amén.
2: Dios te salve María, llena eres de gracia, el Señor es contigo, bendita tú eres entre todas las mujeres y bendito es el fruto de tu vientre.
5: Santa María, Madre de Dios, ruega por nosotros pecadores, ahora y en la hora de nuestra muerte. Amén.
2: Dios te salve María, llena eres de gracia, el Señor es contigo, bendita tú eres entre todas las mujeres y bendito es el fruto de tu vientre Jesús.
5: Santa María, Madre de Dios, ruega por nosotros pecadores, ahora y en la hora de nuestra muerte. Amén.
2: Dios te salve María, llena eres de gracia, el Señor es contigo, bendita tú eres entre todas las mujeres y bendito es el fruto de tu vientre Jesús.
5: Santa María, Madre de Dios, ruega por nosotros pecadores, ahora y en la hora de nuestra muerte. Amén.
2: Dios te salve María, llena eres de gracia, el Señor es contigo, bendita tú eres entre todas las mujeres y bendito es el fruto de tu vientre Jesús.
5: Santa María, Madre de Dios, ruega por nosotros pecadores, ahora y en la hora de nuestra muerte. Amén.
2: Dios te salve María, llena eres de gracia, el Señor es contigo, bendita tú eres entre todas las mujeres y bendito es el fruto de tu vientre Jesús.
5: Santa María, Madre de Dios, ruega por nosotros pecadores, ahora y en la hora de nuestra muerte. Amén.
2: Dios te salve María, llena eres de gracia, el Señor es contigo, bendita tú eres entre todas las mujeres y bendito es el fruto de tu vientre Jesús.
5: Santa María, Madre de Dios, ruega por nosotros pecadores, ahora y en la hora de nuestra muerte. Amén.
2: Dios te salve María, llena eres de gracia, el Señor es contigo, bendita tú eres entre todas las mujeres y bendito es el fruto de tu vientre Jesús.
5: Santa María, Madre de Dios, ruega por nosotros pecadores, ahora y en la hora de nuestra muerte. Amén.
2: Dios te salve María, llena eres de gracia, el Señor es contigo, bendita tú eres entre todas las mujeres y bendito es el fruto de tu vientre Jesús.
5: Santa María, Madre de Dios, ruega por nosotros pecadores, ahora y en la hora de nuestra muerte. Amén.
2: Dios te salve María, llena eres de gracia, el Señor es contigo, bendita tú eres entre todas las mujeres y bendito es el fruto de tu vientre Jesús.
5: Santa María, Madre de Dios, ruega por nosotros pecadores, ahora y en la hora de nuestra muerte. Amén.
2: Dios te salve María, llena eres de gracia, el Señor es contigo. Bendita tú eres entre todas las mujeres y bendito es el fruto de tu vientre, Jesús.
5: Santa María, Madre de Dios, ruega por nosotros pecadores, ahora y en la hora de nuestra muerte. Amén.
2: Dios te salve María, llena eres de gracia, el Señor es contigo. Bendita tú eres entre todas las mujeres y bendito es el fruto de tu vientre, Jesús.
5: Santa María, Madre de Dios, ruega por nosotros pecadores, ahora y en la hora de nuestra muerte. Amén.
2: Gloria al Padre, al Hijo y al Espíritu Santo.
5: Como era en el principio, ahora y siempre, por los siglos de los siglos. Amén.
2: María, Madre de Gracia, Madre de Misericordia.
5: En la vida y en la muerte, ampáranos, dulce Madre.

0: Segundo misterio, visitación de Nuestra Señora a Santa Isabel.
1: Isabel se llenó del Espíritu Santo y clamó con fuerte voz: bendita tú entre las mujeres y bendito el fruto de tu vientre.
2: Hacemos la intención de este misterio por los ancianos de nuestra comunidad de Machiques.
0: Padre nuestro que estás en el cielo, santificado sea tu nombre. Venga a nosotros tu reino. Hágase tu voluntad en la tierra como en el cielo.
2: Danos hoy nuestro pan de cada día. Perdona nuestras ofensas como también nosotros perdonamos a los que nos ofenden. No nos dejes caer en la tentación y líbranos de mal.
0: Dios te salve María, llena eres de gracia, el Señor es contigo. Bendita tú eres entre todas las mujeres y bendito es el fruto de tu vientre, Jesús.
2: Santa María, Madre de Dios, ruega por nosotros pecadores, ahora y en la hora de nuestra muerte. Amén.
0: Dios te salve María, llena eres de gracia, el Señor es contigo. Bendita tú eres entre todas las mujeres y bendito es el fruto de tu vientre, Jesús.
2: Santa María, Madre de Dios, ruega por nosotros pecadores, ahora y en la hora de nuestra muerte. Amén.
0: Dios te salve María, llena eres de gracia, el Señor es contigo. Bendita tú eres entre todas las mujeres y bendito es el fruto de tu vientre, Jesús.
2: Santa María, Madre de Dios, ruega por nosotros pecadores, ahora y en la hora de nuestra muerte. Amén.
0: Dios te salve María, llena eres de gracia, el Señor es contigo. Bendita tú eres entre todas las mujeres y bendito es el fruto de tu vientre, Jesús.
2: Santa María, Madre de Dios, ruega por nosotros pecadores, ahora y en la hora de nuestra muerte. Amén.
0: Dios te salve María, llena eres de gracia, el Señor es contigo. Bendita tú eres entre todas las mujeres y bendito es el fruto de tu vientre, Jesús.
2: Santa María, Madre de Dios, ruega por nosotros pecadores, ahora y en la hora de nuestra muerte. Amén.
0: Dios te salve María, llena eres de gracia, el Señor es contigo. Bendita tú eres entre todas las mujeres y bendito es el fruto de tu vientre, Jesús.
2: Santa María, Madre de Dios, ruega por nosotros pecadores, ahora y en la hora de nuestra muerte. Amén.
0: Dios te salve María, llena eres de gracia, el Señor es contigo. Bendita tú eres entre todas las mujeres y bendito es el fruto de tu vientre, Jesús.
2: Santa María, Madre de Dios, ruega por nosotros pecadores, ahora y en la hora de nuestra muerte. Amén.
0: Dios te salve María, llena eres de gracia, el Señor es contigo. Bendita tú eres entre todas las mujeres y bendito es el fruto de tu vientre, Jesús.
2: Santa María, Madre de Dios, ruega por nosotros pecadores, ahora y en la hora de nuestra muerte. Amén.
0: Dios te salve María, llena eres de gracia, el Señor es contigo. Bendita tú eres entre todas las mujeres y bendito es el fruto de tu vientre, Jesús.
2: Santa María, Madre de Dios, ruega por nosotros pecadores, ahora y en la hora de nuestra muerte. Amén.
0: Dios te salve María, llena eres de gracia, el Señor es contigo. Bendita tú eres entre todas las mujeres y bendito es el fruto de tu vientre, Jesús.
2: Santa María, Madre de Dios, ruega por nosotros pecadores, ahora y en la hora de nuestra muerte. Amén.
0: Gloria al Padre, al Hijo y al Espíritu Santo.
2: Como era en un principio, ahora y siempre, por los siglos de los siglos. Amén.
0: María, Madre de Gracia, Madre de Misericordia.
2: En la vida y en la muerte, ampáranos, Señora.

0: La intención de este tercer misterio es pedir al Señor por nuestros niños y nuestros jóvenes.
1: La venida del Espíritu Santo.
2: Quedaron todos llenos del Espíritu Santo y comenzaron a hablar en lenguas extrañas, según que el Espíritu les expresaba.
0: Padre nuestro que estás en el cielo, santificado sea tu nombre, venga a nosotros tu reino, hágase tu voluntad en la tierra como en el cielo.
3: Danos hoy nuestro pan de cada día, perdona nuestras ofensas, como también nosotros perdonamos a los que nos ofenden. No nos dejes caer en tentación y líbranos del mal.
0: Dios te salve María, llena eres de gracia, el Señor es contigo, bendita tú eres entre todas las mujeres y bendito es el fruto de tu vientre Jesús.
3: Santa María, Madre de Dios, ruega por nosotros pecadores, ahora y en la hora de nuestra muerte. Amén.
0: Dios te salve María, llena eres de gracia, el Señor es contigo, bendita tú eres entre todas las mujeres y bendito es el fruto de tu vientre Jesús.
3: Santa María, Madre de Dios, ruega por nosotros pecadores, ahora y en la hora de nuestra muerte. Amén.
0: Dios te salve María, llena eres de gracia, el Señor es contigo, bendita tú eres entre todas las mujeres y bendito es el fruto de tu vientre Jesús.
3: Santa María, Madre de Dios, ruega por nosotros pecadores, ahora y en la hora de nuestra muerte. Amén.
0: Dios te salve María, llena eres de gracia, el Señor es contigo, bendita tú eres entre todas las mujeres y bendito es el fruto de tu vientre Jesús.
3: Santa María, Madre de Dios, ruega por nosotros pecadores, ahora y en la hora de nuestra muerte. Amén.
0: Dios te salve María, llena eres de gracia, el Señor es contigo, bendita tú eres entre todas las mujeres y bendito es el fruto de tu vientre Jesús.
3: Santa María, Madre de Dios, ruega por nosotros pecadores, ahora y en la hora de nuestra muerte. Amén.
0: Dios te salve María, llena eres de gracia, el Señor es contigo, bendita tú eres entre todas las mujeres y bendito es el fruto de tu vientre Jesús.
3: Santa María, Madre de Dios, ruega por nosotros pecadores, ahora y en la hora de nuestra muerte. Amén.
0: Dios te salve María, llena eres de gracia, el Señor es contigo, bendita tú eres entre todas las mujeres y bendito es el fruto de tu vientre Jesús.
3: Santa María, Madre de Dios, ruega por nosotros pecadores, ahora y en la hora de nuestra muerte. Amén.
0: Dios te salve María, llena eres de gracia, el Señor es contigo, bendita tú eres entre todas las mujeres y bendito es el fruto de tu vientre Jesús.
3: Santa María, Madre de Dios, ruega por nosotros pecadores, ahora y en la hora de nuestra muerte. Amén.
0: Dios te salve María, llena eres de gracia, el Señor es contigo, bendita tú eres entre todas las mujeres y bendito es el fruto de

0: La intención de este cuarto misterio es pedir al Señor y a la Virgen por nuestras familias.
1: Cuarto misterio, la asunción de la Virgen al cielo en cuerpo y alma.
2: ¿Quién está? Que se alza cual la aurora, hermosa cual la luna, espléndida como el sol, terrible como escuadrones ordenados. Cantar de los cantares.
3: Padre nuestro que estás en el cielo, santificado sea tu nombre. Venga a nosotros tu reino. Hágase tu voluntad en la tierra como en el cielo.
0: Danos hoy nuestro pan de cada día. Perdona nuestras ofensas como también nosotros perdonamos a los que nos ofenden. No nos dejes caer en la tentación y líbranos de mal.
3: Dios te salve María, llena eres de gracia, el Señor es contigo. Bendita tú eres entre todas las mujeres y bendito es el fruto de tu vientre, Jesús.
0: Santa María, Madre de Dios, ruega por nosotros pecadores, ahora y en la hora de nuestra muerte. Amén.
3: Dios te salve María, llena eres de gracia, el Señor es contigo. Bendita tú eres entre todas las mujeres y bendito es el fruto de tu vientre, Jesús.
0: Santa María, Madre de Dios, ruega por nosotros pecadores, ahora y en la hora de nuestra muerte. Amén.
3: Dios te salve María, llena eres de gracia, el Señor es contigo. Bendita tú eres entre todas las mujeres y bendito es el fruto de tu vientre, Jesús.
0: Santa María, Madre de Dios, ruega por nosotros pecadores, ahora y en la hora de nuestra muerte. Amén.
3: Dios te salve María, llena eres de gracia, el Señor es contigo. Bendita tú eres entre todas las mujeres y bendito es el fruto de tu vientre, Jesús.
0: Santa María, Madre de Dios, ruega por nosotros pecadores, ahora y en la hora de nuestra muerte. Amén.
3: Dios te salve María, llena eres de gracia, el Señor es contigo. Bendita tú eres entre todas las mujeres y bendito es el fruto de tu vientre, Jesús.
0: Santa María, Madre de Dios, ruega por nosotros pecadores, ahora y en la hora de nuestra muerte. Amén.
3: Dios te salve María, llena eres de gracia, el Señor es contigo. Bendita tú eres entre todas las mujeres y bendito es el fruto de tu vientre, Jesús.
0: Santa María, Madre de Dios, ruega por nosotros pecadores, ahora y en la hora de nuestra muerte. Amén.
3: Dios te salve María, llena eres de gracia, el Señor es contigo. Bendita tú eres entre todas las mujeres y bendito es el fruto de tu vientre, Jesús.
0: Santa María, Madre de Dios, ruega por nosotros pecadores, ahora y en la hora de nuestra muerte. Amén.
3: Dios te salve María, llena eres de gracia, el Señor es contigo. Bendita tú eres entre todas las mujeres y bendito es el fruto de tu vientre, Jesús.
0: Santa María, Madre de Dios, ruega por nosotros pecadores, ahora y en la hora de nuestra muerte. Amén.
3: Dios te salve María, llena eres de gracia, el Señor es contigo. Bendita tú eres entre todas las mujeres y bendito es el fruto de tu vientre, Jesús.
0: Gloria a Santa María, Madre de Dios, ruega por nosotros pecadores, ahora y en la hora de nuestra muerte. Amén.
3: Gloria al Padre, al Hijo y al Espíritu Santo.
0: Como era en un principio, ahora y siempre, por los siglos de los siglos. Amén.
3: María es Madre de gracia, Madre de misericordia.
0: En la vida y en la muerte, ampáranos, Señora.

0: La intención de este quinto misterio es pedir al Señor por el eterno descanso de nuestros hermanos difuntos.
1: La coronación de la Virgen como reina y señora de todo lo creado.
2: Y apareció en el cielo una señal grande, una mujer envuelta en el sol, con la luna debajo de sus pies y sobre la cabeza una corona de 12 estrellas.
0: Padre nuestro que estás en el cielo, santificado sea tu nombre, venga a nosotros tu reino, hágase tu voluntad en la tierra como en el cielo.
3: Danos hoy nuestro

0: pan de cada día. Perdona nuestras ofensas, como también nosotros perdonamos a los que nos ofenden. No nos dejes caer en tentación y líbranos del mal.
1: Dios te salve María, llena eres de gracia, el Señor es contigo. Bendita tú eres entre todas las mujeres y bendito es el fruto de tu vientre, Jesús.
0: Santa María, Madre de Dios, ruega por nosotros pecadores, ahora y en la hora de nuestra muerte. Amén.
1: Dios te salve María, llena eres de gracia, el Señor es contigo. Bendita tú eres entre todas las mujeres y bendito es el fruto de tu vientre, Jesús.
0: Santa María, Madre de Dios, ruega por nosotros pecadores, ahora y en la hora de nuestra muerte. Amén.
1: Dios te salve María, llena eres de gracia, el Señor es contigo. Bendita tú eres entre todas las mujeres y bendito es el fruto de tu vientre, Jesús.
0: Santa María, Madre de Dios, ruega por nosotros pecadores, ahora y en la hora de nuestra muerte. Amén.
1: Dios te salve María, llena eres de gracia, el Señor es contigo. Bendita tú eres entre todas las mujeres y bendito es el fruto de tu vientre, Jesús.
0: Santa María, Madre de Dios, ruega por nosotros pecadores, ahora y en la hora de nuestra muerte. Amén.
1: Dios te salve María, llena eres de gracia, el Señor es contigo. Bendita tú eres entre todas las mujeres y bendito es el fruto de tu vientre, Jesús.
0: Santa María, Madre de Dios, ruega por nosotros pecadores, ahora y en la hora de nuestra muerte. Amén.
1: Dios te salve María, llena eres de gracia, el Señor es contigo. Bendita tú eres entre todas las mujeres y bendito es el fruto de tu vientre, Jesús.
0: Santa María, Madre de Dios, ruega por nosotros pecadores, ahora y en la hora de nuestra muerte. Amén.
1: Dios te salve María, llena eres de gracia, el Señor es contigo. Bendita tú eres entre todas las mujeres y bendito es el fruto de tu vientre, Jesús.
0: Santa María, Madre de Dios, ruega por nosotros pecadores, ahora y en la hora de nuestra muerte. Amén.
1: Dios te salve María, llena eres de gracia, el Señor es contigo. Bendita tú eres entre todas las mujeres y bendito es el fruto de tu vientre, Jesús.
0: Santa María, Madre de Dios, ruega por nosotros pecadores, ahora y en la hora de nuestra muerte. Amén.
1: Dios te salve María, llena eres de gracia, el Señor es contigo. Bendita tú eres entre todas las mujeres y bendito es el fruto de tu vientre, Jesús.
0: Santa María, Madre de Dios, ruega por nosotros pecadores, ahora y en la hora de nuestra muerte. Amén.
1: Dios te salve María, llena eres de gracia, el Señor es contigo. Bendita tú eres entre todas las mujeres y bendito es el fruto de tu vientre, Jesús.
0: Santa María, Madre de Dios, ruega por nosotros pecadores, ahora y en la hora de nuestra muerte. Amén.
1: Gloria al Padre, al Hijo y al Espíritu Santo.
0: Como era en el principio, ahora y siempre, por los siglos de los siglos. Amén.
1: María, Madre, gracia, Madre, misericordia.
0: En la vida y en la muerte, ampáranos, dulce Madre.
1: Saludamos a la Virgen con una salve. Dios te salve, Reina y Madre de misericordia, vida y dulzura, esperanza nuestra. Dios te salve. A ti llamamos los desterrados hijos de Eva. A ti suspiramos, gimiendo y llorando en este valle de lágrimas. Ea pues, Señora, abogada nuestra, vuelve a nosotros tus ojos misericordiosos y después de este destierro muéstranos a Jesús, fruto bendito de tu vientre. Oh clemente, oh piadosa, oh dulce Virgen María, ruega por nosotros, Santa Madre de Dios, para que seamos dignos de alcanzar y gozar las promesas de nuestro Señor Jesucristo. Amén. Señor, ten piedad.
0: Señor, ten piedad.
1: Cristo, ten piedad.
0: Cristo, ten piedad.
1: Señor, ten piedad.
0: Señor, ten piedad.
1: Cristo, óyenos.
0: Cristo, óyenos.
1: Cristo, escúchanos.
0: Cristo, escúchanos.
1: Dios Padre Celestial,
0: ten piedad de nosotros.
1: Dios Hijo Redentor del mundo,
0: ten piedad de nosotros.
1: Dios Espíritu Santo,
0: ten piedad de nosotros.
1: Santa Madre de Dios,
0: ruega por nosotros.
1: Santa Virgen de las Vírgenes,
0: ruega por nosotros.
1: Madre de Cristo,
0: ruega por nosotros.
1: Madre de la Divina Gracia,
0: ruega por nosotros.
1: Madre Purísima,
0: ruega por nosotros.
1: Madre Castísima,
0: ruega por nosotros.
1: Madre Intacta,
0: ruega por nosotros.
1: Madre Incorrupta,
0: ruega por nosotros.
1: Madre Inmaculada,
0: ruega por nosotros.
1: Madre Amable,
0: ruega por nosotros.
1: Madre Admirable,
0: ruega por nosotros.
1: Madre del Buen Consejo,
0: ruega por nosotros.
1: Madre del Creador,
0: ruega por nosotros.
1: Madre del Salvador,
0: ruega por nosotros.
1: Virgen Prudentísima,
0: ruega por nosotros.
1: Virgen Digna de Veneración,
0: ruega por nosotros.
1: Virgen Digna de Alabanza,
0: ruega por nosotros.
1: Virgen Poderosa,
0: ruega por nosotros.
1: Virgen Clemente,
0: ruega por nosotros.
1: Virgen Fiel,
0: ruega por nosotros.
1: Espejo de Justicia,
0: ruega por nosotros.
1: Trono de Sabiduría,
0: ruega por nosotros.
1: Causa de nuestra alegría,
0: ruega por nosotros.
1: Vaso Espiritual,
0: ruega por nosotros.
1: Vaso de Honor,
0: ruega por nosotros.
1: Vaso Insigne de Devoción,
0: ruega por nosotros.
1: Rosa Mística,
0: ruega por nosotros.
1: Torre de David,
0: ruega por nosotros.
1: Torre de Marfil,
0: ruega por nosotros.
1: Casa de Oro,
0: ruega por nosotros.
1: Arca de la Alianza,
0: ruega por nosotros.
1: Puerta del Cielo,
0: ruega por nosotros.
1: Estrella de la mañana,
0: ruega por nosotros.
1: Salud de los enfermos,
0: ruega por nosotros.
1: Refugio de los pecadores,
0: ruega por nosotros.
1: Consuelo de los afligidos,
0: ruega por nosotros.
1: Auxilio de los cristianos,
0: ruega por nosotros.
1: Reina de los ángeles,
0: ruega por nosotros.
1: Reina de los patriarcas,
0: ruega por nosotros.
1: Reina de los profetas,
0: ruega por nosotros.
1: Reina de los apóstoles,
0: ruega por nosotros.
1: Reina de los mártires,
0: ruega por nosotros.
1: Reina de los confesores,
0: ruega por nosotros.
1: Reina de las vírgenes,
0: ruega por nosotros.
1: Reina de todos los santos,
0: ruega por nosotros.
1: Reina concebida sin pecado original,
0: ruega por nosotros.
1: Reina elevada a los cielos,
0: ruega por nosotros.
1: Reina del Santo Rosario,
0: ruega por nosotros.
1: Reina de la familia,
0: ruega por nosotros.
1: Reina de la Iglesia,
0: ruega por nosotros.
1: Reina de la paz,
0: ruega por nosotros.
1: Cordero de Dios que quitas el pecado del mundo,
0: perdónanos, Señor.
1: Cordero de Dios que quitas el pecado del mundo,
0: escúchanos, Señor.
1: Cordero de Dios que quitas el pecado del mundo,
0: ten piedad y misericordia de nosotros, Señor.
1: Ruega por nosotros, Santa Madre de Dios,
0: para que seamos dignos de alcanzar y gozar las promesas de nuestro Señor Jesucristo.
1: Oración, te rogamos, Señor, infundas tu gracia en nuestras almas, para que, habiendo conocido por el anuncio del ángel la encarnación de tu Hijo Jesucristo por su pasión y cruz, seamos llevados a la gloria de la resurrección. Por Jesucristo nuestro Señor.
0: Amén.
1: Ave María Purísima,
0: sin pecado concebida.
1: En el nombre del Padre, del Hijo y del Espíritu Santo. Amén. Amén.
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0: 5 y 1 minuto. 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

0: Hola, buenos días. ¿Qué tal? ¿Cómo andan? Saludamos a todas y a todos los que se conectan con nosotros a esta hora de la madrugada. Esto es Radio Fe y Alegría. Estamos transmitiendo de primera mano de este miércoles, cuando llegamos a la mitad de la semana, 27 de mayo, de esta última semana del mes de mayo del 2026. Siempre es un gusto acompañarles a abrir la radio venezolana, la radio informativa de nuestro país, y como en cada jornada lo hacemos en equipo, todo el equipo de Radio Fe y Alegría que hace posible este ejercicio, empezando por quienes en la producción y en la asistencia técnica logran que pueda salir este producto todas las horas, todas las mañanas. Me refiero a Juan Nocete, a Francisco Fonseca y a Yujat Barrios, pero junto a ellos toda la red de periodistas, comunicadores y comunicadoras en nuestro país de fe y alegría, a todas y a todos los técnicos que se levantan muy temprano en la mañana también para conectar este programa de radio, a ellos agradecidos. Irani Acosta y este servidor Héctor Escaldeles estaremos acompañando las próximas horas para contarles las noticias de un nuevo amanecer. Este día miércoles, como siempre, queremos darle gracias a Papá Dios, a la Virgen, por permitirnos estar una vez más frente a la radio, por permitirnos poder hacer este ejercicio de periodismo y de comunicación. También le pedimos que acompañe a todas las familias venezolanas en sus quehaceres cotidianos, sobre todo a aquellas que padecen los rigores de la pobreza. Le pedimos a Dios, a la Virgen, que los acompañen siempre y que les permita obtener los elementos básicos para vivir con dignidad todos los días. Ya son las 5:12 a.m. Avanzamos.
1: El San nuestro de cada día.
2: Veintisiete de mayo, San Agustín de Canterbury.
1: A fines del siglo VI, el Papa Gregorio le encomendó a Agustín, un monje benedictino, humilde y sabio, la evangelización de la pagana Inglaterra. La isla estaba habitada por pueblos politeístas.
3: Así fue. Del monasterio de San Andrés salió Agustín con 39 compañeros benedictinos rumbo a evangelizar los reinos sajones de Inglaterra. Era el año 596.
1: Los benedictinos, con Agustín a la cabeza, se extendieron por toda Inglaterra con éxito. Multitudes se bautizaron. El rey Etelberto cedió su palacio para convento de los frailes y una construcción que luego sería la Catedral de Canterbury.
3: La táctica empleada por Agustín se tradujo en la siguiente frase: no se sube a saltos la cima de una montaña, sino poco a poco, paso a paso.
1: La Navidad del año 597 se bautizaron 10.000 ingleses, entre los cuales había dirigentes importantes de Inglaterra. El Papa San Gregorio le escribe emocionado:
4: Dios te ha concedido el don de hacer milagros y te ha dejado el inmenso honor de convertir a muchísimos paganos al cristianismo y de que las gentes te quieran y te estimen mucho. Consuélate al ver que con los milagros y la predicación logras que tantos paganos se vuelvan cristianos católicos. Alégrate mucho al ver que Dios es más amado y más glorificado por las gentes.
1: El intenso apostolado de Agustín de Canterbury duró 7 años. Al morir, dejó organizado el trabajo de evangelización de la isla. El llamado apóstol de Inglaterra murió el año 605. El San nuestro de cada día.
0: Bueno, ahí está ya la propuesta del calendario de la Iglesia Católica para este 27 de mayo, para este día miércoles. El calendario universal también nos recuerda hoy varias fechas, ¿no? Hoy, por ejemplo, es el Día Mundial de las Nutrias, de la Nutria, una fecha que se pincha ahí en el calendario para recordarnos a esta especie de la biodiversidad y para generar acciones en los distintos estados para su conservación, para su protección. Es uno de los días que nos propone el calendario universal. Por ejemplo, en Perú hoy se celebra el Día de los Idiomas Indígenas y también se celebra hoy o se conmemora, se pone el quinche en el calendario del Día de los y las Celíacos, las personas que tienen esta condición alimentaria. Ya son las 5:16. Vamos a comenzar con las noticias. Y el recorrido por las noticias lo vamos a hacer como de costumbre, de manera habitual, a través de nuestro portal Radio Fe Alegría Noticias.com, que titula a esta hora de la mañana: en COVID baja la pobreza monetaria, pero la calidad de vida sigue comprometida. Es una nota que firma nuestra compañera María Iriarte. La pobreza monetaria en el país bajó a 68,5% de los hogares en 2025, una reducción de 4.7 puntos en un año. Sin embargo, dice la nota, la mayoría de las familias sigue enfrentando condiciones de privación vinculadas a fallas estructurales en servicios básicos, empleo y protección social, según la Encuesta Nacional de Condiciones de Vida, la ENCOVI. En una entrevista que ofreció al programa Punto y Seguimos, Anitza Freites, coordinadora del estudio, indicó que la llamada pobreza monetaria es un indicador coyuntural que depende tanto de las oportunidades de empleo como el comportamiento de la inflación, que afecta directamente el poder adquisitivo de la población. La nota mucho más larga, Radio Fe Alegría Noticias.com, titula: baja la pobreza monetaria, pero la calidad de vida sigue comprometida. Es un dato del ENCOVI 2025. Y en otras notas para compartir otros titulares a esta hora de la mañana, vamos a abrir Efecto Cocuyo. Efecto Cocuyo dice: lo que se sabe de la excarcelación de los militares involucrados en el caso paracaidistas. Familiares y abogados están a las puertas del Palacio de Justicia en Caracas. Esta es una nota, perdón, ustedes, de seguimiento sobre las excarcelaciones que se anunciaron para esta semana y para la semana anterior. Tras más de 9 años privados de libertad, este martes fueron excarcelados los militares vinculados al denominado caso paracaidistas o caso Baduel, uno de los expedientes más emblemáticos de los presos políticos militares en Venezuela. La abogada y defensora en derechos humanos, Tamara Sujú, así como el Comité por la Liberación de Presos Políticos, confirmó la liberación de 7 sargentos de la 42 Brigada de Infantería de Paracaidistas con sede en Maracay, Aragua, y del general Ramón Lozada Saavedra. La nota es más larga, pero hace referencia a todas las personas que han sido excarceladas en las últimas horas y que se les conoce por el caso de los paracaidistas. Esto es lo que se sabe, según el titular de Efecto Cocuyo, de la excarcelación de los militares involucrados en el caso paracaidistas. Más adelante podremos ahondar en más detalles. Ya son las 5:19. Y del diario Efecto Cocuyo vamos a ir hasta el diario Tal Cual. El diario Tal Cual hace a esta hora referencia al tema de la excarcelación. Dice: en 4 días solo un preso político ha sido excarcelado, según datos del Foro Penal. La organización Foro Penal contabiliza 39 políticos excarcelados desde el 18 de mayo en el marco del anuncio de liberaciones realizado por el presidente de la Asamblea, Jorge Rodríguez. El balance lo ofreció la organización hasta las 10:30 de la noche del lunes 25 de mayo. Solo hemos verificado la excarcelación de 39 políticos desde el 18 de mayo, cuando se anunció la supuesta excarcelación de 300 y luego de 500 personas, al menos en lo que respecta a presos políticos. Eso no ha ocurrido, escribió la organización. Esta nota que publica Diario Tal Cual, sin duda que va a incrementar, al menos si están en la categoría de presos políticos, con la liberación de la nota anterior, la de los llamados presos del caso Baduel. Pero el diario Tal Cual titula: en 4 días solo un preso político ha sido excarcelado, según el Foro Penal venezolano. Y vamos a abrir el diario El Universal. El diario El Universal, a esta hora de la madrugada, titula lo siguiente. A ver, el diario El Universal dice a esta hora, a ver, dice el diario El Universal que la presidenta encargada designa a Héctor Rodríguez como comisionado para la reestructuración de el gobierno. Presidenta encargada designa a Héctor Rodríguez como comisionado para la reestructuración y reingeniería del gobierno. La mandataria en funciones recalcó la importancia de adaptarse a una nueva realidad en Venezuela. La nota dice lo siguiente, a ver si podemos, si la publicidad nos deja leer la nota. Parece que no. Bueno, me voy a saltar el primer párrafo, pero básicamente es que designaron a Héctor Rodríguez como encargado para la reestructuración y reingeniería del gobierno nacional. Una nueva estructura del gobierno adaptado a una nueva realidad de Venezuela, una Venezuela que renace desde su identidad e historia libertadora, a una Venezuela que busca su propio camino para la felicidad del pueblo, anunció Rodríguez durante el Consejo de Ministros celebrado en el Palacio de Miraflores. Igualmente designó a la ministra de Economía y Finanzas, Anabel Pereira, como comisionada presidencial para la gestión eficiente del gobierno nacional. Es la nota que publica el Universal. Repito, nombraron, en este caso, presidenta encargada, designa a Héctor Rodríguez como comisionado para la reestructuración y reingeniería del gobierno. Y del diario El Universal al diario Últimas Noticias. El diario Últimas Noticias abre a esta hora: Asamblea Nacional autoriza la designación de Timoteo Zambrano como embajador en España. El Parlamento aprobó por unanimidad la postulación de el dirigente tras evaluar sus credenciales en la Comisión de Política Exterior. La Asamblea Nacional en sesión ordinaria aprobó el martes de manera unánime la designación de Timoteo Jesús Zambrano Guedes como nuevo embajador extraordinario y plenipotenciario de la República Bolivariana de Venezuela ante el Reino de España y representante permanente de la Organización Mundial del Turismo. En su derecho de palabra, el parlamentario Augusto Romero tomó la palabra para resaltar la trayectoria del diplomático y evaluar el impacto de este nombramiento en el sector, en el escenario nacional, defendiéndolo como un hito de madurez política que abre las puertas a la pluralidad dentro de la gestión pública del país. Timoteo Zambrano es designado como nuevo embajador en España. Es el titular de Últimas Noticias, que la Asamblea Nacional autorizó la designación de Timoteo Zambrano como embajador en este país de Europa. Y de Últimas Noticias, vamos a ir hasta Banca y Negocios. Vamos a ir hasta el portal Banca y Negocios, que es su titular principal a esta hora de la mañana. Dice: solo había que esperar. La inversora en bonos que mantuvo su inversión en Venezuela y ahora cosecha frutos. La jefa del equipo de deuda de países emergentes de Graham Mayo Van Otterlo, Tina Van der Stel, se ha dedicado por décadas a invertir en mercados emergentes. Tina Van der Stel, jefa del equipo de deuda de países emergentes, fue una de las inversoras que compró bonos de Venezuela luego de que la nación caribeña entrara en impagos de sus bonos y la actividad bursátil prácticamente se paralizara. Según publica Bloomberg, 8 años después, esta gestora de activos tiene gran parte de la deuda que otros buscan. Tengo todos los bonos. Si eres un fondo de cobertura especializado en deuda en dificultades y quieres empezar ahora, no tienes ninguno. Esta es la nota que publica Banca y Negocios con esta historia. Solo había que esperar. La inversora en bonos que mantuvo su inversión en Venezuela y ahora cosecha sus frutos. Bueno, y del diario Banca y Negocios vamos a abrir a esta hora el portal Finanzas Digital. Finanzas Digital dice que Eliesa perfila 5 hogares según su gasto trimestral. El profesor de mercadeo del Instituto de Estudios Superiores de Administración de Eliesa e integrante de la Junta Directiva de Belancham, Pedro Quintana, explicó que un estudio reciente clasifica a los hogares venezolanos en 5 tipologías para medir su gasto trimestral en bienes de consumo masivo, incluidos alimentos, bebidas, productos del hogar, medicinas, cuidado personal, proteínas y lácteos. Los hogares extendidos, que representan el 43% en total, unos 8,5 millones, registraron un gasto trimestral de $1,083, el segundo más alto entre los grupos analizados. Los veteranos con hijos equivalen al 29% de los hogares, tuvieron el gasto promedio más elevado del estudio, con $1,167 el trimestre. Más o menos el perfil que hace el IESA de 5 hogares según el gasto trimestral. Es el titular de Finanzas Digital, sin duda, para indagar más adelante en ese perfil, en estos cinco tipos de familias, 5 tipos de hogares en Venezuela, según lo que gastan cada 3 meses. Ya son las 5:26. Bueno, de Finanzas Digital vamos a recorrer otros diarios. Vamos a irnos de inmediato hasta el correo del Caroní. El correo del Caroní hoy publica en sus notas regionales: el colapso vial retrasa el comercio y encarece la vida en Caicara del Orinoco. El deterioro de la vialidad, limitaciones en el despacho de combustible y el deterioro del transporte fluvial atrasa el comercio en el municipio sedeño y deja casi aislada a comunidades rurales y urbanas. Dice esta nota en el sumario. Y en el texto dice que la presidenta de la Cámara de Comercio de Sedeño, Fadia Alavi, denunció el deterioro de las condiciones de vida y de la actividad económica en el municipio, debido al estado de la vialidad, escasez de combustible y problemas de transporte, lo cual mantiene a la población prácticamente aislada. Tenemos una carretera, Caicara, Ciudad Bolívar, que son solamente 360 kilómetros, el cual, por las condiciones deplorables que están en la carretera, se toma el transporte hasta 12 horas para poder llegar. Es la nota que publica el Correo del Caroní sobre esta historia de la vialidad en el estado Bolívar y los 360 kilómetros que separan a Ciudad Bolívar de Caicara del Orinoco, que hace el colapso vial, retrasa el comercio y encarezca la vida en esta población del estado Bolívar. Ya son las 5:28, 5:28 de esta mañana. Bueno, y a esta hora vamos a seguir con más. Está en la mesa con nosotros, como cada mañana, nuestra compañera Iranía Acosta. Ira, buen día, ¿cómo estás?
5: ¿Qué tal, Héctor? ¿Qué tal, amigas y amigos de Radio Fe y Alegría? Un gusto, como siempre, poder compartir con ustedes este espacio. Son las 5:28 de la mañana. Les recordamos que pueden ser parte de este programa a través de la mensajería de texto y a través de la mensajería de WhatsApp, escribiendo por el 0412-691-2454. Ese es el número telefónico que ponemos cada mañana a su disposición para que puedan compartir con nosotros sus opiniones, sus comentarios, sus saludos, sus felicitaciones, sus denuncias, sus reclamos, sus sugerencias, lo que quieran decir. Siempre, por supuesto, que lo hagan haciendo uso de un lenguaje respetuoso con ustedes en primer lugar. Luego, por supuesto, con todo este equipo que hace el esfuerzo de estar aquí cada mañana y con el resto de la audiencia. Cumplido ese único requisito, le pedimos que incluya, por favor, su nombre y apellido y nos diga, además, desde dónde nos acompaña, desde dónde nos está acompañando. Con su nombre y apellido. 0412-691-2454 y con todo gusto nosotros compartiremos sus mensajes en este espacio cada mañana. Son las 5:30 de esta mañana. Avanzamos con más notas a esta hora.
0: Bueno, vamos a esta hora ir a revisar los primeros datos del clima. Vamos a revisar los primeros datos que nos va generando la meteorología para este día miércoles 27 de mayo, esas primeras pinceladas que aparecen en los mapas y que nuestro compañero Rafael González está muy pendiente de lo que va ocurriendo allí. Rafa, buenos días, ¿cómo estás? Adelante.
6: Muy buenos días, Héctor, también muy buenos días a la licenciada Iranía Acosta, al equipo Francisco Fonseca, Juan Ucete, a toda la red nacional, y un saludo afectuosísimo a nuestros oyentes que nos acompañan a esta hora de la mañana. Aquí tenemos ya imágenes, las primeras imágenes de hoy de los satélites, cómo se ve todavía la onda tropical número 5 que queda con remanentes sobre el occidente del país. Está sobre Portuguesa, Lara, también parte de Trujillo, el estado Zulia, Apure también, sigue con lluvias, Guárico, y también alguna lluvia hacia Amazonas, muy cerca de Puerto Ayacucho, hacia el este, viene lluvia en la mañana, así que pendientes por allá en Puerto Ayacucho. El INAMED señala que la zona de convergencia intertropical bastante activa, esta que está aquí en el Atlántico y que pasa por encima de nosotros, Venezuela y parte de Brasil, Colombia, y se extiende hacia el Pacífico. Esta es la autopista de las tormentas tropicales, la autopista de los huracanes y muchos fenómenos meteorológicos que se generan en todo el centro de la Tierra por su rotación, y bueno, va moviendo todas las masas de aires y de humedad para producir los ciclos de lluvia y también de sequía. A esta hora, INAMET también señala que hay una vaguada monzónica sobre el Pacífico colombiano, ya le hablamos el lunes y ayer también martes, que había estado afectando Colombia, todo el centro de Colombia. Hoy está con muchas descargas eléctricas en la frontera con Panamá, Colombia-Panamá, y se va a estar moviendo hacia Venezuela también. En esta mañana tenemos descargas eléctricas hacia el sur del estado Zulia, en Santa Bárbara del Zulia, por allí lloviendo con descargas eléctricas. Para esta noche y la tarde, INAMED señala que nuestra Guayana Esequiba, el estado Bolívar, Amazonas, Llanos Occidentales, los Andes y el Zulia, estará también con lluvias, así que pendiente. Analizando rápidamente esta gráfica de la situación de los ríos, Puerto Ayacucho permanece creciendo, esto sigue creciendo el río. Ayer registró una pequeña crecida, vamos a verla rápidamente, de 18 centímetros, casi alcanza ya la cifra o el nivel del año pasado. Para esta fecha, ya está casi muy cerca, unos 30 centímetros de esta fecha, que la pudiera estar superando entre hoy y mañana, si sigue lloviendo como está lloviendo hacia esta zona. Esta noche, esta tarde, va a llover muchísimo en Amazonas, ya la vamos a ver más adelante en otros boletines. También vemos cómo en Caicara del Orinoco, el río también ha crecido mucho, ya está sobre los pivotes del tercer puente sobre el Orinoco, que está como de nivel, de medida de cómo va creciendo el Orinoco, y ya alcanzó el día de ayer el nivel medio del año 2025, así que todo el mundo pendiente. El río ya se viene acercando en las partes altas de la ciudad con arremetidas pues del río entrando por algunas zonas que pudieran generar para las próximas semanas algunos niveles de inundación como el año pasado. Así que todo el mundo pendiente, porque aunque INAMED señala que el río a partir de la semana que viene pudiera comenzar a decrecer, según en su análisis, como se ve señalado en punteadito. Así que poco son las condiciones que estamos presentando para hoy con las condiciones. Las temperaturas a esta hora: Mérida 15 grados, Caracas, la capital, 19 grados, Maracaibo 28 grados, 2 grados por encima de lo normal, y también Santa Elena de Guairén 19 grados, bastante fresca Santa Elena, ha llovido por aquellos lados en estos días y se mantiene fresca. También Barcelona, Ciudad Guayana 24-25 grados, y la zona de la Arauca 24 grados. Con este informe regresamos a los estudios y en breve retornamos con más detalles del clima. Adelante, compañeros.
5: Ya son las 5:35 minutos. Muchísimas gracias, Rafael, por el informe de esta hora. Así entonces son las condiciones que nos acompañan en el clima en la jornada de este día, miércoles 27 de mayo de 2026. Estamos llegando a la media mitad del centro de esta semana y vamos a avanzar a esta hora con más noticias, más información, y vamos a retomar una nota que recién Leía Héctor en la revisión de titulares que publica el portal del diario El Universal sobre la decisión de la presidenta encargada Delcy Eloína de designar a Héctor Rodríguez como comisionado para la reestructuración y la reingeniería del gobierno. Uno de los énfasis de la presidenta Delcy Rodríguez, de la presidenta encargada Delcy Rodríguez, al momento de hacer este anuncio, fue la necesidad de tener una nueva estructura de gobierno adaptado a la nueva realidad de Venezuela, en sus palabras. Una Venezuela que renace desde su identidad e historia libertadora a una Venezuela que busca su propio camino para la felicidad del pueblo. Esto en palabras de la presidenta Delcy Rodríguez al momento de hacer este anuncio, que no ofrece mayores detalles de lo que significa reestructuración y reingeniería del gobierno. Al menos no da detalles de qué significa para el actual gobierno. Sin embargo, habla de el renacimiento de una Venezuela, de adaptarse a la nueva realidad venezolana. Y en conversaciones que hemos sostenido, hay quienes han afirmado que uno de los elementos que se tienen que revisar es el tamaño del Estado venezolano. Si esto no hubiese sido un anuncio a través de los canales oficiales de gobierno, sino que hubiese sido una rueda de prensa, nos habría gustado preguntar, primero, si esto implica que Héctor Rodríguez deja sus funciones como ministro de Educación, o va a compartir su tiempo entre la reingeniería que ya está liderando en el Ministerio de Educación, con una reestructuración que ha implicado movimientos de nóminas, depuración de nóminas, revisión de lo que llaman en el argot de la administración pública cabalgata de horarios, gente que tiene más de un cargo en educación y que no podría cumplir por horas, en los ajustes que viene haciendo o intentando, porque no todos los ha logrado implementar, ajustes en calendario escolar. Eso significa que Héctor Rodríguez se comparte porque está impulsando una nueva consulta sobre la calidad educativa. Lo hizo cuando fue ministro de Educación en el pasado y lo estaba haciendo en esta gestión. La vez pasada no terminó el proceso de consolidación de esa consulta nacional y hubo un montón de cosas que no se llevaron a término después de esa consulta nacional. En esta nueva oportunidad que asume la cartera ministerial dedicada a la educación, también ha hablado de consulta y se están de hecho llevando a cabo con una metodología diferente a la que se usó en el pasado algunos procesos de consulta. Eso se va a afectar con esta nueva tarea, es una tarea puntual. ¿Por cuánto tiempo? Esos detalles se los hubiésemos querido preguntar si esto hubiese sido una rueda de prensa. Si esto hubiese sido una rueda de prensa donde se permitieran preguntas, también nos hubiese gustado preguntarle a la presidenta encargada de la República, a Delcy Eloína Rodríguez, si esto implica la posibilidad de reducir el número de ministerios. Eso es una fórmula de Milei recientemente aplicada. Es una fórmula y una recomendación que viene en las recetas del Fondo Monetario Internacional y que aplican distintos gobiernos para tratar de hacer más eficiente su gestión. Esto tiene que ver con las peticiones que han hecho algunos representantes gremiales para sincerar las nóminas del Estado. Esto tiene relación con esa otra comisión que está revisando cuáles son los activos estratégicos que debe conservar el Estado y cuáles no, cuáles podrían pasar a administración privada, es decir, revertir algunos procesos de estatización y volver a privatizar. Nos hubiese gustado preguntar si esto hubiese sido una rueda de prensa a la presidenta Delcy Rodríguez, si en este proceso de reestructuración y reingeniería se regresará la autonomía para la administración presupuestaria de los entes públicos que hoy concentran todas sus nóminas en el sistema Patria o en la página Patria, dependiendo como lo quieran entender. No se pagan las nóminas, cada quien es responsable y la gente sabe a quién le reclama si le descuentan un día de salario o no, y todo este tema, sino que todo está centralizado. Esto profundizaría la posibilidad de centralizar o significaría la posibilidad de una descentralización. ¿Cuál es el borrador de trabajo con el que arranca Héctor Rodríguez? ¿Cuántos ministerios es el ideal? ¿Significa, qué significa una reestructuración y reingeniería del gobierno? ¿Bajo cuál base se adapta, se va a adaptar a qué nueva realidad? Porque nos hubiese gustado preguntar estas cosas, porque cuando hemos conversado con especialistas en la materia económica, recuerdo una de tantas conversaciones, tratando de entender por qué es que no se le puede aumentar el salario a la gente. Y una de las explicaciones más completas que nos daba alguno de los especialistas es que en algún momento del boom petrolero, el Estado creció, el ingreso petrolero permitía financiar una estructura gigantesca y después cayeron los precios del petróleo y ya no había plata para mantener esa estructura. Entonces prendimos la maquinita y empezamos a imprimir dinero sin respaldo, lo que llaman dinero inorgánico, para mantener ese tamaño de estructura, y entonces el dinero empezó a perder su valor y empezó a subir un índice que todos conocemos como inflación, un indicador, perdón, que todos conocemos como inflación. Y teníamos menos dólares, más bolívares, también eso aceleró los procesos de devaluación. Devaluación, inflación, círculo perverso, hasta que llegamos a hiperinflación, porque seguía sin haber ingresos, pero se tenían que pagar salarios a una estructura gigantesca. Ahí había un tema de pérdida de autonomía del Banco Central y se utilizó el Banco Central para financiar al gobierno, para financiar el gasto público, que incluía estas gigantescas nóminas con ministerios, viceministerios, no sé cuántas vicepresidencias, y siguió creciendo el Estado venezolano, aunque ya no tuviese recursos para pagar salarios, y aunque la gente ganaba más, nominalmente hablando, en bolívares, esos bolívares compraban menos. Ganaban más, pero tenían menos huevos. Con más bolívares compraban menos huevos. Esa es la historia que hemos vivido en los últimos años. Y después nos dijeron que para evitar que eso siguiese sucediendo, ya no podían aumentar más el salario. Ahora, entonces, nos hubiese gustado preguntar si esto hubiese sido en una rueda de prensa y no un anuncio por los canales oficiales de gobierno, si esto entonces tiene que ver con corregir esos errores cometidos en el pasado reciente, donde, por cierto, tanto Héctor Rodríguez como la presidenta encargada Delcy Eloína Rodríguez ocupaban funciones de gobierno. Y serán quienes ahora tienen que adaptar a la nueva realidad venezolana. En este anuncio también se designó a la ministra de Economía y Finanzas, Anabel Pereira, como comisionada presidencial para la gestión eficiente del gobierno nacional. Nos hubiese gustado preguntar cuáles van a ser las funciones o el propósito de esta comisión de gestión eficiente, porque hay muchas cosas en este país que tienen un nombre, pero ¿cómo era que decíamos ayer? Hay que ser y hay que parecer.
0: Ser y parecer.
5: Parecer y ser, las dos cosas. Bueno, no solamente bastan los nombres, sino por sus frutos los conoceréis. Porque hay un montón de nombres que le ponemos a un montón de cosas, pero luego, cuando uno revisa lo que se ha hecho, entonces se puede cuestionar si el nombre es verdad o no, si se materializa. Nos hubiese gustado preguntar estas cosas si hubiésemos tenido oportunidad. La nota igualmente está publicada, son dos párrafos, tres párrafos.
0: Yo me hago una pregunta escuchándote y leyendo la nota, ¿no? Y estaba mientras tú ibas leyendo, Ira, y haciendo tu interpretación, tus preguntas, yo me fui a buscar la Constitución, artículos 233, 234 del Poder Público Nacional también, porque entiendo que reestructurar el Estado tiene que ver con las funciones del Poder Público Nacional, reestructurar el Estado tiene que ver con la conformación que la Constitución de la República Bolivariana de Venezuela, bueno, dice cuáles son las atribuciones de

0: tendríamos que ver, resolver el problema de la cabeza del Poder Público Nacional, del Poder Ejecutivo, que en este momento es la presidencia encargada, que si va a seguir siendo encargada por cuánto tiempo, y luego ver cómo el Estado se puede reestructurar, o al menos el gobierno, porque el Estado es otra cosa. Hay una reforma judicial andando, hay otras iniciativas andando, pero la del Ejecutivo, que le corresponde al presidente o presidenta de la República, en principio tendríamos que mirar también lo de la encargaduría de la presidencia de la República, al no tener en este momento un presidente o presidenta electa, como lo establece la Constitución.
1: Sí, bueno, hay un montón de temas pendientes y también hay un montón de temas andando, como tú dices, que reforman ya la estructura de gobierno y de Estado. La aprobación de reformas parciales a algunas leyes orgánicas que impactan esa estructura. Por ahí anda Conse Comercio pidiendo que se revise la ley de energía eléctrica, y hemos visto empresas privadas inspeccionando, anunciadas por la propia presidenta del CI, Eloína Rodríguez, de Siemens y General Electric, sobre activos que hoy son del Estado. Y por eso me pregunto si esto tiene que ver con aquella revisión estratégica que también anda en paralelo, que anuncia reestructuración. Y sí, son reestructuraciones que luego uno se pregunta, porque con los últimos días, este mismo portal, El Universal, publicaba una nota que decía que el presidente, había una afirmación, según el titular de este portal, una filtración de un periódico estadounidense, se conoció que Donald Trump no priorizaba elecciones en Venezuela. Entonces uno leía ese titular del Universal y podía inferir que quien decide cuando hay
0: lo primero
1: o cuando
0: que no. Fue risa el titular, yo lo leí y me dio risa, pero hay claro, pero era, porque tiene que decir eso.
1: Era lo que nos decía esta Carmen Fernández, es que era, ¿verdad? Carmen Beatriz Fernández, la semana pasada cuando conversábamos, y nos decía quién decide el calendario electoral es Estados Unidos, que es un elemento que han cuestionado algunos sectores del chavismo. Y uno se pregunta si toda esta reestructuración es decisión nuestra o es decisión de otro, del que hace ejercicios militares en el país, porque al final no queda claro, algunos días no queda claro quién decide qué cosas. Eso es una cosa que habría sido interesante preguntar también, para tener claridad de por dónde van las cosas. Delcy Rodríguez, nadie la eligió como presidenta, está cumpliendo funciones según lo que dictaminó el Tribunal Supremo de Justicia, que tiene un lío con un limbo jurídico, porque en la Constitución no se establece qué se hace cuando pasa lo que pasó con el presidente Nicolás Maduro. Eso no está claro, no está específico. Entonces, ¿cuánto tiempo puede durar esa situación? Mira, no está claro. Eso lo tiene que resolver el Tribunal Supremo de Justicia. Si es que eso implica que Delcy Rodríguez termine el mandato presidencial, o hay que legitimar al Ejecutivo Nacional antes, si igual se cumplen los lapsos de mitad de gobierno y es convocable un referéndum revocatorio, no, o sea, esas cosas las tendría que aclarar el Tribunal Supremo de Justicia, que fue quien emitió una sentencia que precisamente permite el sostenimiento de esta situación. Hablando de reformas judiciales, por cierto, del sistema de justicia. Y que va a haber una designación de una cantidad de magistrados en los próximos días, semanas, no sabemos si meses, porque una cantidad importante de magistrados se jubiló, una renunció y otros son 12 nuevos cargos que aprobó la Asamblea Nacional en una reforma parcial de la Ley Orgánica del Tribunal Supremo de Justicia. Es responsabilidad de esa instancia, en todo caso, aclararlo. 5:51, son las 5:51 minutos. 0412-691-2454, ese es el número telefónico que tienen a su disposición para participar en este espacio. Recuerden, por favor, incluir su nombre y apellido y decirnos además desde dónde desde

0: dónde nos están escribiendo, desde dónde nos están acompañando. Si están fuera de Venezuela, más 58 es el código internacional. Más 58-412-691-2454.
1: Mira, antes de irnos a la pausa, la nota esta de Finanzas Digital, la de Liesa, que perfilaba 5 tipos de hogares según gasto trimestral. Bueno, según esta nota, hay 5 tipos, el estudio de Liesa, 5 tipologías, 5 arquetipos familiares o de hogares, por lo que consumen en alimentos, gastos que llaman masivos: alimentos, bebidas, productos del hogar, medicinas, cuidado personal, proteínas y lácteos. El primero, que es el 43%, que son unos 8.5 millones de personas, gastan $1,083 al mes. El segundo es el 29%, son hogares que en un trimestre gastaron $1,167, repito, al trimestre. El cuarto tipo es el que constituye un gasto que representa el 12%, gastan $990 de su cesta de consumo masivo, mientras que los hogares de familia libre, 11%, registraron un gasto de $844 el trimestre. Y hay un 5% de la población, y este me llama la atención, 5% tuvo el gasto trimestral más bajo, con $794, reflejando estructuras familiares más pequeñas y menor demanda de bienes esenciales. Estamos hablando de trimestre. Cada 3 meses hay familias que se gastan $794. Habría que sacar la cuenta allí para saber cuánto se gasta esa familia al día. Si cada 90 días se gasta 794. O el tipo 1, que es el que más gasta, que son 8.5 millones de familias, 8.5 millones de personas, perdonen, es más o menos unos 1.083 al trimestre, que es el 43% de esta muestra, y que $1,083 cada 90 días también da cuenta de lo poco o mucho que gasta una familia venezolana.
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3: Himno de la República Bolivariana de Venezuela. Letra de Vicente Salias y música de Juan José Landaeta. Interpretado por Ali Primera. ¡No!

0: cuando ya sospechaba su final y más bien iba rápido y con ánimo a su encuentro, nos deja una frase, es una afirmación: los jefes de las naciones nos gobiernan como si fueran sus dueños. Eso lo hemos experimentado en carne propia. Cada vez que sale a la luz pública el robo y desfalco que se ha hecho en este país, no puedo dejar de pensar en que todo ese dinero fue escatimado de las necesidades de los gobernados. ¿Qué hay detrás de todos los terribles apagones que sufrimos? No son fallas técnicas, es opresión de los poderosos. Jesús sabe que ser fiel a su Padre le significará una prueba. Por eso le dice a sus amigos, ojo, que la fidelidad a su proyecto pasa por vivir como Él lo hizo, sirviendo, no siendo el primero sino el último. Tenemos que reconocer que lo que vemos a nuestro alrededor es lo contrario a esa actitud y nos termina pareciendo normal. Pero no olvidemos que la salvación esperada será solo si somos capaces, en el rol y espacio donde estemos, de vivir sirviendo en lugar de ser servidos.
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0: ¿Qué tal, amigas y amigos de Radio Fe y Alegría? Buenos días, muy buenos días. 6:00 a.m. ya son las 6:00 a.m. de este día, miércoles 27 de mayo de 2026. Saludamos a quienes se suman, a quienes se incorporan a esta hora a nuestra señal. Estamos llegando a la media mitad del centro de esta semana y arrancando esta segunda hora de Primera Mano en esta transmisión que hacemos en vivo y en directo por la Red Nacional de Radio Fe y Alegría para toda Venezuela a través de las más de 20 emisoras que la conforman y que están distribuidas a lo largo y ancho del territorio venezolano. Pero además transmitimos también para toda la bolita del mundo. Y lo hacemos a través de internet, a través de nuestro canal en YouTube, Fe y Alegría Media. Por allí pueden vernos, escucharnos e interactuar con nosotros a través del chat de nuestra transmisión en vivo. Héctor Escandelli y esta servidora estamos acompañándoles junto a todo el equipo de la Red Nacional de Radio Fe y Alegría. De nuevo, saludamos a quienes se suman, a quienes se incorporan a esta hora a nuestra señal. 6:01 a.m.
1: Y recuerde que se pueden comunicar con nosotros a través del 0412-691-2454, ese es el punto de contacto, repito, 0412-691-2454, si está fuera de Venezuela, recuerde, +58, es el código de nuestro país. Allí puede mandar mensajes de texto, mensajes de WhatsApp, los estaremos leyendo conforme avance el programa. También en YouTube, en Fe Alegría Media, allí en la caja de comentarios, esperamos sus mensajes. Usted en YouTube, además, le pedimos que se suscriba a nuestro canal, que active las notificaciones, que le dé me gusta. Yo le voy a dar me gusta al programa. Dele me gusta, comparte el enlace con sus amigos, con su familia, con la gente que pueda estar interesada en lo que ocurre en Venezuela. Ofrézcales este programa de radio que también se puede ver allí en YouTube. Así nos ayuda a llegarle cada día a más audiencias, a distintas audiencias en el mundo y a hacer, por supuesto, más sostenible este espacio de periodismo, este ejercicio de comunicación que hacemos cada mañana. Ya son las 6:02, avanzamos con más.
0: 6:03, por cierto, hoy se cumplen 19 años del cierre de Radio Caracas Televisión, o de su salida al aire.
1: 27 de mayo,
0: nacimiento de correcto. De su concesión, como le quieran decir, después de 53 años de transmisión ininterrumpida, precisamente un día como hoy, en el 2007, salía del aire. Acompañado este evento de múltiples protestas que rechazaban la decisión del gobierno de no dar continuidad a la concesión de ese canal de televisión, que para las generaciones actuales solo es un hito en la historia contemporánea de Venezuela.
1: Sí sabrán al menos el hito, sí sabrán que existió un canal, sí, ¿verdad?
0: 19 años.
1: Sí.
0: 19 años.
1: ¿Qué dice Juan? ¿Qué dice Juan y Francisco? Juan, ¿sí saben que existió ese canal?
0: No sé si alcanzaron a ver contenido en las pantallas de Radio Caracas.
1: No creo que no hayan visto un mundial de fútbol por Radio Caracas, no puede ser. ¿Ah?
0: No. Cero. No. Francisco tiene 2 años más que Juan.
2: Sí. No. Cinco.
0: Ah, 5 años más que. Ah, bueno, por eso fue que Juan. Francisco sí alcanzó a ver.
2: Yo llegué a ver ya con. Quizás programas que estaban repetidos o redifundidos.
0: Redifundidos por otros medios.
2: En otros medios, sí.
0: En otros medios. Y Yuha tiene cara de que no sabe de qué estamos hablando.
1: Yuha sabe que es la Radio Rochela.
0: Yuha sabe que es la Radio Rochela, pero porque ha visto contenido en otras plataformas. Pero mira, así estamos, a 19 años aquí ya, generación nueva de periodistas que no tienen idea de qué fue Radio Caracas Televisión, con sus luces y sus sombras. Hoy se cumplen 19 años. 2007.
1: O sea que quien quiere ser millonario se inventó hace. Estoy pensando en quién quiere ser millonario. Se inventó hace más de 20 años. ¿Eh? Dios mío. Voy a dejar de pensar en eso.
0: Ahorita salí con otra. Sí, Super Crópolis es más viejo. Supermetrópolis es más viejo.
1: Había un programa.
0: Había muchos programas, pero...
1: No, pero había un programa que era como de reality de cantar, que hoy día es La Voz, la gran franquicia, pero había uno, ¿no?
0: Fama y aplausos.
1: Fama, sudor y lágrimas, ¿no? O Fama y aplausos.
0: Fama y aplausos.
1: Eso. Ese es el papá de La Voz, creo yo.
0: Ah, sí, en aquella época los realities eran otra cosa. Creo que Benedicción tenía protagonistas de novela. Fue con el que empezó.
1: ¿Cómo se llama este periodista, chico, o este presentador de apellido Bustamante? Se me olvida el nombre.
0: Nelson.
1: Nelson era el presentador de ese reality, ¿no? De cantar.
0: De Fama,
1: ¿no?
0: Sí.
1: Ah, mira, no estoy tan mal.
0: Hicieron varios, después hicieron uno de concursos de baile, creo que era. Danza con no sé quién. Era de artistas los que participaban en nombre de una fundación, de una organización que era quien resultaba beneficiada con los recursos que se ganaba. Mira, esos realities se parecían más a la Casa de los Famosos, solo que no eran famosos los que metían en una misma, le llamaban la academia. Era lo que se parecía. Pero han evolucionado mucho los reality. Porque La Voz le entiendo que no los interna a todos. Ya no los
1: interna. No, creo que no.
0: Esos que en aquel momento tuvieron su lugar, estaban más inspirados en Operación Triunfo. Eran más el formato de Operación Triunfo de España. Bueno, en fin, lo cierto es que ya nos desviamos del tema. Se cumplen 27 de mayo, se cumplen 19 años de el cese de transmisiones, de la salida del aire o cierre, como quiera que le quieran decir, de Radio Caracas Televisión, lo que sin duda, más allá de las simpatías o antipatías políticas de cada quien, significó una merma en el modelo de negocio de los medios de comunicación en Venezuela. Se perdió muchísimo a nivel de competitividad por audiencias, por calidad de contenido producido, bajó la inversión significativamente en la producción de contenidos audiovisuales en nuestro país. Ya cuando salió del aire había sufrido múltiples ajustes a la programación. Radio Rochela ya no estaba al aire, por ejemplo, había sido sacada del aire por cuestionamientos a su...
1: ¿Verdad que ya no estaba así?
0: Ya casi no había programas de humor al aire cuando esta fue la decisión final. Los cuestionamientos y las críticas del gobierno de Hugo Chávez hacia los contenidos de comunicación.
1: Estaba combativo el observador. Era más como combativo, y en la mañana entiendo todavía estaba o ya había salido del aire Miguel Ángel Rodríguez con la entrevista,
0: pero estaba ahí, siendo diputado.
1: Pero eran unitemáticos, ¿no? Eran combativos con la decisión que ya le había anunciado Chávez mucho antes, creo.
0: Así es. Y bueno, después aquel movimiento uso al máximo de las emociones en sus últimas horas de programación al aire, hasta la salida del aire y la puesta al aire de TVS. Entonces TVS,
1: el encendido de TVS.
0: TVS cumple hoy mañana 19 años al aire.
1: A las 12 de la noche, recuerdo que comenzó la transmisión con el himno nacional.
0: Con Dudamel. 6 de la mañana, 9 minutos. Chequeamos mensajería de texto, que llega a esta hora de la mañana.
1: Bueno, van llegando mensajes al 0412-691-2454. Son hitos de la historia de nuestro país. Por acá nos van escribiendo: buenos días, ya se va a cumplir un mes desde que anunciaron la instalación de las mesas de trabajo para el ajuste de las tablas salariales y nada. La pregunta es la siguiente: ¿qué ajuste están calculando si esas tablas están calculadas en base a 130 bolívares y este sigue siendo el mismo? Alguien debería salir a responder esa interrogante que se hace la mayoría de los trabajadores. Alfonso Linares, parroquia Chiquinquirá de Maracaibo, postdata. ¿Será que los tiene frenados la eliminación de la retroactividad? Se pregunta Alfonso Linares.
0: Mira, nos dicen por aquí, hablando de programación de Radio Caracas, nosotros recordando algunos programas, que dice: ¿y cuánto vale el show? Con Guillermito Fantástico González.
1: También. Yo juraba que eso era de Venevisión.
0: Lo que pasa es que ese programa en realidad era de Guillermo Fantástico González. Entonces,
1: era como la productora.
0: Alguna época estuvo en Venevisión y otra época estuvo en Radio Caracas, pero creo que estuvo más veces en Radio Caracas. Lo que pasa es que yo me acuerdo de las dos últimas o de la primera edición y creo que era, quizás fue el primer modelo de reality, de concursos de canto, ¿no? ¿Cuánto vale el show? Se parece a lo que ahora es Si Canta, No Canta, y la guerra de voces, o hay otros formatos que se le parecen. A ver, más mensajes que llegan a esta hora de la mañana. Dicen buenos días para ti y para todos aquí en la urbanización Altos de La Banega. El aseo no pasa, dice Alejandro Prieto. Esto es Maracaibo, atención a la alcaldía y a Fospuca, que ahora es quien tiene el contrato de recolección de basura en la ciudad de Maracaibo. Se están quejando desde la urbanización Altos de La Banega. No está pasando el aseo, dice.
1: Buenos días, ¿cómo están? Bendiciones. Aquí en Menegrande, municipio Baral, parroquia Libertador del estado Zulia, tenemos un mes sin el bendito vital líquido, un mes sin agua. Y lo más asombroso es que no hay comunidades, que no hay comunicados de parte ni del sistema del alcalde bolivariano Samuel Contreras, ni el Consejo Comunal, que están pendientes de otra cosa. Más no de solucionar ni informar. ¡Qué barbaridad! Indolencia y la falta de tratar de hacer mejor las cosas. Wilfredo Morillo es quien reclama porque cumple un mes sin agua potable en la parroquia Libertador, en el municipio Baral, allí en Menegrande, en el estado Zulia.
0: Más mensajes que van llegando a esta hora de la mañana. Dicen por aquí, hola, buenos días, Irení, Héctor, es Celestino Malavé, de Cumaná, dirigente social. Es para que le informen a la gobernadora del estado, Sucre, Johanna Carrillo, que las comunidades de Miramar, el Guarataro y el Antillano requieren de asfaltado desde hace mucho tiempo. Las calles están intransitables, en especial la calle principal de Miramar. Solo la tomaron en cuenta el 1972, al igual que el tanque de agua de Antillano, que está a punto de colapsar por falta de mantenimiento. Por favor y gracias. Estamos en sintonía. Éxitos. Atención a la gobernadora, que ya tienen suficientes problemas con lo del Turimiquire, más de 3 meses sin agua como para que encima en Antillano esto signifique un problema más con el abastecimiento de este servicio.
1: Bueno, se reporta Ernesto Castellanos con los indicadores de económicos del día, al menos el dólar y el euro, según el Banco Central. Dice, buen día, valor del dólar y el euro, Banco Central de Venezuela, 540.04 el dólar y 627.70 el euro. El dólar subió 4.66 y el euro subió 4.21. El año pasado para esta fecha el valor del dólar fue de 95.23 y el del euro 108.38. Ernesto Castellanos es quien nos envía estos indicadores de la economía venezolana para la jornada del miércoles 27 de mayo.
0: Y hablando de economía, escribe Rudy Pineda de La Rita, además de que está esperando lluvias en esa zona, nos felicita porque es un buen programa, dice que es fiel oyente, asegura que según el mes que viene el pasaje va a costar 140 bolívares, pero allí están cobrando 250 los buses y los carritos 300 bolívares. ¿Cómo va a quedar el pasaje? Bueno, lo que aprobó el Ministerio de Transporte es una tarifa indexada de un cuarto de dólar, de 0,25 centavos. Pero regularmente en Venezuela hay tarifas diferenciadas. La que se ofrece en el transporte urbano del Ministerio de Transporte generalmente aplica principalmente a la capital, a la ciudad de Caracas. En el resto entra el tema de las rutas, calidad de las carreteras, distancias, tipo de de unidad, de vehículo, y ahí es que se establecen y entra, entiendo, la regulación de las alcaldías para cada uno de los transportistas que prestan su servicio. Pero lo que es noticia, lo más relevante de todo esto de los últimos días, es que se aprobó la que se indexara el pasaje, el precio del pasaje al valor del dólar. Eso, por cierto, es otra de las áreas que está en transformación. Eso fue lo que anunció la presidenta encargada, ¿no?
1: Bueno, mira, a esta hora 6:16 en YouTube nos saluda por acá Alfredo Navas, nos saluda también desde Ciudad Bolívar Germán Hall, nos saluda Marisol Andrade, nos saluda también Rosa Carrullo. Son mensajes, son los saludos que nos van llegando a través de la plataforma en YouTube. Pero por lo pronto vamos a revisar la información deportiva desde las gradas con nuestro compañero Juan Musete. Juan, adelante.
2: Buen día, Héctor, Irani, a todos los que nos escuchan a esta hora de la mañana. Hoy repasamos un poco lo que va a ser de la jornada de esta noche en el deporte de Venezuela y también repasamos las actuaciones de MLB, con lo que vamos a comenzar precisamente, con lo que hicieron anoche los peloteros de Venezuela en Estados Unidos. William Contreras sella una noche positiva. Contreras ayer en la victoria 6-0 de Milwaukee tuvo una gran producción ofensiva, conectó 3 imparables en 4 turnos, impulsando 2 anotaciones y registrando 2 carreras anotadas. Su primer aporte llegó en la parte baja del quinto episodio, cuando descifró los envíos del abridor rival para traer 2 rayitas a la cuenta lupulosa. Yoendry Piñango fue otro que aportó con un segundo jonrón en la temporada para él, en esta figura que se convirtió en los Azulejos de Toronto este martes. Su aporte destacó en el compromiso en el que su equipo aplastó 8-1 a los Marlins de Miami, que venían rachados, por cierto, en sus últimos encuentros. Ayer Don Acuña, en medio de su proceso de recuperación esta temporada, donde ha tenido que pasar por la lista de lesionados, donde también tuvo un problema luego de regresar en uno de sus primeros juegos, ayer dio una impulsada, un hit en 5 turnos y empieza a buscar esas buenas pelotas, esos buenos turnos al bate para tomar el ritmo que esperan, aunque no ha tenido ese gran inicio de temporada. Otro que también va por esa misma vía, Ronald, es Andrés Chaparro, que ayer también trajo 2 impulsadas con un hit, y un pelotero que también ha sido subido y bajado varias veces. Creo que ya son 3 las veces que ha sido bajado Andrés Chaparro entre AAA y MLB, en este sistema que tienen algunas organizaciones de grandes ligas, de ir ajustando piezas como pueden, y Andrés Chaparro ha tenido que contar con esa suerte de ver con la mitad, creo, de sus turnos en AAA y otros más en MLB. Ayer dio este buen batazo, lo que lo caracteriza a Andrés, de ver esos buenos turnos al bate. Pasamos al fútbol, porque hoy tenemos Copa Libertadores y tenemos Copa Sudamericana. Se definen ya, se empiezan a definir los cupos de los equipos en los grupos. Tenemos Universidad Central visitando a Libertad a las 6 p.m. un partido que no define nada, porque ya Universidad Central tiene su puesto de tercer lugar en Libertadores, no tiene chances de clasificar a la siguiente ronda, y ya tiene su puesto asegurado para los playoffs de Copa Sudamericana. También tenemos Deportivo La Guaira visitando a Fluminense en Brasil a las 8:30, ese sí que define todo. Deportivo La Guaira está obligado a ganar, y también dependería de que Bolívar no sume, no pueda ganar, y ya empezar a sacar cuentas de enfrentamientos directos y demás. Caracas-Botafogo en Copa Sudamericana. Caracas recibe a Botafogo a las 6, pero es igual que el de UCB, ya Caracas tiene su puesto definido en segundo lugar de Sudamericana y va a los playoffs de esta misma Copa. Y Bragantino versus Carabobo, que así aquí también nos jugamos la vida en Brasil, a las 8:30 de la noche. Carabobo, con un empate, ya asegura su segundo lugar en Conmebol Sudamericana, y en caso de que gane tiene que esperar que River Plate deje puntos en el camino para optar por ese primer lugar. Es lo que tenemos por hoy en competiciones internacionales de los clubes venezolanos. Ya en SPB hoy también inician las semifinales de la Superliga Profesional de Baloncesto. Iniciamos con Cocodrilos y Guayqueríes en Caracas a las 7 p.m. también será esa cita. unas semifinales de SPB que se van definiendo, que ya tenemos, recordemos, los refuerzos confirmados para todos los equipos. Ayer los comentábamos con Johan Cifontes, con otras piezas que se van sumando para estos equipos y que ya van entrenando con estos equipos para adecuarse a la dinámica. También, por ejemplo, recordemos que mañana es cuando inicia la serie, la otra serie entre Gaiteros y Marinos, que Marinos, por cierto, además de los dos refuerzos, que fue uno de los más destacados en este draft de refuerzos, también recibe a Edwin Mijares, que ya está casi recuperado de su lesión, que lo había mantenido al margen en toda la temporada regular. Y, por cierto, ayer quedó eliminado Néstor Colmenares en Uruguay, su equipo, con sus compromisos de su equipo en Uruguay. Esto quiere decir que podría estar disponible para esta serie contra Gaiteros y sumaría otra pieza importantísima en el plantel, que está repleto de nombres de Marinos, pero enfrenta a Gaiteros, el actual campeón, el primer lugar de la temporada y el campeón de la Copa SPB esta temporada. Así que tendremos un espectáculo en estas dos series que los invito a verlos, porque la verdad que van a estar bastante, bastante entretenidas y no tengo un pronóstico claro de lo que puedan pasar en estas dos series de semifinal de la SPB. De esta manera entonces despedimos el segmento por hoy y seguiremos revisando lo que siga sucediendo desde las gradas.
0: Muchísimas gracias a Juan por el informe a esta hora. Así entonces está el panorama político. Político. Es político lo que yo estoy leyendo aquí. Claro. Estoy adelantando la lectura.
1: No hay nada más político que el deporte.
0: En realidad lo diramos en juego y por casualidad, pero en realidad ahí el mundo del deporte. En lo político, por cierto, del deporte está el debate, en el centro del debate, que es lo que estoy mirando, los cuestionamientos al costo de las entradas del Mundial, ¿no?
1: Un mensaje de Mario que me dejó con la boca abierta, con nuestro compañero, nuestro querido compañero Mario Pérez.
0: El Mundial más caro de la historia, dicen algunos. Yo no sé si están exagerando para los fanáticos.
2: Y el Mundial con más partidos también.
0: Y además con más partidos.
1: Yo no sé si las entradas de Qatar fueron más baratas que estas de Estados Unidos. Me extrañaría mucho, tomando en cuenta
0: los contextos. Bueno, por lo que han dicho, pareciese que sí. Bueno, yo solamente he leído quejas de gente de los costos y eso tiene que ver con político. Igual veía las discusiones o los debates que ha generado decisiones de algunos gobiernos locales e incluso las presiones que se han hecho en algunas ciudades para que se reconsideren medidas que, por ejemplo, encarecían el costo del pasaje en tren, en metro, porque decían en las ciudades que los fanáticos van a colapsar los servicios de los habitantes de algunas ciudades, en vez de verlo como un servicio que se pone al servicio, valga la redundancia, de los turistas, que van a dinamizar la economía. Yo recuerdo cuando se hizo en 2007 Copa América en Maracaibo fue sede. Y la actitud era otra, bueno, era poner buses nuevos, más rutas, con precio accesible, incluso si tenía credencial de algunas credenciales, algún personal acreditado para la cobertura, no pagaba pasaje. Había un montón de flexibilidades precisamente porque ese tipo de eventos dinamizan la economía. Uno iba a Ciudad Chinita y veía el poco de turistas, mucho brasileño, por cierto, que vino a apoyar a su selección, y muchos argentinos caminó por las calles de Maracaibo con esa pepa de sol, pero precisamente porque se generan las condiciones para eso. Y los cuestionamientos a este Mundial ha sido por eso. Yo creo que tiene que ver con la poca cultura del soccer, es que le llaman en, claro, Estados Unidos.
2: Por lo menos se complementa con otros dos países, que de los tres, México es
0: el más fanático,
2: el que tengo más confianza. Le preguntamos a nuestro amigo Gemini y dice que en Qatar 2022 oscilaban entre $69 y $220 en fase de grupos, y ya para la final oscilaban entre los 1600. En las de este Mundial dice que la final tiene un rango entre los $2,030 y $7,875.
1: Mira esto, Juan, rapidito. Mira, yo les pregunto, Haití contra Escocia. Ajá. Haití contra Escocia, un partidazo, mira, ahí lo puse en pantalla.
0: No, no te sé la ironía en su comentario.
1: Este es un juegazo, o sea, no tengo ni idea de qué juega en Haití ni qué juega en Escocia. Pero fíjate, un
0: partido. Que Haití le ha ganado a Venezuela, deja la ironía.
1: No, mira, las entradas, para este juego hay entradas que van desde los $729, $729. Fíjense que voy moviendo el mouse y me dice más o menos dónde, en qué parte del estadio es.
2: Habrá este seguro es algunos coches millonarios.
1: Como en la tercera gradería, 729. Pero es que para este partido, repito, Haití-Escocia, Haití contra Escocia, si usted se va para acá abajo, va a encontrar entradas de $41,880.
2: Yo repito, ¿habrá algún escocés millonario?
0: No, sí, no, allá hay monarquía, ¿no?
1: Y un haitiano también. pero qué increíble, ¿no? Una VIP cuesta $5,636, una entrada VIP. Pero bueno,
0: tú sabes lo que yo haría con
1: ya iremos a ver Haití y Escocia.
0: ¿Tú sabes lo que yo haría con $5,000? Yo no los gastaría en 90 minutos.
2: Hay gente que sí.
0: No para estar sentado 90 minutos ahí viendo el juego.
2: Dice Francisco que no son 90 minutos, que es una vida.
0: Una vida, ¿no, chicos? Un partido de Haití-Escocia.
1: Yo le voy a decir nada porque soy la voz de Francisco en este momento aquí, así que...
0: Dios mío, ellos si tuvieran la plata la pagarían.
1: Pero no. Pero ellos si tuvieran 5,000, si tuviera 5,000, no pagaría 5,000. Escúchame, mira, si tuviera 5,000, no pagaría 5,000. Si tuviera 500,000, tal vez pagaría 5,000. Tal vez.
0: Francisco no le importaría pagarlo, dice. Usa cachea y
2: imaginarnos muy adinerados con Venezuela en un mundial. Ese es el ejercicio que hay que hacer. A ver si de verdad...
0: Hay que tener venezolanos muy adinerados, o sea, y clasificar al mundial.
2: El ejercicio de imaginarnos muy adinerados y con Venezuela en el mundial. O sea, dos cosas que no están ahora.
1: Yo por ahora he pagado 35 por ver Levante contra Castellón,
0: dólares,
1: por ejemplo.
0: 35 euros.
1: 35 euros por ver Levante Castellón. Juan pagó un poquito más para ir a ver el Barça. Ajá. Claro. Que no diga que no, porque él pagó para ir a ver el Barcelona.
2: Me dejó en la calle.
0: pero no fueron 5,000.
1: Yo voy a decirlo para hablar de mí. Mira, yo pagué una vez en el año 2013 para ver al Barça. Es la única vez que he visto al Barça y que he podido ver al Barça.
0: Llámame ya al contexto. A tu compañero.
1: 170. 170, claro, 170 pagué para ver al Barça.
2: No llegué a ese precio y me endeudé y estoy en cuotas y todavía me faltan cuotas.
0: Le debía cachea por haber hecho.
1: Sí, en el 2013 pagué dos entradas, 170 euros para ir con Betsa a ver al Barça.
0: Crédito, pidiendo crédito al banco. ¿Para qué es su crédito, señor? Para ir a ver al Barça.
1: Sí, claro, y fue de crédito. Imagínate, 2013 fue con crédito.
0: Para ir a ver a Messi, dice Francisco.
1: Lo peor fue que no jugó Messi. Ah, no, chico. Esa es mi mayor frustración en toda la vida. Que Messi no me haya ido a ver a mí, como
0: se endeudó para ir a ver a Messi, no lo vio. Bueno, en el partido de Haití.
1: Pero vi al único venezolano que ha jugado con el Barça. Vi al único venezolano que ha jugado con el Barça.
0: ¿Cómo es que se llama este muchacho?
1: Jeffrey Suárez. Y marcó gol Jeffrey Suárez, además.
0: Ah, bueno. A ver, ver a Jeffrey Suárez marcar gol compensa no haber visto a Messi. Eso es lo que acabas de decir.
1: No compensa, pero al menos tengo la excusa. Tengo la excusa patriótica.
0: 6:29.
1: Tengo la excusa patriótica.
0: 6:29 minutos de la mañana. Vamos a revisar de nuevo los datos del clima con nuestro compañero Rafael González, que está sacando cuenta. Está sacando cuenta a ver si con la jubilación le alcanza para pagar el precio de la entrada a Haití-Escocia en el Mundial. Rafa, cuéntanos, buenos días.
1: Rafa, págalo de 40,000.
3: claro, buenos días. Muy buenos días. Saludos a toda la audiencia que nos acompaña esta mañana. Bueno, yo hay mucha gente miserable que gasta dinero y no piensa en la familia. Gasta $40,000 en una entrada, imagínate. Bueno, aquí estamos para llevar este boletín de la mañana. Se sigue complicando la situación. Estos son remanentes de la onda tropical número 5, que ya INAMED y los diferentes centros de monitoreo la ubican casi sobre Colombia, pero se ha venido moviendo la onda tropical número 5 en el centro, en la cola pues de esta onda, sobre Apure, parte de Guárico, también Portuguesa, y ya casi toca a Barquisimeto. Me imagino que hacia la zona este hacia la zona de Nirgua, por allí ya está con lluvias, toda esa vía sigue pendiente, van a tener lluvia media mañana, los que hacen tránsito en esta carretera, precaución, porque se va a lavar toda esa sustancia que a veces se van quedando en la carretera, se pone jaboncita, dirían por aquí. También está con lluvias el centro del lago de Maracaibo y la parte occidental, casi llega a Maracaibo, casi, por ahí hacia la Concepción pudiera estar cayendo alguna llovizna. La costa oriental desde La Rita y más o menos hasta Lagunilla está con lluvia, y la vía que va hacia Carora también lloviendo intensamente, esa parte montañosa muy bonita de la autopista Lara Zulia. Con lluvias también hacia San Juan de Payara, parte también del norte de San Fernando de Apure. Estamos viendo ahora que esta onda tropical está, fíjense, está conectada desde Caicara del Orinoco y casi hasta Barquisimeto. Es una gran nube proporcionando a toda esta zona de los llanos bastante humedad, bastante lluvia. Llueve también muy fuerte en todo el centro del estado Bolívar, está con lluvias, y también hacia el sur de Amazonas amanece lloviendo. INAMED tiene su principal alerta sobre esta zona, 100 milímetros, Héctor, va a estar cayendo en Amazonas, más o menos se repite el esquema de ayer, igualmente se repite para Apure, 40 milímetros en la zona de El Orza, Mantecal. Y para la tarde-noche también refiere el INAMED hacia Chaguas y en Barinas, hacia Ciudad de Nutrias y toda esta zona de Dolores, y buscando también hacia Barinas. Así que las lluvias siguen arreciando, esta vez con fuerza, 2 días de 100 milímetros, ya 2 metros de agua en tan solo 24 horas, es lo que señala el INAMED. Mejoró un poquito el oleaje ayer. Alertado sobre oleaje de olas de 3 metros en el delta del Orinoco y el Golfo de Venezuela. Hoy bajaron medio metro, están a 2.5. También están con bastante y fuerte oleaje la zona insular, 2 metros. El litoral occidental, 2 metros. Y el resto de las playas, el litoral oriental y central, 1.5 metros. Son olas bastante fuertes, los que no saben nadar, los adultos, los niños, pendientes porque a veces pueden tener resaca, así que son las condiciones de INAMED. También, ya para cerrar, recordamos que estamos a 4 días después del cuarto creciente y ya viene la luna del lobo, la luna llena. Con esa nos vamos a los estudios y pendiente y pensando en la entrada del primer juego.
1: Todavía no me decido, Rafa, no me decido si la de 45.000 o la de 42.000, todavía no me decido.
0: Miren, no me invito. No me inviten.
3: Yo estoy decidido.
0: No me inviten, después no voy a aguantar.
1: Tú tienes un problema, Rafa. Tú tienes un problema porque tú tienes ahora tu nieto prospecto del fútbol. Ya te vi como abuelo scouting del fútbol.
3: Tengo un problema porque ya sabe quién es Messi. Y además, pero me dice que Messi está en el cielo. Entonces no le logro cambiar esa idea de que no sé dónde lo vio que Messi está en el cielo. O será porque.
1: Bueno, cuando ya tenga él, me parece muy bien que piense que Messi está más allá del alcance de todo. Eso está perfectamente. Déjalo en esa idea. No le cambies la idea, por favor. Déjalo ahí.
3: Abuelo, Messi está en el cielo, entiéndelo. Bueno, está bien.
0: Bueno, es el último mundial de Messi. Déjalo quieto.
3: Ah, bueno.
0: Es el último, ¿verdad? Ya tiene 39, 41. ¿Cuántos que tiene?
1: Sí, a Maradona.
0: 39. 41 tiene Cristiano, ¿no?
1: Messi es el 87, Irani.
0: No, pero. Cumple los 39 en el mundial. Bueno, no me sé la fecha de cumpleaños de Messi.
1: Si los argentinos.
0: O sea, no me miren así, o sea.
1: Si los argentinos pusieron. Si los argentinos pusieron a la par de Dios a Maradona, que Messi esté en el cielo puede ser como el hijo, ¿no? Más o menos.
0: Bueno, así que, bueno. Las comparaciones han sido históricas entre Maradona y Messi. Sí. Así que bueno. Avancemos. Son las 6:34 minutos de la mañana. 6:34 minutos de la mañana. Y para avanzar, vamos a saludar y dar la bienvenida a nuestra invitada del día de hoy. Se trata de Anaís López. Ella es socióloga, además es especialista en estudios de género, y con quien queremos conversar por una situación muy particular que vivimos los venezolanos en estos días, y tiene que ver con las implicaciones que tiene para nuestra vida la crisis del sistema eléctrico nacional, y que además, como la mayoría de las crisis, para no decir todas, solo para no decir todas, afecta de manera diferenciada a las mujeres. Anaís López, bienvenida, buenos días.
4: Buen día. Está muteada, hay que desmutear eso.
5: Listo, ahora me escuchan.
4: Ahora sí, perfectamente. Bienvenida. Buen día.
5: Hola, buenos días, muchas gracias por la invitación y bueno, un saludo a la audiencia que está conectada ahora escuchándonos. Sí, en efecto, la crisis de los servicios públicos impacta muy fuerte y muy directamente en la organización de la vida. Y como decía la conductora al inicio, impacta de manera diferenciada a hombres, mujeres, luego habría que meter en esa ecuación también niños, personas adultas mayores, personas con discapacidad. Y la desigualdad, bueno, además de esa desigualdad de género, está la desigualdad territorial, ¿no? O sea, yo estoy hablando desde Caracas, en donde ciertas zonas de Caracas en donde lo más que se llegan a experimentar son bajones, pero no, digamos, no el castigo con el que vive buena parte del país, de pasar entre 4 y hasta 12 horas sin luz, a veces gente llega el día completo, ¿no? Entonces, bueno, hay un problema aquí que no se termina de abordar con seriedad, me parece a mí, y con compromiso de que de verdad la vida de la gente, y no solamente la vida de la gente, la posibilidad de desarrollo nacional está muy comprometida en la medida en que no se atienda el problema de los servicios públicos, principalmente el de la energía eléctrica, pero luego sabemos que, por ejemplo, el agua tiene tanta importancia y además es muy dependiente de la energía eléctrica, ¿no?
0: Ahora, socióloga, en medio de toda esta situación que vamos viviendo, ¿qué cambios a nivel de sociedad, desde el punto de vista sociológico, estamos viviendo una circunstancia que, aunque no es nueva, porque el tema de los apagones tiene ya lamentablemente más de 15 años, las restricciones en el servicio datan de más de 15 años con esquemas de racionamiento más o menos organizados dependiendo de la época y del año. Aunque no es nuevo, pues cada temporada supone unos nuevos ajustes a las dinámicas. En ese vaivén de la crisis eléctrica venezolana, ¿cuáles son los impactos más visibles, más palpables, más evidentes a nivel sociológico de nuestras comunidades?
5: Bueno, yo diría que todos podemos coincidir en que afecta el orden con el que entendíamos la vida, ¿no? O sea, la vida se organiza alrededor de la certeza de que vamos a tener ciertos servicios para poder ir a nuestros trabajos, para poder ir a la escuela, para organizarnos para hacer las compras, para preparar la comida de la semana, para encargarse de mantener la casa ordenada. Y esta situación realmente hace prácticamente imposible que la gente pueda ordenar su vida en función es decir, la gente ha tenido que ordenar su vida en función de la disponibilidad del servicio, que es además precaria, es decir, nadie sabe exactamente cuánto tiempo va a estar sin energía, ni qué días, nadie sabe, en muchos lugares de Venezuela no se sabe cuándo llega el agua, ni por cuánto tiempo, el impacto que esto tiene, por ejemplo, en las escuelas, que es un tema que he trabajado muy cercanamente, o sea, el horario de las escuelas depende de la disponibilidad de agua o del servicio eléctrico. Sabemos que hay zonas del país en las que es muy agobiante, por ejemplo, atender a clases sin que haya al menos un ventilador, y la reorganización por la imposición de la situación lo que está teniendo es un impacto, bueno, en la organización de la vida, que la gente tenga rutinas, en la productividad del país, porque toda esta situación de tener que apagar y prender equipos que son complejos, tiene un impacto en nuestras capacidades productivas y sobre todo desestructura mucho a la familia, y dentro de la familia desestructura especialmente a las mujeres, que son las que se encargan de, además de organizar y sostener cómo se reproduce la vida cada día, y la vida se reproduce con estas cosas, ¿no? Que podamos bañarnos, que podamos que podamos preparar los alimentos, que podamos estar en un lugar, que además la cuestión del agua, por ejemplo, tiene implicaciones directamente vinculadas con la salud pública, ¿no? Y especialmente para las mujeres, o sea, estar en ambientes en donde falta el agua potable durante tanto tiempo, pues expone a riesgos de infecciones y a otros problemas, ¿no? Eso pasa en las casas y pasa en las escuelas.
1: Socióloga, hay una generación, tal vez dos ya, Iraní hablaba de 15 años en los que hemos ya vivido con problemas, con interrupciones de manera diferenciada en el servicio eléctrico, en algunas regiones más tiempo, en otras menos tiempo, pero estamos hablando de una o dos generaciones que no han tenido electricidad 24 horas en un día, nunca, que no han tenido agua corriente 24 horas todos los días de la semana, y eso puede determinar muchas veces la forma en cómo se comporta una sociedad, de una manera en cómo esa sociedad actúa, interactúa en las dinámicas cotidianas. Esto desde las categorías sociológicas, ¿cómo puede perjudicar a la sociedad venezolana de cara al futuro, más allá de que en estos 15 años estemos hablando de las primeras generaciones que vivieron en la precariedad de los servicios básicos y que sus padres no vivieron en la precariedad de los servicios básicos, sino que contaron con unos servicios y unos estándares, al menos mínimos, de calidad sobre cosas muy básicas en la vida?
5: Sí, te agradezco la pregunta porque creo que es muy existencial, ¿no? Y Venezuela está en un momento en el que hay que pensar cómo recuperamos la discusión pública sobre lo que nos ha pasado y sobre el país que queremos ser, ¿no? Tu comentario me hace pensar en una frase que decía de la que hablaba el escritor Leonardo Padura, cubano, viviendo en Cuba, en la que él decía que el problema con la pobreza material es que termina reproduciendo la pobreza espiritual en el sentido de las capacidades que entonces tiene esta generación de la que hablas, y bueno, los venezolanos que también se han quedado la última década con la expectativa de que las cosas pueden mejorar en algún momento, pero bueno, pasan los años y las cosas no mejoran, o incluso cuando hay expectativas de que es inminente la mejora, pues hay retrocesos. Yo creo que en general puede ser con las generaciones más jóvenes, pero creo que hay algo que es muy peligroso, y en la sociología existe este concepto que es la desesperanza aprendida, ¿no? Es como, bueno, la imposibilidad de imaginar que finalmente de verdad las cosas pueden cambiar, que se puede regresar a la normalidad de un país en el que la gente tiene servicio eléctrico, tiene servicios públicos, y puede acceder a ellos con dignidad, además, porque sabemos que hay un debate también sobre el acceso a los servicios públicos en el resto de la región, en donde buena parte de ellos está privatizado, ¿no? Y esa es una discusión también. En el caso venezolano, pues si la gente quiere, hemos visto sobre todo la última década, todo el que tiene recursos, bueno, se compra una planta eléctrica, o más recientemente estamos viendo gente innovando con los paneles solares, o paga cisternas de agua. Pero sabemos que la mayoría de los venezolanos, especialmente la mayoría de las venezolanas, no tienen los ingresos suficientes para sufragar estos servicios de su bolsillo, en tanto no haya una recuperación sistémica de los servicios públicos, y esa recuperación sistémica también debería producir una recuperación de los ingresos, de las oportunidades de mercado laboral, para las mujeres en principio, pero pienso que para todos los venezolanos, venezolanas, especialmente los jóvenes que se están formando hoy, a pesar de todo, en las universidades públicas y privadas de este país.
0: Esto que apunta Héctor me permite hacer la siguiente pregunta, porque usted habla de desesperanza aprendida, y en los últimos años hemos escuchado muchos discursos sobre resiliencia, ¿no? Y a veces nos cuesta distinguir resiliencia de adaptación para la sobrevivencia, porque al final de todo hay circunstancias que parecen escaparse de las manos de las personas y la vida tiene que seguir. La vida sigue, y para seguir uno o es resiliente o se adapta para sobrevivir. En esa distinción y en eso que se va convirtiendo en aprendizaje, que significa modificación de conductas para el futuro y para el modo de ver la vida y también para las aspiraciones de las personas. Voy a hacer una comparación Hace 10 años o 15 años o 20 años, un joven venezolano tenía como una lista de metas: me gradúo, me compro un carro, me compro un apartamento. O sea, había como unas metas claras, unas aspiraciones, que hoy las generaciones de hoy quizás no hacen esa misma lista por una realidad distinta. ¿Qué significa esto para una sociedad? ¿Qué implicaciones puede tener en el mediano y en el largo plazo cuando no sabemos y a todo le llamamos resiliencia? Además, ¿cómo hacer consciente cuándo es una cosa, cuándo es la otra y cuándo esto se convierte en una situación ya permanente, una desesperanza aprendida que afecta incluso nuestros niveles aspiracionales como sociedad? No nos acostumbramos y sobrevivimos en eso.
5: Sí, no, me parece muy buena tu pregunta, comentario. Yo creo que los dos conceptos no son contradictorios. Yo creo que la adaptación es lo que ha definido nuestra evolución. Es decir, llegamos a pararnos en dos pies porque evolucionamos y nos hemos dado distintas formas de organizarnos en esa evolución, y llegamos finalmente a esta, que es la era moderna, en la que, bueno, la sociedad, buena parte de las sociedades en este mundo, por lo menos en el lado occidental, que es donde nosotros nos ubicamos geográfica y históricamente, se han dado la democracia como una forma de organización, la forma de organización privilegiada, ¿no? Entonces, para responder a los problemas de la sociedad, para que las sociedades sean prósperas, productivas, para que todas las personas tengan derechos, solo los sistemas democráticos ofrecen este proyecto. Claro que tenemos que adaptarnos, y claro que los venezolanos hemos sabido adaptarnos, pero adaptarse no significa renunciar a la idea de que las cosas pueden y deben cambiar y que pueden ser distintas. Y si uno piensa en ese proceso de adaptación que la civilización, que los humanos hemos atravesado en miles y miles y miles de años, lo que uno sabe es que las cosas pueden cambiar. Ser resiliente y adaptarse no significa renunciar a esa idea de que las cosas pueden

0: y ese trabajo estable nos iba a permitir conseguir vivienda, carro, vacaciones, lo que sea, está bastante en crisis, otra vez, me parece que en todo el mundo, o por lo menos en todo el mundo occidental, ¿no? Hay un choque de expectativas entre esos jóvenes que son hoy postdoctores y no consiguen trabajo. Hay preguntas sobre lo que significa el desarrollo vertiginosísimo de la inteligencia artificial, y ya que estamos hablando para Fe de Alegría, yo creo que todos debemos leer la última encíclica del Papa León XIV, en la que reflexiona sobre este impacto de esta tecnología sobre nuestras expectativas, ¿no? Entonces no creo que hoy la respuesta a esta angustia de bienestar y de estabilidad que todos estamos esperando vaya a ser exactamente la misma que la que tuvieron nuestros padres con los estados de bienestar, aunque creo que, por supuesto, no hay que renunciar a la idea del bienestar y que los jóvenes, pero yo creo que en este caso todos los venezolanos, sí, nos hemos adaptado y somos resilientes frente a la situación, pero no hemos renunciado, me parece, a la idea de que las cosas pueden y deben cambiar y que nosotros debemos ser parte de ese cambio, porque bueno, que las cosas vuelvan a cierta normalidad mejorará la vida de todos, o sea, mejorará, distribuirá mejor las cargas familiares, podrá aumentar las capacidades de ingreso de la familia, especialmente de las mujeres, y mientras más gente contribuyendo a la productividad o siendo apoyada en los hogares para que la vida se pueda reproducir, pues más posibilidades de desarrollo tiene un país.
1: Yo creo que justamente esto, socióloga, lo del estado del bienestar y las formas aprendidas, ¿no?, en el mundo occidental. No dejo de pensar en la propuesta bibliográfica que hace este libro de Humanos a Dioses, ¿no?, cuando nos plantea el estado del bienestar de los primeros sapiens, cuando empezaron, como dice usted, a pararse en dos pies y descubrieron un mundo nuevo porque la altura les permitía ver un mundo de opciones que no tenían. Y digo esto tan abstracto porque hay una realidad en el caso de Venezuela, y es que Venezuela no está, estos años, este tránsito de precariedad de servicios públicos, por ejemplo, no lo ha vivido de forma aislada. Se converge a una realidad migratoria importante, y es que un grupo de venezolanos que mantiene una conexión directa con sus familias viven en otros contextos y viven otras experiencias de eso que se llama el estado del bienestar, que otros países también cuestionan, porque el estado del bienestar intentó construirse a partir de los aprendizajes de la Segunda Guerra Mundial en el caso de Europa, de América del Norte, etcétera. Pero ¿qué claves podemos rescatar para los jóvenes, sobre todo la juventud venezolana, en esto de la resiliencia, entendiendo la resiliencia como dos cosas? Uno, la capacidad de adaptación más psicológica, pero otra, también el riesgo de paralización en lo político, y digo en lo político, el rol social que tiene el joven de lo político, entendido como las relaciones del entorno, y que las condiciones bases, las condiciones de mi país, de mi lugar, del lugar donde vivo, no afecten o afecten lo menos posible la interacción que yo tengo con ese entorno y con la posibilidad de construir sociedad, ¿no?
0: Sí, o sea, yo empezaría por eso último. Yo creo que es prácticamente imposible que el entorno no marque, no impacte fuertemente. O sea, no podemos aislarnos del entorno, ¿no? Y creo que eso se conecta también muy bien con esta reflexión que tú haces sobre la participación política, entendiendo la participación política como una cosa que va más allá de afiliarse a un partido o ir a votar o hacerse parte de una campaña, ¿no? O sea, es como la participación en lo público, y entender que si no ocupamos ese lugar, alguien lo va a ocupar por nosotros y va a terminar tomando decisiones, ¿no? Especialmente los jóvenes que se están formando como cuadros técnicos en las universidades, desde los sociólogos hasta los matemáticos, todos tenemos una responsabilidad, insisto, sea en el sector público o en el sector privado, para pensar, bueno, cómo queremos que se ordenen, reordenen las cosas, y cómo vamos a hacer que ese reordenamiento y esa vuelta a la normalidad y a la oferta de bienestar será sostenible y contará con toda nuestra cooperación y acuerdo, consenso como sociedad, que me parece otra categoría importante, ¿no? Tú citabas ese libro Humanos a Dioses de Yuval Noah Harari, que es un filósofo israelí que ha venido trabajando este tema de qué fue lo que nos pasó, o sea, dónde estamos como civilización, cuáles son los desafíos que enfrentamos. Y yo creo que hay una cosa que particular que a mí me gusta de él, que es como la idea de la cooperación, ¿no? O sea, también llegamos hasta aquí porque entendimos que cooperando avanzamos.

0: vamos más. Si bien es cierto que en Venezuela hay un consenso compartido de que las cosas deben cambiar, la población venezolana ha pagado un costo muy alto esa vocación de cambio la última década, lo cierto es que también hay una desconexión, digamos, entre eso, lo que hacen las organizaciones políticas con fines electorales y la relación que tiene la mayoría de los venezolanos, que puede reconocerse en un liderazgo, pero no necesariamente, digamos, conoce o está suficientemente informado de cuáles son los proyectos de cada liderazgo en términos de modelo de desarrollo, de qué va a hacer con los servicios públicos, cuál es la oferta para las escuelas, cuál es su plan, ¿no? Y yo creo que todos tenemos una responsabilidad, insisto, especialmente los más jóvenes, de informarse de eso, yo diría también que hay que entender que esta es una juventud que no solamente está sometida a las condiciones particulares de Venezuela, sino que, bueno, es la juventud también de las redes sociales, de las expectativas de reconocimiento entre el grupo, que puede generar unas presiones adicionales sobre el éxito, sobre sus imágenes. Es una juventud que está muy angustiada precisamente por el futuro, porque además hoy puede ver cómo acceder a la información en tiempo real y tiene como unos problemas con la atención particularmente, que yo creo que también, insisto, no creo que sea una cosa solo de Venezuela, aunque Venezuela pueda ser más agudo. Y yo siento que, es decir, es una juventud que tiene una salud mental muy afectada, como buena parte de la población, pero ellos, por ser jóvenes y por estar lidiando precisamente con ese momento de la vida en el que están tratando de definir una ruta, hay que tratar de atender eso y hay que tratar de acompañar a los jóvenes a recuperar su atención, ¿no? O sea, recuperar su atención, a entender que todo, o sea, que la vida y la madurez pasa un poco por reconciliarse con la historia y el lugar que estamos ocupando ahí, y aceptar que, o sea, como reconocer eso, que las cosas pueden cambiar, o sea, quizás mirando la propia historia de Venezuela. A mí siempre me gusta poner el ejemplo de las mujeres, ¿no? Si usted le decía a mi bisabuelita que jamás en la vida se puso un pantalón, le hubiese dicho a esa niña que ella iba a poder votar y que iba a poder trabajar, o que hubiese podido ser ingeniera, o sea, se lo digo, en 1908 no me hubiese creído. Y sin embargo, las mujeres hicimos eso, ¿no? Y los trabajadores conquistamos las 8 horas de la jornada, cuando antes eran 16 o 20, o era legal que los niños trabajaran. Entonces, la historia cambia. Es un momento, y es un momento claro en el que lo estamos atravesando, y cada persona pues también vive sus propias angustias, sus propios dolores, también sin acompañamiento, pero tenemos que encontrar el lugar, y sobre todo encontrar el lugar con otros, de intervenir de alguna manera en la conversación, de exigir, o sea, lo que decía al inicio, la democracia y el sistema democrático es el único sistema que hasta ahora ofrece la posibilidad de un involucramiento ciudadano, pensando en el bienestar de las personas, de las familias, para garantizar los derechos, ¿no? Entonces la gente puede seguir peleando y exigiéndole a quien es responsable de proveer esos servicios una respuesta efectiva, o sea, y en términos institucionales, democráticos, porque Venezuela, o sea, es un país que produce, tiene recursos petroleros. Venezuela es un país que está recaudando, por ejemplo, nosotros todos los venezolanos pagamos IVA. O sea, hay espacios para abrir una conversación de, bueno, cómo es que se recompone el tema de los servicios públicos y seguir exigiendo rutas de acción concretas a quienes asuman esa responsabilidad de tomar decisiones por los destinos de todos, ¿no?
1: En esta misma línea, para finalizar, ¿cómo se revierte el efecto? Es decir, socialmente, desde el punto de vista sociológico y de la organización de las personas, uno va viendo cómo hay como dos, entre muchos caminos, dos caminos que va tomando la gente. Uno, encerrarse e individualizar la solución que supone quedarse sin agua, quedarse sin luz. Y entonces miro por lo mío o me lamento de mi situación, en la frustración, en la irritabilidad que esto supone, en la carga que pone a mi desorganización cotidiana por un factor externo, y me quedo ahí, o busco entonces poner unos paneles solares o buscar una planta eléctrica. 6
2: 8:58.
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Hola, hola, muy buenos días, Machiques, buenos días, Villa del Rosario, buenos días, Jesús María Semprún, buenos días a todos los rincones donde se escucha Fe y Alegría 105.5 FM con todas las voces y también Plus Radio 92.9 FM 100% tuya en Villa del Rosario. Agradecerle a Dios Padre Todopoderoso por permitirnos la bendición y tener misericordia con nosotros de despertarnos vivos, en salud, con las ganas de seguir adelante, de seguir trabajando por este municipio, por todos los municipios del Estado Azul y por supuesto por toda Venezuela. ¿Ah? Qué bonito es despertarse con ese ánimo, con esa alegría, con esa bendición y sobre todo con el agradecimiento a Dios de lo bueno y de lo malo. Los que estén pasando por algún trance de salud o alguna situación dolorosa, la pérdida de un ser querido, también los que estén pasando por alguna dificultad o problema, nunca pierdan la esperanza en Dios porque Él siempre nos saca airoso. El Evangelio de hoy está hermoso, hermoso, hermoso, y ahorita lo vamos a compartir, donde nos habla de esa expresión máxima de amor que nunca, nunca se termina. Eso es Dios para nosotros, ese es el amor que Él siente para nosotros y que quiere que nosotros nos dejemos abrazar y arropar por ese amor infinito. 7:06 a.m, decirles pues también que nos pueden ubicar en Instagram por arroba Fe y Alegría Machiques, Facebook y TikTok Fe y Alegría Machiques, nuestros hermanos de Rosario de Perijá, arroba Plus Radio 92.9 FM y arroba Teleplus Eres Tú. El contacto ustedes con nosotros al 0412-789-1109. En la dirección de nuestra estación, Joandris Montiel. En la producción general, Marcos Márquez. En la asistencia de producción, Nilson Blanco. En los controles, también en los servicios informativos y en la locución, esta servidora, Frenis Gómez, Colegio Nacional de Periodistas, 27.303. Y agradecerle, por supuesto, a todo el equipo que nos acompaña en el departamento de prensa y por supuesto también en la parte de educación, quise decir. Saludos a todos mis compañeros, de verdad, qué bonito es trabajar también en un ambiente laboral aceptable, en un ambiente laboral positivo, en un ambiente laboral donde todos estamos para todos. 7:07 a.m, de inmediato pues vamos a compartir el Evangelio de hoy. Miércoles 27 de abril. Del Evangelio según San Marcos.

0: Del Evangelio según San Marco, gloria a ti, Señor. Mientras iban de camino para subir a Jerusalén, Jesús se adelantaba a sus discípulos. Ellos estaban asombrados y los que lo seguían tenían miedo. Entonces reunió nuevamente a los doce y comenzó a decirles lo que iba a suceder. Ahora subimos a Jerusalén. Allí el Hijo del Hombre será entregado a los sumos sacerdotes y a los escribas. Lo condenarán a muerte y lo entregarán a los paganos. Ellos se burlarán de él, lo escupirán, lo azotarán y lo matarán. Y 3 días después resucitará. Santiago y Juan, los hijos de Zebedeo, se acercaron a Jesús y le dijeron: Maestro, queremos que nos concedas lo que te vamos a pedir. Él respondió: ¿Qué quieren que haga por ustedes? Ellos le dijeron: Concédenos sentarnos uno a tu derecha y el otro a tu izquierda, cuando estés en tu gloria. Jesús les dijo: No saben lo que piden. ¿Pueden beber el cáliz que yo beberé y recibir el bautismo que yo recibiré? Podemos, le respondieron. Entonces Jesús agregó: Ustedes beberán el cáliz que yo beberé y recibirán el mismo bautismo que yo. En cuanto a sentarse a mi derecha o a mi izquierda, no me toca a mí concedérselos, sino que esos puestos son para quienes han sido destinados. Los otros 10 que habían oído a Santiago y a Juan se indignaron contra ellos. Jesús los llamó y les dijo: Ustedes saben que aquellos a quienes se consideran gobernantes dominan a las naciones como si fueran sus dueños, y a los poderosos les hace sentir su autoridad. Entre ustedes no debe suceder así. Al contrario, el que quiera ser grande, que se haga servidor de ustedes. El que quiera ser primero, que se haga servidor de todos. Porque el mismo Hijo del Hombre no vino para ser servido, sino para servir y dar su vida en rescate por una multitud. Palabra del Señor. Gloria a ti, Señor Jesús. Este evangelio de hoy nos deja como reflexión, como los apóstoles, muchas veces estamos tan centrados en nuestras preocupaciones que no notamos el dolor ajeno. En el evangelio Jesús anuncia por tercera vez su pasión, pero sus discípulos aún no entienden. Tras otras predicciones, había discutido por quién era el más grande. Ahora, mientras Jesús habla de su sufrimiento, Santiago y Juan buscan los primeros puestos en su reino. Su deseo de honores les impide ver tristeza en el Maestro, o ver la tristeza del Maestro. Jesús, con paciencia, responde con misericordia. Aunque los apóstoles no lo consuelan, María sí lo acompaña con amor. Su corazón inmaculado comparte el dolor del Sagrado Corazón y nos enseña al pie de la cruz cómo estar junto a quien sufre. Pidamos reconocer nuestras limitaciones y recibir la gracia de un corazón compasivo. Así veremos a Cristo en quienes cargan pesadas cruces, y con la ayuda del Espíritu Santo aprenderemos a amar como María. Señor, ayúdanos a reconocer el sufrimiento ajeno, a ser empático, que aprendamos de los apóstoles y del amor de María. Jesús, en ti confío. Amén. Hermoso el evangelio de hoy, que nos exhorta, pese al sufrimiento, a la cruz que podamos llevar. Todos tenemos una cruz a cuesta. Podamos ver a Jesús manifestándose en cada proceso, en cada situación. Pedimos perdón cuántas veces las lágrimas no nos dejan ver a Jesús, Señor, así que te pedimos perdón por eso. Cada vez que entramos en atribulaciones o en tribulaciones y las lágrimas no nos dejan verte, perdón por eso, y gracias por permanecer siempre a nuestros lados. a nuestros gobernantes, que este evangelio hoy les llegue en el corazón, si nos están escuchando, y puedan recapacitar y puedan servir, trabajar por este país en pro no de llenarse los bolsillos, sino en pro de servir al prójimo, brindándonos unos hospitales dignos, una educación digna, donde los profesionales sean bien remunerados, porque es algo que se ganaron con su trabajo, con sus estudios. No es algo que están exigiendo porque sí, sino porque les corresponde. Que cada corazón de venezolano que viva aquí, en Venezuela, y cada extranjero que también apostó a venirse a Venezuela y se quedaron, renazca en cada corazón de nosotros un corazón de carne, un corazón lleno de empatía, de amor y de temor a Dios. Y que ese sentimiento que pueda brotar de ese corazón y de esa conciencia a través del Espíritu Santo, lo pongamos para el servicio y el bienestar del prójimo. Amén. 7:13 a.m. Nosotros de inmediato vamos a ir dando lectura a las efemérides de hoy. Las efemérides de hoy, miércoles. Miércoles 27 de abril del 2026. De verdad, hoy tenemos dos cumpleañeras, del cual yo quiero hacer también un pequeño espacio para poderlas felicitar. Vamos a ver por acá, antes de leer las efemérides, quiero saludar a estas cumpleañeras de hoy. Claro que sí. Antes de dar lectura a las efemérides, como les dije, vamos a saludar a estas cumpleañeras de hoy, miércoles 27 de abril. Feliz cumpleaños de primera mano, por supuesto, a mi amada sobrina Fabiola Chiquinquirá Gómez Suárez, que hoy arriba a un año más de vida, de salud, de esfuerzo, porque es una buena estudiante, del cual nos sentimos orgullosos de ella, toda la familia. Y sé que Dios va a seguir iluminando tu mente, tu corazón y tus proyectos y sueños. Feliz cumpleaños, hija de mi vida. Que Dios y la Virgencita te sigan bendiciendo grandemente y sigan haciendo de ti esa personita especial. Feliz cumpleaños, Fabiola Chiquinquirá Gómez Suárez. Te desea tu tía Frenis, por supuesto, tus primos Juan David, Carlota, tu tío padrino Juan Carlos y, por supuesto, toda tu familia, que te amamos con todo el corazón. Saludos también, y estas felicitaciones también te las extiende tu hermanita Aina Victoria y tu hermano Fran Gómez. Por supuesto, tu mami Frangelis Suárez y tu abuela Carmen. Feliz cumpleaños para ti, mi amor. También, no crea que se me ha olvidado, quiero extender las felicitaciones o feliz cumpleaños a mi amiga muy querida. Nos visitamos poco, pero yo soy de las que pienso que las amistades sinceras no son las que se mantienen una encima de la otra, una en la casa de la otra, sino que a través de la distancia se tienden una mano amiga, se regalan una palabra de aliento y están la una para la otra pese a la distancia. Para mí esa es la verdadera amistad. Un feliz cumpleaños para Norelis Ramírez. Feliz cumpleaños, mi amor. Dios y la Virgencita te permitan muchísimos años más, que puedas cumplir todos tus sueños, todas tus metas. Y creo que una de las metas mayores que puedes soñar como madre es ver a tus hijos realizados. Así que para ti, feliz cumpleaños. Te quiero mucho, mucho, te admiro. Y que hoy tengas un día muy especial, Norelis, porque en verdad te lo mereces. Feliz cumpleaños de mi parte, de esta amiga tuya, Frenis Gómez, y por supuesto de toda mi hermosa familia. Que pases un hermoso día. De inmediato también nos vamos ya con las efemérides, pues luego de haber cumplido el deber de haber felicitado a estas personas muy especiales para mí. hoy 27 de mayo. Leemos, y es que un día como hoy es el Día Mundial de la Medicina de Urgencia y Emergencia. En Venezuela, un día como hoy, en el año 1924, nace en Clarines, estado Anzoátegui, el médico y político Jaime Lucinchi. Un día como hoy, nace Jaime Lucinchi, quien ejerció como presidente de la República de Venezuela durante el periodo del año 1984 y 1989. Tenía yo, en ese lapso de tiempo cuando ganó, 4 años. Cuando terminó su periodo, 9 años. En el año 1847, ubicamos por acá, fallece el capitán Tadeo Vázquez en San Juan Bautista, Isla de Margarita, destacado prócer y héroe fundamental de la independencia de Venezuela. Ubicamos por acá. Un día como hoy, 27 de mayo del año 1994, se crea la primera unidad tributaria de la historia en Venezuela. Esta se publicó en Gaceta Oficial Extraordinaria número 4727 por 1994 mediante el artículo 229 del Código Orgánico Tributario en lo sucesivo, estableciéndose la unidad tributaria para ese entonces a los efectos tributarios en el monto de 1,000 bolívares. También un día como hoy es día del el celíaco en España. En España cada 27 de mayo se celebra el Día Nacional del Celíaco o Día de la Celiaquía, con el objetivo de visibilizar a las personas que padecen esta enfermedad y normalizan su situación. Se trata de dar información sobre esta dolencia a la población general para que puedan servir de apoyo a las personas celíacas, que pueden llevar una vida normal siempre que sigan unas pautas recomendadas por los especialistas en esta materia. Un día como hoy, 27 de mayo, es día de la sensibilización de los colagenopatías tipo 2. Este día es un llamado a la sensibilización de la colagenopatías tipo 2, que abarca el síndrome de Stricker, SED y otras. Fue la Asociación de Familias y Afectados por el Síndrome de Stricker y otras patologías tipo 2 que proclamó esta celebración, ya que fue un 27 de mayo cuando celebraron en el Hospital de La Paz, Madrid, las primeras jornadas de colagenopatías. También un día como hoy, cómo olvidarlo, se da el cierre de RCTV Radio Caracas Televisión. La protesta por el cierre de Radio Caracas Televisión fueron una serie de manifestaciones que tuvieron lugar en Venezuela y que se desarrollaron durante el segundo semestre del año 2007. El motivo detrás de las protestas fue la finalización de la concesión y transmisión del canal televisión Radio Caracas Televisión, el más antiguo de Venezuela. Por ende, dejó mucha nostalgia, mucha tristeza, no solamente para el personal artístico, el personal de medios de comunicación, el personal que desde el que barría cada pasillo, el que llevaba el café a cada trabajador, sino para toda la familia venezolana. Este fue un día como hoy, el cierre de Radio Caracas Televisión, y que hoy se suma un año más de esto, pero que en el corazón de Venezuela aún permanece abierto. Un día como hoy se crea el Parque Nacional de El Guácharo. El Parque Nacional El Guácharo es un parque nacional de Venezuela ubicado en el tramo oriental de la serranía del interior del sistema montañoso Caripe, en la serranía Cerro Negro, Cerro Papelón y Cerro El Periquito de Macizo, de Caripe, entre el estado Monaga y el estado Sucre. Ocupa parte de los municipios Caripe, Acosta, Piari, Bolívar, Monagas y Rivero en Sucre. Está conformado por dos unidades o bloques separados, el del Cerro Negro, donde se ubica la Cueva del Guácharo, y el de la cuenca media del río Noca, el del río Caripe. Un día como hoy, pero del año 1942, muere Dixiu, chino tradicional, Shen Dixiu, chino simplificado. Está considerado junto a Li Dazhou como el fundador del Partido Comunista en China. Un día como hoy también se inaugura el puente Golden Gate, puente de Puerta de Oro, un puente colgante situado en California, Estados Unidos, y que une a las penínsulas de San Francisco por el norte y el sur del condado de Marin. Bueno, aquí sale un poco más ampliado parte de la historia de Jaime Lucinche, que fue considerado como uno de los presidentes más controvertidos en el periodo democrático venezolano. Su mandato se caracterizó por una crisis económica, crecimiento de la deuda externa, políticas populistas, depreciación de la moneda, inflación, acusaciones de corrupción, como el caso de Recadi, escándalos morales por sus relaciones extramaritales con su secretaria Blanca Ibáñez, y partidización del Estado de la mano del Partido Acción Democrática, que agudizó la crisis del sistema político en ese año, en el de 1958. Un día como hoy, también ocurre la operación Antropoide, el histórico atentado en Praga ejecutado por la resistencia de Checoslovaca contra el alto cargo nazi de Reinhard Heydrich. Y por supuesto ya nos vamos con el santoral del día de hoy, 27 de mayo. Ubicamos por acá el santoral del día de hoy. Hoy destaca San Agustín de Canterbury. San Agustín de Canterbury, vamos a ampliar un poco de su vida, y es que fue elegido Papa de San Gregorio Magno, San Agustín de Canterbury, priori monástico. Emprendió una difícil misión en la Inglaterra anglosajona. Su propósito era doble: restaurar la fe de los cristianos escondidos tras las invasiones sajones y convertir a sus gobernantes paganos. Asustado por el relato de la crueldad sajona, Agustín y sus monjes casi abandonan, pero la firme exhortación del Papa y el ejemplo de la reina cristiana Etelberta los animaron. Al llegar, el rey Etelberto, temeroso de la magia, los recibió al aire libre, cauteloso pero impresionado, les permitió predicar sin coacción. El bautismo del rey en el año 1597 impulsó numerosas conversiones voluntarias. Como obispos, Agustín adaptó costumbres locales, consagrado templos y fiestas paganas al culto cristiano. Aunque unir la iglesia británica con Roma fue arduo, su éxito misionero fue profundo. Murió en 605 tras 8 años de labor, dejando una huella perdurable en la historia. También se nombra por acá San Julio de Silistra, mártir cristiano de la religión de Moesia, actual Bulgaria. San Restituto de Roma, mártir venerado en las tradiciones católicas, Santa María Josefa de Rosello, fundadora de la Congregación de las Hijas de Nuestra Señora de la Misericordia. Parte del santoral que hoy podemos mencionar en esta mañana de hoy. 7:27, nosotros vamos a identificar, recordándoles que estamos llegando a ustedes gracias a Fe y Alegría 105.5 FM con todas las voces, 26 años en el corazón de Machiques, y por Plus Radio 92.9 FM, 100% tuya, en Villa del Rosario. Ya venimos con más.
1: 7:27.
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1: 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Siete y 28 minutos. 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

7:33 Nosotros continuamos con más información, y es que según publicado por acá por Versión Final, viaje en moto al cementerio, la última entrega de Wilmer Arrieschi. Ampliamos esta nota, y es que un motorizado tiene entre 9 y 30 veces más probabilidades de morir por kilómetro recorrido que el ocupante de un carro. Ay, Dios mío, Wilmer, ay, mi vida. Hijo, Wilmer, papi, te compré unas luces para que no estés en la noche tan oscuro. Wilmer, en un video familiar de abril del 2026, Janet Áñez visita a su hijo Wilmer Arrieschi en su tumba en el Cementerio Sagrado Corazón de Jesús. Sobre la cripta se ve la imagen del joven de 27 años sobre una moto con la fecha del nacimiento y de su muerte al lado de la imagen de la Virgen María. La señora Janet no puede respirar. El dolor, el llanto, es el vivo retrato que a diario sufre al promedio de cuatro familias venezolanas por la muerte de un ser querido en un accidente en moto. Según cuenta la Asociación Civil para la Prevención de Accidentes de Tránsito, ASOTránsito, que detallan que cada 6 horas un motorizado fallece en el país. Si hablamos de unos 1.460 velorios anuales, en el lado oscuro de las estadísticas, se cruce una tragedia con un perfil demográfico consistente en todo el mundo. Las víctimas de los siniestros de los motociclistas o de las motocicletas suelen ser personas del sexo masculino. Los registros en América del Sur son diversos, o de diversos estudios resaltan entre, escuchen bien, el 77% y el 86% del total de fallecidos forman parte de dos grupos de edad, entre 16 y 30 años o 18 y 44 años. Wilmer encaja en ese perfil. Para la señora Janet, el impacto emocional resulta demoledor. Su único hijo se ganaba la vida como repartidor para la empresa, y ahora cada vez que ve a un motorizado cumpliendo ese rol en Pueblo Nuevo, cerca de la franja lacustre del sector nororiente de Maracaibo, donde ambos vivían, los ojos se nublan y el piso se mueve. Y bueno, si hablamos de los motorizados que andan a 3.000 por hora, ni hablar de los deliveries que llaman. Dios de mi vida. Entonces aquí los que están haciendo platica son los dueños de funeraria. Y también los traumatólogos, porque los que no se mueren quedan con los huesos todos remendados. Así que el llamado una vez más a la conciencia, un relato de una madre que entierra a un hijo cada vez que sucede un accidente de tránsito en moto. 7:37 Seguimos con más información. Y es que están cordialmente invitados al retiro Sanando Mi Niño Interior del 29 al 31 de mayo en la Catedral Nuestra Señora del Carmen. Usted puede acercarse hasta las oficinas para poderse inscribir. Para mayor información, comunicarse al 0412-930-2165 o dirigirse hasta esta oficina. El retiro serán los días viernes desde las 7 de la noche hasta las 9 de la noche. Sábado y domingo, sábado de 8 a 5 de la tarde y domingo de 8 a 4. También esto incluirá almuerzo el día sábado y el día domingo por un costo de $10 en físico, en divisa. Los cupos son limitados y esto va dirigido para personas de 18 años en adelante. Para los que estén interesados en hacer este retiro. Hoy, 27 de mayo, estará desde las 7:30 de la mañana, o sea, desde hace 8 minutos atrás, se activó la jornada de salud cardiovascular, barras nutricionales y vacunas. Esto para estudiantes para el tercer grupo, para el grupo 3, de los niños que estudian en el
Centro de Educación Inicial o Colegio de Educación Inicial Alba Rubia Nava de Ugas, conjuntamente con la Clínica Popular 1 Las Piedras. Esto será, esto es allá en la parroquia Bartolomé de las Casas. También informarles por acá más sobre, me están preguntando sobre el plan de recolección de desechos sólidos, pues no tenemos la información todavía. Compartir con ustedes también que el Plan Quirúrgico Nacional, tercer Plan Quirúrgico Nacional a través del IPASME Machiques, se activa el 1 de junio del 2026. Ponte al día, presenta tu carnet de afiliación. Esto me imagino que es dirigido a los docentes y se estarán realizando operaciones de hernia, lipoma, vesícula, varicocele, eventración, histerectomía, salpingectomía, miomatosis uterina en el IPASME. A partir del 1 de junio pueden acercarse y presentar su carnet de afiliación para poder ser beneficiados. Bueno, por parte del equipo de por acá de Fe y Alegría Machiques y por supuesto personas que que hicieron empatía o que hicieron alguna amistad con por acá con estas personas, vamos a ir a leer esto tal cual. Ofrecemos condolencias de parte del Departamento de la Mujer y Familia de la Intendencia Municipal en nombre del Intendente Jesús Carvajal por el fallecimiento de la mamá de la licenciada Neida Piña. Estas condolencias las extiende todo el equipo de la Intendencia de Machiques, en especial el Intendente Jesús Carvajal, doctor Jesús Carvajal, a toda la familia, en especial a la doctora Neira Piña, que estuvo a cargo del Departamento de Niños y Adolescentes hasta el momento de su jubilación. Murió ayer y está siendo velada en la capilla de la funeraria imperial. La señora respondía el nombre de María Madueño, una señora de 93 años. Ayer tuve la oportunidad de acompañarles un buen rato y se veía hermosa en su último adiós. Una señora que vivió 93 años y que la familia debe agradecer a Dios por esos 93 años que vivió. La señora María Madueño es bisabuela de una amiguita de mi hija, por eso fui hasta allá, que está en el grupo o en la fundación La Voz de la Gaita y Ritmo y Son, la niña Amanda. Así que para toda su familia, no solamente para la doctora Neida, sino también para toda la familia, un abrazo de solidaridad y demás decirles pues que recuerden a la señora con total gratitud. Adiós. Seguimos con más y es que por acá nos escriben: buenos días, Joandri, feliz cafecito para todos ustedes. Bueno, muchísimas gracias. Desde la ruta, ¿qué ruta tiene hoy el aseo? Soy del sector La Paz, la semana pasada no pasó. Buenos días, Freyne, el señor Genaro del sector La Paz 2. Saludos, señor Genaro, Dios le bendiga. Pues así quedó Tinaquillo también el lunes, no pasó, y así han quedado varios sectores, de verdad no sabemos qué habrá pasado. Por acá seguimos recordándoles que el 0412-789-1109 es el contacto de ustedes con nosotros. Estamos llegando a ustedes gracias a las ondas hercianas de Radio Fe y Alegría 105.5 FM con todas las voces y por Plus Radio 92.9 FM, 100% tuya en Villa del Rosario. Vamos a leer parte de algunas notas que salen en Radio Fe y Alegría Noticias.com. En COVID baja la pobreza monetaria, pero la calidad de vida sigue comprometida. La pobreza monetaria en el país bajó el 68.5% de los hogares en el año 2025, una reducción del 4.7 puntos de un año. Sin embargo, la mayoría de las familias sigue enfrentando condiciones de privación vinculadas a fallas estructurales de servicios básicos, empleo,
Protección Social, según la Encuesta Nacional de Condiciones de Vida en COVID. En entrevista al programa Punto y Seguimos de Radio Fe y Alegría Noticias, Anixa Freites, coordinadora de este estudio, indicó que la llamada pobreza monetaria es un indicador coyuntural que depende tanto de las oportunidades de empleo como del comportamiento de la inflación, que afecta directamente al poder adquisitivo de la población. Enfatizó que la leve reducción estaría asociada a una mejora moderada en el acceso del mercado de trabajo, con un pequeño aumento de los trabajadores asalariados en el sector privado y público y una disminución de quienes trabajan por cuenta propia, quienes han intentado incorporarse al empleo formal. Indicó que según el índice de multidimensionales de pobreza de la Comisión Económica para América Latina y el Caribe, CEPAL, que evalúa 13 indicadores, alrededor del 55% de los hogares en el país se encuentran en situación de pobreza multidimensional. Ese enfoque incluye no solo ingresos, sino también condiciones de vivienda, acceso a servicios públicos, inclusión laboral, educativa y protección social. Las fallas de luz, agua, afectan a la mayoría de los hogares. Freites subrayó que uno de los principales problemas actuales es el acceso a servicios básicos. Señaló que la electricidad está afectando la vida cotidiana en todo el país y que solo el 10% de los hogares reportó no tener fallas en el servicio durante el periodo estudiado. En cuanto al agua, se evidenció que aunque cerca del 70% de los hogares están conectados a la red pública, solo el 20% recibe el servicio de manera continua, lo que les obliga a la mayoría de las familias a almacenar agua para cubrir sus necesidades. Estas fallas también impactan en el sistema educativo, especialmente por las inasistencias, de docentes, que en muchos casos ocurren como forma de protesta ante reclamos salariales y laborales no atendidos. Pobreza extrema afecta casi al tercio del país. Y es que la coordinadora de ENCOBI añadió que un 31.7% de la población se encuentra en pobreza extrema, es decir, hogares cuyos ingresos no alcanzan para cubrir las necesidades alimentarias básicas. En estos casos, dijo que se requiere una política social más activa para generar oportunidades de inserción laboral. Asimismo, precisó que menos de la mitad de las personas en pobreza extrema tienen empleo y cuando lo tienen, suele ser en condiciones informales, con bajos ingresos y sin protección social ni estabilidad laboral. Tristemente, esa es la realidad que se vive en Venezuela. Seguimos con más, y es que la falta de mantenimiento y frustraciones aceleran el deterioro de transformadores en el Zulia. La razón es que el racionamiento eléctrico y frustraciones que se registran en el estado Zulia están afectando la calidad de vida de los ciudadanos, por también dañando algunos electrodomésticos. A esta situación se le suma eventos recientemente en la infraestructura de distribución, como el incendio y derrame de aceite caliente que ocurrió en el equipo de Centro Comercial Ciudad Chinita en Maracaibo, donde afortunadamente nadie resultó herido. El ingeniero eléctrico Bernardo Ferrer explicó en el programa de Primera Mano de Radio Fe y Alegría Noticias que este tipo de fallas en los transformadores responde principalmente a dos factores: la falta de mantenimiento y descuido de los equipos. De acuerdo con el especialista, en el pasado existían políticas de lavado de líneas principales y aisladores con inyección de agua, componentes químicos, una práctica que actualmente no se ejecuta con la misma frecuencia, provocando el impacto de fluctuaciones y reducción de la vida útil. Ferrer señaló que las condiciones y operaciones en Venezuela obligan a modificar los esquemas técnicos tradicionales. Las tablas de los fabricantes están diseñadas para soportar condiciones normales, pero el registro de múltiples fluctuaciones diarias altera el rendimiento de los componentes. Estas fluctuaciones de voltaje afectan

ausencia de áreas mecánicas, la electricidad no permite aplicar un mantenimiento correctivo una vez que ocurre el evento. En mecánica tú puedes escuchar cuando hay una falla, en cambio en la electricidad ya la falla está y cuando ya es irreversible, comentó el ingeniero. Y bueno, hablando de explosiones de transformadores en Machiques, pues también los transformadores, vaya que han sufrido problemas, y muchas veces pues los mismos vecinos se han tenido que organizar para poder solucionar y solventar, comprar o mandar a arreglar sus transformadores de la comunidad, porque a veces pasan días sin gozar del servicio de electricidad.

0: 7:50, pues ya nos vamos de inmediato a conectar con Contacto Sur y ya venimos con más de Café Perijanero en nuestra segunda hora informativa.
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3: Muy buenos días a todos los pueblos de América Latina y el Caribe que hoy nos escuchan a través del Contacto Sur Matutino, el espacio informativo de la Asociación Latinoamericana de Comunicación y Educación Popular, ALER. Hoy es miércoles 27 de mayo y les acompañamos con una nueva jornada de información, donde las voces de nuestras radios comunitarias, nuestros corresponsales y los medios aliados en el continente se amplifican. Yo soy Génesis R. Cruz, transmitiendo desde Voces Nuestras en San José, Costa Rica. Comenzamos con los titulares de esta mañana. En Argentina, diputados opositores cuestionan la entrega de información estratégica sobre energía nuclear a Estados Unidos. En Costa Rica, movimientos sociales protestan contra proyectos de armonización del sistema eléctrico nacional. En Bolivia, expertos alertan sobre crisis de hidrocarburos y dependencia económica de materias primas.
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3: Empezamos este Contacto Sur en Argentina, donde diputados y diputadas de oposición solicitaron información al gobierno de Javier Milei sobre la entrega de información estratégica vinculada al desarrollo de energía nuclear a empresas y sectores privados de Estados Unidos. Las críticas apuntan a una posible cesión de soberanía, luego de que el gobierno nacional de Argentina avanzara en acuerdos relacionados con información sobre energía atómica, sin presentar detalles públicos ni rendir cuentas ante el Congreso Nacional. Sectores opositores advierten que este tipo de decisiones comprometen áreas estratégicas para el país y cuestionan la falta de transparencia en torno a las negociaciones con intereses extranjeros. Desde Radio Encuentro nos informa Cristina Cabral.
4: Argentina sigue cediendo soberanía frente a Estados Unidos, esta vez también en materia de energía nuclear. Adriana Cerquis, diputada nacional de Unión por la Patria por la provincia de Río Negro, en diálogo con Radio Encuentro, cuenta cuál es la situación que está llevando a muchos diputados a pedir información sobre qué está ofreciendo el gobierno nacional cuando decide abrir toda la información vinculada con la energía atómica de Argentina a Estados Unidos y a empresas internacionales.
5: Sabemos que con Estados Unidos el presidente se ha reunido varias veces, sabemos que están trabajando en alguna especie de apertura.

0: apertura de parte nuestra hacia que ellos se puedan llevar, por ejemplo, tierras raras, por ejemplo, el mineral de uranio, y no conocemos los detalles. Es insólito de que el gobierno, digamos, no haya pasado por el Congreso justamente algo que está afectando nuestra soberanía. Y en particular lo que tiene que ver con los centros atómicos y el pedido que se hizo, sabemos que hubo una visita, porque eso está en un documento oficial, digamos que es público, que es la gestión documental electrónica, donde se pide autorización para visitar junto con gente del Departamento de Energía y el Departamento de Estado de Estados Unidos diferentes instalaciones de, digamos, la Comisión Nacional de Energía Atómica, entre ellas el Centro Atómico Bariloche, donde acá pedían visitar el REA-6 y las instalaciones que tienen las cámaras de vigilancia de la institución. Conozco que en las visitas que se hicieron fueron acompañadas de un fuerte, dispositivo de seguridad con gente de gendarmería montada a caballo en el Centro Atómico Constituyentes. Eso es muy raro y tampoco sabemos cuál fue la apertura que se les dio a las cámaras de vigilancia para poder, tener en cuenta de que eso no debería, ser algo continuo, ¿no? Hubo hasta sospechas de que quedaron con acceso a estas cámaras de vigilancia de ingreso y egreso de los centros atómicos. Eso no debería ocurrir. Salió también una normativa, una resolución de la presidencia de la comisión, que también estamos haciendo un pedido de información relacionado con la apertura de todos los desarrollos nucleares a que puedan ser abiertas a que vengan empresas, tanto públicas como privadas, y nacionales o extranjeras, a conocer los desarrollos para poder establecer convenios y apertura. Eso es gravísimo, porque ningún país del mundo regala su tecnología nuclear, ningún país del mundo abre sus secretos. Nos parece grave a nivel soberanía, nos parece grave a todo nivel. Pensá que Estados Unidos tuvo que bombardear Irán en sus instalaciones nucleares y matar a la gente cuando les interesa. Nosotros simplemente abrimos las puertas, no les cuesta ni un solo tiro, poder meterse dentro de nuestras instalaciones y poder enterarse de qué es lo que se está haciendo en muchos rincones.
1: Era Adriana Cerqui, diputada nacional de Unión por la Patria, quien cuenta cuál es la situación que se vive en el Congreso Nacional ante la falta de información por parte del gobierno hacia el Congreso sobre la entrega de información clave y estratégica vinculada con la energía atómica en Argentina. Informó Cristina Cabral desde Radio Encuentro para Aler Contacto Sur.
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4: En Costa Rica, distintas organizaciones sociales y sectores ciudadanos se manifestaron el martes 26 de mayo frente a la Asamblea Legislativa en rechazo al proyecto de Ley de Armonización del Sistema Eléctrico Nacional, una iniciativa impulsada por el oficialismo y que está actualmente en discusión en el Congreso. Las personas manifestantes alertan que la propuesta pondría en riesgo el modelo solidario de electricidad, que ha sido construido históricamente alrededor del Instituto Costarricense de Electricidad, ICE, debilitando el acceso equitativo a este servicio público. Entre las principales preocupaciones se encuentran la apertura del mercado eléctrico a esquemas de competencia privada, la creación de una nueva entidad autónoma llamada ECOSEN y el posible aumento de las tarifas eléctricas, además de riesgos para la estabilidad y la cobertura del servicio.
5: Este proyecto implicaría que empresas transnacionales harían uso de nuestras instalaciones, que personas a lo largo de la historia costarricenses aquí en nuestro territorio han ido construyendo y hemos estado construyendo este sistema solidario. Tendrían estas personas a quitarnos nuestra luz eléctrica, aumentar las tarifas y a no darnos la seguridad de que la luz va a llegar a los territorios donde llega actualmente. El ICE ha permitido que la luz llegue a los diferentes territorios por un montón de años y no es posible que quieran privatizar este sistema de electricidad. Implicaría menos seguridad social, menos democratización de la luz y además más extractivismo de la tierra.
6: No a la ley del apagón y los tarifazos.
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4: Según estudios de la Universidad de Costa Rica, el proyecto podría generar mayores desigualdades territoriales, trasladar los beneficios públicos hacia intereses privados y afectar directamente la calidad de vida de miles de familias costarricenses. La diputada del Frente Amplio, Jocelyn Sáenz Núñez, reconoció que la oposición al proyecto ha logrado articular a diversos movimientos sociales y a sectores ciudadanos en defensa del modelo eléctrico público costarricense. Escuchemos declaraciones dadas al semanario Universidad.
3: Bueno, nuestra posición y la mía es oponernos a esta iniciativa porque tiene grandes riesgos para la seguridad nacional. Primero, el aumento de tarifas sería inevitable para la ciudadanía costarricense porque el proyecto habilita como varios espacios que abren que haya un aumento en las tarifas, un canon, se elimina la potestad del ICE para poder exportar, que eso permite que en los segundos semestres de cada año el ICE pueda reducir la tarifa gracias a un mecanismo que ARECE tiene para calcularla. Entonces, primero es eso. Luego hace el proyecto que el cerebro de operaciones del ICE se desarticule y permita que actores privados puedan empezar a hacer esa como distribución energética en el país que hoy solo la hace el ICE, con personal técnico capacitado y que garantiza que no haya apagones en ningún lugar. Eso incrementa la posibilidad de errores humanos que son muy posibles y poder tener apagones que cuesten horas o días inclusive recuperar en el país. Creo que esos son de los principales argumentos de por los que la seguridad nacional y principalmente el bolsillo de la gente y el acceso a la luz está en riesgo con esta ley que llamamos la ley del apagón y el tarifazo. A la gente le preocupa que las condiciones económicas en el país no están estables para las familias y eso hace que reaccionen ante un proyecto como este y también que permite articular a los movimientos sociales en una misma causa y creo que eso se ha venido gestando durante los últimos años y creo que es un gran avance para la situación nacional donde los movimientos sociales sean capaces de unirse en las distintas causas y en los distintos retos que tiene el país para solicitar soluciones concretas, reales y que no pongan en riesgo a la ciudadanía costarricense.
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4: En Bolivia, especialistas y analistas debatieron sobre la crisis de hidrocarburos y la histórica dependencia económica del país respecto a las materias primas, durante un foro organizado por la red de radios Pío 12, integrantes de la red Herbol. Durante este encuentro se señaló que uno de los principales problemas de la economía boliviana ha sido mantener un modelo centrado en actividades extractivas como los hidrocarburos y la minería, sin lograr una transformación estructural que diversifique la producción nacional. Expertos participantes advirtieron que el enfoque rentista y estatista redujo las inversiones en el sector energético y alertaron sobre la necesidad de construir una política integral que garantice sostenibilidad y seguridad energética para el país. Desde Cochabamba nos informa Walter Unzueta de Radio Pío 12.
9: Por sus 67 años, la Radio Pío 12 organizó el foro Minería e Hidrocarburos, Necesidades y Desafíos. El evento se desarrolló el jueves 21 de mayo en el Aula Magna de la Facultad de Teología de la Universidad Católica Boliviana, donde los disertantes de la Fundación Jubileo, Héctor Córdoba, experto en minería, y Raúl Velázquez, quien expuso el tema de la crisis hidrocarburífera, colmaron las expectativas de los asistentes.
10: El aporte al PIB nacional no es tan grande como uno podría imaginar, 5.3%. El PIB minero es 19.203 millones de bolivianos. La inversión en el ámbito minero es una ridiculez. 79 millones de dólares en un año. Esto tiene que llamarnos la atención. Prácticamente no hay inversión en el sector minero, por lo tanto, la sostenibilidad de este sector está en entredicho.
11: Un problema importante es la pérdida de institucionalidad y roles confusos. En hidrocarburos tenemos al Ministerio de Hidrocarburos como presidente del directorio de YPFB. YPFB tiene que ser una empresa. No tiene que tener un ministro metido ahí adentro. ¿Por qué? Porque el ministro representa a un poder político del Estado. Contamina a la empresa porque mete un componente político. Hace que YPFB no pueda desarrollarse como empresa. Entonces eso le ha quitado a nuestra empresa estatal el rol de empresa. Luego está YPFB, tiene 17 presidentes ejecutivos en los últimos 20 años. 17 presidentes ejecutivos, toditos interinos, ¿no? Entonces eso también se ha politizado.
9: El foro concluyó que la política energética boliviana de los últimos 20 años estuvo centrada casi exclusivamente en los hidrocarburos y el gas, con un enfoque rentista y altamente estatista. Según los expertos, este modelo limitó la exploración, redujo las inversiones y provocó una caída progresiva de la producción de hidrocarburos. Finalmente, el foro destacó la necesidad de construir una política energética integral, de la cual surjan una nueva ley minera, una nueva ley de hidrocarburos y de electricidad, orientadas a garantizar sostenibilidad, inversión y seguridad energética para el país. Para Contacto Sur, Walter Unzueta, Radio Pío 12, Cochabamba.
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4: La defensa de la soberanía, los bienes públicos y los derechos colectivos sigue movilizando a comunidades y organizaciones en todos los rincones de nuestra América. Y frente a los desafíos económicos, políticos y sociales, continúan surgiendo voces que apuestan por la participación ciudadana, la transparencia, la construcción de alternativas y el buen vivir. Este fue el Contacto Sur Matutino, el informativo regional de la Asociación Latinoamericana de Comunicación y Educación Popular, ALER. Muchas gracias por acompañarnos. Yo soy Génesis R. Cruz y nos escuchamos en la próxima emisión.
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12: Ocho y cinco minutos.
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12: 8 y 6 minutos.
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0: 8:10. Continuamos en esta segunda hora de Café Perijanero, recordándoles que llegamos a ustedes por Fe y Alegría 105.5 FM con todas las voces, por Plus Radio 92.9 FM 100% tuya en Villa del Rosario. Decirles que nos ubican en Instagram como arroba Fe y Alegría Machiques, también en Facebook y TikTok Fe y Alegría Machiques. Nuestros hermanos de Rosario, ¿cómo los ubicamos? Facilito, arroba Plus Radio 92.9 FM y arroba Teleplus eres tú. Vamos con más titulares que se presentan en el día de hoy. Y seguimos por acá. Estados Unidos realizó ataque defensivo contra las fuerzas iraníes que se desplegaban minas cerca del estrecho de Hormuz. Seguimos tras operaciones en el sur de Irán. Rubio acuerdo con Teherán podría tardar. Las cruciales y polarizadas elecciones de Colombia no podrían estar más reñida. Bolivia, las protestas es una reacción del Estado narco fundado por Evo Morales, dice por acá. Tras los ataques masivos de Kiev, Unión Soviética Americana reafirmó su disposición a mediar. Trump, uranio enriquecido de Irán deberá ser entregado a Estados Unidos o destruido bajo la supervisión internacional. Netanyahu ordenó intensificar la ofensiva en el Líbano para aplastar a Slovak. Exportaciones de drones de Taiwán se disparan debido a la guerra de Ucrania o en Ucrania. Cuba publicó una de la lista de 2010 indultados. Incluye solo un preso político. Anthropic le pidió al Papa que critique a la industria de IA, la autorregulación no alcanza. Papa León XIV advierte sobre la IA, un llamado a la reflexión ética. Putin promulgó una ley que habilita las intervenciones militares fuera de Rusia. También proponen una ley para restituir bienes por acá nos vamos con titulares de Venezuela. Delcy Rodríguez se enfrenta a las bases chavistas para permitir ejercicio militar. También por acá emiten dictamen favorable para la modernización del aeropuerto de El Salvador. Phil Collins, su futuro sobre el escenario tras graves problemas de salud. La NASA busca viajar con menos equipaje a la Luna. Lula da Silva hará un tratamiento preventivo contra el cáncer de piel. J Balvin reveló el consejo de su madre: mantén la confianza en lo que haces. A días de la Copa Mundial FIFA 2026, Messi sufre lesión y estará 10 días de baja. Delcy Rodríguez, UCB, retomará administración y los alquileres de la zona rental. Corea del Norte lanza misiles balísticos de corto alcance hacia el Mar Amarillo. Más de 300 personas han visto revocada su ciudadanía estadounidense debido a las irregularidades destacadas en sus procesos de naturalización. Claudia Sheinbaum, México ha acordado albergar el equipo nacional de fútbol de Irán durante la Copa del Mundo. Darwin González comenzará mantenimiento del puente de las Mercedes. Inesperado impacto del fenómeno Super El Niño, lo que pronostica para las próximas temporadas de huracanes. Ex policías metropolitanos deben presentarse cada 3 meses en tribunal, no pueden usar redes sociales. Es decir, que no tienen libertad plena. Juez emite una orden internacional para detener al venezolano Rodolfo Reyes, principal accionista de Plus Ultra. Min Universitaria pide a universidades consignar nóminas para realizar pagos de bonos de responsabilidad. Mauricio Clever Caroné presionó la contratación de Centrevic Panther para la restauración de la deuda externa venezolana. Seguimos con más información, y es que Rideri coloca la serie de cuarto de su emisión, los papeles comerciales 2025, en la Bolsa de Valores de Caracas. Exhortación de Venezuela hacia Colombia, cayeron 44% entre enero y febrero de 2026. Buscamos más titulares. Jubilados y pensionados exigirán pensiones dignas durante marcha del 29 de mayo. Reportan hundimiento del puente de Santa Rosa, sentido Cabudare-Barquisimeto. Seguimos con más. El presidente de Guyana, el Esequibo, seguirá siendo guyanés y no venezolano. Parte de los titulares que pudimos compartir con todos ustedes en esta mañana de hoy. 8 de la mañana con 17 minutos. Vamos a una pausa, ya venimos con más de Café Perijanero. En el próximo bloque le daremos participación a nuestras compañeras que también quieren compartir información con todos ustedes. Ya venimos con más.
1: Ocho y 17 minutos.
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0: Cuando son las 8:19 de esta mañana, les saluda por aquí Diana Morillo, dando más información en esta segunda hora de Café Perijanero.
1: Les saluda María Ángela Quivera. Nos pueden ubicar en las páginas de Instagram como @feyalegriamachiques y en Facebook también como @feyalegriamachiques.
0: Recordándole que nos pueden escuchar por la 105 FM con todas las voces.
2: Radio Fe y Alegría 105.5 FM con todas las voces, también por Plus Radio 92.9 FM 100% tuya en Villa del Rosario. Nos ubican en Instagram a nuestros hermanos de Rosario de Perijá, @Plus Radio 92.9 FM y @Teleplus eres tú. Así pueden poder ubicar, valga la redundancia, más información en de manera digital. De inmediato, pues nuestras compañeras van a ir aleatoriamente dando información de interés para todos ustedes.
0: Así mismo es, Fregni. Tenemos información acá en el IPASME, va a haber un plan quirúrgico nacional, tercer plan quirúrgico nacional a través del IPASME Machiques. Esto inicia el 1 de junio del 2026, que estarán llevando este plan hernias, lipomas, vesículas, varicocele, envectración, esterectomía y miomas uterinos. Esto va a ser en el IPASME el día 1 de junio del 2026.
2: Sí, así para que personas agremiadas o agremiados que deben presentar su carnet.
1: Una jornada de salud en Sey Alba Rubia, Nava de Ugas y Clínica Popular Primero Las Piedras te invita a esta gran jornada de salud cardiovascular, barra nutricional y vacunas. Se realizará hoy, miércoles 27 de mayo, inició a las 7:30 de la mañana.
0: También tenemos por aquí el CENAMEC. Únete y alza la voz, campaña Los Monstruos que Solo los Niños Pueden Ver. Esto será, la actividad tendrá una parada preventiva este viernes 29 de mayo del 2026 a las 7 de la mañana frente a la sede del Servicio Nacional de Medicina y Ciencias Forenses, sede Machiques. Tu presencia marca la diferencia en la protección de nuestros niños. Te invitamos a formar parte de esta gran iniciativa y concientización y prevención. Esto es para alzar la voz en la campaña de Los Niños No Se Tocan.
1: Luis Pérez y su equipo de fútbol llegarán a Machiques en apoyo a Alex Suárez, jugador de fútbol que viajará a Eslovaquia. Se llevará a cabo en el Polideportivo Mario Romero con una colaboración de $2,000. Este domingo 31 de mayo a las 3 p.m. Zulianitos Fútbol Club versus de Machiques Veteranos.
2: Así es, tiene que acudir todo Machiques a compartir como familia y por supuesto apoyar a Alex Suárez, que estará viajando, Dios mediante, si logra recaudar todos los fondos para este viaje a la República Checa. Y qué bonito es apoyar lo nuestro, así que están cordialmente invitados. No solamente $2,000, el que pueda dar más es aceptable. Yo de mi parte puedo decir que $2,000 no es nada, pero de granito en granito se le puede llenar también el saquito. Así que ya saben, están cordialmente invitados a este estadio Mario Romero para que puedan disfrutar en familia y aportar su mano amiga para Alex Suárez, que nos estará representando en Eslovaquia.
0: También recordarles que están las inscripciones abiertas para la feria, para el desfile de las ferias agrocomerciales de Machiques. Esto se realizará el día 24 de julio, pero las inscripciones ya están abiertas desde el miércoles 20 hasta el 30 de mayo. Todavía tienen chance de inscribirse. Pueden dirigirse a la Biblioteca Municipal Bachiller Armando Colina de lunes a viernes de 8 de la mañana a 11:30. Esto será allí en la Biblioteca Municipal. ¿Quiénes pueden participar? Comparsas, carrozas, escuelas de danza, toda la comunidad está totalmente invitada y es gratuito, totalmente gratuitos, y allí le van a dar las planillas. Solamente tienen que llevar copia de la cédula, tengo entendido, Fregni, ¿cierto?
2: Así es, solamente la copia de la cédula y el número de teléfono del responsable, que podrá inscribirse para este desfile de feria. 8:25 a.m. Estamos monitoreando el avance informativo para poder compartirlo con todos ustedes. Recordándoles el 0412-789-1109, el contacto de ustedes con nosotros, allí pueden interactuar, saludar a esa persona especial, también podernos decir qué información quieren compartir con nosotros desde sus comunidades y nosotros, por supuesto, les estaremos siendo de manera muy receptiva, les estaremos leyendo todos sus mensajes. Ocho de la mañana con 8:25, ya monitoreando el avance informativo para poderlo compartir con todos ustedes. Y ya venimos con más de Café Perijanero.
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4: Miércoles 27 de mayo y a esta hora les contamos que organizaciones sindicales prevén realizar en esta oportunidad varias actividades de reclamo en la ciudad de Caracas. Los detalles los tiene nuestro compañero José Blanco.
5: Este miércoles en Caracas se estarán realizando varias actividades solicitando mejoras salariales y políticas sociales. Por el sistema de educación pública, docentes acompañados por dirigentes sindicales se reunirán al frente de la sede ISPASME, ubicada cerca de la avenida Lecuna, al centro de Caracas, con la intención de reclamar mejor atención de salud para la comunidad educativa y sus familiares. Esto se realizará a partir de las 9 de la mañana. Otra jornada estará en manos del sector de la tercera edad, quien hizo una invitación a los medios de comunicación a una rueda de prensa para ofrecer información con relación a la concentración y movilización que tienen pautada para el próximo 29 de mayo, Día del Adulto Mayor. Recordemos que esta comunidad ha insistido en el pago de pensiones que respondan a sus necesidades básicas. Por el sector salud, puntualmente el gremio de enfermeras estarán llevando a cabo una asamblea en las oficinas del colegio que se encuentra en El Paraíso a las 11 de la mañana.
4: Más información en los próximos minutos. Manténgase en nuestra sintonía porque les acompañamos con nuestros avances informativos.
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6: 8:28.
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0: 8:32. Continuamos con Café Perijanero. De vuelta, por supuesto, para llevarles información. Continuamos con más. Es que Zuliano Pierino Priolo, esposa e hijo, interpretan Va Penseiro de Giuseppe Verdis en televisión italiana. Ampliamos esta nota y es que el reconocido cantante lírico Zuliano Pierino Priolo, descendencia italiana, su esposa Ana María Linares y su hijo César Priolo interpretaron este martes 26 de mayo la canción Va Presiero de Giuseppe Verdi en el programa Dalla Estrada de Al Palco, el canal de televisión Rai 1 en Roma. Fue un gran honor haber contado esta pieza o cantado esta pieza que encierra un significado tan profundo para quienes hemos dejado nuestra patria y haberlo hecho acompañados por la banda del ejército italiano, gracias a Rai 1, gracias al maestro Enrico Melosi, gracias a Agnese Adel Duro, publicó el tenor Maravino de ascendencia italiana y su cuenta en Instagram con el video de la presentación. El pasado abril, durante una de sus presentaciones en el programa de concurso de talento, fueron gratamente sorprendidos por Plácido Domingo, famoso tenor, productor y director español, según publicó la periodista zuliana Moraima Gutiérrez en su cuenta en Instagram. Pierino Priolo nació en Maracaibo en el año 1965, realizó estudios de conservatorio en música de José Luis Paz en Maracaibo, donde aprobó el primer año del curso de educadores musicales. Estudió vocalización, dirección coral de desarrollo y administración vocal para coros y pedagogía vocal de la Universidad de New Hampshire en Estados Unidos, del primer curso de dirección coral de Funda Música. Como solista se presentó con Orquesta Sinfónica de Maracaibo en varias ocasiones e interpretados papeles en la ópera Le Bohème, en Puccini y Rigoletto de Verdi. Así que bueno, un orgullo, ¿verdad? Zuliano, que también se presentó en esta televisora española y que dejó nuestro estado Zulia en alto. Y por supuesto, lo iba a hacer perfectamente bien porque también tenía sus raíces europeas, sus raíces italianas. Vamos con más información. Miguel Cairo toma el mando de los Gigantes del Cibao. Leemos esta nota y es que el conjunto de Gigantes del Cibao presentó formalmente al venezolano Miguel Cairo como su nuevo manager en la próxima temporada de la Liga de Béisbol Profesional de República Dominicana. La organización de San Francisco de Macorís, donde vivió Diana está transportada para allá. La organización de San Francisco de Macorís realizó el anuncio de este 25 de mayo a través de sus plataformas digitales, a través de las cuales dio la bienvenida al estratega con el que se aspira a conquistar una nueva corona invernal del Quisqueya. Cairo acumuló 17 años de experiencia como jugador de las grandes ligas y ejerce funciones como coach de infield de los Orioles de Baltimore en la Gran Carpa. José Javier integra su grupo técnico como coach en banca, mientras que Rafael Chávez asumirá el rol de coach en pitcheo. Ambos cuentan con un recorrido de béisbol dominicano. Estamos muy entusiasmados con la llegada de Miguel, Rafael y José. Son hombres de béisbol con una vasta trayectoria. Otro zuliano o otro venezolano que apuesta por el deporte. Seguimos con más información y es que Di Martino anuncia que en mes y medio llegará las dos esculturas homenaje a Luis Aparicio el Grande de Maracaibo. En mes y medio se estima que llegará a Maracaibo las dos esculturas realizadas para homenajear al Grandes Ligas zuliano Luis Aparicio, que la alcaldía de Maracaibo ofrecerá para colocarlas en el Estadio Olímpico Alejandro Borges en el sector de Santa Lucía. El anuncio lo hizo este lunes 25 de mayo el alcalde de Maravino, Giancarlo Di Martino, en el marco de la entrega de boletos aéreos a los jóvenes de las pequeñas Liga Coquibacoa en la parroquia Juana de Ávila, quienes se enrumban hacia Ecuador y el campeonato latinoamericano de senior. Son dos estatuas, dos de 2 metros cada una. Una estará en la entrada de Santa Lucía. Estimamos que está lista, que esté lista y que llegue a la ciudad en 1 mes y medio. Y una segunda estatua en el estadio Alejandro Borges, dijo el máximo gerente municipal. Bueno, así parte de las noticias buenas que también se pueden compartir con todos ustedes. 8:37 nos toca identificar nuestra estación y ya venimos con más de Café Perijanero.
1: Ocho y 8:38. 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

0: 9:40 de la mañana. 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
0: Retiro Sanando Mi Niño Interior del 29 al 31 de mayo en la Catedral de Machique, Nuestra Señora del Carmen, impartido por las hermanas de la familia Fuente Real.
1: También invitarlos y recordarles que este 31 de mayo a las 3 de la tarde, domingo 31 de mayo, a partir de las 3 de la tarde, estará aquí en Machiques el influencer Luis Pérez y su equipo de fútbol. Estarán acompañando en apoyo a este muchacho Alex Suárez, jugador de fútbol que viajará a Eslovaquia, desde Machiques a Eslovaquia. Así que tenemos que irlo a apoyar allí en el Polideportivo Mario Romero para dar una colaboración de 2,000 pesos, pero como dice mi compañera, si el que puede aportar un poco más lo puede hacer. Y bueno, presenciar este evento que van a hacer para apoyar a este gran muchacho, a esta
2: joya del deporte.
1: Así
2: del
1: mismo.
2: Fútbol, del balompié.
0: Gran jornada de salud integral y comunitaria brindada por la Clínica Popular Primero Las Piedras. La ubicación será en el Colegio Mili Elena Farías de Oquendo. Será el día de mañana, 28 de mayo, a partir de las 8 de la mañana. Será totalmente gratuito y conseguirán jornada de vacunación de barras nutricionales y cardiovasculares.
1: También le recordamos que el día viernes 29 de mayo del 2026 a las 7 de la mañana, frente a la sede del Servicio Nacional Medicina Forense, estarán una campaña: Los Monstruos que Solo los Niños Pueden Ver. Únete y alza la voz. Esto es en presencia de, o sea, para que los niños no se tocan. Es una campaña de concientización y prevención para que sepan que los niños no se tocan, que los niños son sagrados.
2: Y importante, pues muy importante que a esta cita acudan padres y representantes, quizás también para poder agarrar herramientas que desconocen. Más en la actualidad que hay tantos padres siendo muy jóvenes, aprendiendo niños a ser padres. Entonces, bueno, también sería importante que ellos pudieran acudir a esta gran parada donde se estará dando información de interés para el cuidado de nuestros muchachos.
0: Tercer plan quirúrgico nacional a través del IPASME de Machiques. Recuerda llevar tu carnet de afiliación y se estará atendiendo para hernias, lipomas, vesículas, varicoceles, ventración, histerectomía, salpingectomía, miomatosis uterina. Se le estará realizando o dará inicio el 1 de junio de este presente año.
1: También recordarles que ya pronto tendremos las ferias agrocomerciales aquí en Machiques y las inscripciones están abiertas. Pueden dirigirse a la biblioteca Bachiller Armando Colina de lunes a viernes desde las 8 de la mañana hasta las 11:30. Ellos estarán allí. Solamente tienen que llevar copia de la cédula y teléfono del responsable. Pueden inscribir las comparsas Carroza y las escuelas de danza de aquí del municipio. Están totalmente invitadas a que se inscriban para poder ver este gran desfile de feria que ya se aproxima muy pronto.
2: Ya vos te compraste las botas y el sombrero, ¿eh? Yo sí.
1: Bueno, ya yo nada más tengo el sombrero, me faltan las botas. Pero esto será el 24 de julio, ya está casi cerca. Bien. Así que tenemos chance de todavía comprar a María Ángela.
2: Voy a entrenar el sombrero para mi cumpleaños.
1: ¿Te compraste tus pantalones y todo? ¿Ya te los compraste?
0: Tengo las botas, falta el sombrero.
2: ¿Y las camisas? Tiene más información, estamos listos por acá para poder continuar con más información, y es que da un giro histórico. La Asamblea Nacional debate abrir el sector eléctrico al capital privado. Ampliamos un poco más esta nota, y es que la Asamblea Nacional iniciará esta semana el debate formal de un proyecto para la nueva ley de organización orgánica de emergencia y descentralización del sistema eléctrico, el instrumento legal, y tiene como principal objetivo modernizar el sector, integrar fuentes de energía renovable como la solar y la eólica. Y esto permite la participación de empresas privadas en el área de generación y comercialización de energía en todo el territorio nacional. El diputado por el Partido Avanzada Progresista, Reinaldo Cifuente, informó en una entrevista concedida a Unión Radio que el texto legal será consignado formalmente este miércoles ante la Comisión de Administración y Servicios. Cifuentes detalló que tras culminar el trabajo conjunto en el seno de la dicha comisión, el proyecto será trasladado a la plenaria de la Asamblea Nacional para cumplir con las dos funciones, la ley de correspondiente para su posterior aprobación. El sistema a media máquina y sin recursos estatales, es el parlamentario o el parlamentario justificó la urgencia de legalizar en esta materia debido a severas crisis eléctricas que golpea al país, una situación que afecta de manera especialmente crítica a las regiones ubicadas fuera de la Gran Caracas y el estado de La Guaira. Según los datos ofrecidos por Cifuentes, de los cerca de 30.000 megavatios de capacidad instaladas con las cuentas del parque, no, con lo que cuenta el Parque Eléctrico Nacional, actualmente funcionan menos de la mitad. Asimismo, enfatizó que el estado carece por completo de los recursos financieros necesarios para ejecutar una recuperación de inmediata de esta infraestructura. Expertos de General Electric Siemens estiman que se requiere entre, escúcheme, 30.000 y 40.000 millones de dólares para recuperar el sistema. Es inviable que el Estado asuma esto solo. Por eso proponemos abrir la operación eléctrica a privados nacionales e internacionales, afirmó categóricamente el diputado. Con esta propuesta de ley, el parlamentario busca abrir las puertas al apoyo externo y a la capital y al capital privado como la única vía viable, valga la redundancia, para rescatar el servicio eléctrico y garantizar la estabilidad eléctrica que demanda la nación. Wow. Se dice fácil, pero bueno, esperando en Dios qué es lo que va a suceder y que puedan finalmente podernos garantizar un sistema eléctrico aceptable, un sistema eléctrico óptimo para todo el país, porque no solamente, como decía allí, todos los estados

0: 8:49.
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0: 8:52. Continuamos con más información.
1: Servicio público, ayudemos a encontrar un catéter de Puerto Único para quimioterapia, esto es para Ana Amelia. También se necesitan los siguientes insumos con carácter de urgencia para continuar el tratamiento oncológico. ¿Cuáles son los insumos? Aguja de Unter, un kit de laparotomía, botas de cirujano, compresas 15x15, botas de paciente, cubrebotas, guantes estériles 7, guantes no estériles, yerco 15 y número 22, macrogoteros, lápiz de cauterio estéril, soluel, adhesivo, alcohol, agua oxigenada, lubricante pequeño, agua de 5 litros, seda 0, seda 3-0, un bicril 1, nylon 3-0, bisturí 11 y número 23, goma de aspiración, inyectadoras de 5, de 10 y de 20 cc, solución 0.9% de 500 cc. Pueden comunicarse al número 0412-789-2990 para los insumos que deseen colaborar y deseen, pues, para este servicio.

0: público.
1: Así es, bueno, todos con Ana Amelia, hija de nuestra amiga Omaira León. Bueno, nos vamos también para promocionar que el 15 de agosto del 2026, la agrupación o fundación La Voz de la Gaita, conjuntamente con la agrupación Ritmo y Son, que nace de esta fundación, tendrá su primer concierto, donde se estará destacando allí o se estarán dando a conocer nuestros talentos perijaneros. En esta fundación y en esta agrupación está participando o estará participando mi hija Carlota Isabela Gutiérrez Gómez, quienes deseen apoyar a mi niña para este gran concierto, se pueden comunicar con el 0412-789-1109 y ser patrocinante para ella. Esto será en el Salón Danzas Matices de Mi Folclor, ubicado en la calle Junín, a partir de las 7 de la mañana. El evento se llamará Ritmo y Folclor. Están cordialmente invitados y desean también obtener entradas que tienen un valor solo de $2. También se pueden comunicar al 0412-789-1109.
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1: 8 de la mañana con 55 minutos.
0: Gracias por habernos acompañado en estas 2 horas de Café Perijanero. Y bueno, como dijo mi compañera María Ángela Quivera, los invitamos a sintonizar Café Perijanero de lunes a viernes desde las 7 y 5 de la mañana a 8 y 50 de la mañana.
1: 8:58, 8:50.
0: Por aquí, más o menos por ajá. Allí. Por aquí. Así les que, bueno, acompaño. Nada,
1: agradecerles a todos por habernos acompañado, por habernos sintonizado, pero sobre todo por dejarnos entrar en sus lugares de trabajo, en sus hogares y en su corazón. En la dirección, Joandris Montiel. En la producción general, Marcos Márquez. En la asistencia de producción, Nilson Blanco. En los controles, servicios informativos y en la locución, esta servidora, Frenis Gómez, Colegio Nacional de Periodistas 27303. Agradecerles a nuestra compañera Diana Morillo en la parte de prensa, que estuvo hoy acompañándonos. También nuestra compañera María Ángela Quivera, pasante de esta institución, estudiante de comunicación social de la Universidad Católica Cecilio Acosta, y quien se está formando en todo lo que tiene que ver con el periodismo radiofónico. Así que si escucharon alguna equivocación o algún titubeo, bueno, no la critiquen, es parte de su aprendizaje, y hoy quise ponerla a prueba para que pudiera saber de qué está hecha. Así que, María Ángela, te felicito, sigue así. Ediana, ahí gracias por el apoyo con nuestra compañera María Ángela Quivera, y para eso estamos, para aprender una de las otras. Aquí no hay nadie mejor que nadie, todas estamos para apoyarnos y aprender una de la otra. Así que, bueno, nada, nos tocó despedirnos. En la dirección, les decía que estaba Joandri, y por supuesto hoy acompañada de nuestras compañeras Ediana y María Ángela. Saludos también a todo el equipo que hace vida en la parte de educomunicación. Mañana nuevamente, si Dios nos lo permite, estaremos de 7 de la mañana a las 8:58 con todos ustedes, 2 horas de información de interés para todos ustedes. Gracias, señor, gracias por esta oportunidad, por habernos acompañado una vez más. Feliz cumpleaños a Carlota, a Fabiola Gómez, Fabiola Chiquinquirá Gómez Suárez, y por supuesto a Norelis Ramírez, que hoy están celebrando un año más de vida. Hasta mañana, cuídense mucho, Dios me las bendiga.
3: Ocho y 58 minutos. 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

0: 9 y 10 minutos.
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Hola, hola, buenos días. Muy buenos días a toda nuestra audiencia de la Radio Fe y Alegría 105.5 FM. Con todas las voces en el día de hoy, pues nos agradecer primeramente a nuestro Sabaseba Kumoku Dios en esta oportunidad, día miércoles, ya 27 de mayo. Estamos casi esta semana la semana recta ya de la última semana del mes de mayo. Pues bien, por aquí, desde hoy, estamos en el programa Nuestras Voces, desde la dirección Joandri Montiel, en la producción Marco Márquez, en los servicios informativos Fregni Gómez y Diana Morillo. Y por los controles el día de hoy, para ustedes, pues este programa Nuestra Voz es Luceli Achivatri y en los controles es Diana Morillo, que nos acompaña en este momento. Bueno, saludo a toda nuestra audiencia, sobre todo pues a todas las comunidades indígenas, los caciques de la parte Yupa, de las cinco cuencas. También saludarlos a los caciques del pueblo Barí, saludarlo a la población del pueblo Guayú, en especial a estos sabios y sabias Pukchipu, quienes se encuentran en su territorio, en sus parcelas, en sus comunidades, en sus casas. Pues saludo a toda esta persona que nos escucha desde ya nuestro programa Nuestras Voces. Como siempre, esta servidora que les lleva las actividades diarias que acontece acá en nuestro municipio Machique de Perijá. Son noticias que va dando en todos los rincones de las comunidades. Yiko, Sabaini, Villaquí, Ambibridru, Villicaró, Irahuayna y Vibarcaru. En nuestras voces, Villaquí, Irbainawain, Irbain, Sabaini, Nka, Babu Dadakan, aunque Kaye Shaibena, Ye Tacho Trin Atromiakan, Ye Tracotrin y las ahorita, Saras Ye, Rokpas Ye, Shibok Ye, Inca Yera, Shukshuk Ye, Kabak Dreamen Barisela Ye, ahorita o Benchakuen Sakatrome. Bueno, son las 9:18, nos corresponde el primer corte, vamos a identificar y ya regresamos con todos ustedes.

0: 9 y 18 minutos.
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0: Pues bien, continuamos con más nuestro programa Nuestras Voces. Son las 9:21 del día de la mañana del día de hoy, que estamos acá en el espacio de nuestros estudios desde la cabina central del municipio Machique de Perijá. Como les decía, a todas las audiencias, a todos quienes nos escuchan este programa Nuestras Voces, saludo a todos los que me enviaron mensajes en estos días, agradecer que están en sintonía todos los días de lunes a viernes con las informaciones que ofrece este medio. Muchísimas gracias por preferirnos. Una de las fiel oyente decía pues que no me escuchaba por aquí en este programa. Bueno, tuve otras actividades y por eso, bueno, hoy estoy acá con todos ustedes. Por aquí enviamos saludos a nuestro compañero Sergio Mume, quien se encuentra en la misión del Tocuco. Y por aquí también saludamos a nuestra compañera Jacqueline Girose. Bueno, por situaciones de salud de su hijo, pues no está con nosotros, pero en cualquier momento, pues esperamos que su hijo se recupere y para que vuelva a estar con todos nosotros acá en el estudio. Hoy, miércoles 27 de mayo, bueno, han sido estos días. El tema de informaciones de interés, pues, para las comunidades indígenas de este municipio, han despachado el tema de las bolsas de comida, de las atenciones plan especiales indígenas, que abarca por el Ministerio de Alimentación. Y bueno, desde ayer, ya desde el día sábado, pues ha estado en el despliegue, en el despacho de las entregas de las bolsas de comida a toda la población de los poderes originarios, a todas las comunidades del pueblo Yupa, en especial, pues ya fueron atendidas las cinco cuencas que se han beneficiado la familia o del pueblo Yupa, de la cuenca Tocuco, de la cuenca Macoa, de Yaza, de Siracta, de Apón, de Toromo. Todos pues ellos ya pues se han beneficiado, ha estado entregando el plan de la alimentación especial indígena. Por aquí el caso de toda la población. Por aquí enviamos saludo a nuestra hermana directora que está trabajando incansablemente, a nuestra hermana Daisy Peñaranda y a todos los subsecretarios de cada uno de los pueblos, del pueblo Yupa, pues Leonel Manzano, y el pueblo Barí, Leonardo Abicacá, que también, bueno, en nombre de Dios, pues esté recuperándose para prontamente tenerlo de nuevo acá en todas las actividades que se está requiriendo, pues. Y además, el día de ayer tuvimos en una comunidad Barí, la comunidad Carañacay, pues acá se encuentra desde acá de Machique hasta la comunidad 4 horas en carro. Y bueno, nos enviaron muchos saludos. Ellos pues están, algunos de los miembros bajaron a buscar sus bolsas de comida, que el día de hoy, miércoles 27, serán, hoy es el despacho de alimentación, de las bolsas de alimentación para el pueblo Barí. Según los cronogramas que vienen entregando, por la Actio Los Andes, pues, por Ministerio de Alimentación. Bueno, hoy le toca a beneficiarse 2.322 bolsas del pueblo Barí, que conforman las 7 comunas, 119 comunidades, y que están ubicadas en la parte alta, media, baja y planicie de la Sierra de Perijá. Como siempre, son productos en acompañamiento, porque el pueblo Barí, ayer pues vimos esa producción de lo que el trabajo día a día que se está llevando dentro de las comunidades con la producción agrícola, con la ganadería de doble propósito. Y bueno, esos son sustentos que cada una de las comunidades que han sido su economía desde los muchísimos años, pues, de los 8.000 milenarias de años añales, que siempre el indígena cuenta con su sustento, el tema de la producción. Y pues la bolsa es un acompañamiento, un derecho que le otorga a todos los pueblos y comunidades indígenas. Mientras monitoreamos el avance informativo, saludamos a Aminta Caldera, una líder, mujer, luchadora social de la parroquia Río Negro. Ya se acerca la fecha de San Patrón, los patronales de allá de Río Negro, que siempre es una de las que ha sido mujer luchadora. Vamos a un avance informativo. En este momento estamos monitoreando el avance, toda la que tenga que ver desde la información nacional. Bueno, Minta, esperamos que se encuentre bien en esta, que están en su casa, las hijas, los bisnietos, nietos, en toda la amplitud que tenga que ver con como mujer sabia. Bueno, saludo a toda la familia Caldera que se encuentra en la parroquia Río Negro. Mientras monitoreamos el avance informativo, vamos a Cabrichi. Hoy Krabba irá y tajan atromia, irá a Machique, Kakakaguita, de Saimadoji, de Bachichida, de Karañacán, de Krajintoina, de Karañacán, Caribema.
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2: A esta hora de la mañana de este miércoles 27 de mayo, también les reportamos que nuevamente ex trabajadores de PDVSA reclamaron ante su sede principal en La Campiña, en Caracas, y fueron también desalojados por parte de un personal de seguridad, incluso con la advertencia de que si seguían con la protesta podían ser detenidos.
3: Aquí están los compañeros, miren, frente de La Campiña, rompieron la pancarta, estas son las pocas pancartas que quedan, como puede ver, bien arrugadas. Señores, estamos reclamando un derecho, no queremos más de lo que nos toca, derecho al reenganche, derecho al trabajo, algo que está en la Constitución y en la ley. Aquí estamos. Ya están los bandidos, mire, colocaron esas líneas ahí para acordonar, para que no nos sentemos. Tienen la cisterna lista para echarnos agua y para que nos vayamos. Pero nosotros somos duros, con raza orientales. Aquí nos quedamos. Vamos para adelante.
2: Más información en los próximos minutos. Manténgase en nuestra sintonía porque les acompañamos con nuestros avances informativos.
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0: Pues bien, continuamos con nuestro programa Nuestras Voces. Son las 9:36 de la mañana, después de haber escuchado el avance informativo que el día de hoy. Son situaciones pues informativas, y por aquí estamos monitoreando también a nuestro compañero Sergio Mume para ver si está en línea. Y por aquí, pues, para compartirle más información, los lunes de cada semana, los educadores de EIB del pueblo Yupa, Barí, Guayú, han estado participando en la construcción del PEPI y calendario socioproductivo. Son equipos que vienen trabajando desde el idioma Barí, el idioma Guayú, el idioma Yupa, natos, hablantes de cada uno de los idiomas de cada uno de los pueblos. Bueno, este equipo pues ha estado representado y participan en este diplomado que están asistiendo por aquí por el municipio Machique de Perijá. Todos los lunes, pues de diferentes escuelas, en caso del pueblo Barí, de diferentes escuelas, pues tienen un equipo de 15 a 16 personas que vienen participando en este diplomado muy importante, donde pues representa la lengua materna, para así pues llevar y fortalecer, sobre todo fortalecer y conservar pues la lengua materna. Es muy bonito de hablar en Baría, o sea, el idioma Barí. Por eso pues saludo a todas a estos diplomados participantes que están siendo adquiriendo esos conocimientos, unos nuevos conocimientos que dicta a través de CDC Machique de Perijá. Bueno, saludo a todas estas personas. 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Bueno, vamos. Son las 9:39 de la mañana. Vamos a un corte y ya regresamos con todos ustedes.
1: Nueve. Y 39 minutos. 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
4: Mm-hmm.
0: Pues bien, continuamos con más nuestro programa Nuestras Voces. Son las 9:41 de la mañana. Por aquí saludamos a nuestra fiel oyente Marina, que siempre ella te escucha todos los días, todos los días. Bueno, saludo desde acá a la señora Marina, que siempre está en fiel oyente, y sobre todo a este programa Nuestras Voces. Ella siempre ha estado pendiente, queriendo aprender algunos idiomas que se da, pues, por aquí, por este programa Nuestras Voces. Vamos a compartir una información de lo que tenga que ver con el tema de lo que estamos hablando, pues el tema de la idioma, de cada uno de los idiomas barim. Por aquí, por el Instagram de Indio Oficial. Debaten marco jurídico de la educación intercultural bilingüe en la Asamblea Nacional. El presidente del Instituto Nacional de Idiomas Indígenas, INIDI, Armando Marín, participó en un encuentro con la Comisión Permanente de Pueblos Indígenas de la Asamblea Nacional, con el propósito de revisar y ajustar los instrumentos legales que rigen la educación intercultural bilingüe de las comunidades originarias del país. Marín indicó que esta revisión de la normativa legal vigente representa un avance significativo en los esfuerzos del Estado para seguir en la construcción de un sistema educativo pluricultural y multiétnico. Afirmó que mediante esta articulación de los poderes públicos se busca blindar la protección de las raíces ancestrales venezolanas, asegurando que su legado, sabiduría y lenguas perduren intactas para las futuras generaciones. Durante el encuentro legislativo, que contó con la asistencia y participación activa de los diputados indígenas que integran la Asamblea Nacional, el debate se centró en establecer una base jurídica sólida. El objetivo principal de esta evaluación es garantizar una educación autóctona que respete, preserve y difunda los idiomas originarios, así como la cosmovisión, la identidad cultural de los pueblos indígenas en todo el territorio nacional. Bueno, allí pues compartimos la información de lo que tiene que ver la educación, el idioma barique, el idioma que hay acá en Venezuela, los 54 pueblos, son 54 pues idiomas autóctonas, que siempre fortalecen, conservan y prevalecen para generación en generación, así no puedan perder el tema de el idioma. En el caso de lo que es la lengua autóctona, otro Atuxacari Huaytraranca, Armando Marín, Instituto Nacional de Idiomas Indígenas, ya no las han caído, aro oro cani me na bahi, vaina vaina cari voy 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a vivir acá hoy, miércoles, gran 27 de mayo. Pues bien, vamos a compartir también una invitación para hoy, 27 de mayo. Una invitación que hace por Ministerio del Poder Popular para la Educación. Acto conmemorativo. 27 de mayo, promulgación del uso obligatorio de los idiomas indígenas. Celebramos el decreto número 1795, donde nuestros idiomas originarios son pilares de la identidad ancestral originaria. Y bueno, se estará realizando en el Museo Aeronáutico de Maracay, Avenida 19 de Abril, hoy miércoles 27 de mayo 2026, 9 a.m. de la mañana. Pues eso es el Instagram que estamos compartiendo a través del Instagram Indio Oficial. Bueno, son fechas, hoy una fecha histórica, 27 de mayo, pues, promulgación del uso obligatorio de los idiomas indígenas. Son fechas muy importantes para fortalecer el idioma. Bariá, Anxiá, Aixiduá, Añuá, Japreria A. Son idiomas que pues hay acá en el estado Zulia, que vemos los cinco pueblos. Por aquí también nos envía saludo al profesor Luis Felipe Soballera. Buenos días, Lucelis. Le enviamos saludos a nuestra espacio, nuestras voces, desde acá de Jesús María Semprún, de la parroquia Río Negro, parroquia Barí, Jesús María Semprún, parroquia Barí. Por acá, pues, 27 de abril, fecha importante a la promulgación de la lengua materna, idioma indígenas. Bueno, muchísimas gracias, Luis Felipe Soballera, quien proviene de la comunidad de Boxí, una comunidad pues que está en frontera. Bueno, saludo a esta persona que nos escribe de su María Semprún. Son las 9:48 de la mañana. Vamos a identificar nuevamente vamos a identificar y ya regresamos con todos ustedes.

0: 9:48.
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Pues bien, continuamos con más nuestro programa Nuestras Voces. Ya lo que nos queda en el último bloque son las 9:50 de la mañana. Bueno, por aquí también le enviamos saludos a Jesús Viloria y toda su familia. Pues saludo desde la parte de mi parte y del pueblo Barí. Ayer mencionaba pues que uno de los que Barí de la comunidad Carañacay, bueno, ellos me mencionaba de que toda la hicieron un reconocimiento de aquellos lavandó, como lo decimos nosotros, lavandó criollo, alijuna, de que pues hicieron los primeros contactos a las comunidades. Por lo menos Fe y Alegría ha sido de los primeros que llegaron hasta las comunidades, que llegó al pulmón de la Sierra de Pereja de la comunidad Saimadoyi. Por aquí enviamos saludo a Álvaro Acuadacay, quien también fue uno de los primeros contactos que hizo con nuestro hermano Jesús Viloria, que bueno, el pueblo Barí pues lo aprecia por esta trayectoria que ha estado trabajando los etnoeducativos en cada una de las comunidades Barí de la Sierra de Perijá. Y Cairanguay, Villasquí, Vibranijay, Saidrakarsay, Menajana, Bushime, Anagbrime, Ibramiana, Villasquí, en Cairanguay, Iranguay, Alpaca, allí semana no se entra seis menas nunca ir para el 5 de mayo, 4 de junio en Casquira. Hacemos la invitación, cacique Yekiran Baritz, de cacique Ana Carramia, cacique lideresa, líderes en Cajirajan, vocera allí vio Ginaya, Bocumé, Ana Carramia. Encaja. Que bien baja. Llegaría el día 3 de junio. 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

0: 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Bueno, son las 9:55 de la mañana del día de hoy, miércoles 25 de mayo, 27, disculpe, quise decir 27 de mayo. Ya estamos en la recta final, en los últimos días que nos queda mes de mayo. Bueno, mes de mayo ha sido un día de mes de las madres. Ha sido mes de aniversario, 18 de mayo, que fue día 26 años de aniversario. Y bueno, ya se nos termina el mes de nuestro aniversario de este espacio radiofónico de Radio Fe y Alegría 105.5 FM, que siempre ha estado y siempre estará en los corazones de los perijaneros, perijaneras, de los pueblos y comunidades indígenas. Y bueno, por acá pues seguiremos brindándole nuestros corazones, llegándole a todas las comunidades indígenas de la parte alta. Sabemos que se escucha la señal de Fe y Alegría en las comunidades parte alta. Y por supuesto, bueno, el día lunes hubo una pequeña jornada ante la solicitud y bueno, quería pues ya para finalizar, quería compartir que en la mayoría de las visitas que hicimos el día de ayer en la comunidad de Carañacay hay muchas enfermedades que están padeciendo el tema de la salud, lo que es la fiebre, la lechina, el TBC, el paludismo. Se está atacando nuevamente, hay brotes de enfermedades dentro de estas comunidades y bueno, los caciques pues emitirán su petición a las entidades competentes. Pues ya ellos tienen ese conocimiento de hacer y articular el trabajo para el bienestar y brindarle la salud con la atención médica en las comunidades Barí, sobre todo pues en la parte de la comunidad Carañacay. Y bueno, por aquí ya para finalizar, saludamos al presidente Eladio Acadaya, el presidente de la organización Barí Motilón de Venezuela, que agrupa las 119 comunidades del municipio de Jesús María Semprún y Machique de Perijá. Pues no hay tiempo para más, son las 9:58. Bueno, en este bloque ya finalizamos, esperando agradecer primeramente a Dios por esta oportunidad y desde la dirección Joandri Montiel, producción Marco Márquez, servicios informativos Freddy Gómez y Ediana Morillo. En los controles, Ediana Morillo, y quienes y en los micrófonos le habla Luceli Achivatri, deseándole a todos ustedes un feliz miércoles.
1: Nueve y 59 minutos. 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

Muy buenos días a todos, gracias por estar de nuevo en sintonía de Conéctate. Ya estamos a 27 de mayo del año 2026. Un saludo cordial a todos, agradeciéndole como siempre a Dios por la oportunidad que nos brinda de poder tener esta conexión con todos ustedes. Gracias, muchísimas gracias por permitirnos acompañarles y estar con todos ustedes a esta hora. 17 minutos en... Estamos hoy directo desde 106.5 Romántica, el sonido del amor, señal matriz. Marcos Márquez me está acompañando acá en el control y en todo lo que es la producción y dirección de Romántica. Fe y Alegría 105.5 con todas las voces en su mes aniversario. Me acompaña Joandri Montiel en la dirección general, Freinis Gómez en el control master y en los servicios informativos, Marcos Márquez en la producción general, mientras que en Sierra 99.1 en el control master allí está Jerónimo Madariaga. Jerónimo, saludos, espero que ya te hayas tomado tu cafecito, a él le gusta mucho un café. También está con nosotros Nilson Blanco en la producción y, como siempre, quien les habla con el mismo cariño, Lenis Ávila, certificado del Colegio Nacional de Periodistas 7787, certificado de locución 34434, Producción Nacional Independiente número 513. 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Y a todos los que se han suscrito a nuestro canal en YouTube, gracias, gracias, muchísimas gracias. Vamos a escuchar música. 19 minutos, 2 minutos exactamente, estuve al aire. Ese es el tiempo justo, ¿no? ¿No, Marcos? Sí, ¿verdad que sí? Dos minutos quiere decir, para hacer esta presentación. Bueno, ahora sí, nos vamos con música. No se me vayan a apartar.

Continuamos en sintonía de Conéctate. Gracias a todos nuestros fieles y queridos amigos oyentes que a esta hora ya están en sintonía y lo están reportando. Por eso decimos que están en sintonía, porque lo están reportando, y eso es lo que nos da la evidencia de que la gente que escucha la radio nos los hacen saber a través de un mensaje. Algunos lo hacen vía WhatsApp, otros vía mensaje de texto. Bueno, hoy es un 27 de mayo. Siempre, cada día hay una efeméride específica que nos recuerdan hechos que pudieron haber pasado o fechas que han sido designadas por algún organismo para resaltar algo valioso, algo importante, sobre todo cuando va en la vía de generar conciencia en la población, de concienciar a la población. Así que en una de las secciones que me encanta compartir con ustedes, vamos a hablar de la efeméride del día. ¿De qué se trata hoy? 27 de mayo, es el Día Mundial de la Nutria, Día de Sensibilización de las Colagenopatías Tipo 2, Día del Celíaco, es el Día de las Lenguas Originarias de Perú, una fecha que específicamente la recuerdan allá en Perú, sobre el origen de esas lenguas originarias de ese país. Y me voy a detener en esto. Son cosas siempre muy valiosas conocer más allá de lo que la efeméride nos pueda mostrar. Y es que cada 27 de mayo se conmemora el Día de las Lenguas Originarias de Perú, conocidas como lenguas autóctonas. 27 de mayo, Perú se detiene a mirar hacia detrás, hacia adentro, quise decir, a escuchar las voces antiguas que aún habitan sus montañas, selvas y costas. Voces que no solo comunican, sino que piensan y sienten el mundo de forma distinta. El Día de las Lenguas Originarias no es una fecha cualquiera que celebran en Perú. Es un recordatorio vivo de que en ese país no hay una sola manera de nombrar las cosas, sino una sola forma de ser peruano. La conmemoración, establecida oficialmente por el Estado peruano en el año 2019, muy reciente, mediante un decreto, aunque desde años antes ya se hablaba de la necesidad de reconocer públicamente la importancia de estas lenguas. Y fue la elección del 27 de mayo, no fue tampoco arbitraria. En esa fecha, para el año 1975, se promulgó la primera ley que reconoce al quechua como la lengua oficial del Perú junto al español. Hoy en día, el Ministerio de Cultura de Perú ha reconocido 48 lenguas indígenas u originarias vigentes en el país. 44 son amazónicas y 4 andinas. Entre ellas destacan el quechua y el aymara, que siguen hablándose en amplias regiones de los Andes peruanos, y lenguas amazónicas como el chipibo-conibo. También hay otras que resisten con fuerza en medio de presiones externas y olvidos institucionales a desaparecer. Ellos siguen allí defendiendo su lengua. El Censo Nacional, que se hizo en el año 2017, ya para finalizar, cerca del 13% de peruanos tiene como lengua materna una lengua originaria, lo que equivale a más de 3 millones de peruanos que siguen conservando su lengua originaria. Hablar de lengua originaria no es solo hablar de comunicación, es hablar de mundos, y muchas de estas lenguas contienen conceptos que no existen en español. Formas de nombrar la relación con la tierra, con los ríos, con la comunidad, que escapan a las diferentes categorías habituales. Son saberes, son cosmologías y filosofías enteras que se expresan en palabras que no caben en una traducción literal. Así que bueno, hoy los peruanos celebran esta fecha, para ellos muy importante. Si hay algún peruano viéndonos a través de esta plataforma digital o escuchándonos a través de www.radiofeyalegrianoticias.com, o también algunos nos pueden estar escuchando por www.fmrománticas.com. Bueno, felicidades desde acá, desde este país. Vamos con música, pero antes recordarles que hoy es miércoles,
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0: Seguimos acá en sintonía de Conéctate. Gracias a todos por seguirnos. Hay algunas informaciones que quiero compartir, que nos las está hoy reseñando el diario La Verdad en su portal web. Avanzan con éxito trabajos de rehabilitación integral en el Instituto Hematológico de Occidente. Esto es salud, una noticia importantísima. Y es que el gobernador del estado Zulia, Luis Caldera, anunció que los trabajos avanzan con éxito en su primera fase, logrando la rehabilitación de 1,000 metros cuadrados que abarcan áreas clave como la sala de transfusión, consultorios y espacios de entrevista del Instituto Hematológico de Occidente. Estos trabajos de rehabilitación y modernización del Banco de Sangre del Instituto Hematológico de Occidente, Dr. Alfonso Núñez Montiel, en Maracaibo, estado Zulia, avanzan a paso firme en la entidad zuliana. La intervención, que marca un hito histórico en la región, forma parte del Plan Callapa de la Salud, liderada por el gobernador del Zulia, en perfecta articulación con el gobierno nacional. El mandatario regional, en compañía de la directora general de la maternidad, doctor Armando Castillo Plaza, Stephanie Sánchez, anunció que los trabajos avanzan con éxito en esta primera fase, logrando la rehabilitación de 1,000 metros cuadrados que abarcan las áreas antes mencionadas. Esta intervención constituye una obra no solo para la salud directamente, sino también para los planes quirúrgicos y la atención de muchos pacientes que dependen de este centro, así lo destacó la primera autoridad del estado Zulia. Esta información viene justamente emanada, fuente de la gobernación del Zulia, y la está hoy reseñando el diario La Verdad. También hay algunos otros portales que reseñan informaciones que tienen que ver justamente con esto. Pero hay también otra información. Ustedes se acuerdan, y sobre todo la gente que está en Maracaibo, del mercado Santa Rosalía, que ha sido un mercado ícono. Y es que en este momento está en plan de impermeabilizar el techo del mismo para poder seguir siendo un mercado útil y mercado que ofrece productos a bajo costo a la colectividad. Avanzan pues estos trabajos de rehabilitación integral, que la gestión, esto lo está haciendo justamente el alcalde de Maracaibo, donde están haciéndole este cariñito a este mercado que es referencia en Maracaibo, el mercado de Santa Rosalía. 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
2: Son las 10:28 de la mañana de este miércoles 27 de mayo. Jubilados y pensionados de Monagas protestan por fallas de la plataforma bancaria para recibir sus pagos. Nuestra compañera Nangelis Gamboa tiene el reporte.
3: 2 días protestando llevan los jubilados y pensionados en Monagas por la caja digital de los trabajadores ante Banco Bicentenario, ya que no han podido recibir el pago de sus pensiones. Afirman tener más de 4 días en esta situación sin recibir ninguna respuesta de los trabajadores del banco, lo que ha llevado a trancar la avenida Juncal de Maturín en pro de recibir alguna respuesta.
4: Estoy aquí en protesta pacífica, ya que desde hace 4 días el Banco Bicentenario tiene la plataforma caída, no tiene el dinero retenido. Segundo, cada vez que nos retienen el dinero nos quitan entre $4 y $5 cada vez. Cuando vayamos a cobrar ya no son 40, sino son 33, $34.
3: Desde la madrugada son cientos de adultos mayores los que se aglomeran afuera de la agencia bancaria en Maturín, a la espera de que llegue el sistema para poder cobrar sus pensiones y bonos. Señalaron que esta situación se ha repetido por 2 meses consecutivos.
5: ¡Necesitamos respuesta ya! ¡Respuesta! ¡Necesito mi dinero! ¡Tengo mi hijo enfermo! ¡No tengo que comer! ¡No tengo para pagar un pasaje!
3: Los adultos mayores piden una pronta respuesta a esta situación que los está afectando gravemente, ya que no cuentan con otra fuente de ingreso para estos días, sino su pensión. Desde Maturín, Estado Monagas, Nangelis Gamboa, Radio Fe y Alegría.
2: Las 12 del mediodía, a esta hora les acompañamos a Nangelis Gamboa y Alexander Medina.
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6: Diez y 30 minutos.
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1: Continuamos a las 10:41. Estamos en sintonía de Conéctate por Romántica 106.5, Fe y Alegría 105.5, Sierra 99.1. Y a los que me siguen por esta plataforma digital, muchísimas gracias. Vamos ahora con
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1: Bueno, ya fue estrenado el video. El video con las figuras emblemáticas del Mundial y también Shakira, haciendo mención al tema que en este año va a identificar lo que es el Mundial 2026, Dai Dai. Pero hay algo que me gusta y me llama la atención, y es muy, incluso los niños se pusieron muy felices cuando Shakira los invita a los niños de la Fundación Geto Kids. Son los niños de muchos sectores, los más vulnerables, los más desposeídos del África. Muchos los hemos visto, a estos niños tan talentosos, que ellos bailan y han sido invitados o fueron invitados para formar parte del videoclip. Imagínense la alegría que sintieron los niños. Así que la cantante colombiana Shakira y el artista nigeriano Burna Boy estrenaron este pasado sábado 23 de mayo el videoclip de Dai Dai, el tema oficial de la Copa Mundial de Fútbol 2026. El video incluye declaraciones breves de varios futbolistas que repiten la frase "estamos listos". Cada uno lo dice en su idioma, reflejando la expectativa y la intensidad que rodea la próxima cita mundialista. La producción incorpora además a la Ciudad de México como uno de los escenarios virtuales más destacados del videoclip. En una de las secuencias, Shakira aparece sobre la cima del Ángel de la Independencia. A lo largo de la pieza audiovisual aparecen figuras destacadas del fútbol internacional, como el caso de Lionel Messi, Luis Díaz, también aparece Santiago Jiménez, entre algunos. Y se destacan pues la actuación de estos niños del África, y lo podemos ver allí como ellos, cuando hacen su trabajo, se destacan. Ellos se pusieron muy felices cuando Shakira le extendió la invitación. También se incluyen secuencias de baile protagonizadas por Shakira junto a un grupo de bailarinas en una puesta en escena marcada por la energía del tema. El videoclip incorpora, como les dije al principio, a los niños de la organización Geto Kids, la fundación con sede en Kampala, Uganda, que trabaja con menores en situación vulnerable a través de la danza, la música y el teatro. Los pequeños también harán presencia en este espectáculo en medio tiempo de la final del Mundial, previsto para el 19 de julio, es decir, que ellos van a estar allí presentes en vivo. La barranquillera habría conocido al grupo tras un video viral de sus coreografías, lo que motivó su invitación a formar parte del proyecto musical concebido con un enfoque multicultural. Y vamos ahora a escuchar, ¿sí? Ahí los dejo para que los sigamos escuchando. 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Así que escuchemos entonces a Dai Dai, el tema oficial de la Copa Mundial de Fútbol 2026.
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0: 10:48 y luego de escuchar a Dai Dai, que significa dale ánimo, si se puede, es un término italiano. Y ha sido utilizado justamente para eso, para el estribillo de este tema musical que identifica el Mundial de Fútbol 2026. Ahí lo escuchábamos. Vamos ahora con
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0: Bueno, el Ministerio de Transporte o el Ministro de Transporte realizó mesas de trabajo con una entidad bancaria donde diseñaron planes de atención para transportistas.

presidente de Comercio y su ministro nacional de PDVSA, Juan Carlos Díaz, con el fin de evaluar primero el suministro de combustible y el fortalecimiento del sistema gas para el sector de transporte público. Y en ese sentido, la meta que tienen las autoridades venezolanas es mejorar la atención al sector transporte y optimizar la movilidad de los ciudadanos. Indicó en las redes sociales la ministra que realizó una mesa de trabajo estratégica con representantes de una institución financiera venezolana, donde manifestó que están diseñando planes de digitalización y atención a través de aplicaciones, así como también mecanismos de financiamiento y créditos directos para poder optimizar al sector y atención a los transportistas. Buscan es modernizar el sector transporte, es lo que dicen, que no se detiene. Esperemos que así sea, porque es importante tener quienes prestan este servicio, unidades en buenas condiciones. Por cierto, que quiero aprovechar antes de irnos a la próxima pausa, que seguimos insistiendo con el tema de conducir con conciencia, especialmente los de transportes de dos ruedas. Siguen siendo imprudentes, siguen siendo irresponsables. Me sucedió algo hoy. Estoy parada en una esquina para cruzar a la derecha. Recuerden que aquí en Machiques, pues, en una que otra calle que es doble vía, creo que la mayoría es una sola vía. Y viene un motorizado, se me coloca delante, aquí a la izquierda, quise decir. Yo voy a cruzar a la derecha. ¿Y saben qué hizo? Él se pasó por delante. Gracias a Dios que yo no conduzco a alta velocidad. Y gracias a Dios que, como siempre digo, Dios nos protege. Pero sigue siendo la imprudencia el común denominador de quienes utilizan el medio de transporte de dos ruedas para cometer sus imprudencias, y que estas imprudencias ya ustedes saben las consecuencias que puede acarrear. Vamos con música y ya regresamos.

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1: Bueno, llegamos al final de nuestra edición por la mañana de hoy. Muchísimas gracias a quienes estuvieron en sintonía, reportaron que nos estaban escuchando. La invitación es muy cordial para este jueves, Dios mediante, si así lo permite Dios, cuando de nuevo estaremos con todos ustedes a través de este dial. Romántica 106.5, me acompañó Marcos Márquez. Fe y Alegría 105.5, en la dirección general Joandri Montiel. En los servicios informativos y control máster estuvo Freinis Gómez, Marcos Márquez, en la dirección, en la producción general. Mientras que en Sierra 99.1, Nilson Blanco nos acompañó en la producción y Jerónimo Madariaga en los controles. Como siempre, quien les habló con el mismo cariño, Lenis Ávila, certificado del Colegio Nacional de Periodistas 7787, de locución 34434, Producción Nacional Independiente número 513. 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Bueno, feliz día, sigan disfrutando de la programación que les ofrecemos por este dial y pásenla bien.
0: 10:59.
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0: 11 de la mañana con 7 minutos, 11-7. Amigas y amigos, sean todos cordialmente bienvenidos a una nueva edición de nuestro programa Bailando en el Club Tralac, y gócenlo. En el control master y la conducción de este programa, el magnate José Luis Gobea. En la coordinación de servicios informativos, la licenciada Frenix Gómez. Producción y musicalización, Marcos Márquez. Y en la dirección general, la licenciada Joandri Montiel. Todos bajo la sombra maravillosa, esta casa hermosa como lo es Radio Fe y Alegría, 105.5 FM, la estación con todas las voces.
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0: 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No, señor. O sí, señor, no, señor. 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Bien, gracias, muchísimas gracias, amigas, amigos, queridos oyentes, gracias por estar allí. Hoy, bueno, es miércoles 27 de mayo. Sí, señor, miércoles 27 de mayo. Ayer, con la gracia de nuestro Señor Jesucristo, ayer 26, tuvimos mi hermano y yo, José Gregorio Gobeo Maña, productos de un parto mellizo. Mi hermano José Gregorio y yo ayer estuvimos de cumpleaños, y quiero pues agradecer infinitamente a todas las personas que tuvieron a bien este enviarme nuestras felicitaciones. O sea, nos enviaron sus felicitaciones, nos con mucho cariño, muestras de un gran afecto, de disposición, de entrega. De verdad que tuvimos la oportunidad de sentir esa cercanía de tantas personas, y agradecidos del Señor por todo eso, por todas esas manifestaciones que nos hicieron sentir muy feliz. Gracias, muchísimas gracias. Y bueno, ayer estaba de verdad súper emocionado con todo aquello que nos transmitieron a través de mensajes de texto, a través de las redes, vía WhatsApp y hasta llamadas que recibimos. Muchísimas gracias a todos. Como les dije, a cada uno de esas personas que tuvieron a bien enviarme las felicitaciones, en nombre también de mi hermano José Gregorio, muchas bendiciones al Señor. Que Dios les guarde, les ilumine, les guíe, les proteja, les abra caminos, les abra puertas, y sencillamente que cada día aumente más la fe en cada una de esas personas, nuestros amigos, hermanos, familiares, que a bien tuvieron dedicarnos un poquito de su tiempo para celebrar con nosotros el cumpleaños número 65, para que lo sepan. Gracias, muchísimas gracias, y Señor, gracias, Señor, gracias. Gracias a todos. Dios les bendiga y les guarde siempre. Amén.

Bueno, y como siempre, estamos ubicándonos en el portal www.elsuriano.rajao. A ver qué nos cuenta en esta fecha de hoy, 27 de mayo. Tenemos ya preparadas lo que tiene que ver con la historia del Zulia. Son efemérides, sobre todo, de la historia nuestra, la historia común de quienes vivimos, pues, en este pedazo de suelo del occidente del país. Y nos dice el Zuliano Rajao que en 1737, según el Consejo de Indias, el gobernador de la provincia de Maracaibo, Juan José Valderrama y Haro, se le pasó la mano al condenar exageradamente a Benito Teodardo, oriundo de los puertos de Altagracia, quien agredió a su mujer durante una discusión conyugal. El castigo fue de 8 años de destierro en el castillo de San Juan de Ulúa, ubicado en México. Dios mío, la verdad que creo que fue exagerado esta decisión. Bueno, así eran a veces como las leyes se imponían sin derecho a protesta. En 1840 nace en Maracaibo Zulia el poeta, médico, escritor, periodista y docente Ildefonso Vázquez, quien formó la primera tríada gloriosa de poetas zulianos junto a Rafael María Bral y José Ramón Yepes. En su honor, una parroquia del municipio de Maracaibo lleva su nombre. En 1914 nace en la Cañada de Urdaneta el periodista Ciro Urdaneta Bravo, quien se inició como reportero en los periódicos El País y Panorama. Fue redactor y corredactor del diario Últimas Noticias en Caracas, jefe de redacción de las revistas Momento, Semana y Bohemia, y subdirector del diario El Nacional. Obtuvo 2 veces el Premio Nacional de Periodismo y fue autor de las obras Maracaibo, Siempre Maracaibo, Historias y Leyendas, De Gómez al 23 de enero, Cosas del Zulia, entre otras. En 1943 nace también en Maracaibo, Zulia, Neida Beatriz Atencio Castellano, maestra de educación preescolar, educación primaria, profesora universitaria y escritora de textos para niños. Se ha desempeñado como docente universitaria en las cátedras de literatura infantil, didáctica especial, en la Facultad de Humanidades y Educación de la Universidad del Zulia. En 1927 se funda en Maracaibo la Brigada Scouts, primera asociación de exploradores que se crea formalmente en nuestro país. Tenía que ser Maracaibo. Y en 1994, con 15 triunfos consecutivos, el lanzador zuliano Wilson Álvarez, hijo de la parroquia Santa Lucía de Maracaibo, empata el récord que tenía para ese momento Lamar Hyde en las Grandes Ligas. 15 juegos consecutivos ganándolo. Sí, señor, eso ha sido uno, pues, una de las páginas de oro en el deporte mundial, sin duda. Ahí estuvo otro maracucho, Wilson Álvarez. 11 de la mañana, 16 minutos. Vamos con un tema con los sempiternos Master de Maracaibo. Vinieron muchas veces a Machiques, fueron, creo que, la primera agrupación de este tipo que nos visitara. Es más, hicieron historia también con nosotros, mucho antes de ser los Masters. Se llamaban ellos, los integrantes de este grupo, la mayoría, los Teddy Boys. Y para que muchos lo sepan, ¿dónde sonaban? Allá, en lo que luego se llamó la Cordillera. Allí nacieron, en ese sector muy conocido por todos los perijaneros. Esta agrupación, los Teddy Boys, que luego decantaría ser a los Masters. Grandes, grandes en la guaracha zuliana, sin duda. Arrópame que tengo frío con ellos.

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0: 11:28 de la mañana de este miércoles 27 de mayo. Nuestro compañero Edwin Rodríguez nos reporta desde Caracas que el Colegio de Profesionales de la Enfermería realizan acciones de protesta para exigir mejores reivindicaciones salariales.
1: Muy buenos días, a esta hora estamos en vivo y en directo desde la ciudad de Caracas en el Colegio de Profesionales de la Enfermería del Distrito Capital. Ellos están haciendo una convocatoria a una asamblea regional extraordinaria donde estarán exigiendo salarios y pensiones suficientes para los derechos laborales, también el déficit de personal de enfermería en los centros de salud público y privado, y estarán denunciando también el impago del bono de responsabilidad profesional. Están exigiendo pues la cancelación del denominado ingreso integral a los trabajadores y el respeto a la jornada laboral. Ellos están haciendo un llamado urgente a la presidenta Delcy Rodríguez y hoy habrá decisiones en esta Asamblea Regional Extraordinaria del Colegio de Profesionales de la Enfermería en Caracas, encabezado por la licenciada Ana Rosario Contreras. Esta información la estaremos ampliando en la emisión meridiana de Punto y Seguimos. Edwin Rodríguez, Radio Fe y Alegría Noticias.
0: Recuerde que a las 12 del mediodía ampliamos estas y otras informaciones a través de la Red Nacional de Radio Fe y Alegría Noticias.
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3: 11:30.
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11 de la mañana, 41 minutos, 11:41. 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Bueno, un saludo para mi hermano Romer Peroso, ahí en su sabor criollo. 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Gracias, mi hermano, gracias. Saludos también para el amigo Montiel, allá en la calle La Granja, hermano. Saludos, gracias por la sintonía. Esperamos que te encuentres muy bien. Saludos también para mi hermano Luis Esteban Romero. Sintonía, como siempre, en nuestro programa. Don Emiro Socorro y toda su familia. Saludos al doctor Emiro, anda por ahí. Saludos al doctor Emiro Socorro también. Y tenemos mensajes de que nos sintonizan desde Valle del Río, como siempre. Ahí está mi compadre y hermano Gustavo Serrano, está mi hermano Luis Alfonso Gobea, el 8, toda la gente de la Escuela Nacional Teresa Carreño, allí en Valle del Río. Gracias a todo el personal, un saludo, muchas bendiciones a todo el personal docente, empleados. Bueno, el personal que labora allí, todos en sintonía de nuestro programa. Gracias, muchísimas gracias. Bueno, eso nos pasaba. Este saludo especial para Simón García, allá en la Sabana. Simón, gracias por la sintonía. Que murmuren, dicen los blancos.

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1: 11 de la mañana, 54 minutos.
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1: Amigas, amigos, bueno, ya llegó la hora de estar despidiendo nuestro programa de hoy. Ha sido un grato placer. La invitación para mañana, ya lo saben, de 11 a 12 del mediodía, bailando en el Club Tralac. ¡Y gócenlo!

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En el control máster, este servidor José Luis Gobea, en la coordinación de servicios informativos, la licenciada Frenis Gómez. Producción y musicalización Marcos Márquez, en la dirección general, la licenciada Joandri Montiel. Como siempre les decimos, cuídense mucho, pórtense bien, hagan el bien y no miren a quién. Que Dios siga llenando de bendiciones este hermoso país llamado Venezuela y que ese mismo Señor entre en sus hogares, abrace sus familias y los colme de muchísimas bendiciones.

0: 12 en punto.
1: Himno Nacional de la República Bolivariana de Venezuela. Gloria al bravo pueblo. Autor Vicente Salas. Música Juan José Landaeta.

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3: De salud, y estaremos revisando también algunas fallas de servicios públicos en distintas regiones de nuestro país. Además, en San Fernando se registró un fuerte aguacero este martes que dejó árboles caídos y calles totalmente anegadas. Esto y más hoy en Punto y Seguimos.
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3: En la actualidad informativa de este miércoles 27 de mayo, les contamos que el ciudadano uruguayo-venezolano José Breijo, de 73 años, recuperó el acceso a su apartamento en el edificio Pasquiarelli de Bellomonte, en Caracas, tras un desalojo ejecutado a la medianoche de este miércoles. El inmueble había sido ocupado irregularmente por un funcionario del Grupo de Operaciones Especiales, quien formó parte del equipo que participó en la detención original del afectado. Esta información fue difundida por el periodista y defensor de derechos humanos Carlos Julio Rojas, quien destacó la restitución del espacio luego de la presión mediática y vecinal. El señor Breijo, quien permaneció más de 2 años en el centro penitenciario de Tocuyito bajo acusaciones de terrorismo, recibió recientemente el beneficio de casa por cárcel debido a su deteriorado estado de salud. Al intentar retornar a su hogar tras su excarcelación, el adulto mayor encontró la vivienda bloqueada por un candado y despojada de sus pertenencias. El afectado permaneció en condiciones precarias en los pasillos del edificio hasta que se efectuó la desocupación del inmueble. A pesar de que el apartamento fue entregado vacío, activistas y defensores de derechos humanos exigen ahora una investigación del Ministerio Público para identificar al responsable y recuperar los bienes sustraídos durante la ocupación. Hasta el momento, las autoridades no han emitido comunicados oficiales sobre el inicio de procedimientos contra el efectivo policial señalado ni sobre el destino de las pertenencias del ciudadano. El caso permanece hasta ahora bajo observación mientras se demanda justicia plena para esta persona que se encuentra bajo medida de privación de libertad en su domicilio.
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3: Continuamos con más de nuestra actualidad informativa. 12:05 del mediodía, las autoridades gubernamentales confirmaron el traslado de 931 personas privadas de libertad desde el internado judicial de Barinas hacia otros centros penitenciarios del país. Este operativo, que involucró a 818 hombres y 113 mujeres, buscó restablecer el orden institucional tras el conflicto registrado en el penal. La información fue reportada por Giuseppe Casiopo, el secretario de Seguridad Ciudadana de la Gobernación de Barinas. El incidente, que comenzó el pasado domingo 24 de mayo, cuando cerca de 1.200 internos iniciaron una protesta para exigir la destitución del director del recinto, Elvis Macuare. Los reclusos demandaban mejoras en las condiciones, incluyendo la restitución de visitas, acceso a servicios básicos como agua potable y atención médica. Luego de estos hechos, el Ministerio para el Servicio Penitenciario designó a Sanín Omar Colmenares como la nueva autoridad titular de la institución. Como parte de los siguientes pasos, el Defensor Público Nacional, Daniel Ramírez, coordina actualmente la revisión de los expedientes judiciales desde el lugar. Asimismo, equipos del Circuito Judicial de Barinas trabajan en la agilización de los trámites procesales para el resto de la población reclusa que permanece en el centro. El objetivo principal de estas gestiones es normalizar la operatividad del sistema penitenciario tras el suceso de violencia registrado.
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3: En otras noticias también les informamos a esta hora que el director de Foro Penal Alfredo Romero informó este martes la liberación de 7 sargentos del ejército y del general retirado Ramón Lozada Saavedra. Estas personas vinculadas al llamado caso paracaidistas recuperaron su libertad tras permanecer más de 9 años y 6 meses bajo custodia de las autoridades. La noticia fue ratificada por organizaciones de derechos humanos como la Coalición de por los Derechos Humanos y la Democracia. El proceso judicial se llevó a cabo en instalaciones militares y se extendió por casi una década entre constantes denuncias de retrasos procesales y suspensiones de audiencia. Según abogados, defensores y familiares, los involucrados permanecieron recluidos en el Centro Nacional de Procesados Militares de Ramo Verde sin una sentencia firme. Diversas fuentes han señalado históricamente que el caso estuvo marcado por presuntas irregularidades en el debido proceso y condiciones de reclusión deficientes. La liberación de este grupo ocurrió durante la jornada en la que se presentaban las conclusiones de la causa judicial. A pesar de este hecho, diversas organizaciones civiles mantienen su exigencia para que otros ciudadanos que permanecen como personas detenidas por causas políticas puedan reunirse con sus familiares. Hasta el momento, el Ejecutivo Nacional no ha emitido declaraciones oficiales sobre el desarrollo de este caso.
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3: 12:08 del mediodía, es momento de hacer nuestra primera pausa, pero antes le invitamos a unirse a nuestra comunidad informativa en las redes sociales. Síganos en arroba Radio Fe y Alegría y también le invitamos a visitar nuestra página web www.radiofeyalegrianoticias.com.
4: 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Y 9 minutos. 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
3: Estamos de vuelta en Punto y Seguimos, 12:11 del mediodía. A esta hora iniciamos con nuestra primera ronda informativa con nuestros compañeros periodistas.
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3: Jubilados y pensionados protestan en Monagas por el pago de sus pensiones tras la caída del sistema bancario. Información que amplía a esta hora Nangelis Gamboa.
11: Dos días protestando llevan los jubilados y pensionados en Monagas por la caída del Banco Digital de los Trabajadores ante Banco Bicentenario, ya que no han podido recibir el pago de sus pensiones. Afirman tener más de 4 días en esta situación sin recibir ninguna respuesta de los trabajadores del banco, lo que ha llevado a trancar la avenida Juncal de Maturín en pro de recibir alguna respuesta.
12: Estoy aquí en protesta pacífica, ya que desde hace 4 días el Banco Bicentenario tiene la plataforma caída, no tiene el dinero retenido. Segundo, cada vez que nos retienen el dinero nos quitan entre $4 y $5 cada vez. Cuando vayamos a cobrar ya no son 40, sino son $33, $34.
11: Desde la madrugada son cientos de adultos mayores los que se aglomeran afuera de la agencia bancaria en Maturín, a la espera de que llegue el sistema para poder cobrar sus pensiones y bonos. Señalaron que esta situación se ha repetido por 2 meses consecutivos.
13: Necesitamos respuesta ya. Respuesta. Necesito mi dinero. Tengo mi hijo enfermo. No tengo que comer. No tengo para un pasar.
11: Los adultos mayores piden una pronta respuesta a esta situación que los está afectando gravemente, ya que no cuentan con otra fuente de ingreso para estos días, sino su pensión. Desde Maturín, Estado Monagas, Nangelis Gamboa, Radio Fe y Alegría Noticias.
3: Bueno, y una situación similar se registra en Ciudad Bolívar. Las fallas del Banco Digital de los Trabajadores tienen en ascuas y sin dinero a los pensiones de la capital bolivarense. La información la amplía Marcos Roldán.
14: Adultos mayores y pensionados de Ciudad Bolívar denuncian que permanecen sin acceso a los servicios del Banco Digital de los Trabajadores desde el pasado domingo, lo que impide movilizar sus fondos, realizar compras de alimentos y medicina o verificar sus pagos. La falla masiva de la plataforma tecnológica mantiene paralizada tanto la aplicación móvil como la página web en las oficinas en toda la capital bolivarense.
15: La plataforma está caída. Hoy es miércoles, la gente no ha podido hacer absolutamente nada, porque bueno, van con la tarjeta, no le pasa. Acuden a buscar dinero al banco, no hay, la plataforma está caída. Entonces necesitamos urgentemente que Sudeban se pronuncie con relación a esta situación que está ocurriendo. En Venezuela, todos los bancos del trabajador digital tienen esta situación. ¿Cómo se están viendo nuestros adultos mayores? Muy mal. Porque los adultos mayores que acuden a sacar su platica, la que medio pueden, bueno, se consiguen con este problemón que hay. Y de paso la tarjeta tampoco la pueden usar.
14: Los afectados reportan que el sistema arroja errores de conexión continua al intentar ingresar a la página en línea. Esta situación obliga a decenas de abuelos a movilizarse hasta la agencia física de la entidad bolivarense.
16: Los sobrevivientes, los jubilados y pensionados de todo el estado y todo el país, pues en este caso. Entonces queremos de verdad la respuesta inmediata de qué es lo que está pasando con el Banco Digital, porque eso lo dice clarito, digital. Entonces, ¿qué está pasando con la plataforma? ¿Qué está pasando con el banco? ¿Qué está pasando? De verdad que no emite pues un pronunciamiento que es satisfactorio para toda la colectividad.
14: Los usuarios exigen a las autoridades de la institución financiera una respuesta inmediata y una solución definitiva al colapso del sistema. Los denunciantes argumentan que la falta de canales electrónicos vulnera la estabilidad económica diaria de la entidad. Desde Ciudad Bolívar, Marco Roldán, para Radio Fe y Alegría Noticias.
3: A esta hora, 12:15 minutos del mediodía, continuamos conociendo lo que ocurre en nuestras regiones. Cambiamos de tema y en el estado Guárico informan sobre un ausentismo laboral de enfermeros que supera el 40%. La información la amplía Xiomara López.
17: La Junta Directiva del Colegio de Enfermería del Estado Guárico aseguró que el ausentismo laboral en este gremio sobrepasa el 40% en la entidad debido a los bajos salarios que percibe el personal. Petra Malavé, presidente del colegio, declaró que la emigración de los profesionales de la enfermería en el estado es cada vez más notoria, mientras los que quedan reciben un salario que no sobrepasa los 0,25 centavos de dólar.
18: Porque si bien es sabido, mucha gente se ha ido, ¿verdad?, para el extranjero, han migrado para otros países en busca de mejoras salariales, como también se dedican a la economía informal. El manicurista por hacer unas uñas gana $10. Y un salario básico, el salario que devenga un enfermero por nómina son de 240 bolívares.
17: Manifestó que a nivel nacional el gremio está gestionando una encuesta a su personal para poder contar con una data y conocer quiénes están recibiendo beneficios y quiénes no.
18: Una serie de preguntas que se están llevando Caracas para hablar todo lo que es la representación gremial a nivel federativa, sentarse con los empleadores y decir, bueno, tengo tantos enfermeros, tengo tantos, y estos son los que están recibiendo, estos no lo están recibiendo, tener datos reales que justifiquen lo que están haciendo.
17: Malavé señaló que ya casi se van a cumplir un mes donde se esperaba un aumento salarial a la clase trabajadora del país, pero todavía siguen a la espera de que se cumpla este ajuste prometido. Desde el estado Guárico, Xiomara López, Radio Fe y Alegría Noticias.
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3: Agradecemos a nuestros compañeros de Monaga, Ciudad Bolívar y Guárico por la información, y con esta ronda nosotros despedimos este bloque, identificamos nuestra red y ya volvemos con más de Punto y Seguimos.
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19: Dieciocho minutos.
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3: Continuamos con más de Punto y Seguimos. Son las 12:20 del mediodía de este miércoles 27 de mayo, y a continuación le presentamos una nueva ronda por las regiones.
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3: Bueno, luego de 3 meses de registrarse la crisis hídrica en Cumaná, se mantienen 56 camiones cisterna surtiendo agua potable diariamente a las comunidades de la capital del estado Sucre. Nuestro compañero Joanny González con la información.
23: Saludos, compañeros, gracias por este contacto informativo que realizamos a esta hora desde las adyacencias del mercado municipal de Cumaná, donde vamos a conversar con el director general de la alcaldía de Cumaná, Nectarí Rodríguez, quien nos va a comentar en la actualidad cómo se encuentra la distribución de el agua potable a través de los camiones internas en el municipio de Sucre.
24: Bueno, saludos a todos los radioescuchas. En el marco de esta contingencia hídrica, para la fecha tenemos 59 unidades operativas, las mismas están siendo distribuidas en lo que son las 46 comunas, se mantiene el mismo número de comunas priorizadas o afectadas, pues, con el tema de la situación de agua, y por supuesto se mantiene el esquema de trabajo de las maniobras. Hay que recordar que hay una distribución de las cuatro parroquias urbanas de la ciudad de Cumaná, divididas precisamente en cuatro maniobras que duran aproximadamente un día, día y medio, 24 a 36 horas aproximadamente, que permite atender fundamentalmente a las zonas bajas de la ciudad.
0: Hay que señalar que son más de 500 las comunidades activas diariamente a través del suministro de agua potable por camiones internados. Es parte del informe que está con nosotros, compartimos con toda Venezuela, y con él regresamos a los estudiantes del estado de Sucre. Joan Jesús González, Radio Fe y Alegría Noticia.
3: Agradecemos a nuestro compañero Joanes González por la información, y de Sucre nos vamos al estado Zulia. Habitantes del sector Santa Clara denuncian 2 meses sin tener servicio de agua. Desde la ciudad de Maracaibo, reporta Yuhat Barrios.
1: 60 días sin recibir una gota por las tuberías. Esa es la cruda realidad que viven los habitantes del sector Santa Clara. Para toda esta comunidad, lo que debería ser un derecho básico se ha transformado en un calvario diario y en un golpe devastador para la economía en sus hogares. Quienes no tienen ingresos se ven en la obligación de pedir prestado para poder pagar entre $1.50 y $2 por una pipa de agua. Un gasto insostenible cuando llenar un tanque familiar puede costar hasta $15. Mientras la incertidumbre crece, los vecinos denuncian una presunta manipulación de las llaves de paso, ya que sectores vecinos como Campo Alegre sí reciben el servicio, dejándolos a ellos en un aislamiento total y una situación de sequía.
2: Estamos sufriendo, todos estamos padeciendo. Tenemos el problema del agua, tenemos más de 2 meses que no nos llega el agua. Una pipa vale $1.50, $2, depende del camión. ¿Cómo un pueblo puede sobrevivir así? El que no tenga cómo comprar el agua, ¿cómo hace? Estamos viviendo una situación precaria. Nos llama, para que venga a revisar las tuberías, porque no puede ser posible que de aquel lado, de Campo Alegre, llegue el agua. Y en este sector no entra el agua.
1: La comunidad de Santa Clara ya no sabe a quién recurrir ni en quién confiar. Entre promesas gubernamentales incumplidas y el silencio de las autoridades, el día a día se ha vuelto invivible. Familias enteras trasnochadas, niños que deben ir al colegio sin descansar y el dilema constante de cómo sustentarse sin el vital líquido. La exigencia de este sector es clara e inmediata. Necesitan que la alcaldía, la gobernación o los representantes de Hidroven revisen las tuberías y pongan fin a este problema del servicio de agua, que atenta contra sus bolsillos. Mientras una solución real llega, los vecinos de Santa Clara seguirán resistiendo, preguntándose cada mañana cómo sobrevivirán un día más en la sequía.
5: Desde la ciudad de Maracaibo, Yuhat Barrios, Radio Fe y Alegría Noticias.
3: Bueno, y continuamos hablando de la falta de agua en Machiques. También este problema está afectando gravemente la rutina de los adultos mayores. Vamos a conocer este reporte de nuestra compañera Frenny Gómez.
7: El acceso al agua potable no es solo un servicio básico, es el motor que mantiene en movimiento a cualquier sociedad. Sin embargo, en Machiques, lo que debería ser una garantía diaria se ha transformado en una crisis multisectorial, ya que las fallas del suministro de agua potable continúan.
25: Así vía de redondo, como todas las comunidades aquí, casi todas se ven afectadas por el agua.
26: Es relativo, a veces llega con poca presión, a veces llega con bastante presión.
25: No, lo que pasa es que aquí todos los que vivimos por aquí tenemos que estar preparados, tenemos que tener pipas, toneles.
27: Andrés Alfonso Mendoza, Córdoba. Hace más o menos 2 años carreteamos con la carreta. Estamos 6 viejitos aquí desde 70 y pico de años. Pues no, el Consejo Comunal.
28: Roselia Conedo. Sí, hay problemas con el agua y esas mangueras vienen para arreglar una parte, pero se está esperando al alcalde, que según va a traer las máquinas para abrir, y no ha llegado. Se está esperando por eso.
7: Los ciudadanos en Machiques manifiestan que esta problemática del agua no solamente afecta a los hogares, sino también al sistema de salud, la economía y el sistema educativo del municipio. Exhortaron a las autoridades a poder solucionar este problema que ya tiene muchos años afectando a toda la población perijanera. Desde Machiques, reportó Frenis Gómez para Radio Fe y Alegría Noticias.
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3: Bueno, y con esta ronda informativa nosotros despedimos este bloque del programa. Vamos a una corta identificación y rápidamente estamos de vuelta con más información en punto y seguimos.
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3: Doce y 29 minutos del mediodía, estamos de vuelta en punto y seguimos, y a esta hora es momento de presentar para ustedes la entrevista del día de hoy. Les presentamos una entrevista que grabamos más temprano en la mañana, a las 10:30 de la mañana de este miércoles 27 de mayo, y en la que conversamos con el fundador del Observatorio Venezolano de Prisiones, Humberto Prado, para, bueno, profundizar un poco en la situación del sistema de justicia venezolano a propósito de los hechos ocurridos en el internado judicial de Barinas.
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3: Continuamos en punto y seguimos, y a esta hora les presentamos la entrevista del día de hoy. Abrimos nuestro espacio informativo para poner el foco en el tema del sistema de justicia venezolano. El pasado 24 de mayo, el internado judicial de Barinas estalló con reclusos en los techos gritando SOS y denunciando torturas, traslados inconsultos y además una ola de muertes bajo custodia. El Observatorio Venezolano de Prisiones contabiliza al menos 15 fallecidos entre abril y mayo, y el caso de Víctor Quero, que sigue sin esclarecerse. Para analizar qué pasa, cuál es la situación en este momento dentro de los centros de reclusión y qué reforma judicial realmente es la que necesita el país, hacemos contacto con Humberto Prado Cifontes, reconocido abogado y activista defensor de derechos humanos y además fundador del Observatorio Venezolano de Prisiones. Señor Humberto, buenas tardes, bienvenido a Radio Fe y Alegría.
12: Buenas tardes, reciban un abrazo a todas las personas que nos están escuchando y muchas gracias por tener este tema en la agenda de trabajo de ustedes?
3: Bueno, un tema bastante importante según el registro que llevan ustedes desde la Organización Observatorio Venezolano de Prisiones. Hay 15 fallecidos o al menos 15 fallecidos bajo custodia entre abril y mayo, más los hechos ocurridos en el motín en Barinas. ¿Cuáles serían los principales desafíos o esos desafíos inmediatos que enfrentan en este momento las autoridades hoy en el sistema penitenciario?
12: Venezuela no tiene una formación de respeto de los derechos humanos de las personas privadas de libertad. Lo que tienen es una formación como ser un capataz de preso, tratar a las personas privadas de libertad como cualquier despojo humano. Incluso en lo que tiene que ver en política criminal, el último eslabón viene siendo precisamente el tema carcelario. Y cuando nosotros vemos esta serie de situaciones que se vienen produciendo en diferentes centros carcelarios del país, mucha gente, tú sabes, cuando se trata de hablar del tema del preso, piensan que cuando uno está hablando del tema de derechos humanos de las personas privadas de libertad, piensan que uno simplemente está hablando como de privilegio. Y nuestra organización en ningún momento ampara personas que hayan cometido un delito, porque eso debe ser tratado precisamente en los tribunales para que los tribunales impongan su sanción, si es culpable o si es inocente. Pero que mientras está en reclusión, esta persona tiene derechos humanos. Y estos derechos humanos están consagrados no solamente en nuestra Constitución, que establecen diferentes situaciones, pero puntualmente de que el derecho a la vida es inviolable y ninguna ley podrá aplicar la pena de muerte, y que el Estado tiene la responsabilidad de velar por la vida de las personas privadas de libertad. Pero cuando conversamos sobre estos temas, vemos la situación de fondo. O sea, a mí no me gusta ver la emergencia, sino la situación de fondo, sino cuál es el problema estructural que hay. Hay hacinamiento, hay una situación de estructura, hay una situación de retardo procesal, hay una situación de mala asistencia médica que no la hay, una alimentación nula, nula, que cuando tú te pones a ver que comen los presos, a lo mejor les sirven unos frijoles con una arepa y un pedazo de mortadela, si es que se lo dan. Y además de eso viene el otro tema, que es con la visita, que hay cuestiones con las cuales tú nunca te puedes meter con la población reclusa, que es la visita, la alimentación y la libertad. Y en este caso, bueno, también se metieron con la visita porque prohíben la visita, prohíben que la visita le pase alimentación. Y eso trajo como consecuencia de que la población reclusa reclamara, además de ellos que venían denunciando maltratos, torturas, descargas eléctricas, algunos internos. Y entonces cuando te pones a ver todos esos elementos, trae como consecuencia que haya un problema. Prefieren atacar la emergencia, pero no el problema estructural. Entonces tenemos los resultados ahorita de este establecimiento carcelario, que las últimas informaciones que hay, unos 931 traslados. Y cuando tú trasladas 931 personas, Alejandra, a diferentes penales del país, tú crees que estás resolviendo el problema, pero lo estás agravando, porque estás enviando el problema a otros penales que ya están hacinados. Tienes un problema tan grave que le estás ocasionando a la familia del preso, porque ¿cómo se traslada una persona al estado Miranda, al estado Zulia, donde trasladaron personas, al estado Táchira, donde trasladaron también personas, al estado Carabobo? O sea, ¿cuánto tiene que gastar una madre o una esposa para ir a ver a su ser querido? Entonces, ¿es bueno lo que estás haciendo? O simplemente tienes que, ante la situación que tienes, plantearte un plan de acción para recuperar lo que son las estructuras, los servicios, sobre todo una cosa, mira, porque si tú no tienes el personal adecuado, tú no vas a tener el trato con respeto a las personas privadas de libertad. Trasladan a 931 personas. Vamos a suponer que la excusa era, no, es que los presos destrozaron todo el penal y hay que recuperarlo. Ok, lo trasladaste. Pero no podía trasladarlo más cerca de donde está su familia, más cerca de donde están sus tribunales, para que sus casos por lo menos no tengan más retardo procesal. Y por lo menos se recupere la infraestructura de una manera bien seria. No. Simplemente los mandas castigados bien lejos. Y además de esto, al parecer designan una persona como director que fue policía. Entonces, cuando tú te lees el artículo 272, te dice puntualmente: las cárceles se manejarán por penitenciaristas con credenciales académicas universitarias.
13: Sí, justamente usted hablaba del tema de los traslados y que no solamente está el problema de que los trasladan a lugares lejos de su residencia, de sus familiares, de sus tribunales, sino que en muchos casos estos traslados son inconsultos y no hay la información que necesitan tener sus familiares, sus representantes legales, sus abogados. Desde la perspectiva técnica, ¿cuál sería o cuál es la principal causa de por qué se hacen los traslados de esa manera? ¿Y qué mecanismo se debería aplicar para corregir ese problema?
12: El director de una cárcel simplemente es el que maneja las instrucciones del juez, porque el juez es quien ordena la detención y la reclusión de este señor o señora en X determinado centro de reclusión. Para tú mover ese señor, tú tienes que tener la autorización del juez, para que el juez sepa a dónde estás mandando tú a su encausado X determinado delito. Y él puede informar si tiene que suspender una audiencia o si tiene que hacer la X de manera de que no afecte el proceso a este señor por retardo. Y segundo, tú tienes que elaborar un listado que le permita a los familiares también tener información para dónde carrizo tú vas a mandar a su ser querido. Y entonces, si tú no tienes respeto por las autoridades, por las propias autoridades, como tú preguntas, ¿qué se tiene que hacer? Es respetar a los organismos y ubicarse en donde están parados ellos, que ellos simplemente son el depositario de una persona que se la está mandando el juez. Existen los jueces de ejecución, existen los fiscales de derechos fundamentales, existe la defensoría del... La pregunta que nos tenemos que hacer, ¿cuántas veces estos funcionarios fueron a ese penal para ver las condiciones en que estaban, las denuncias de los internos para que sean oídos, sean escuchados y ese funcionario por lo menos pueda mediar con las autoridades a que paren los maltratos, a que mejoren la alimentación, a que la asistencia médica tiene que ser por lo menos tiene que ser de primera calidad, pues tiene que ser. Yo creo que esos son uno de los primeros problemas en ese punto en particular.
13: Justamente, señor Humberto, del caso de Víctor Quero. Quería hacerle una pregunta, bueno, un caso que obviamente refleja, digamos, todo lo que está mal en el servicio penitenciario en Venezuela. ¿Qué instituciones o qué organismo debería liderar el esclarecimiento de este caso, por un lado, y cuál es el fallo o la falla estructural principal que debería corregir sí o sí una reforma judicial en Venezuela?
12: Vemos este tipo de casos. Bueno, la responsabilidad la tiene el Ministerio Público, quien tiene por lo menos la función de la bendita pública penal. Pero aquí hay una situación de que esas investigaciones, para que sean transparentes, para que sean inmediatas, ahí ellos han tenido que haberlo hecho impulsando el protocolo de Minnesota. ¿Por qué? Porque es una investigación independiente. Porque aquí están involucrados todos los organismos del Estado. Cuando tú ves que todos estos organismos ocultaron la información, ¿y cuál es la investigación que hizo? Nada, nada.
13: Señor Humberto, tenemos que ir cerrando, pero me gustaría preguntarle acerca de esos 15 fallecidos bajo custodia entre abril y mayo. Digamos, ¿tienen información de en qué condiciones perdieron la vida estas personas? ¿Cuál es el caso de por qué han fallecido estas personas?
12: Bueno, ahí hay personas que fallecieron por violencia, como en el caso de Yare, fueron 5, y el resto fallecieron por problemas de salud, aros respiratorios, situaciones de la falta de atención por hemorragias, y entonces ese es el número de personas que han fallecido que tenemos nosotros registrados en esos pocos días de esos 2 meses. Eso no quiere decir de que no haya más, que los hay. Pero ahí te da a ti la respuesta de que en las cárceles de Venezuela no hay asistencia médica.
13: Bueno, con esta información vamos a hacer una pausa. Conversábamos con Humberto Prado, fundador del Observatorio Venezolano de Prisiones, a propósito de, bueno, el motín que se registró en los últimos días en el internado judicial de Barinas, y, bueno, este registro también que llevan ellos de 15 o al menos 15 fallecidos apenas entre el mes de abril y mayo en nuestro país, y bueno, que siguen quedando preguntas, cuestionamientos sobre el caso de Víctor Quero. Con esto vamos a hacer una pausa. En breve estamos de vuelta con más información en Punto y Seguimos.
4: 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Y 41 minutos.
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3: Seguimos con más de Punto y Seguimos, y a esta hora 12:42 minutos es momento de continuar con otra ronda para conocer lo que pasa en las regiones.
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3: Enfermeras del Distrito Capital no descartan paros y acciones judiciales ante la falta de salarios dignos. Desde Caracas, Edwin Rodríguez con los detalles.
16: Gracias, compañeros, por el contacto informativo. Nos encontramos en la Escuela de Enfermería del Distrito Capital, donde hoy va a haber un pronunciamiento. Ana Rosario Contreras nos va a dar los detalles de lo que persigue en esta asamblea, en exclusiva para Radio Fe y Alegría.
17: Hoy, 27 de mayo, el gremio de enfermería del Distrito Capital se está convocando, que hay una situación muy grave en cuanto a los ingresos que perciben las enfermeras y enfermeros, y tenemos unas renuncias importantes que está colocando en grave riesgo la atención que se está brindando a nuestros pacientes. Hoy el gremio de enfermería en esta asamblea vamos a tomar decisiones que va desde ir a instancias judiciales, a instancias administrativas, inclusive estamos planificando desde el Distrito Capital iniciar acciones más contundentes como paros, como renuncias masivas, porque el gremio de enfermería tiene muchísima vocación, pero también tiene muchísima necesidad. El personal de enfermería conforma el 52% del equipo de salud. Hoy enfermería está diezmada, pero si hay una renuncia masiva, si las enfermeras deciden apartarse a ejercer otras profesiones, la calidad de atención se va a disminuir, y aquí puede venir lo que hemos considerado una violación a dos derechos importantes: el derecho a un salario digno, que es un derecho humano, y el derecho a una atención de calidad que protege la vida y la salud.
16: Bueno, ya escuchan ustedes las declaraciones en exclusiva para Radio Fe y Alegría de Ana Rosario Contreras, quien es la presidenta del Colegio de Enfermería del Distrito Capital. Hizo un llamado a Delcy Rodríguez, presidenta encargada, a pasearse un poquito más cuando visite los centros hospitalarios y conversar con los enfermos y también con las enfermeras para que conozcan la situación. Es la información desde la ciudad de Caracas. Edwin Rodríguez, Radio Fe y Alegría Noticias.
3: Seguimos con más de Punto y Seguimos. Sindicalista pide atender las filtraciones en el hospital Racetti. Vamos con esta información que presenta Javier Guaipo.
18: Como un peligro inminente es visto el tema de las filtraciones en la infraestructura de todo el Hospital Luis Racetti de Barcelona, capital del estado Anzoátegui, de acuerdo a Edison Hernández, delegado de prevención del centro asistencial. El vocero hizo este miércoles un llamado de atención hacia las autoridades correspondientes en vista de que todavía no hay respuesta a los múltiples reportes que han hecho respecto a este tema.
20: Nuevamente,
0: seguimos denunciando esta situación de las filtraciones aquí en el hospital Dr. Luis Racetti de Barcelona. Se lo hemos dicho al gobernador a través de las redes, se lo hemos dicho al presidente Saludá, se lo hemos dicho a la directiva del hospital Racetti. ¿Qué están esperando? ¿Que este techo le caiga a un paciente? ¿Que este techo le caiga a un trabajador? ¿Que este techo lesione a alguien?
18: Él también, coordinador general del Movimiento de Trabajadores de la Salud de la entidad, precisó que una de las áreas que recientemente comenzó a verse afectada es la que ellos llaman quirofanito, espacio donde atienden a las personas que llegan de emergencia de gravedad, por ejemplo, personas con politraumatismos. A juicio de Hernández, los problemas de filtraciones se han agravado en los últimos años por la antigüedad de la red de tuberías de aguas limpias y residuales, por lo que la aspiración es que de a poco las vayan renovando. Desde el estado Anzoátegui, Javier Guaypor, Radio Fe y Alegría Noticias.
3: Vamos con información desde el estado Mérida. Un ciudadano de 55 años de edad se encuentra desaparecido desde el 1 de mayo. La información la amplía nuestro compañero José Angulo.
1: El ciudadano José Francisco Matos Zambrano se encuentra desaparecido desde el pasado 1 de mayo. Por tal motivo, familiares se han acercado hasta la Plaza Bolívar de Mérida para realizar la denuncia y solicitud a las autoridades para que ayuden a la búsqueda. Escuchemos declaraciones de la señora Carmen Josefina Fernández, quien es madre.
2: Hasta hoy no sé nada de él. Hemos estado en las autoridades competentes. Hasta ahora no hemos recibido ninguna respuesta y espero que pronto aparezca mi hijo en el nombre de Jesús, en el nombre de Dios, que todo sea pronto, Señor. Estoy desesperada de la angustia de ver que mi hijo no aparece y agradecida por el apoyo que ustedes nos han dado. La última vez que yo lo vi fue el viernes en la mañana. De ahí no lo vi más el 1 de mayo.
5: Mi nombre es Moraima Josefina Mato Zambrano. Yo soy la hermana. Esperamos más o menos como 3 días para ver si él llegaba. Nada. No apareció. El martes presenté yo la denuncia en el 6CPC. El miércoles fui para el CONA. O sea, ya la desesperación es bastante fuerte y no sabemos qué hacer.
1: Familiares de José Francisco Mato Zambrano hacen el llamado a las autoridades competentes para que les apoyen en la búsqueda. Se encuentra desaparecido desde el 1 de mayo. Por tal motivo, pues se encuentran angustiados. También solicitan a todas aquellas personas que puedan aportar datos, hacerlo llegar a las autoridades. Desde Mérida reportó José Angulo para Radio Fe y Alegría Noticias.
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3: Con esta información hacemos una pequeña pausa. Enseguida continuamos y venimos a la parte final del punto y seguimos del día de hoy.
4: 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Doce y 49 minutos. 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
3: Son las 12 y 49 minutos del mediodía. Continuamos en Punto y Seguimos. A continuación, vamos a nuestra última ronda por las regiones.
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3: Familias de San José de Cacahual solicitan reparación de cárcava con 20 años deformada antes de que inicie el periodo de lluvias. Información con Francesca Díaz desde Ciudad Guayana.
20: Una enorme cárcava que se formó hace unos 20 años pone en riesgo al menos a 12 familias en la comunidad de San José de Cacahual en San Félix. Ingrid Pacheco, quien tiene 6 años residiendo en este sector, vive al borde de la erosión y asegura que en tiempo de campaña muchas personas visitan el lugar y ofrecen soluciones que se quedan en promesas vacías.
21: Incluso han venido para acá de Protección Civil, como yo soy la más afectada. Aquí me prometieron que me van a reubicar y todavía estoy esperando. Ellos se han venido, se han denunciado, han visto, han dicho que van a hacer, pero no han hecho nada. Y cuando vienen las lluvias, se pone peor. Entonces tengo que ponerme hacia la parte y hacia atrás porque me da miedo. Que quede como está.

0: Que le pido a la gente que por favor me le pongan piedra ahí, y entonces los vecinos ayudaron y acomodaron ahí. Bueno, y gracias a Dios que no se ha seguido cayendo para acá, pero al frente de la vecina, si eso ve que si sigue, se le va a caer la casa a la vecina.
1: Pues para Julio Hernández, las enfermedades son una de las mayores preocupaciones, toda vez que viviendo detrás de esta carca van muchos mosquitos y desperdicios se vienen hasta su hogar.
2: Es transporte y seguridad de eso. Cuando viene la lluvia, es peor, se pueden caer esas casas que están en la autoridad. ¿Cómo están esas casas?
1: La comunidad hizo un llamado urgente a las autoridades para que se aboquen a resolver la problemática antes de que comiencen las fuertes precipitaciones. Desde Ciudad Guayana, Francesca Díaz, Radio Fe y Alegría Noticias.
3: Bueno, y un gran aguacero este martes en San Fernando dejó árboles caídos y calles totalmente anegadas, así lo reporta Alexander Medina desde San Fernando de Apure.
4: En la noche de este martes 26 de mayo en San Fernando de Apure aparecieron truenos, relámpagos y chubascos que acompañaron un fuerte aguacero que asustó a más de uno, ya que duró más de 4 horas continuas, anegando calles, avenidas y algunas lagunas en barrios de la ciudad. La caída de árboles también fue una de las consecuencias que originó la tranca de la carretera perimetral norte, como lo reporta la señora Gisela González.
5: Mira, yo siempre le tengo pánico a esa perimetral, que por favor llamara al alcalde para que mandara deforestar todos esos palos. No es que los corten, no. El problema ahí es que esos árboles están viejos, están muy por encima de la vía, y es un peligro, esto es un peligro. Pero como todo, aquí esperan que suceda una desgracia, que Dios no lo quiera, para después tomar cartas en el asunto. Yo le tengo pánico a esa vía. Bueno, muchos palos encima de la vía. Prefiero irme por la llano fresco cuando voy para Virgua. Prefiero dar la vuelta. Prefiero mil veces dar la vuelta.
4: En cuanto al mantenimiento de los canales de aguas de lluvia, el director general de la alcaldía de San Fernando, Jesús Quiñones, informó que siguen haciendo la limpieza para evitar inundaciones como las del año pasado.
6: Ha fluido hasta ahorita, no tenemos reporte de afectaciones, ni en la parroquia San Fernando ni el recreo tampoco, ¿eh? O sea, se está realizando un trabajo importante, un trabajo de profundización de canales, un trabajo de limpieza, de sacar el sedimento de todos los canales, de los principales canales, ¿eh? Un trabajo que en este proceso estuvo muy bien asesorado, muy bien evaluado por ingenieros, especialistas, por estudiantes universitarios, donde ellos daban unas recomendaciones, ¿eh? Dentro de, porque de repente no es limpiar canales por limpiar canales, como quizás se venía haciendo, sino es en la profundización y limpiar algunos canales, algunas lagunas que son estratégicas.
4: Según pronósticos del INAMEC, en esta zona de Apure seguirá pasando una vaguada monzónica que producirá más lluvias en los próximos días. Desde San Fernando, Alexander Medina, Radio Fe y Alegría Noticias.
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3: Al cierre de nuestra edición les presentamos el micro Mentiras. Les contamos que es mentira, es falsa, la fotografía de Alex Saá esposado y escoltado por agentes del ICE.
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8: Hola, les saluda Miguel Ángel Valladares. Les comento lo que es mentira. Es falsa la fotografía de Alex Saab esposado y escoltado por agentes del ICE. Desde el 17 de mayo de 2026 circula en Facebook una imagen que muestra el supuesto traslado del empresario colombiano Alex Saab hacia territorio estadounidense. La difusión de esta pieza se presenta en el contexto de su deportación y los procesos judiciales que se le siguen. En la fotografía del post se observa a Alex Saab descendiendo de un avión, esposado y rodeado por presuntos funcionarios del Servicio de Control de Inmigración y Aduana, ICE por sus siglas en inglés. El colombiano aparece vestido de traje y de fondo también está el exmandatario venezolano Nicolás Maduro caminando sobre la supuesta pista de aterrizaje. El mensaje escrito en la publicación indica un bombazo mundial. El testaferro de Maduro cae en manos de Estados Unidos y se encienden las alarmas en Colombia. Sin embargo, la fotografía es falsa. El equipo periodístico de Cotejo.info realizó una búsqueda en internet, revisiones de fotografías y videos publicados por agencias de noticias y medios de comunicación, y confirmó que no existe evidencia de una imagen idéntica o similar a la

0: partida en Facebook. Además, se usaron herramientas gratuitas de análisis de imagen para determinar el uso de inteligencia artificial y se comprobó que existe un alto porcentaje de generación sintética, lo que demuestra su falsedad. Así que es mentira. Es falsa la fotografía de Alex Saab esposado y escoltado por agentes del ICE.
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2: Con esto ponemos punto final a nuestra edición del día de hoy. Nos despedimos en nombre de todo el equipo técnico y de producción que hace posible este espacio informativo, en la Subdirección de Comunicaciones Wirmelis Villalobos, en la Producción y Programación Nacional Anthony Galindo, la producción informativa de este espacio a cargo de Abelardo Rojas, en los controles Rafael Suárez, en la conducción les acompañó Alejandra Martínez junto a los periodistas de Radio Fe y Alegría. Todos trabajamos bajo la dirección de Vidalina Campos, agradeciéndoles a todas las personas que nos acompañaron hoy y nos permitieron, por supuesto, acompañarles con las noticias, las informaciones más destacadas. Nos encontramos nuevamente mañana a la misma hora y recuerda que todo el día puede estar informado de lo que ocurre en nuestro país a través de nuestra página web www.radiofeyalegrianoticias.com y con nuestros avances informativos cada media hora. Feliz tarde para todos.
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1: Y 58 minutos. 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

0: Muy buenas tardes, sean bienvenidos a una nueva edición del programa En Este País, a través de esta, la señal nacional de Radio Fe y Alegría en toda Venezuela. A partir de este momento comenzamos a hablar de emprendimiento. Les saludamos en nombre de todo el equipo técnico y de producción. En el control técnico y la producción de este programa está María Gabriela Álvarez. En la subdirección de comunicaciones, Wirmelis Villalobos. En la coordinación de producción y programación nacional, Anthony Galindo. Y en la conducción de este espacio, quien habla y les acompaña, Rosender Evíez. Como todas las tardes, de lunes a viernes, de 1 a 2 de la tarde, por aquí estamos junto a periodistas, comunicadores y emisoras de Radio Fe y Alegría, todos bajo la dirección de la profesora Vidalina Campos. Sean bienvenidos a este espacio. Recuerden que estamos en las redes sociales, nuestras cuentas arroba En Este País Radio, arroba Radio Fe y Alegría. Y también ponemos a su disposición, a partir de este momento, de nuestra mensajería de texto y el WhatsApp 0424-555-3146. 0424-555-3146 para que usted interactúe con nosotros, si desea que abordemos algún tema de emprendimiento, si desea hacer alguna pregunta a nuestros invitados, o si quiere ser parte de este programa contándonos su idea de negocio, su emprendimiento. Bueno, aquí también tenemos un espacio para usted en la sección Emprendedores Exitosos de Venezuela. Estamos listos y preparados, como siempre, en este primer segmento del programa. Vamos a compartir con ustedes algunas informaciones destacadas que tienen que ver con la economía, la dinámica económica que ha comenzado a darse en estos primeros 5 meses del año 2026, y cómo esta va incidiendo también en la dinámica emprendedora del país. Comienzo contándoles que Casetel asegura que hay que buscar medidas que permitan a las empresas seguir invirtiendo al mismo ritmo en el que venía. Pedro Marín, presidente encargado de la Cámara de Empresas de Servicios de Telecomunicaciones, Casetel, propone la creación de mesas técnicas con autoridades del gobierno para conversar el tema de las tarifas de los servicios. El presidente de Casetel, Pedro Marín, indicó que se está solicitando al Estado, al gobierno nacional, la creación de mesas técnicas para negociar una solución sobre el tema del ajuste de las tarifas en los servicios, señalando que realmente lo que está ocasionando, en cierta manera, es una ralentización del crecimiento del sector. Bueno, estas cosas pasan en vivo. Asimismo, dijo que la devaluación de la moneda frena de alguna manera las inversiones en el sector. Dijo que se debe buscar un modelo que no perjudique al usuario final, y que hay un rezago y un freno en las inversiones que se venían haciendo en el despliegue de fibra óptica, por ejemplo, que no permite seguirlo haciendo porque hay que reajustar tarifas. Esto lo dijo hoy en una entrevista donde habló de los operadores piratas que ofrecen servicios de internet en algunas regiones del país. Ese término lo utilizó Pedro Marín, presidente de la Cámara de Empresas de Servicios de Telecomunicación, Casetel. Entre otras noticias, el Gobierno Nacional anuncia una consulta virtual para la simplificación de trámites administrativos. Escuche bien, la presidenta encargada de Venezuela, Delcy Rodríguez, informó que en los próximos 15 días los ciudadanos podrán participar en la consulta ingresando a un sitio web habilitado para la realización del diagnóstico. El Ejecutivo Nacional iniciará este proceso de consulta para la simplificación de trámites administrativos que resulten complejos, esto con el objetivo principal de definir y optimizar los procedimientos que obstaculizan el inicio o la sostenibilidad de proyectos productivos. Delcy Rodríguez dijo que en los próximos 15 días los ciudadanos podrán ingresar al portal web simplifica.gov.be para participar en la consulta y determinar cuáles son los trámites más engorrosos que le impiden a un emprendedor, por ejemplo, sostener su emprendimiento. Indicó que el proceso se ampara en la Ley Orgánica de la Celeridad y Optimización de Trámites Administrativos, Agregó también que se busca consultar y evaluar aquellos trámites que afectan directamente al ciudadano y que se realizan a través de instituciones, por ejemplo, como registros civiles, el Servicio Administrativo de Identificación, Migración, Extranjería, SAIME, el Servicio Autónomo de Registros y el Instituto Nacional de Trámite de Tránsito Terrestre, INTT. Entre otros, la mandataria resaltó que tras la consulta se elaborará un diagnóstico integral desde cada uno de los ministerios, organismos, instituciones del Estado, a fin de afinar y mejorar la atención a la hora de trámites que hacen los ciudadanos. Y bueno, emprendedores, también están allí. Importante tener en cuenta esta página web, simplifica.gov.be, que entrará en vigencia o en funciones próximamente, en los próximos 15 días, para que usted también pueda realizar esos trámites que a lo mejor usted considera que son engorrosos y bueno, se le puedan dar pistas al Estado o información para que reajusten esos planes o esos trámites, corrijo. Al cierre de este segmento les contamos que en la Cámara Venezolana del Comercio de Juguetes y Afines anuncia apertura de una fábrica de juguetes destinados a la exportación. Daniela López, quien es presidenta de esta cámara, informó que la apertura de esta fábrica está pautada para el segundo trimestre de este año 2026, es decir, a partir del mes de julio. La Cámara del Comercio de los Juguetes y Afines aperturará una fábrica de juguetes aquí en Venezuela, cuya producción será principalmente destinada a la exportación. Daniela López avanzó señalando que la inauguración de esta planta estará enfocada en los procesos de inyección y soplado de plástico y se realizará en el segundo semestre. Es un proyecto para la exportación, no van a hacer mucho los códigos porque China tiene una industria demasiado avanzada y para poder ser competitivo a pesar de los fletes no es fácil, dijo. Sin embargo, apuntó que las relaciones con empresas estadounidenses que permanecieron en el país se mantienen activas a través de licencias y contratos de distribución. Y bueno, es otra forma también de dinamizar la economía en el país. Tres notas que sí, quise compartir a esta hora de la tarde con ustedes. Vamos a la primera pausa del programa. Al regresar recibimos a nuestro invitado del día. Hoy estaremos conversando con Miguel Altuve. Él es economista y docente universitario. Hoy conversaremos de lo que usted no debe hacer a la hora de emprender. Seguramente usted recibe mucha información de lo que tiene que hacer para emprender, pero casi nadie o nadie le dice qué no debe hacer a la hora de emprender. Conozca más de este tema luego de esta pausa. Ya venimos con más de En Este País.
1: 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Una y 12 minutos.
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0: Así es, estamos de vuelta con más del programa En este país a través de esta, la señal nacional de Radio Fe y Alegría, como todas las tardes, compartiendo con todos ustedes contenidos asociados al emprendimiento. Y bueno, hoy no es la excepción, hoy seguimos compartiendo con todos ustedes este apasionado tema y este mundo del emprendimiento que ha comenzado a acaparar nuestra atención, nuestro interés, no solamente en Venezuela, sino también a nivel mundial. Es por eso que aquí, en el programa En este país, visibilizamos el quehacer emprendedor de Venezuela. Y bueno, como todas las tardes, tenemos invitados especiales que nos ayudan a entender un poco más de esta dinámica que se va desarrollando en Venezuela con el emprendimiento. Así que de inmediato vamos a recibir a nuestro invitado del día de hoy en este coworking que compartimos todas las tardes con ustedes a través del programa En este país.
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0: Así es, y bueno, recibimos a nuestro invitado del día de hoy. Ya tenemos en la conexión a Miguel Altuve, él es economista y docente universitario, ya está en la conexión con nosotros. Y bueno, a él le saludamos. Muy buenas tardes, profesor Miguel Altuve. Un placer y un gusto que nos acompañes en esta tarde en el programa En este país.
8: Muy buenas tardes, mi estimado Rosender. ¿Cómo está? ¿Cómo le va? Agradecido una vez más por la invitación. Feliz tarde para todos los que nos escuchan.
0: Gracias por acompañarnos en esta tarde y compartir con nosotros sus conocimientos, su experiencia, a los emprendedores venezolanos, al ecosistema emprendedor venezolano que se conecta con nosotros a esta hora en el programa En este país. Bueno, nuestro tema de conversación en el día de hoy parte del contexto cuando el emprendedor comienza una idea de negocio. Todo el mundo le dice qué tiene que hacer para emprender, pero lamentablemente casi nadie o nadie le dice qué no debe hacer, qué no debe hacer a la hora de emprender. Quisiera que pudiésemos ofrecer las pistas necesarias para que los emprendedores venezolanos no sigan cayendo quizás en prácticas que van en contra del desarrollo de esas ideas de negocios o emprendimientos que están desarrollando en la actualidad.
8: Bueno, primero y principal, debo agradecer la invitación y sobre todo el nivel de audiencia. Hice lo posible por enviar esta invitación a varios de mis estudiantes, a los que hoy en día estoy apoyando como empresa impulsadora de proyectos de emprendimiento, cosa que no es tan fácil, pero se hace el esfuerzo, sobre todo por este pequeño impulso de la economía a nivel nacional, que poco a poco comenzamos a intentar observar algunas mejoras en algunas áreas en particular. Pero lo importante de este proyecto de startup o de fábrica de proyectos, cuando me reúno con mis muchachos, lo primero que hago, más allá del tema del éxito, de ustedes pueden, claro que sí se puede, y pareciera como que si fuera un coach motivacional, que no tiene nada que ver con cuestiones financieras y de negocio, cabe destacar para la gente que paga cursos por allí de cuestiones motivacionales ligadas con cuestiones financieras, que no tienen nada que ver una cosa con la otra. Entonces yo parto del principio de recordarles que han habido muchos personajes a nivel mundial, internacional, que nos han intentado dejar las ideas bien claras, pero sobre todo desde el ser, y yo voy a hablar de términos filosóficos. Hay un genial, ilustre filósofo llamado Schopenhauer, que era el psicólogo del pesimismo, y él siempre apostaba, no porque las cosas salieran mal, sino porque, si sabíamos que algo iba a salir mal, ¿por qué íbamos a tener la idea de que podía salir bien? Para efectos del emprendimiento, el problema es algo totalmente al contrario. Todo el mundo cree que va a salir bien, pero lastimosamente muchos de los documentos, la demás gente, se repiten, se pintan, se moldean, se repiten y las cosas salen mal. Visto desde esta perspectiva de una idea de Schopenhauer y el pesimismo llevado al tema financiero, pues evidentemente todo lo que uno debería sentir para efectos energéticos es el tema del optimismo, pero el optimismo con dinero no pega. O sea, eso no se conecta una cosa con la otra. Usted necesita ser lo más racional posible. Y esta sociedad a nivel mundial tiene una racionalidad bastante limitada, y en Venezuela en particular somos racionalmente bastante limitados, aún sabiendo que tenemos una economía con unas expectativas y una perspectiva bastante cambiante y poco equilibrada, poco estable. Y aún así lo intentamos. Evidentemente hay áreas en donde es mucho más fácil. Entonces, bueno, esa es parte de esta exposición que vengo a intentar dar hoy.
0: Claro que sí. Bueno, partiendo de esa premisa con la que comenzamos, bueno, todo el mundo nos dice lo que hay que hacer, pero nadie o casi nadie nos dice qué no se debe hacer, porque, bueno, emprender exige evitar muchas veces errores estratégicos y financieros. Nunca se debe lanzar uno a un negocio sin primero haber validado el mercado, ignorando los números, las estadísticas, el flujo de caja, incluso tantos elementos que pudiesen ser elementos que, si te lanzas a ciega, podría ser pues toda una frustración para quienes están saliendo de la formalidad para entrar en un mundo del emprendimiento que es totalmente diferente. ¿Qué cosas, partiendo de allí, de esos que no hay que hacer, a diferencia de otros muchos que dicen todo lo que hay que hacer, hay que tener en cuenta a la hora de emprender, profesor?
8: Voy a partir del principio de llevar el ejemplo muy rápidamente al tema de la medicina. Si un médico le dice a usted lo que usted tiene que tomar porque usted padece de alguna enfermedad, pues evidentemente el médico tiene que ser muy riguroso en lo que le va a dar a usted para que se lo tome, y usted tiene que ser muy riguroso en tomárselo los días, las horas y las cantidades que el médico dice. Hay una receta a nivel mundial, hay una receta para las empresas. Si usted eso lo cumple a cabalidad, pues efectivamente usted le puede ir bien. Y una de las fundamentales de la receta, de los ítems fundamentales de esta receta, es formarse. Uno de los principales problemas que tienen los emprendedores hoy en día es que no están formados. Usted tiene un motivo, pero no tiene la motivación. Usted tiene las ganas y tiene el dinero, pero no tiene el conocimiento. Y que además usted lo menos que hace es buscar a alguien que sepa, y alguien que sepa que tenga empresa. Yo le puedo hablar de mis empresas, le puedo hablar de amigos que he apoyado, he ayudado con empresas, y esos son ejemplos. Y muy probablemente mis amigos, al igual que yo, cuando llega alguien a decirle, mire, yo le pago para que me ayude, al igual que yo le diría, yo no recibo dinero por ayudas o por apoyos, yo recibo dinero por la gente que de verdad me quiere escuchar. Y que efectivamente ese dinero, cuando usted finalmente lo vaya viendo que se está multiplicando, entonces ahí sí podemos hablar de números. Es imposible, y esto de verdad se lo digo a toda la gente que está escuchando esta radio, cuando usted va a un curso, primero y principal, pregúntele al señor que está parado ya echando el cuento del curso, ¿qué tiene? ¿Qué ha hecho? ¿En qué carro llegó? ¿En qué empresa está? Porque una gente que tiene una camioneta y una empresa no se para a dar curso, eso no existe. Una gente que se para a dar curso es una gente que está viendo a ver cómo se le mete por los oídos a mucha otra gente y le saca plata. Si una gente que no ha hecho nada, entonces evidentemente, ¿cómo se supone que va a guiar el proyecto de otra gente que está queriendo con muchas ganas guiarlo? Punto número uno. Punto número dos, yo les voy a recomendar varios libros, pero comencemos con el primero para todos los que nos escuchan, el libro negro del emprendedor, por un señor llamado Fernando Trías de Bes. Es un señor que es bastante racional, de verdad. Yo invito a todos los que están escuchando, que son emprendedores o que quieren montar un negocio, cásense con la racionalidad, pongan los pies sobre la tierra, ¿se puede o no se puede? Porque cuando usted no es, o es poco racional, o tiene una racionalidad limitada, usted se va a llevar por sus emociones. Y vender cosas por emociones, eso no vende. Lo que vende es que efectivamente usted ya hizo todo un estudio de mercado. Si usted no hizo un estudio de mercado, no sabe cuál es el nicho de mercado, donde va, la segmentación, el posicionamiento de su marca, el buyer persona, quien va dirigido, pues permítame decirle que usted allí, lastimosamente, en un plazo entre 6 meses a 2 años, usted va a perder ese dinero. Así usted contrate a 50 gente y usted esté solo. Igualito usted va a perder ese dinero porque no está formado. Uno. Dos, hay mucha gente que de manera empírica le ha ido bien. Sin embargo, con el paso del tiempo, como no entienden de flujo de efectivo ni entienden de las cuestiones financieras mucho más profundas y sobre todo por el tema legal de lo que deben pagar impuestos, etcétera, etcétera, pues con el paso del tiempo se van dando cuenta que el negocio siempre va a menos. Y entonces es importante ser cuidadoso. Déjenme echarle un cuento. Resulta que este señor Fernando Fernando Trías de Bet, él propone que como principal punto, mucha gente monta un emprendimiento por motivo, o sea, motivo porque se divorció, motivo porque está solo en su casa, porque se le murió un familiar, motivo porque lo botaron de un trabajo, motivo porque lo botaron del trabajo y le dieron un arreglo y tiene una platica y voy a montar un negocio. Eso es el primer indicador de que usted tiene que tener claro que a usted no le va a ir bien. Para que usted primeramente le vaya bien, tiene que tener una motivación, que es totalmente distinto a un motivo. Un motivo es una razón. Una motivación son sus ganas internas de apostarlo todo por eso. Cure lo que el universo conspira y usted le va a ir bien porque está motivado. No es que tiene un motivo. El motivo genera duda, el motivo genera estrés, el motivo genera presión, que todos los días usted no ve que se vende, entonces no, esto se va a caer, esto se va a caer, y todo eso usted lo atrae. La motivación no, la motivación genera de que usted piense más, de que usted se abra el negocio, de que usted llame gente, de que usted haga networking, etcétera, etcétera. Esa es la parte, al menos, la más importante del no. Este señor Fernando, entre muchas de las cosas que propone, él indica en varios bloques de este libro, él centra su idea fundamental en donde dice que analiza la diferencia entre tener un motivo y la motivación, que es lo que explicaba hace un segundo. Pero también aborda problemas con los socios. Yo siempre como asesor financiero les recomiendo a todos estos nuevos emprendedores, de verdad, miren, mis estimados, yo sé que la familia es una cosa hermosísima, pero los negocios con familia no pegan. Los negocios con amigos no pegan. Búsquese gente que sea su socio, que su sociedad, su amistad es el dinero. Cualquier otro nexo, déjelo para otra cosa. Para que su corazoncito lo mete en una caja, lo guarda en su casa, y usted para los negocios necesita ser lo más racional posible, porque las emociones no venden. Las emociones para vender, usted puede utilizarlas en el marketing, pero para el negocio como tal, eso no vende. Un tercero, muy rápidamente, desmontar el mito de que tener una gran idea lo es todo. Sí, hasta hace unos años la idea era buena, pero en este mundo globalizado, donde usted le puede preguntar a la inteligencia artificial cómo se supone que usted puede irrumpir el mercado en cualquiera de las N cantidad de negocios nuevos e importantes que están en este momento, pues seguro lo que la inteligencia artificial se lo va a decir. Eso puede ser una nueva idea. Ahora, ¿hasta qué punto usted es capaz de conseguirlo? Supongamos que la idea es suya propia. Usted va a hacer de estas tortas con los reposteros que me escuchan, por ejemplo, las tortas con estos palitos de altura. Y entonces, si el muchachito le gusta el fútbol, entonces le colocan a Messi y ahora viene el Mundial y entonces ponen el Mundial y ponen allá Brasil, Argentina, qué sé yo, los equipos que ganan el Mundial. Y me parece fenomenal. Pero eso vende, porque la idea como tal no vende. Lo que vende es la diferenciación del producto en el mercado. ¿Cómo usted irrumpe en el mercado? ¿Cómo usted se graba en las redes y cómo usted hace que la gente lo escuche? Y lo escucha no solamente por lo que usted dice por su boca, sino lo que su lenguaje corporal proyecta. Eso llama mucho la atención.
0: Así es. Bueno, profesor, nos habló del libro negro del emprendedor. Seguramente habrán muchos más textos o autores que han venido hablando del emprendimiento. Nos queda un minuto para ir a una pausa. ¿Hay algunos otros textos o algunos otros autores que pudiese recomendar a los emprendedores que nos escuchan a esta hora?
8: Sí, por supuesto. El libro negro del emprendimiento de Fernando de Ríez. También está Eric Ríez, el método Lean Startup, que es un libro para crear negocios más ágiles y evitar el desperdicio. Hay gente, por ejemplo, que trabaja con material reciclable. Y entonces este libro tiene una interesante filosofía allí, partiendo de las 5S de los japoneses, muchos temas de ingeniería industrial, de temas de inventario, etcétera. Me parece bien interesante. Y hay otro libro de Simon Sinek que empieza con el porqué. En muchas situaciones, como lo decía hace un momento, muchos emprendedores tienen el dinero pero no tienen la idea. Otros tienen la idea y no tienen el dinero. Hay gente que cree que le puede ir bien porque tiene la idea y tiene el dinero, pero no tiene los porqués. ¿Por qué yo voy a vender esto? ¿Por qué yo quiero abrir un puesto taller mecánico? ¿Por qué al taller mecánico yo voy a vender los repuestos? y le monto el repuesto. ¿Hasta qué punto hay un público aceptado y a qué tipo de automóviles? Porque muchos automóviles, o si lo va a hacer con motos, etcétera. Hay un elemento diferenciador. Y si ese porqué, el elemento diferenciador, no se consigue, usted va a ser un negocio más del montón.
0: Bueno, interesante conocer literatura, libros, autores para seguir formándose o autoformándose en el mundo del emprendimiento. Bueno, una de las de los pendientes o una de la de los resultados que, por cierto, se ofreció del último estudio de IESA y la UCAT pasa por la formación y la capacitación de los emprendedores que tienen que seguir formándose. Y bueno, tres recomendaciones importantes, entre ellos el libro negro del emprendedor. No digas que nunca te lo advirtieron. Así que vamos a la pausa, profesor Miguel. Quiero que se mantenga en la línea. Vamos a un pequeño avance informado, un avance informativo. Y al regresar, seguiremos conversando. Le pongo como tarea a un profesor, imagínense. Le pongo como tarea que luego de la pausa me dé una lista de 10 cosas que un emprendedor no debería hacer.
8: Perfecto.
0: ¿Acepto el reto?
8: Ya hago la tarea.
0: Claro que sí, vamos, mientras usted hace la tarea, nosotros vamos a la pausa y ya regresamos con más del programa En Este País.
1: 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Una y 31 minutos. 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
9: Reportamos a esta hora desde nuestra sala de redacción. Anixa Freites, coordinadora de la encuesta de condiciones de vida en COVID, conversó también con Radio Fe y Alegría Noticias, indicando que la llamada pobreza monetaria es un indicador coyuntural que depende tanto de las oportunidades de empleo como del comportamiento de la inflación, pero también recalcó que a pesar de esto, sigue la calidad de vida muy comprometida en Venezuela.
10: Ingreso percibido por el hogar. Esa forma de establecer si la persona es pobre o no pobre, pues es muy limitada y va a depender principalmente de la capacidad que pueda tener la familia, el hogar, de agenciarse esos recursos y aquello que pueda recibir a partir de los programas sociales que pueda implementar el gobierno nacional. Pero hay otros factores que no dependen de la agencia, de las personas, de los hogares, y depende de la política pública. Entonces tenemos, por ejemplo, el tema de la electricidad, que en este momento está condicionando la vida de la mayoría de los venezolanos en todo el país, y no importa de qué estrato social estés posicionado en el espectro social, porque no depende de ti el que el transformador se dañe y tú lo puedas reparar.
9: Más detalles en nuestra www.radiofeyalegrianoticias.com. A esta hora les acompañó Alexander Medina. Proseguimos En Este País.
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0: Así es, estamos de regreso con más del programa En Este País a través de esta, la señal nacional de Radio Fe y Alegría. A esta hora de la tarde converso con el profesor Miguel Altuve, economista y profesor universitario. Hoy destacando el tema qué no hacer a la hora de emprender, y justamente dejábamos una tarea pendiente. Profesor Altuve le decía que nos ofreciera una lista de 10 cosas que en general un emprendedor no debería hacer, sobre todo para lograr que se consolide esa idea de negocio de emprendimiento y pueda lograr el éxito en lo que se ha planteado realizar.
15: Bueno, esta tarea tiene una contratarea, porque si usted me interrumpe o me dice que tengo poquito tiempo, es difícil, porque cómo se las explico a todos los escucha, a todas las personas que están escuchando. Y por algunos mensajes que ya me enviaron algunos estudiantes por allí, veo que está interesante sobre todo el tema de los libros. Creo que una de las principales recomendaciones de la que todo el mundo que comienza a emprender o tiene un negocio necesita que alguien le diga, o por lo menos alguien que está estampado en un libro, y si no es bestseller no importa, pero por lo menos hizo un libro y alguien por lo menos lo consiguió, escribió el libro y lo publicó, alguien que hizo algo, porque ideas pues gente que asesore puede existir mucha. Yo voy a comenzar en esta tarea de estos 10 ítems por el más importante. Ya hace un rato lo decía, no emprendas con motivo, sino con una motivación. Les decía, prohibido una gente despechada de otro trabajo, despechado de una idea, despechado personal de algún X encuentro o cosa que le pasó, o porque un vecino lo hizo, usted también lo va a hacer. Eso no es un motivo, eso es un motivo, eso no es una motivación. Usted necesita verse a usted mismo y decir, ¿para qué sirvo y de qué soy capaz de poder montar un negocio? Tengo los recursos, tengo mi casa, voy a arrancar en mi casa, tengo las redes sociales, tengo un grupo, una comunidad de gente que me sigue. Si yo me pongo a vender lo que sea, estoy seguro que por ahí me va a ir bien. Y sigue motivado, no de un motivo, sino la motivación es fundamental. Dos, evite comenzar proyectos con socios sin ni siquiera usted haber definido la idea. Muchas veces hay gente que se asocia con otra gente y al cabo de 6 meses, pues la cosa se pone fea, y al año pues se pone peor, y entonces ya después ni siquiera tienen dinero para dividirse nada, porque ya las deudas son impresionantes, y usted debe haber comenzado solo y entonces mitigaba el error. 3, no piense que una buena idea es garantía de éxito. Ya lo explicaba hasta hace un rato. Usted puede tener ideas geniales. El punto es, intente aprender a medir las ideas. ¿Hasta qué punto esa idea es importante en la sociedad? Por ejemplo, un negocio que está ahorita dándose mucho, que es el tema de la sublimación de franelas. Sí, me parece fenomenal, pero si usted va a sublimar las mismas franelas que están en el mercado, es posible que las venda, pero va a llegar un punto en donde el mercado se va a saturar y usted se va a quedar de último porque no conoce las trampas del mercado. Evidentemente necesita primero entender cuál es esa trampa del mercado para poder entrar, irrumpir, vender y conseguir, porque está más allá del tema de la calidad de la franela, el color de la franela, pero sí el diseño, el motivo. Hay muchísimos motivos ahora, de películas, de N cantidad de cosas virales que están sucediendo, y sobre todo para esta sociedad entre 18 y 35 años, que es el grueso todavía, la sociedad venezolana, en el que usted puede sublimar todo lo que usted crea y considere que se pueda vender en un público que usted cree y considere que lo sigue, que usted tiene una comunidad, que de cada 20, 30, 50 franelas que haga, la mitad usted ya la tiene vendida entre sus conocidos. Si eso es así, hágalo. Ese es un negocio que puede ser rentable. Y además, hágalo usted solo. Compre la tela, cosa las franelitas, compre la máquina, sublime usted solo. Porque si usted todo eso lo delega, pues a la larga usted, a una diferencia de una franela que cuesta 7, le va a ganar 0.5, a diferencia de que usted la produzca, que le cuesta 2, y sublimarla cuesta 1, entonces la diferencia son $4, y creo que la diferencia es enorme.
8: 4. No descuide la generación de ingresos desde el primer día. Si usted desde el primer día no comienza a producir, comience de una vez a sospechar de que su negocio no va por buen camino y cambie de una vez o reinvéntese. 5. No mezcle las finanzas personales con las empresas. Por Dios y la Virgen Santísima, yo estoy aburrido como asesor en 10 años que tengo asesorando muchas empresas, que les pido, por favor, la familia en la casa. Y para el 24, el 31 el abrazo. Usted en su asunto empresarial no debería estar la familia. Y en el supuesto caso que esté la familia, póngale sueldo a cada uno. No es que, mire, hoy me voy a llevar 1,000, pero como yo tengo 3 meses y usted no me ha pagado, pues entonces me voy a llevar 2,000. Y de repente vacía las cuentas y dice, ¿qué pasó aquí, pues? Entonces, claro, ese tipo de circunstancias, de situaciones, sucede. Y cómo usted le va a decir que no a su mamá, a su papá, que es el gerente de operaciones, a su mamá, que es la gerente de talento humano, o a la esposa, etcétera, etcétera. Eso es bien delicado. 5, 6. Mantenga una comunicación constante con sus empleados, o en todo caso, si tiene socios, con el socio, porque así el socio o los empleados todos los días se dan cuenta que, como es un emprendimiento, no es una empresa establecida, si no es un emprendimiento, si no producimos, no ganamos, y si no ganamos, esto se va a pique. Entonces, ¿qué sucede? Usted tiene que tener una comunicación constante para que el día de mañana no piense que usted se está agarrando la plata. 7. No deje, por favor, no se deje llevar por los impulsos. A veces la gente toma decisiones sin pensarlas, y esto genera pérdidas, muchas pérdidas. Por eso lo importante es tener siempre una persona a la mano, un asesor, que si cobra o no cobra, eso es lo de menos. El punto es que siempre ese asesor va a estar activo allí para darle la mejor opción, porque este asesor no solamente es estudiado y muy doctor en economía, etcétera, etcétera, sino tiene experiencia, él ya pasó por ese camino. Él ya se está en el camino del éxito. 8. Nunca olvide que después de emprender viene una empresa. Si usted, como emprendedor, no tiene esa visión a lo largo, este objetivo a lo largo, que después de emprender usted puede masificar el producto que está produciendo, pues déjeme decirle que usted está pensando desde ya que su empresa solamente va a producir para las 50 personas a quien le acaba de vender. Siempre tenga ese objetivo de esa montaña, esa punta de montaña. Usted llega a esa punta de montaña y hay otra punta de montaña más alta. 9. No permita nunca, jamás, por Dios y la Virgen Santísima y por los clavos de Jesucristo, que el negocio le quite su vida personal. Su esposa, sus hijos, su papá, su mamá y su familia son sagrados. Los sábados y los domingos son sagrados. Si usted sigue trabajando sábado, domingo, día feriado y de noche y de día y todo tal, y usted no tiene tiempo para su familia, pues déjeme decirle que este negocio a la larga o a la cortica, porque esto normalmente sucede, usted se va a cansar, su familia se va a cansar y va a comenzar a generarle otro tipo de problemas distintos al problema más importante, que es el tema empresarial. Y finalmente, y la última, la última, pero no la menos importante, nunca, por favor, le tenga miedo de contratar una gente que sepa, una gente que lo asesore, una gente que lo forme, que lo instruye en el área, porque usted tiene las ganas de hacerlo, usted no quiere tener jefe, o que te quiere montar un negocio, pero usted necesita a alguien que ya lo haya conseguido y que todos los días produce 40, 50, 100, 200. ¿Cómo lo hace? Y lo mejor, usted ve a la persona hablando de lo más tranquilo y lo más formal. ¿Cómo lo hace? Yo quiero ser como esta persona. Bueno, para eso usted necesita formar. Mi estimado Rosendel, agradecido por la invitación.
0: Claro que sí, profesor. Aún no ha culminado, aún hay unos minutos que nos ha dado la producción. Me parece súper importante estas diez cosas que hay que tener en cuenta a la hora, cosas que no debería hacer a la hora de emprender. Es importante, creo que eso no nos lo dice nadie en ningún curso, en ningún taller. Y eso es valioso que podamos compartirlo en esta tarde. Para cerrar y para seguir, digamos, porque nos quedan unos 5 minutos más que nos ha dado la producción, hablemos de otra lista, esta más corta, no serán 10. Deme una lista de 5 cosas que un emprendedor en Venezuela, en estos momentos que vivimos, en este año 2026, en este momentum que estamos viviendo como país, ¿qué cosas debería hacer, o qué 5 cosas debería hacer un emprendedor en este momento a tener en cuenta para hacer compatible su idea de negocio con el momentum económico que está viviendo Venezuela?
8: Uy, qué pregunta, bendito sea el Padre, qué pregunta. Sí, porque imagínate la cantidad de gente que puede estar escuchando. Estoy seguro que si hasta ahora no había anotado ninguna de las 10, o por lo menos anotó, cuando iba por la tercera dijo, no, como que sí está bueno, busco un papel y un lápiz. Pero con esta, estoy seguro que deben estar esperando
16: a ver qué es lo que el economista, el magíster, el emprendedor, el gestor, a ver qué va a decir. Yo estoy seguro que deben estar más o menos como cuando escuchan a Drúbal. Mi respeto a Drúbal Olivero, verdad que lo conozco, conversamos por allí, aparte, etcétera, y me parece genial, él da todo sus apreciaciones. La mayoría de los casos sus aportaciones son bien técnicas, pues hay que escucharlo dos y tres veces para escuchar, pero tiene ese oído economicista, escuchando dos o tres veces, pues yo voy a hacer lo más trivial posible. La primera recomendación, la más importante, mi estimado emprendedor que está escuchando, todos sus precios, por favor se los pido, a partir de hoy llévenlos a la moneda dólar. Mis queridos y estimados, si sus precios usted todavía los sigue llevando, recuerde que el gobierno, por varias permisos por allí, permitió que incluso puedan publicar dólares. Tenga eso en cuenta para que después no se problemas con el tema de tenía, tenga ahí el decreto, tenga allí todo, incluso los otros de su parte. No solamente el tema de los dólares, mire, preste atención, mi cliente Rosender, incluso hasta el mismo viernes se lo va a recomendar. Del viernes para el domingo, el viernes para el lunes, hay empresas que el lunes a las 12 de mediodía no han cambiado el precio del viernes y siguen perdiendo dinero. Esto no lo están haciendo. Y hay un decreto, no me equivoco, en la ley del IVA, el número 23, voy a ir a buscarlo, donde me indica que después del viernes, si ya el Banco Central ha publicado la tasa del lunes, el mismo sábado se puede cobrar como la tasa del lunes. Esto lo dice el octubre. Esto lo dice el decreto, artículo número 16 de la ley del IVA, con actualización del año 2019. Por favor, vaya a buscarlo, imprímalo y ténganlo aquí. Pues cuando la gente diga, sí, pero es que el dólar de aquel viernes estaba el lunes. El dólar del viernes era 500. Bueno, aquí dice que el lunes, cuando ya la tasa no va a concentrar la pública, que ya puede cobrar la tasa el día siguiente. ¿Por qué? Porque usted se pierde con la tasa. Y si usted no se cobra la tasa del día anterior, pues déjeme decirle que la tasa por allí está perdiendo. Yo creo que esta recomendación, usted se lo digo, a muchísimos hospitales no tienen la más remota idea que se puede hacer. Y además, muy probablemente no se toman en cuenta. Uno, dos, usted tiene que, por favor, evite ignorar la necesidad de contar con fuentes alternativas de energía. ¿Por qué? Porque si usted se le va la luz, entonces usted tiene 8 a 10 horas que abre su negocio. Y si usted se le va la luz 6 horas todos los días, o día por medio, son 6 horas menos que usted está pagando a su empleado, porque usted no te va a pagar 6 horas menos. O sí, no, eso no está estipulado en la ley, usted tiene que pagarlo completo. Y si no tiene luz, entonces evidentemente el empleado es menos productivo, porque la energía eléctrica que tenga el teléfono, por lo menos que le genere la dopamina en la mente para aplaudir ahí en la 20 para que entre con la franela, o etcétera, etcétera, etcétera. Esto también para muchas otras empresas, por ejemplo, para las panificadoras, para la gente que produce, para las empresas que tienen industrialización de materia prima, si se va la luz, se para la máquina. Si usted no tiene planta, pues usted tiene que seguir pagando esas horas paradas del trabajador. Tiene que tenerlo muy en cuenta. Tres, y nunca subestime los problemas logísticos y de transporte. Usted no tiene ni idea. Yo en mi caso, en las asesorías financieras, agregué, o tengo unos años agregando la asesoría de procesos, y me ha ido tan bien, por el solo el hecho de venir a hacer el análisis de la flota de camiones, la flota de automóviles, la flota de motos, de cualquier empresa X, y por lo menos entre 15-20% de las pérdidas reales que tiene la empresa diaria está en la mala utilización de su flota de vehículos. Y eso pasa porque quien usted le da el vehículo no es responsable con el vehículo. Eso se sabe. Pero también no se sabe que ninguno de esos vehículos tiene un GPS para saber las rutas que toma la persona o dónde se para o para dónde agarra. Esto es mayor consumo de caucho, mayor consumo de motor, mayor consumo de gasolina, y eso lo paga la empresa. Déjenme decirles, mis queridos y estimados emprendedores, por favor, métale el ojo a esto, a todos los recursos que usted tiene y cómo se utiliza, porque solo el ojo del amo engorda el ganado. Usted no está encima de los 5 camiones, porque usted no se puede multiplicar por 5. Entonces, póngale el ojo a eso. Otra, nunca descuide el cumplimiento de las obligaciones tributarias. Si usted llega al CNIA y le toca la puerta y usted no tiene todo al día, desde la cartelera afuera, que ya va por dos carteleras porque hay N cantidad de impuestos que se tienen que pagar, evidentemente no tengo el tiempo para explicarlo todo, pero en esta nueva dinámica que estamos viviendo en Venezuela, pues evidentemente no tenemos cultura impositiva, no tenemos cultura tributaria, no tenemos cultura fiscal, y el gobierno desde hace unos 2 años para acá, en medio de toda la crisis, pues comenzó a aumentar un poco, y no solamente aumentar el tema de los impuestos, sino a implementar nuevos impuestos que de otra manera no se... En medio de toda esta dinámica, busque su contador, ¿verdad? Estoy a la orden, tengo mi staff, en mi empresa tengo varios contadores por aquí que trabajan conmigo, que son muy buenos, que cobran barato por supuesto, y que lo pueden asesorar, y sobre todo lo pueden ayudar a guiar en cómo se supone que usted debería llevar mejor sus finanzas en la empresa, porque no es solamente el contador que le saque las cuentas, sino que el contador con tanta información se va a dar cuenta en donde hay muchos gastos de falco, en donde quizás usted en 2 años, en 3 años o en 40 años, como efectivamente me está pasando en este momento con una empresa que estoy asesorando, no se había dado cuenta que hay un desfalco de un dinero que se está perdiendo diariamente. Y última, y la más importante, como siempre, no por ser la última, nunca dependa de un solo método de pago, por favor. El hecho de tener el punto, si se va la luz, entonces, bueno, el punto está cargado. Pero si se va el internet, entonces no tiene el punto. Si se va el internet, no tiene pago móvil. ¿Cómo se supone? ¿Efectivo? Ahorita nadie carga efectivo y menos en dólares. ¿Cómo se supone que usted va a pagar? Entonces, bueno, hay muchas otras alternativas en donde debería, considero y creo, debería tenerlas allí activas para poder no negar la oportunidad de tener esas ventas efectivas.
0: Profesor Miguel Altuve, economista, gracias por compartir toda esta información. Me parece supremamente valiosa. Además, la vamos a reseñar en una nota web para nuestra página para que se pueda leer también, sobre todo aquellos que están metidos en el mundo del emprendimiento, aquellos que quieran adentrarse a este maravilloso mundo. Gracias por acompañarnos, gracias por compartir su experiencia, sus conocimientos, sus redes sociales, números de contacto, si algún emprendedor quiere enlazar con usted y conocer un poco más de lo que hemos venido hablando y de otros temas.
16: Sí, por supuesto que sí, de verdad agradecido por la oportunidad, agradecido por la confianza. También invito a todos los emprendedores que estén escuchando, miren, no se nieguen.

0: 14 o arroba Cepariu Asesores, corrido todo, y en TikTok arroba Cepariu Asesores, y casi siempre todas las noches, a las 8:30 a 9 me estoy conectando por ahora. Allí, estudiantes que se conectan por allí, y los voy asesorando de manera gratuita. Así que siempre la orden por ahí.
1: Claro que sí. Bueno, muchas gracias, profesor Miguel Altuve, por acompañarnos en esta tarde. Vamos a una pausa, una breve pausa en el programa, y ya regresamos con el último segmento del día de hoy.
2: 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Una y 52 minutos. 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
1: Estamos de regreso con más del programa En este país a través de la señal nacional de Radio Fe Alegría. Recuerden nuestras cuentas en las redes sociales, somos @enestepaisradio, @radiofealegría, nuestra mensajería de texto y el WhatsApp 0424-555-3146. Agradecemos a todos nuestros oyentes quienes están allí conectados con nosotros a esta hora, siempre atentos a los contenidos informativos que vamos a compartir a continuación con todos ustedes.
0: En este país se busca emprendedor.
1: Así es, vamos a la sección Se Busca Emprendedor, la resiliencia, el acero del espíritu emprendedor. Winston Churchill dijo, el éxito consiste en ir de fracaso en fracaso sin perder el entusiasmo. Winston Churchill fue un líder que enfrentó la crisis más oscura de la historia moderna con una resiliencia inquebrantable. Definió el éxito de una manera que todo emprendedor debe anotar en su cuaderno. Esta frase es el núcleo de la resiliencia. El entusiasmo no es una alegría superficial. Es la convicción profunda de que tu propósito es más grande que cualquier contratiempo temporal. Si logras mantener el fuego interno, ese fuego encendido mientras caminas bajo la lluvia de las dificultades, eres por definición invencible. Esta es sin duda una de las lecciones más valiosas que un emprendedor puede registrar en su cuaderno. En el camino de expansión de un negocio, especialmente cuando te enfrentas al mercado competitivo de la Florida, por ejemplo, la técnica y el capital son importantes, pero la resiliencia es el sistema inmunológico del éxito. En la travesía del emprendimiento, el fracaso no es una posibilidad, sino un requisito. Muchos se lanzan al mundo de los negocios esperando un camino lineal hacia el éxito, pero la realidad es que una serie de curvas cerradas, muros inesperados y tormentas de incertidumbre aparecen. En este escenario, la habilidad técnica puede abrir puertas, pero solo la resiliencia garantiza que se mantengan dentro de la habitación cuando el aire se vuelve pesado. La resiliencia no es simplemente resistir, es la capacidad de absorber el golpe, procesar el aprendizaje y recuperarse con una velocidad que deje al obstáculo en el pasado. El emprendedor exitoso entiende que el tiempo es su recurso más

0: fracaso. Por lo tanto, el verdadero daño de un rechazo o de un fracaso no es el evento en sí, sino el tiempo que pasas lamentándolo. La resiliencia efectiva es velocidad de recuperación. Si un distribuidor, por ejemplo, en Miami, rechaza tu producto, tiene dos opciones: pasar una semana cuestionando la calidad de tu producto o pasar 5 minutos analizando el porqué y llamar al siguiente prospecto antes de que termine la hora. La capacidad de adaptarse a la incertidumbre del mercado sin perder el enfoque en los objetivos es lo que separa a los aficionados de los maestros. El mercado es un organismo vivo, cambia constantemente. La resiliencia te...
1: Una y 57 minutos.
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Hola, hola, machiques. Muy buenas tardes tengan todos. Estamos ya completamente en vivo y en alerta con los bomberos. Lo hacemos gracias al apoyo y la lealtad de nuestra amiga la licenciada Joandri Montiel, allí pues en la dirección. En la producción, el Cuerpo de Bomberos del municipio Machiques de Perijá, por supuesto, con el apoyo y la producción de la sargento Marjorie González. En los controles, como ya es costumbre, el mayor de bomberos Lewis Herrera, y quien les habla como cada miércoles y siempre que Dios nos los permite, la coronel de bomberos, licenciada Mayerlin Churio. Bueno, sean todos bienvenidos a esta hora maravillosa de información preventiva, de música, de tips, siempre con el propósito de tener ese acercamiento genuino con todas nuestras comunidades, a quienes desde ya, en nombre de mi general de bomberos David Parra, quien es nuestro primer comandante, pues saludamos a todas esas comunidades en su nombre y en el nombre de la institución, por supuesto, y hacemos llegar un abrazo caluroso de hermandad, de disciplina y de abnegación a todos esos sectores que están pendientes a este espacio, a las personas que siempre nos envían el mensajito, que nos consiguen por allí en las calles y nos comentan que escuchan este programa radial, que además, debo decirlo, es el único en esta jurisdicción que hace prevención. Así que estamos ya en vivo. Hoy es miércoles 27 de mayo y ustedes pueden acceder a la información del Cuerpo de Bomberos en las plataformas, en las redes sociales. Recuerden, siempre les decimos que estamos en Instagram, en Facebook y, por supuesto, en nuestro canal de YouTube. Usted solo teclee Bomberos de Machiques y de inmediato pues se puede enlazar y conocer de primera mano la información del trabajo que hacen los funcionarios bomberiles en el municipio Machiques de Perijá. Siempre les decimos también que estamos prestos y dispuestos no solamente a escuchar las felicitaciones, sino también esos aspectos que usted como comunidad cree que podemos mejorar. También podemos escuchar sus sugerencias, sus aportes, y por supuesto eso nos permite crecer. Así como saludamos a todas las comunidades, no podemos dejar de mencionar a nuestros hermanos indígenas que hacen vida en la Sierra de Perijá, en las diferentes cuencas y comunidades. A todos, pues un abrazo, un saludo muy cordial, y por supuesto a los amigos que están escuchándonos allí en la Misión del Tocuco. Un saludo fraternal a toda esta zona montañosa, a todos estos hermanos que están pues haciendo vida en este pulmón vegetal. Y por supuesto a todo nuestro personal también, a todo el personal directivo, departamentos, operaciones, bomberos voluntarios, brigada juvenil e infantil, bomberos jubilados, a todos. Agradecerles siempre pues el gesto de la voluntad de salir día con día, aún a pesar de las adversidades, a prestarle un servicio a las comunidades y un servicio de calidad. Eso es lo que perseguimos. Así que de esta manera nosotros iniciamos esta hermosa programación de En Alerta con los Bomberos. Nosotros vamos a escuchar música porque la música nos traslada a lugares inhóspitos. Así que usted quédese allí.

0: sacúdete, así como lo dice Wilfrido Vargas en este tema, soy un hombre divertido. Bueno, y así comenzamos hoy en alerta con los bomberos de una forma muy divertida y por supuesto muy optimistas. Bueno, recordándoles nuestra fórmula, más educación, menos inconsciencia por cada ciudadano es igual a cultura preventiva. Lo voy a repetir porque hay quienes necesitan escuchar nuestra fórmula, porque además tiene un mensaje profundo y un mensaje bien, pero bien importante. Más educación, menos inconsciencia por cada ciudadano es igual a cultura preventiva. Identificamos.
1: Dos y 16 minutos.
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0: Bueno, y nosotros continuamos en alerta con los bomberos. Aquí pasan unas cosas en cabina buenísimas, pero bueno, estamos en la radio y ustedes se lo pierden. Bueno, estamos completamente en vivo y queremos compartir con todos ustedes nuestros contactos. El 0424-660-5782, el 0414-676-7551, y muy especialmente para que tomen nota, ¿verdad? El número de emergencias del Cuerpo de Bomberos de Machiques, que es el número 0422-714-3115. Repetimos, número de emergencias 0422-714-3115. Bueno, allí tenemos este numeral para aquellas personas que, bueno, tienen la necesidad imperante de recibir ayuda, de recibir auxilio ante una situación de emergencia, y allí tenemos ese número para que usted se pueda comunicar directamente con el jefe de grupo de servicio en el Cuerpo de Bomberos las 24 horas del día. Y bueno, nosotros pasamos a comentarles que vamos a dedicarle un espacio importante a una campaña de captación que estamos llevando a cabo desde el Cuerpo de Bomberos, pero por supuesto tiene que ver con la UNES. Y bueno, muchos conocen ya qué es la UNES. Estamos hablando de la Universidad Nacional Experimental de la Seguridad, una institución universitaria, por supuesto pública, que fue creada en nuestro país en el año 2009. Lo más importante de esto que queremos comentar es que esta universidad ha sido creada con un propósito de profesionalizar y formar integralmente a los funcionarios de seguridad ciudadana, por supuesto, bajo un enfoque humanista, ético y de respeto a los derechos humanos. Una universidad que nació en el 2009 con diferentes programas de formación, dentro de los cuales, por supuesto, tenemos el servicio policial, tenemos el servicio penitenciario, tenemos también el PNF del CICPC, Protección Civil, y por supuesto tenemos el Programa Nacional de Formación de Seguridad contra Incendios. En este sentido, queremos comentarles, ya lo hemos hecho en otras ocasiones, que tras una constante gestión, una constante lucha, por decirlo así, hemos alcanzado que esta universidad pueda municipalizar la educación para aquellos municipios, por supuesto, que estamos equidistantes a las ciudades y en las que se hacía difícil y complicado el tema de la formación de nuevos profesionales en el caso nuestro, de nuevos bomberos que pudieran cumplir con las exigencias académicas que la universidad nos impone. Y bueno, de verdad que ha sido un resultado favorable. Tenemos a la universidad municipalizada, por supuesto, priorizando estos municipios en los cuales había esta dificultad, y ya tenemos aulas temporales. Queremos repetirles una vez más que en el municipio Machiques tenemos el aula temporal Eje Perijá de la Universidad Nacional Experimental de la Seguridad. Por lo tanto, estamos haciendo un llamado a todos nuestros jóvenes mayores de 18 años que tengan la intención de querer prepararse en el área de seguridad contra incendios, que tenga la determinación o quiera incursionar en este reto de salvar vidas, y precisamente ahora estamos en proceso de captación. Por eso es que es para nosotros sumamente importante el día de hoy brindarles la información a todas estas personas que sean bachilleres mayores de 18 años y hasta los 25 años de edad, y que tienen la oportunidad de inscribirse, de registrarse para poder formar parte de esta universidad. De verdad, que consideramos nosotros como bomberos ya antiguos de muchos años, que esto ha sido un avance importantísimo para lo que es la profesionalización de los funcionarios de seguridad ciudadana, no solamente bomberos, sino también policías, CICPC, protección civil, penitenciario, es decir, una universidad que nos permite poder escalar académicamente en nuestro ámbito, en nuestro campo de acción. Así que de verdad que queremos compartir con todos ustedes esta campaña de captación y voy a proceder entonces a informarles a esos jóvenes que me están escuchando o a esos papás, a esos tíos, a esa familia que está a esta hora escuchando el programa, que puedan ver en ellos un potencial bien notorio y que les pueda gustar esto de salvar vidas, de formarse en una institución que además es una institución con bases firmes, fundamentadas en valores, en disciplina, en abnegación, para que puedan ellos entonces incursionar en estas filas. Voy a compartir con ustedes los requisitos que la universidad está pues exigiendo para inscribirse. Deben ser venezolanos, por supuesto. Las edades comprendidas entre 18 y 25 años. Sumamente importante que sean bachilleres, que ya ostenten su título como bachiller, que tengan su título en físico y en fondo negro. Evidentemente, pues, no tener antecedentes penales, no tener tatuajes visibles, porque es parte de el espíritu de la universidad. Aquellas personas que por alguna razón tengan alguna patología asociada a dificultad respiratoria, bueno, deben abstenerse, porque la idea es que sean jóvenes saludables en este sentido. Y una síntesis curricular, un resumen curricular, su título de bachiller en fondo negro, original y fondo negro, y por supuesto tener edades entre 18 y 25 años. Sumamente importante, es un requisito sine qua non, contar con el título de bachiller. Nos han preguntado, porque ya tenemos días con esta campaña de captación, y nos han preguntado acerca de estos jóvenes que están en quinto año y que para el mes de julio, agosto, se gradúan como bachilleres. Estamos nosotros haciendo las diligencias a través de la coordinación del aula temporal que funciona aquí en Bomberos Machiques para saber si nos autorizan a ingresarlos. Pero hay un punto que es bien importante, que deben ser bachilleres, ¿ok? Deben ser bachilleres y tener entre 18 y 25 años. Nosotros estamos muy cerca del avance informativo, nos queda poco tiempo. Ok, estamos atentos porque nos toca avance informativo y no quisiéramos, bueno, dejarlo pasar porque es parte de las reglas, ¿verdad? Entonces, fíjense, estamos en esta captación, estamos atentos porque las inscripciones están abiertas y hay un paso que es sumamente importante, y es que estos jóvenes que tengan el deseo de inscribirse deben registrarse por la página web. Pero eso se los explicamos en unos minutos. Vamos a escuchar, el avance informativo.
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2: A esta hora de la tarde del miércoles 27 de mayo, el Colegio de Ingenieros del Estado Lara hace propuestas para recuperar el puente que une a Barquisimeto con Cabudare.
3: El Colegio de Ingenieros en el Estado Lara encendió las alarmas tras el colapso de una de las bases del puente Yacural en la avenida intercomunal Barquisimeto-Cabudare el día de ayer martes. El paso hasta la fecha se mantiene cerrado y de esta manera el colegio advirtió, en específico el ingeniero Julio Gutiérrez, presidente de la institución, que las propuestas del gobierno regional son riesgosas, exigiendo una profunda evaluación antes de habilitar canales en doble sentido en el puente que está al lado del cual colapsó. Asimismo, destacaron que entre 6 a 8 meses podría llevarse la reparación de este puente. Mientras el Colegio de Ingenieros exige rigor técnico, las autoridades aún no definen cuánto tiempo tomará reparar el puente Yacurala. Desde Barquisimeto, María Gabriela Álvarez, Radio Fe y Alegría Noticias.
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0: Bueno, así es, estamos pues con todas las voces y por eso atentos al avance informativo. Bueno, nosotros continuamos completamente en vivo y estamos hablando en relación a la campaña de captación que tenemos desde el Cuerpo de Bomberos de Machiques y por supuesto de la mano de la Universidad Nacional Experimental de la Seguridad para poder fortalecer el pie de fuerza del Cuerpo de Bomberos de Machiques, y no solo aquí, en todo el país. Pero quedamos antes del avance en que estos jóvenes que estén interesados en formar parte de la universidad deben registrarse por la página web. Hay una página web de la universidad, usted puede acceder en la plataforma, ¿verdad? Y ubicar la página de la UNES, UNES, Universidad Nacional Experimental de la Seguridad, para registrarse. Paralelamente a eso, entonces, hacemos el registro y acudes al Cuerpo de Bomberos de Machiques. Allí pueden ubicar, todos los funcionarios lo pueden orientar, pero tenemos allí responsable del aula UNES, a la sargento licenciada Joelis Araujo, quien es la coordinadora de nuestra aula temporal acá. Y qué bien importante esto. El Eje Perijá, que está aquí en Machiques, atiende a los municipios Rosario de Perijá, Jesús María Semprún y Machiques. Ya tenemos varias cortes donde hemos graduado nuevos bomberos con el título de técnico superior universitario en ciencias del fuego. Así, tal cual se emite este título profesional académico por la universidad, y luego que terminen el programa como técnico superior, ellos tienen un compromiso de prosecución de estudios en los que inmediatamente pueden enganchar en la licenciatura. Y entonces, bueno, al término de año y medio, 2 años, reciben, por supuesto, de acuerdo a su desempeño y calificaciones, su título como licenciados en Ciencias del Fuego. Acá en el Eje Perijá estamos graduando ahorita técnicos superiores. Ok, entonces es una tremenda oportunidad, sobre todo sabemos, y para nadie es un secreto, pues que tenemos mucha juventud flotante que por diversas razones de transporte, financieros, en fin, no están acudiendo a las universidades, y bueno, esto es una opción. Sobre todo en las instituciones educativas, pues hay varios jóvenes que nos han mostrado interés, así que estamos en este proceso. También es importante mencionarles, ¿verdad?, como parte de esta campaña, que el formarte como TSU en Ciencias del Fuego, llegar a graduarte como un bombero profesional, es un mundo de oportunidades. Verdaderamente que antes esto no se difundía, pero el ser bombero, el ser TSU en Ciencias del Fuego, es una oportunidad maravillosa, porque para esta profesión existen, para profesionalizar y especializar esta labor del bombero, existen diversas carreras académicas que son afines, que te permiten también ingresar a esta institución y, por supuesto, ir evolucionando, ir creciendo, incluso trabajar en el área. Y fíjense que es tan así y podemos hacer el análisis rapidito, que tenemos la ingeniería en prevención de riesgos, que ya existe como carrera universitaria y académica, la seguridad industrial, que es un tema y es una carrera bastante importante, en la que, bueno, el bombero tiene una injerencia total. También tenemos la ingeniería civil, ¿ok? La ingeniería industrial. Dentro del área bomberil tenemos lo que es la parte de los técnicos en emergencias médicas, que son, bueno, los llamados paramédicos, y que además son funciones vitales dentro de un cuerpo de bomberos. Es decir, que si tú quieres ser bombero, puedes hacer tus estudios como TSU en Ciencias del Fuego, pero si tú eres estudiante de enfermería, si eres estudiante en el área de salud, es afín a la carrera, por ende puedes aplicar para esta profesionalización. Y por supuesto, tenemos también las áreas de rescate, de salvamento, en la que incluso la hidráulica, las matemáticas, la química son carreras afines, incluso el derecho. El derecho es una carrera afín en la que también hay campo, hay un campo de acción para todos estos profesionales. Entonces, con este comentario, lo que queremos afianzar es que años atrás la carrera, la función del bombero era una función vista con muchas aristas, con muchas preguntas, con muchas interrogantes. Y para nosotros es completamente motivo de orgullo poder hoy decir que estos funcionarios, estos cuerpos de bomberos, han venido pasando por un proceso de profesionalización, un proceso académico importante que da como resultado, por supuesto, un mejor servicio a la colectividad. Estamos creciendo como municipio, vamos rumbo hacia una ciudad en la que estamos contribuyendo técnica y científicamente desde el cuerpo de bomberos para que ese crecimiento sea seguro. Entonces, fíjense, el ser bombero es una gran oportunidad. Hay quienes aún no han podido entender el concepto de lo que es un bombero y sencillamente lo reducen a hombres y mujeres que van y apagan fuego. Pero no es así. Es una carrera sumamente transversal, versátil, con muchos campos de acción, y no solamente en el campo como tal, sino también en lo técnico, en lo científico y en lo académico. Así que la invitación es a ti que me estás escuchando, a ti joven que desees formar parte de este reto de salvar vidas, a que te puedas profesionalizar con nosotros, y te invitamos a que vengas al cuerpo de bomberos en horarios de 8 de la mañana a 4 de la tarde a consignar tus documentos. Dato importante, lleva los documentos que tengas a la mano, no te limites porque son muchos papeles, porque no tengo para los exámenes médicos, porque no. Recuerden que las limitaciones las tenemos nosotros en nuestra mente. Usted busque su título de bachiller, una carpeta marrón tipo oficio, diríjase al cuerpo de bomberos y allí le vamos a ayudar a canalizar su ingreso y la información necesaria para que pueda ser parte de este proceso. Así que recuerden, amiguitos de 18 a 25 años, los estamos esperando en el cuerpo de bomberos de Machique. Vamos a musicalizar para seguirle dando color a la tarde de hoy, miércoles 27 de mayo.

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1: 2:41.
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0: Bueno, sí, nosotros continuamos en alerta con los bomberos, ya estamos pues en la tercera sección del programa radial y estamos, bueno, contentos, optimistas, revisando información para poderla compartir con nuestras comunidades. Y bueno, saludamos también, vamos a hacer un paréntesis para saludar a todos los organismos de seguridad que hoy, bueno, se sentaron en la acostumbrada mesa de trabajo para afinar estrategias que nos permitan brindarle seguridad y paz a nuestro municipio. En eso se trabaja todos los días, con aciertos y desaciertos, pero debemos reconocer el trabajo que están haciendo los organismos de seguridad y, por supuesto, también la participación protagónica de las comunidades, de los líderes comunitarios, de los voceros, de las personas que están allí y que viven cada situación. Bueno, nuestros contactos es el 0414-676-7551, 0424-660-5782 y el número de emergencia, hago énfasis para que usted tome nota, no es posible que a estas alturas pues no tengamos el número de emergencias de Bomberos Machiques. 0422-714-3115, 0422-714-3115. Debo informar que el sistema VEN 911 tiene en estos momentos dificultades de conexión, pero allí tienen nuestros números de emergencias, así que por favor, cualquier situación que usted amerite, no dude en llamarnos y le estaremos atendiendo. Hablábamos entonces de la captación que se está haciendo a través de la Universidad Nacional Experimental de la Seguridad para nuestros jóvenes del municipio Machiques entre 18 y 25 años que sean bachilleres y que tengan, por supuesto, en su proyecto de vida poder llevar a cabo estudios académicos y que le llamen la atención el poder ser bomberos. Allí los estamos esperando. Es sumamente importante que para este proceso 2-2026 usted pueda presentar la planilla de inscripción. Como les decía, hay que registrarse en la página web. Si usted tiene dificultad para hacerlo, pues vaya al cuerpo de bomberos y allí le damos la asesoría. Por supuesto, su cédula de identidad laminada, fotocopia, centrada, y copias de su título de bachiller y de sus notas. Esto deben entregarlo en carpeta tamaño oficio, color marrón, identificada por supuesto. Y allá, bueno, les vamos a dar toda la asesoría. Número contacto para quienes deseen hacer esta indagación, 0412-795-3650. 0412-795-3650 o acercarse a las instituciones ya mencionadas, en este caso, Bomberos Machiques. Yo insisto, no porque soy bombera, pero es una excelente oportunidad, sobre todo en estos tiempos. Bueno, nosotros vamos también, finalizando ya el tema de la captación, vamos a compartir con las comunidades la información que nos genera el Instituto Nacional de Meteorología e Hidrología para el día de hoy. Fíjense, Venezuela amanece con nubosidad parcial y fragmentada en buena parte de su extensión. Igualmente, se pueden apreciar mantos nubosos asociados a lluvias o chubascos y eventual actividad eléctrica en el sur de nuestra Guayana, en Bolívar, Amazonas, Anzoátegui, llanos centrales occidentales, centro occidente, los Andes y por supuesto el Zulia. El Zulia siempre en el pronóstico. Y bueno, podemos verlo que tenemos algunos mantos nubosos, hay un sol así como medio tenue, pero hacia la Sierra de Perijá hemos estado observando la presencia de algunas lluvias dispersas. Y por supuesto en el mapa de Venezuela usted puede acceder a www.inamet.gov.be y consultar información oficial. Siempre recomendamos esto. Información oficial. Musicalizamos.
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Bueno, escuchábamos tremendo tema musical, muy emblemático, por cierto, en nuestra época. Y continuamos aquí en vivo, en alerta con los bomberos. Estamos hoy precisamente aportando información acerca de la Universidad Nacional Experimental de la Seguridad. Esperando, bueno, que el mensaje haya llegado no solamente acá en la Parroquia Libertad, sino en San José, en Las Piedras, en Río Negro y, por supuesto, en el pie de monte de la Sierra de Perijá, donde también tenemos jóvenes bien valiosos que pudieran, ¿por qué no?, estar dentro de esta formación. Y bueno, queremos, antes de terminar con nuestro programa el día de hoy, todavía nos quedan unos minutos, pues tomarlos para hacer reflexión. Reflexión que siempre es parte y es esencia de este espacio radial. En lo

es una sugerencia ni es una recomendación. El uso del casco es obligatorio, eso está tipificado en nuestra normativa, y queremos también contribuir con el trabajo que hacen pues, las instituciones de prevención, no solamente de seguridad preventiva, sino de también policial, ¿no? Porque hemos visto y el trabajo que vienen haciendo, sobre todo con el tema de las aulas viales, las charlas que se les imparten a los usuarios de las motocicletas, incluso por TikTok hemos visto una campaña importante en relación a la conciencia y al uso del casco. Y queremos hacer ese aporte, ese llamado a todos los machiquenses, a todos en absoluto, a los niños, jóvenes, adultos, adultos mayores, a entender que el casco pues nos permite reducir hasta un 80% el riesgo de lesiones graves, además de muertes por impactos en la cabeza. De verdad que estas palabras son duras, pero debemos decirlas. Es importante que el conductor use el casco, pero además del conductor, también el pasajero, también el acompañante, no solo el conductor. Entonces, considerando los beneficios que nos deja el uso del casco, que son protección, por supuesto, nos permite la supervivencia, disminuyendo drásticamente este riesgo, por supuesto, de lesiones a nivel cerebral, que son las más traumáticas. También debemos entender que es obligatorio. Su uso es un requisito legal que nos los exige la normativa de tránsito, y esto no solamente es en Venezuela, esto es a nivel global. Entonces creo que debemos precisamente hacer ese cambio de mentalidad. Debemos entender que ese elemento es parte vital para nosotros cuando conducimos una moto. Y que bueno, aunque por minutos, por segundos, por el tiempo que usted lo vaya a usar, quizás sea un poco incómodo, vamos a contrastar lo que nos genera la incomodidad con el beneficio que nos da el usarlo. Es decir, su uso versus su incomodidad. Vamos a valorar eso, vamos a poner en una balanza qué es más importante. Si sentirme incómodo por 10, 15 minutos que lo vaya a usar, o sencillamente estar seguro y que al momento de una situación de impacto usted tenga la posibilidad de sobrevivir a una lesión cerebral traumática. Entonces, ¿qué pesa más? Queremos hacerle esto como reflexión. Es importante usar el casco. Y no solamente usarlo, sino hacerlo correctamente. Es decir, ajustar el mentón, utilizar un casco con un tamaño que se ajuste firmemente a mi cabeza, en este caso. Usarlo permanentemente cuando voy en mi motocicleta. Y si está dañado, roto, sus tirantes, su estructura como tal, reemplazarlo. Incluso estamos hablando ahora de lo que es el uso de cascos integrales que cubren toda la cabeza, la cara y el mentón. Bueno, estos ofrecen mayor protección en la zona facial en comparación con los cascos tradicionales. Pero bueno, si usted tiene al alcance de utilizarlo integral, excelente. Si no, tiene un casco tradicional, úselo. Pero practique el uso del casco y evítese también inconvenientes, molestias con los organismos de prevención. Porque muchas veces, y lo digo con toda responsabilidad, nosotros los ciudadanos, lejos de apoyar la acción del organismo, lo que hacemos es criticar. Claro, criticamos porque nos afecta, que nos detienen, que nos paran unos minutos, que se rompe esa normalidad del día, pero ya va. ¿Quién lo está ocasionando? Entonces, en este sentido, recordarles nuestra fórmula. Y allí está el mensaje, fíjense, más educación, menos inconsciencia por cada ciudadano es igual a ¿qué? A cultura preventiva. Y ese es nuestro propósito aquí en Alerta con los Bomberos. Para eso hacemos estos programas. Para que usted nos escuche, para que usted internalice el mensaje, para que usted nos llame y nos ponga una denuncia, una queja, para que usted busque la información. Y donde nosotros no podamos estar, porque presencialmente quizás no podemos llegar, usted tenga información elemental para una respuesta, una primera respuesta mientras llegamos. Ese es el propósito, hacer una labor conjunta. Bomberos, comunidad. Comunidad, bomberos. Esa es la clave. Bueno, nosotros estamos finalizando
no nos queda tiempo para más, ni siquiera para un temita musical. No hay tiempo para más, pero bueno, contentos y satisfechos porque el mensaje está allí. Esperemos

0: hayan recibido de la mejor forma. Y estamos a la orden en el Cuerpo de Bomberos de Machiques. Recuerden, los jóvenes que deseen salvar vidas e incursionar en este mundo, en este estilo de vida tan hermoso que Dios nos regaló, pues allí estamos a la espera de ustedes. Y recuerden también, nosotros no te conocemos, pero daríamos la vida por ti. Muy buenas tardes.
1: Y 58 minutos.
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0: Pero sí, amigos de la sintonía, tengan todas y todos muy buenas tardes.
1: Si se toma un palo de ron, ¿para qué?
0: A la cintura. Bueno, amigos de la sintonía, tengan todas y todos entonces buenas tardes. Reciban el cordial saludo de mi hermano Marcos Márquez desde la producción, ante el micrófono Giovanotto Leal, parte técnica mi hermano Nilson Blanco, todos bajo la dirección de la licenciada Joandrea Andrea Montiel.

Bueno, ya estamos llegando en una fina cortesía de nuestros aliados comerciales. Lali's Tienda Boutique Agroalimentaria Mi Futuro, de Jaime y Karen. 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Bueno, ahí escuchábamos Negrita, Cumba Cumba, una gaitica de vez en cuando no cae mal. Acá en el programa, bailando a los Zulianos con Giovanotto. Bueno, vamos a continuar en la próxima parte más de nuestra publicidad y también le recordamos nuestro contacto telefónico, el 0412-793-9302.

0: 3:30.
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1: Bueno, son las 3 de la tarde con 39 minutos. Escuchábamos allí el tema este.
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1: Ey, la danza del tenedor con Super Combo Los Tropicales.
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1: a... Ey, gordo, feo y pelado, pero como te quiero yo, no te quiere nadie, para que sepáis. Claro que sí, estamos llegando a nombre de nuestros aliados comerciales, como Lali's Tienda Boutique, en nombre de Agroalimentaria Mi Futuro, de Jaime Pava, en la avenida Luis Morales, frente al Templo Evangélico. 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Bueno, hoy está de cumpleaños, nada más y nada menos que la progenitora de mi hermano Jorge Araque. Ella se llama Edilia Rosa Cañas de Araque, en el barrio Bolívar, en Maracaibo, calle 14, el sector barrio Bolívar. De parte de su hijo, de parte de su nieta, de parte de su yerna Loriani Villegas de Araque, está arribando a un año más de feliz y grata existencia. Que Dios me le dé vida, salud, bastante salud y bastantes dólares en los bolsillos. A Edilia Cañas de Araque. No, esa no es, Jovanotto, esa no es, te pelaste. Aquí está, esta sí es. La complacemos con Argenis Carrullo, El Volcán de América. Esta canción titulada Felicitaciones. Que pases un cumpleaños feliz, señora Edilia Rosa de Araque, Cañas de Araque.

Bueno, son las 3:47, la hora es temprana, la hora es bailablera. ¿Se dice bailablera o bailablísima? ¿Cómo creo? Escuchamos felicitaciones complaciendo a la señora Edilia Rosa Cañas de Araque. En cualquier parte de América que se encuentre, que la divinidad me le siga dando muchas cosas buenas, bendiciones y sobre todo salud. Es lo importante.

0: de rosa.
1: Seguro que hoy se pone el vestidito amarillo. ¿Te acordás con el vestidito amarillo? Ajá. Sí, estamos distantes pero no ausentes. 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Bueno, avanzamos en la tarde con Víctor Piñero.

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1: Bueno, nosotros continuamos con más, recordándoles nuestro contacto telefónico, el 04-1279-39302. Ayer cumpleaños José Luis Gobea, también José Luis Morán, de parte de Gladys. Él es José Luis Morán de García, de parte de su esposa Gladys, de parte de todos sus hijos. Ayer arribó a un año más de feliz y grata existencia. ¿Que no conocen a José Luis? Hermano Joel Morán, allá, el técnico de refrigeración, frente a Electroauto Los Leos. De parte de su padre Atilio Morán Bracho, de La Cañada. De parte de Tabito, de parte también de Toté.

0: 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No, señor. Queremos saludar a ese ramillete de muchachas bonitas que hay ahí y de muchachos feos, para que sepáis. Claro que sí, pero hey, la más bonita, no me lo vas a creer, con todo el respeto que se merece, mi hermana querida, la doctora Omaira. Sí, señor. 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Ahí está mi hermano Andy Ocandi. ¿Ah? ¿Nos vamos?
1: 4 en punto.
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1: ¡Ey, clase caballo! 4:06. 4:06 y escuchábamos ese sabroso tema. 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Pero son hermanos míos. Nicolás, él se llama Bildo Nicolás Contreras Mora. Nacido un 2 de febrero.

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0: 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Yo le estaba comentando a mi hermano Jaime Pava que me diera una explicación lógica. ¿Por qué ayuda el Nutramin a estos suelos? Porque es un excelente mineral, me dice. Y estamos en una zona donde los pastizales carecen de muchos minerales. Con este producto suplementamos los minerales de los cuales nuestros suelos y pastizales carecen. Pero vamos a colocar hoy, escuchen esto.
2: Correcto, correcto. Porque en la zona tenemos los ácidos y carecen de muchos minerales y nutrientes, los cuales los aporta el Nutramin a nuestros animales.
0: ¿Qué te parece?
2: Si tus vacas búfalas no se están preñando, usa Nutramin. Que este mineral contiene fósforo y selenio y ayuda a que tus vacas salgan en celo, empiecen a ovular, salgan en celo. Y los toros, el fósforo para los toros, ¿qué tal? O sea, todo eso lo aporta el Nutramin.
0: ¿Qué te parece, hermano? Esa es una explicación de lógica de una vez. Ajá. Avanzamos, avanzamos.

0: Entonces baila así, ve. Baila conmigo. Pero me vas a pisar, chico. Hey, queremos saludar a Germán Gómez, el gaitero número uno de Machique. Claro, chico.
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0: Él es el que canta La Reina, te la busco, contátale después. Uno, dos, tres.

0: ¿Te parece buena? Pero cuando venga la gaita. Estaba conversando con él y está en sintonía. 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
1: Sabe.
0: 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Qué cosa tan buena, chico. Ahora le toca a papá. Vamos a estar trabajando ese día. 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Leo. 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Ajá, ¿qué pasó aquí? Ve, hey. 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

Bueno, avanzamos. Queremos saludar a Jairo Báez, el de los bollitos de maíz. Chicos, quiero comerme unos bollitos de maíz con queso chillón y carnita mechada. No te lo dije, no te dije. Hey, vamos a complacer a Jairo Báez con los Master. Eso se titula Arrópame que tengo frío.

0: Así le dice Jaime Pava a Karen: arrópame, que tengo frío.
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0: Esto se baila así, así que se baila. Mentira, si no me estáis viendo.
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0: Bueno, ya saben, las personas que quieran anunciar en este programa, 0412-793-9302.

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1: A esta hora de la tarde nos vamos a Cumaná, capital del estado Sucre, que cumple 90 días sin agua potable. Joanny González nos reporta que al menos mantienen 56 camiones cisternas.
2: Mercado municipal de Cumaná, donde vamos a conversar con el director general de la alcaldía de Cumaná, Nectarí Rodríguez, quien nos va a comentar en la actualidad cómo se encuentra la distribución de el agua potable a través de los camiones cisternas en el municipio de Sucre.
3: Bueno, saludos a todos los radioescuchas. En el marco de esta contingencia hídrica, para la fecha tenemos 59 unidades operativas, las mismas están siendo distribuidas en lo que son las 46 comunas. Se mantiene el mismo número de comunas priorizadas o afectadas, pues, con el tema de la situación de agua, y por supuesto se mantiene el esquema de trabajo de las maniobras. Hay que recordar que hay una distribución de las cuatro parroquias urbanas de la ciudad de Cumaná, divididas precisamente en cuatro maniobras que duran aproximadamente un día, día y medio, 24 a 36 horas aproximadamente, que permite atender fundamentalmente a las zonas bajas de la ciudad.
2: Hay que señalar que son más de 500 las comunidades atendidas diariamente a través del suministro de agua potable por camiones internados. En parte del informe que está con nosotros, compartimos con toda Venezuela, y con él regresamos a los estudiantes del estado de Sucre. Joanny Jesús González, Radio Fe y Alegría Noticia.
1: Más información en los próximos minutos, y recuerda, a las 6 de la tarde, Háblame Bajito.
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4: 4:31.
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0: 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Ey, no hay mujer mala. ¿Ah? Mala mujer. Mujer mala, que hay mala mujer. Chicos, y no hay mujer fea. Lo que hay es que beber. Tienes que beber para que la veas bonita. Chico, esa mujer sí es fea. No, chico. No, porque dice, no hay mujer fea, sino mal arreglada. Si es fea, lo que tenéis que beber para que la veáis bonita.

0: 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A nombre de la doctora Kerin Castillo, esa es hermana mía, hasta que el mar se seque y lo asfalte. ¿Qué te parece? Hey, quiero saludar al gerente del Banco Nacional de Crédito, BNC, a mi hermano Ricardo, Ricardo Correa Tencia. Sí, señor. Ese hermano mío, hasta que el mar se seque también, para que vos sepáis. Ahí estábamos llevándole Ricardo Correa Tencia, gerente general. Tuve una gran oportunidad de conversar con él ahorita en off. Dice, Giovanni, te estaba escuchando el programa, ya voy de salida. Pero, hey, tremendo programa. Gracias, mi hermano querido. 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Ahí está mi hermano Leudis Reyes Díaz.
1: ¿Qué fue, Giovanni? ¿Tú cómo estás, hermano?
0: Al lado de su hermano Pedro. Yo soy de allá de Punta Cardón. ¿Cómo amaneciste? ¿Cómo amaneciste vos? Pero son hermanos míos. Inversiones Palmera, Rincón de Orlando y del Palmera, papá. 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Maxula Rebeca Villalobos.
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0: Es hermana mía, chica.
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0: Hey, este temita, a ver si te recuerda. ¿Qué te recuerda este temita? Hey, esto me encanta a mí, este tema, para que sepáis.
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un clásico, hermano. 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Agroalimentaria, Mi Futuro de Jaime Pava, Karen, y ahí está la señora Hilda Aurora. Sí, señor. 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

0: 4:58.
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0: 5:31.
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0: 5:39.
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0: 6 en punto.
1: Himno Nacional de la República Bolivariana de Venezuela. Gloria al Bravo Pueblo. Autor, Vicente Salias. Música, Juan José Landaeta. Idioma, Yucba.

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1: Aurecochea, Monseñor Ángel Turrado, Monseñor Roberto Lique, Fray Nelson Sandoval, Prevístero Eladio Domeño, Prevístero Marcelino Lauren, Prevístero José González, Prevístero Joshar Cocar, Hermano Francisco Javier, Hermano José María García, Rigoberto Cáceres, Rafael Cáceres, David José Gobea Rincón, María Salomé Barroso de Patiño, José Gregorio Luzaldo Flores, Leví Luzaldo, María Luisa Urdaneta, Lubín Jiménez, David Villavicencio, Giovanna Isoldi, Rafael José Molleda Lugo, Nilva Churio, Alirio Chacín, María Tuduaga, Nalcira Raquel Menco, Antonia Tista Mandique, Edgar Alexander Muñoz, José Romero Romero, Irving José Maltés de Jong, Carmen Vargas de Sica en su octavo aniversario, Catherine del Carmen López Villero, Alejandro Jordán, Regino Andrés Cuamo Castillo en su cuarto mes, que por todas las ánimas del purgatorio descansen en paz.

Buscaré mis ovejas, dice el Señor, y suscitaré un pastor que las apaciente. Yo, el Señor, seré tu Dios. En nombre del Padre, del Hijo y del Espíritu Santo, la gracia de nuestro Señor Jesucristo, el amor del Padre y la comunión del Espíritu Santo esté con ustedes. Queridos hermanos, hoy la Iglesia celebra la fiesta de San Agustín de Canterbury, pidiendo por cada uno de nosotros reconozcamos humildemente nuestros pecados. Yo confieso ante Dios Todopoderoso, ante ustedes, hermanos, que he pecado mucho de pensamiento, palabra, obra y omisión. Por mi gran culpa. Por eso ruego a Santa María, siempre Virgen, a los ángeles, a los santos y a ustedes, hermanos, que intercedan por mí ante Dios nuestro Señor. Dios Todopoderoso, ten misericordia de nosotros, perdone nuestros pecados y nos comunique a la vida eterna.

que los frutos de sus trabajos permanezcan siempre en tu iglesia con perenne fecundidad por Jesucristo nuestro Señor.

0: Lectura de la primera carta del apóstol San Pedro. Hermanos, bien saben ustedes que de su estéril manera de vivir, heredada de sus padres, los ha rescatado Dios, no con bienes efímeros como el oro y la plata, sino con la sangre preciosa de Cristo, el Cordero sin defecto ni mancha, al cual Dios había elegido desde la creación del mundo, y por amor a ustedes lo ha manifestado en estos tiempos que son los últimos. Por Cristo ustedes creen en Dios, quien lo resucitó de entre los muertos y lo llenó de gloria, a fin de que la fe de ustedes sea también esperanza en Dios. Así pues, purificados ya internamente por la obediencia a la verdad que conduce al amor sincero a los hermanos, ámense los unos a los otros de corazón e intensamente, porque han vuelto ustedes a nacer, y no de una semilla mortal, sino inmortal, por medio de la palabra viva y permanente de Dios. En efecto, todo mortal es hierba, y toda su belleza es flor de hierba, que se seca la hierba y cae la flor. En cambio, la palabra del Señor permanece para siempre, y esa es la palabra que se les ha anunciado. Palabra de Dios.
1: Demos gloria al Señor. Glorifica al Señor Jerusalén. A Dios se rinde los honores, Israel. Él refuerza el cerrojo de tus puertas y bendice a tus hijos en tu casa. Él mantiene la paz en tus fronteras. Con su trigo mejor sacia tu hambre. Él envía a la tierra su mensaje y su palabra corre velozmente. Le muestra a Jacob su pensamiento, sus normas y designios a Israel. No ha hecho nada igual con otro pueblo, ni le ha confiado a otros sus proyectos.

El Señor esté con ustedes. Proclamación del Santo Evangelio según San Marcos. En aquel tiempo Jesús y sus discípulos iban camino a Jerusalén y Jesús se les iba adelantando. Los discípulos estaban sorprendidos y la gente que los seguía tenía miedo. Él se llevó aparte otra vez a los doce y se puso a decirles lo que iba a suceder. Ya ven que nos estamos dirigiendo a Jerusalén y el Hijo del Hombre va a ser entregado a los sumos sacerdotes, a los escribas, van a condenarlo a muerte y a entregarlo a los paganos. Se van a burlar de él, a escupirlo, a azotarlo, a matarlo, pero al tercer día resucitará. Entonces se le acercaron Santiago, Juan y los hijos de Zebedeo y le dijeron: Maestro, queremos que nos concedas lo que te vamos a pedir. Él les dijo: ¿Qué es lo que desea? Le respondieron: Concédenos que nos sentemos uno a tu derecha, el otro a tu izquierda. Cuando esté en tu gloria. Jesús le replicó: No sabe lo que pide. ¿Podrán pasar la prueba que yo voy a pasar y recibir el bautismo con que seré bautizado? Le respondieron: Sí podemos. Y Jesús le dijo: Ciertamente pasarán la prueba que yo voy a pasar y recibirán el bautismo con el que yo seré bautizado. Pero eso de sentarse a mi derecha o a mi izquierda no me toca a mí concederlo. Es eso para quienes está reservado. Cuando los otros 10 apóstoles oyeron esto, se indignaron contra Santiago y Juan. Jesús se reunió entonces a los 12 y les dijo: Ya saben que los jefes de las naciones los gobiernan como si fueran sus dueños, y los poderosos los oprimen, pero no debe ser así. Entre ustedes, al contrario, el que quiera ser grande entre ustedes, que sea su servidor, y el que quiera ser primero, que sea el esclavo de todos, así como el Hijo del Hombre, que no ha venido a que lo sirva, sino a servir y dar la vida por la redención de todos. Palabra del Señor. Hoy la Iglesia celebra la fiesta de San Agustín de Canterbury, que nace en el año 534 y muere en el año 604, monje, obispo y patrono de la Iglesia de Inglaterra. Gracias a su labor en la Iglesia de Inglaterra, floreció como un puente entre la cultura romana y la germánica, convirtiéndola en un pilar fundamental de la cristiandad europea. San Agustín de Canterbury, monje benedictino y prior en el Monte Celio de Roma, fue hombre que eligió a San Gregorio Magno para una misión audaz: la evangelización de Inglaterra. En el año 596 partió con 40 monjes, pero al llegar a Galía, el temor ante las historias de ferocidad de los sajones lo hicieron retroceder y suplicar al Papa que cancelara la expedición. Sin embargo, San Gregorio Magno reconoció su docilidad, lo alentó nombrándolo abad y promoviendo su consagración como obispo de Arles, Francia, con renovada confianza. San Agustín desembarcó en la isla
detrae en el año 597, donde el rey Etelberto, de quien lo recibe, pues su esposa Cristina Berta había preparado el terreno en Canterbury. Agustín estableció el centro de su misión, optó por una pedagogía pastoral amable que respetaba las tradiciones locales para llenarlas del espíritu cristiano. Este método de acogida y diálogo dio frutos asombrosos. En apenas un año, el propio monarca, más de 10.000 sajones recibieron el bautismo. San Agustín fue nombrado el primer arzobispo de Canterbury. Ahí sentó las bases de la jerarquía eclesiástica en el suelo británico y restauró el vínculo en la isla con la sede de Roma. Su vida, marcada por la superación de sus propios miedos a través de la obediencia, concluyó el 26 de mayo del año 604. Redimidos con la preciosa sangre de Cristo. Hermanos, hoy San Pedro nos recuerda que fuimos redimidos con plata ni oro, sino con la sangre del Cordero Inmaculado. Su resurrección es nuestra esperanza, su sangre nos purifica del pecado y la obediencia a la verdad nos hace hermanos en el amor mutuo. Hemos renacido por la palabra del Evangelio, que es la semilla inmortal, y el Señor nos pide buenos frutos. Hoy el Evangelio trae la tercera predicación de la pasión por parte de Jesucristo, el Hijo del Hombre. Va a ser entregado a los sumos sacerdotes, a los escribas, y lo condenarán a muerte. Lo entregarán a los gentiles. Una reiteración que los apóstoles tampoco quisieron escuchar, pero que tras su muerte y resurrección nos muestra que fue un descuido, sino la forma misteriosa de salvar a los apóstoles. Estaban pensando en el poder autoritario, pero Jesús los regaña como una purificación para que aparezca la plata en cuanto a aspecto, como dice el padre Nelson Medina. 2018. Los deseos, preguntando sobre lo que queremos, y Dios, como un buen padre, los purifica otorgándole unos y negando otros. Se debe pensar en una búsqueda desde el ego o una búsqueda desde el amor, el sacrificio, desde dar gloria a Dios. O sea, el padre Nelson Medina de Dominico dice que ¿cómo se busca a Dios? Desde el ego, desde mi yo, que yo soy mejor que los demás, que yo soy súper chévere y que conmigo no funcionan las cosas, o desde mi sacrificio. Y esto nos lleva a reflexionar sobre la historia de Agustín, porque dice que detrás de un santo hay una santa mujer, y de la conversión de Agustín está Santa Mónica, una mujer que a lo largo de 25 años estuvo orando por la conversión de su marido y de su mujer, y logró dos cosas importantes: que su marido se hiciera bautizar y que su hijo, después de ser
borracho, mujeriego, llegar a ser un santo. Quiere decir que, como siempre se lo pregunto, ¿quién hace al buen marido? La mujer. ¿Quién hace a la buena mujer? La hace el marido. Porque a veces dicen, usted le pregunta, mire y dígame, ¿y por qué su esposa no sirve? Ah, porque no ha querido componerse. Y dígame, ¿y usted por qué dice que su marido no sirve? Yo simplemente les digo, si su mujer no sirve es porque usted tampoco sirve. Y si usted tiene una esposa mala es porque usted tampoco sirve, ¿eh? Porque siempre tratamos la manera de echarle el agua sucia a los demás y no aceptamos nuestros errores. No hay mujer mala, no hay hombre malo, sino lo que pasa que llegando a nuestra vida quiere decir que cuando es un buen matrimonio, cuando dan ejemplo de santidad, los hijos son fiel reflejo de un amor entregado al servicio de Dios. ¿Por qué? Porque han educado a su hijo en la fe. Si no, ahí tenemos el caso de San Isidro el Labrador, un hombre que su madre y su padre, por la extrema pobreza que vivía, no lo mandaron a estudiar ni al kinder, ni a prekinder, ni a nada. Lo único que le enseñaron fue tener un profundo dolor de ofender a un Dios tan bueno, y con eso lo lograron hacer un santo. Y San Agustín, San Isidro Labrador, hizo santa su mujer María de las Cabezas, y María de las Cabezas hizo santo a su hijo Elián. Quiere decir que aquí ningún padre, ninguna madre me puede decir, yo no he podido con mi familia. ¿Por qué? Porque ustedes, recordemos que en la inmensa mayoría se ha equivocado el hombre y se ha equivocado la mujer. ¿Por qué? Porque, como digo, al buen hombre, ¿quién lo hace? La mujer. Y al buen marido lo hace la mujer, y la mujer hace al buen marido. Entonces, quiere decir que si en un hogar los hijos no hacen caso, ¿qué les ha enseñado usted? Porque de dónde, por ejemplo, estos dos muchachos que van a presentar a esta niña, ¿quién es la que tiene que empezar? ¿Qué es lo que dice esta niña cuando la suelta? Voy a empezar a llorar para que la señora de los cabellos largos pues no me suelte. Y entonces empieza a llorar y a llorar y a llorar, y la señora de los cabellos largos no me va a soltar. Porque los niños son astutos. Y cuando ve que la dejan sola, empieza a llorar y a llorar y a llorar, y no para de llorar. Viene la madre, la saca de la cuna y la empieza. Ah, dice la niña, ya sé cómo voy a hacer que me haga caso la señora de los cabellos largos. Pues voy a llorar. ¿Sí? Y los niños son más listos que uno. ¿Sí? Y entonces, por eso es la importancia de la educación. Debe transmitírsele la fe desde el vientre de la madre. ¿Sí? ¿Por qué? Porque si una madre y un padre le transmiten la fe a sus hijos, no van a tener dolor de cabeza más adelante. De las ideas, porque a veces aspiramos a un reino temporal parecido al de David, con esfuerzos, privaciones, que después vendrán el desquite. Cuando conquiste Jerusalén, del mismo modo tendremos ideas equivocadas sobre el sacerdocio y el matrimonio. De las palabras, porque muchas significan una cosa,
para nosotros y otra para Dios. Él permite que carguemos con las consecuencias de nuestras palabras. San Pedro tuvo que admitir que no era capaz de amar perfectamente a Cristo, sino que solo queriendo con limitaciones de la voluntad a la manera de ejercer la autoridad es el servicio, no ser individualistas, sino hermanos en nuestro ser Jesucristo. Quiere decir que, como decía, de las ideas, porque a veces aspiramos a un reino temporal parecido al de David, con esfuerzos, privaciones, y que después vendrá el desquite. Cuando conquiste a Jerusalén, del mismo modo tendremos ideas equivocadas sobre el sacerdocio, el matrimonio, de las palabras, porque mucho significa una cosa para nosotros y otra para Dios. El que permite que carguemos con las consecuencias de nuestras palabras, San Pedro tuvo que admitir que no era capaz de amar perfectamente a Cristo, sino que solo quererlo con limitaciones. Y ese es el gran problema. Fíjese lo que dice esta palabra. Nosotros a veces no aceptamos nuestras limitaciones. ¿Y qué significa eso? Que todos hemos pecado, que todos nos hemos equivocado a lo largo de nuestra vida. Y aquí quien me venga a decir que es santo, el día 16 de julio bajamos a la Virgen y lo subimos a usted. Santa Nairobi, Santa Chava, Santa Elena, Santa Carmen, San Exiario, San Roberto, Santa Marina, San José, San Evelio, Santa Evelia, Santa Delia, Santa Luzmila. Ahora háganse la pregunta: ¿nosotros podemos llegar a santos? Claro que sí. ¿Y cómo podemos llegar nosotros a la santidad si en nosotros muere el hombre viejo y renace la nueva criatura? Podemos decir Santa Raisa, Santa Sonia, porque muchos de nosotros hemos pasado por cosas difíciles. ¿Y qué es lo que nos ha llevado a cambiar en nuestra vida? El conocer totalmente el amor de Dios. Dios nos ha brindado su amor incondicionalmente, sin pedirnos nada a cambio. En cambio nosotros andamos mendigando amor. La mujer mendiga el amor del marido y el marido mendiga el amor de la esposa. Los hijos mendigan el amor de los padres, porque hay padres que nunca tienen tiempo para darles amor a los hijos. Y eso es lo más terrible que puede haber. ¿Por qué? Porque después, cuando pasan cosas terribles en la vida de una familia, los hijos se preguntan, o el padre se pregunta, ¿por qué me ha pasado este problema, me ha pasado esto, me ha pasado el otro? Si el culpable es el padre, porque nunca tuvo tiempo para atender a los hijos. Porque a los hijos se les debe acompañar primero en el bautismo, segundo en la comunión, segundo en la confirmación, en el acto de grado de primaria, o sea, cuando sale del kinder, cuando sale del pre-kinder, cuando sale de por ejemplo de sexto grado, cuando sale de bachiller, cuando se gradúa. Porque hay padres de familia que nunca acompañan a sus hijos, nunca tienen tiempo, todo es trabajo, y a los hijos se les debe atender, porque para eso, libre y voluntariamente, cada quien eligió su estado. Unos y una cosa importante es que
celibato se debe vivir en el matrimonio y en el sacerdocio. Por ejemplo, ahora aquel naranjas de tiene que hacer sacrificio, ¿eh? Más de 40 días estar ahí ayudándote a cambiar pañales y todo, porque es bonito tener un hijo, pero ayudar a la esposa, eso es lo bueno. Nos ponemos de pie.

0: Al Señor único Dios verdadero oremos con confianza diciendo, te rogamos, óyenos. ¿Quién viene? Nairobi.
1: La doble camucha. La doble camucha. No solo la doble.
2: Para que el Papa, nuestro obispo, los pastores y los ministros de la Iglesia, iluminados por las convicciones de la fe, anuncien la esperanza de la salvación y vivan en acción de gracias por el don de la redención, oremos. Para que el Espíritu de Jesucristo dirija las mentes y las decisiones de cuantos nos gobiernan, para que, apartándose de las seducciones del poder, velen por el bien común, la justicia y la paz, oremos. Para que la vida de entrega y generosidad de los sacerdotes, misioneros y religiosos manifieste a todos los hombres que vale la pena dejarlo todo por seguir a Jesucristo, oremos. Para que se supere el escandaloso abismo entre ricos y pobres y la solidaridad desinteresada transforme las estructuras y valores materiales de nuestro mundo, oremos. Para que los enfermos y agonizantes, los que sufren en el alma o en el cuerpo, puedan ofrecer a Cristo sus dolencias y esperar con serenidad el gozo del cielo, oremos. Para los que hoy celebramos la Eucaristía, sepamos dejar de lado los criterios humanos y seguir al Señor con fidelidad y alegría, oremos.
0: Pero que tú conoces por Jesucristo nuestro Señor.

Dios mío y vuestro sea agradable a Dios Padre Todopoderoso. Mira con bondad, Señor, las ofrendas que presentamos en el santo altar de la fiesta de San Agustín de Canterbury, para que glorifique en tu nombre y nos obtenga el perdón por Jesucristo nuestro Señor. El Señor esté con ustedes. Levantemos el corazón. Demos gracias al Señor nuestro Dios. En verdad es justo y necesario nuestro deber y salvación darte gracias siempre en todo lugar, Señor Padre Santo, Dios Todopoderoso y Eterno, por Jesucristo nuestro Señor, porque has querido que tu iglesia tenga por fundamento a los apóstoles para que permanezcan en la tierra como signo perpetuo de santidad y ofrezcan a todos los hombres la enseñanza del cielo. Por eso, con San Agustín de Canterbury, Señor, y toda la multitud de ángeles te aclaman ahora por siempre, diciendo humildemente el himno de tu alabanza.

Santo eres en verdad, Señor, fuente de toda santidad. Por eso te pedimos que santifique tus dones con la difusión de tu Espíritu, de manera que sean para nosotros cuerpo y sangre de Jesucristo nuestro Señor, el cual cuando iba a ser entregado a su pasión voluntariamente aceptada, tomó pan, dándote gracias, lo partió y lo dio a sus discípulos, diciendo: tomad y comed todo de él, porque esto es mi cuerpo que será entregado por ustedes.

Del mismo modo, acabada la cena, tomó el cáliz y dándote gracias de nuevo, lo pasó a sus discípulos diciendo: tomad y bebed todo de él, porque este es el cáliz de mi sangre, sangre de la alianza nueva y eterna, que será entregado por ustedes y por muchos y para el perdón de los pecados. Haced esto en conmemoración mía. Este es el sacramento de nuestra fe. Así pues, Padre, al celebrar ahora el memorial de la muerte y resurrección de tu Hijo, te ofrecemos el pan de vida y el cáliz de salvación y te damos gracias porque nos haces dignos de servirte en tu presencia. Te pedimos humildemente que el Espíritu Santo congregue la unidad a cuantos participamos del cuerpo y sangre de Cristo. Acuérdate, Señor, de tu iglesia extendida por toda la tierra con el Papa León, con todos los pastores que cuidan de tu pueblo, llévalo a la perfección por la caridad. Acuérdate también de nuestros hermanos que durmieron en la esperanza de la resurrección y de todos los que han muerto en tu misericordia, admítelo a contemplar la luz de tu rostro. Ten misericordia de todos nosotros, y así con María, la Virgen Madre de Dios, su esposo San José, los apóstoles y cuanto vienen tu amistad, de San Agustín de Canterbury, a través de los tiempos, merezcamos por tu Jesucristo compartir la vida eterna y cantar tus alabanzas. Por Cristo, con él y en él, a ti Dios Padre Omnipotente, la unidad del Espíritu Santo, todo honor y toda gloria por los siglos de los siglos. Fieles a la recomendación del Salvador y siguiendo su divina enseñanza, nos atrevemos a decir: Padre nuestro que estás en el cielo, santificado sea tu nombre. Venga a nosotros tu reino. Hágase tu voluntad en la tierra como en el cielo. Danos hoy nuestro pan de cada día. Perdona nuestras ofensas, como también nosotros perdonamos a los que nos ofenden. No nos dejes caer en tentación y líbranos del mal. Amén. Líbranos de todos los males, Señor, y concédenos la paz en nuestros días, para que, ayudados por tu misericordia, vivamos siempre libres de pecado y protegidos de toda perturbación, mientras esperamos la gloriosa venida de nuestro Salvador Jesucristo. Señor Jesucristo, que dijiste a tus apóstoles: la paz os dejo, mi paz os doy. No tengas en cuenta nuestros pecados, sino la fe de tu iglesia. Y conforme a tu palabra, concédele la paz y la unidad. Tú que vives y reinas por los siglos de los siglos, como hijos e hijas de Dios, en el signo de la paz.

Este es el Cordero de Dios, el que quita el pecado del mundo. Señor, no soy digno de que entres en mi casa, pero una palabra tuya bastará para sanar. El cuerpo y la sangre de Cristo nos guarda la vida eterna.

0: Oremos. No sois vosotros los que me habéis elegido, dice el Señor. Yo soy quien os he elegido y he designado para que vayáis y dé fruto y vuestro fruto permanezca. Alimentados por estos sacramentos, te pedimos humildemente, Señor, que ejemplo de San Agustín de Hipona, nos esforcemos por proclamar lo que él creyó en poner en práctica lo enseñó. Por Jesucristo nuestro Señor. Saludamos a nuestra Madre Santísima. Dios te salve María, llena eres de gracia, el Señor es contigo. Bendita eres entre todas las mujeres y bendito es el fruto de tu vientre Jesús. Santa María, Madre de Dios, ruega por nosotros pecadores, ahora y en la hora de nuestra muerte. Amén. Gloria al Padre, al Hijo y al Espíritu Santo. Hoy, ante el pueblo de Dios, presentamos esta nueva cristiana, pequeñita, su nombre, Olivia Oreta. Vamos a bendecir al Señor, a estos padres, para que los bendiga y santifique. Dios Todopoderoso bendice a estos padres que hoy presentan a Olivia Loreta, para que sea una buena santa mujer al servicio por Jesucristo nuestro Señor. Un aplauso por estos nuevos que presentan a Lucía Loreta. El Señor esté con ustedes. Y la bendición de Dios Padre, Hijo y Espíritu Santo descienda sobre ustedes y la acompañe para siempre. Pueden ir en paz.
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2: Seis y 49 minutos.
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0: 6:58.
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2: Bienvenido a este momento de encuentro y oración con Jesús. Disponte respirando profundo. Escúchate y pon nombre a los sentimientos con los que acabas esta jornada y pon atención al Evangelio. Nosotros lo hemos dejado todo y te hemos seguido. ¿Qué tenemos que no hayamos recibido primero? La vida, la salud, el carácter, la inteligencia, la belleza, el humor, todo se nos regala. ¿Qué significa dejarlo todo? ¿No será ser conscientes del don, del regalo, y no vivirlo como una posesión preciada, sino como una ofrenda para el bien común? Seguir a Jesús es cambiar de prioridades. Ya no vivimos para acumular, sino para vivir despiertos, para amar y dejarnos amar. He vivido desde el amor el día de hoy.
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0: Amigos de Háblame Bajito, les saludo a Jorge Labrador y también quiero saludar a la Red Nacional de Radios de Fe y Alegría Noticias. Nosotros salimos bajo la dirección de Vidalina Campos, su dirección de comunicaciones, Wirmele Villalobos. En producción y programación me acompaña Anthony Galindo, producción general Carlota Rojas, en producción Ángeli Gamboa. Y en los controles técnicos me acompaña José Rondón desde la ciudad del Tigre para saludar a todos los que nos escuchan a nivel nacional. Hoy vamos a hablar sobre el acceso al trabajo de personas adultas mayores y sobre lo que han expresado algunas organizaciones como la ONG Convite, que reflejan que más del 50% de los adultos mayores reportan estar activos laboralmente, lo que representa un incremento sustancial en los últimos años. Sin embargo, esta reinserción no ocurre en el sector formal. Las empresas privadas y las organizaciones, los organismos públicos, rara vez contratan a personas de la tercera edad debido a, bueno, a sesgos de productividad o costos asociados. Como consecuencia, los adultos mayores recurren al comercio informal, es decir, la buhonería, trabajo doméstico, vigilancia o textilería casera, sectores desprovistos de contratos, salario fijo, seguro médico o beneficios de ley. Un fenómeno que estamos viendo acá en Venezuela, y de esto y más, pues nosotros vamos a hablar con el doctor Giovanni Borelli, quien es médico y abogado en salud y derecho laboral. Bienvenido, doctor.
1: Gracias, muchas gracias, Jorge, por la invitación. Y bueno, gracias a todos aquellos quienes van a escuchar en este momento el tema que vamos a desarrollar.
0: Sí, me gustaría comenzar, bueno, con cuáles son estos los principales obstáculos, doctor, o sesgos médicos y de salud que enfrentan las personas adultas mayores, pues al intentar ingresar o reincorporarse al mercado laboral, ¿no?
1: Sí, bueno, en ocasiones se tiende a relacionar que existe un sesgo médico en cuanto a la decisión del ingreso de un trabajador, en este caso un adulto mayor, al mundo laboral. Ciertamente el médico ocupacional interviene en el proceso de contratación, pero no es el que toma la decisión si esta persona puede ingresar o no. Entonces quería diferenciar eso en primera instancia. En el aspecto médico, desde la medicina ocupacional, no existen sesgos, porque justamente nuestro trabajo es ser lo más imparcial posible y valorar a la persona como un todo y ver si sus condiciones en cuanto a la salud pueden ser compatibles con el cargo al cual está aspirando. Más sin embargo, podríamos decir que existen algunos sesgos a nivel general, ¿no? Porque muchas veces se tiende a asociar lo que es la tercera edad o lo que es las personas adultas mayores con envejecimiento, y esto se traduce en muchos casos a asociarlo a incapacidad o una baja productividad, y esto no corresponde, porque de hecho está demostrado que en muchos casos hay personas adultas mayores que pueden desarrollar de una forma excelente cualquier tipo de trabajo, siempre y cuando sus capacidades físicas lo acompañen, y dependiendo también qué tipo de trabajo va a desarrollar. Quería destacar también, Jorge, la importancia de conocer un poco en relación a este tema lo que nos establece el marco jurídico venezolano. Y es por eso que es importante que nos pasemos por la Ley Orgánica del Trabajo, por la Constitución, incluso hagamos mención a algunos convenios o normas internacionales que recogen el derecho al trabajo de todas las personas, incluyendo aquellas que son adultos mayores. Por ejemplo, te podría mencionar que el artículo 21 de la Ley Orgánica del Trabajo venezolana establece que no debe existir ningún tipo de discriminación, y el tomar el aspecto etario, el grupo etario de una persona para considerarlo, para decidir si va o no a ingresar un trabajo, es un acto discriminatorio. Entonces, hacer esto ya estaría violando lo que establece este artículo de la ley. También es importante mencionar que el artículo 26 de la LOT y el artículo 87 de la Constitución consagran el derecho al trabajo, y es un derecho universal, un derecho que toda persona, independientemente de la edad que tenga, tiene que disfrutar y tiene que hacerlo valer como un derecho fundamental. Entonces, quería hacer este alcance porque no solamente es considerar a la persona adulta mayor para que pueda desarrollar una actividad de trabajo, sino para que esta persona también entienda que es su derecho constitucional y legal ejercer cualquier labor en la cual pueda desempeñar sus actividades, y esto le sirva como sustento para sus, digamos, necesidades económicas.
0: Eso quiere decir, doctor, que cuando estamos viendo estos avisos que se publican en las redes sociales, se exigen edad entre 25 a 45 años. Eso no debe ser así, ¿no? Me imagino yo, no deberían establecerse estas edades, ¿no?
1: Tendríamos que revisar caso por caso, Jorge, porque en muchos casos hay funciones o tareas que sí demandan la elección de personas en un rango o en un grupo etario específico, pero hay otras que no. Entonces, generalizar muchas veces sería incorrecto, pero sí es importante que si no existe una limitación básica o esencial relacionada al puesto de trabajo donde se deba exigir un grupo etario, esto no se dé, porque entonces estaríamos incurriendo en un acto discriminatorio y está en la ley que no debemos discriminar a las personas por su edad ni por ningún tipo de circunstancia. También es importante, Jorge, que mencionemos algunos datos. Yo traje algunos datos para destacar acá que son importantes. Lo que es la distribución demográfica de la población venezolana. Venezuela se ha caracterizado en el tiempo por ser un país muy joven, con una población muy joven. Pero en los últimos tiempos esto ha estado cambiando. De hecho, tenemos datos del INE, datos del ENCOVID-UCAP. Tenemos también algunos datos incluso de la ONU que han recogido algunos porcentajes de cómo se está distribuyendo los grupos etarios en la población venezolana en los últimos tiempos. Tenemos, por ejemplo, que aproximadamente un 24% corresponde a personas menores a 15 años de edad, mientras que el 65% o el grueso de la población están en grupos etarios entre los 30 años aproximadamente, 29 a 30 años de edad, que es la edad promedio del venezolano en estos tiempos. Pero tenemos un porcentaje entre 10 al 14% que lo constituyen los adultos mayores. Y esto ha significado un aumento exponencial en relación a la población que venía manejando Venezuela en las últimas décadas. Muchos dicen que, bueno, esto ha sido impactado de cierto modo, este cambio, por, pues obviamente tenemos una realidad país donde muchos jóvenes han emigrado. Entonces, esto ha permitido que la distribución desde el punto de vista etario del país cambie y este grupo de los adultos mayores que antes estuvo por debajo del 10% de la población, hoy en día esté ubicado entre un 10 a un 14%. Entonces, viendo esta realidad país, es aún más importante en primera instancia entender que los adultos mayores tienen mucho que entregarnos y que han entregado mucho al país. Entonces, es importante entregarle la oportunidad de trabajar siempre y cuando sus condiciones físicas se lo permitan, sin ningún tipo de sesgo ni discriminación.
0: Sí, de hecho, cuando estamos hablando de la ley, estamos viendo acá que la Constitución de la República Bolivariana de Venezuela, también en su artículo 80, garantiza a las personas adultas mayores el ejercicio pleno de sus derechos y garantías, dice, incluyendo el
1: Así
0: trabajo.
1: es.
0: Dice, desde el punto de vista jurídico, hay una omisión legislativa o una falta de aplicación de políticas públicas que sancione, pues, la discriminación laboral por motivos de edad en los procesos de selección de empresas. Ya como que usted me había comentado algo al respecto, ¿no? Pero
1: Exacto.
0: si hay algún vacío, alguna omisión legislativa.
1: Sí, realmente la ley consagra en distintos artículos, distintas normas, que no se puede discriminar por esta razón y que el derecho al trabajo se debe consagrar incluso a los adultos mayores. Pero lo que no existe, y hay un vacío de cierto modo legal en nuestro país, es la obligatoriedad, digamos, a las empresas, como existe en el caso de las personas con discapacidad, que en la ley recoge la obligatoriedad que la nómina debe tener un 5% de personas discapacitadas. Esto no existe con el adulto mayor. Entonces, si me preguntaran qué llamado puedo hacer yo al legislativo en esta materia, pedirles que dentro de su trabajo incluyan, bien sea una reforma a las leyes que ya tenemos o el impulso de alguna norma jurídica que permita incorporar la obligatoriedad de la contratación de los adultos mayores, así como existe con las personas con discapacidad.
0: Eso es bien importante porque tenemos acá también que no sé qué porcentaje se maneja, no sé si maneja alguna estadística de cuántos adultos mayores están en economía informal, en vista también de que, bueno, que la mayoría pues no han podido acceder al mercado formal como tal. Porque también tienen el otro tema que ha pasado mucho con los adultos mayores que reciben una pensión y por tanto ser contratados nuevamente por una empresa pues les es casi difícil, ¿no? A pesar de que estamos hablando de que pues
1: Exacto.
0: la pensión es muy po no es nada, entonces tienen que buscar estas alternativas, ¿no?
1: Sí, de hecho, lo que se acostumbraba en Venezuela y lo que hemos visto en otras latitudes es que cuando la persona llega a la edad de ser adulto mayor, lo ideal, lo correcto, lo idóneo es que tenga un tiempo ya de descanso, porque se supone que tuvo una edad productiva donde pudo alcanzar todo lo que iba a ser su resguardo para la tercera edad. Recordemos que en la vida tenemos dos grandes grupos que son los grupos más vulnerables, los niños y los adultos mayores. ¿Por qué? Porque de cierto modo sus capacidades disminuyen y dependen de cierto modo de un tercero para poder realizar su cotidianidad de la vida. Entonces es importante entender que el adulto mayor forma parte de un grupo que obviamente necesita y requiere ser atendido. Y es por eso que es importante que entreguemos esa oportunidad, entendiendo, por supuesto, Jorge, que hay ciertas características, ciertas actitudes, ciertas, digamos, evaluaciones que deben realizarse para conocer si esta persona está o no en condiciones de ejecutar determinado trabajo. Porque entendemos la realidad país, entendemos la realidad económica, pero también tenemos la LOPSIMAT, que nos exige resguardar la salud de los trabajadores. Y el colocar a un trabajador que no esté en condiciones adecuadas o que no sea compatible su capacidad física con un determinado puesto de trabajo es ponerlo en riesgo y en consecuencia estaríamos afectando su salud y en vez de hacer un beneficio estaríamos dañándolo.
0: Sí, de hecho estamos viendo, por ejemplo, yo he conocido testimonios de adultos mayores que están trabajando por lo menos en la vigilancia y ellos a veces
1: Exacto.
0: señalan, por ejemplo, en supermercados, que lo he visto mucho, que ellos dicen que duran muchas horas parados, de pie, no lo dejan sentarse, incluso ni siquiera les dan la comida. Yo he escuchado muchos testimonios de este tipo, de que incluso tienen que hacer las guardias de noche, todo el día trabajando, después toda la noche. Entonces estamos viendo que también hay como a veces una sobreexplotación, digamos, en estos casos, ¿no?
1: Sí, en muchos casos ocurren estas situaciones porque por desconocimiento los trabajadores no saben qué tipo de derechos le amparan o les resguardan, como por ejemplo que no tengan condiciones dignas, que sea adecuado, que responde, si corresponde entregar lo que es la ayuda en cuanto a la alimentación, la reciban. Entonces muchas veces vemos trabajadores que desconocen todos estos derechos y por eso el empleador en muchos casos incurre en esta falta de no proporcionar lo que corresponde según la ley a sus trabajadores. Y esto es una realidad que, bueno, tenemos también en la población de los adultos mayores.
0: Claro, porque estamos viendo, por ejemplo, en el caso de la vigilancia son tercerizados. Estamos hablando de estas empresas de vigilancia privada que a su vez le prestan el servicio a otras empresas y ahí cuando uno pregunta, bueno, pero entonces, ¿quién debería, a dónde debería acudir el trabajador? ¿A la empresa que le está prestando su servicio directamente como una empresa de vigilancia o a la empresa a la cual está prestando el servicio, que en este caso podría ser un supermercado u otro negocio, ¿no?
1: Claro, en este caso debería acudir en primera instancia a la empresa que lo contrató, porque obviamente es donde existe la relación o el nexo laboral, pero por supuesto, en donde está cumpliendo funciones existe una corresponsabilidad y también debe la persona o la empresa que contrata a quienes van a contratar a estos trabajadores proporcionar las condiciones adecuadas para el desarrollo del trabajo.
0: También estamos viendo que desde el punto de vista de la medicina ocupacional, doctor, ¿cómo se determina si una persona mayor está apta para un puesto específico? Bueno, si caer en generalizar por su edad, ¿no? ¿Qué tipo de, digamos, de situaciones se le puede decir al adulto mayor, mira, pero usted no está apto para este trabajo?
1: Bueno, lo primero es quitar todo sesgo de grupos etarios. Cuando llega alguien a una consulta médica ocupacional, estamos recibiendo un paciente que viene a un proceso de evaluación en el cual se va a determinar si sus condiciones están, desde el punto de vista de la salud, adecuadas para el trabajo al cual se está postulando. Y esto pasa por un proceso en el cual vamos a hacer una serie de evaluaciones, iniciando en primera instancia por lo que es la anamnesis médica. No sé si has escuchado un poco sobre esto. La anamnesis médica es el proceso en el cual, mediante una conversación, un interrogatorio, vamos llenando nuestra historia médica y vamos recogiendo todos los antecedentes, tanto personales como familiares y laborales. Estos nos orientan, de cierto modo, a entender qué tipo de persona estamos recibiendo y cuáles son los riesgos a los cuales se ha expuesto anteriormente y cuál es la condición preexistente de salud que tiene esta persona. Posterior a eso, pues vamos a acompañar esta evaluación a un proceso de examen físico donde vamos a hacer una evaluación céfalo-caudal. ¿Qué quiere decir esto? De la cabeza a los pies. Vamos a revisar todo lo que es los distintos sistemas y órganos del cuerpo de la persona que estamos evaluando y vamos a orientar nuestra evaluación con mayor especificidad a las áreas que va a exponerse a mayor riesgo según los riesgos a los cuales está expuesto ese trabajador. Por ejemplo, tenemos una persona que va a hacer un trabajo administrativo. Esta persona va a estar sentada en un escritorio y va a probablemente tener periodos prolongados en la cual va a estar sentado, va a estar viendo un monitor. Entonces, ¿qué tenemos que enfocar nosotros en nuestra evaluación física? A medir cómo está su funcionalidad de los miembros superiores y la región del cuello o la región cervical. Distinto sería si vamos a tener un trabajador operativo, por ejemplo, en una línea de producción. Entonces, allí las estructuras del cuerpo que se van a movilizar van a ser otras. Probablemente vamos a tener un trabajador que con mayor frecuencia va a hacer movimientos repetitivos a nivel de región de columna lumbosacra. ¿Okay? Entonces, esto nos va a orientar a, si bien hacemos una evaluación completa céfalo-caudal, a orientar con mayor detalle nuestra evaluación a las áreas en las cuales va a haber más exposición de riesgo. Y una vez que hacemos esto, también podemos acompañar nuestra evaluación, de hecho así lo ha instruido el IMSACEL a través de las normas técnicas, a realizar unas evaluaciones funcionales que son las evaluaciones goniométricas, que nos permiten medir los rangos articulares y cómo está la funcionalidad de las distintas estructuras de nuestro cuerpo en relación a lo que se espera de cada una de ellas. Teniendo todo este panorama, también vamos a acompañar con evaluaciones paraclínicas. ¿Cuáles son? Laboratorios, rayos X o cualquier estudio que se requiera según el riesgo al cual se va a exponer el trabajador. Una vez que tenemos toda esta evaluación, todo lo que es el panorama que nos entrega la evaluación, conociendo los riesgos que están implícitos en el trabajo que va a realizar esta persona, podemos decir, bueno, tiene esta condición, se adapta al puesto de trabajo, o tiene esta condición y no se adapta al puesto de trabajo. Y es cuando nosotros entregamos la recomendación como asesores, porque los médicos ocupacionales al final no decidimos quién ingresa a un determinado trabajo. Simplemente entregamos una asesoría en función de lo que pudimos observar desde nuestra evaluación médica, ¿ok? Entonces allí vamos a entregar nuestro dictamen donde establecemos está elegible, no está elegible, está elegible con restricción o no está elegible con restricción. Y en función de esto, esta evaluación la recibe Recursos Humanos y determina si va a tomar este trabajador o no en consideración para el cargo que se está proponiendo.
0: O sea, desde el punto de vista laboral, las empresas deben contar con este tipo de evaluación si va indiferentemente de la edad, ¿no? Me imagino también, no solamente para adultos mayores,
1: sino
0: para
1: cualquier grupo etario.
0: Ok.
1: ¿Hasta qué edad va a ingresar?
0: Ajá. ¿Hasta qué edad, doctor, puede trabajar una persona, un adulto mayor? Claro, dependiendo de sus condiciones físicas.
1: Sí, bueno, en medicina se nos enseñó siempre que 2 más 2 nunca es 4. Yo puedo tener dos pacientes con la misma condición, la misma edad, y se comportan de forma distinta. Entonces, decir una edad es un poco irresponsable, porque yo puedo tener un trabajador con 60 años que está en condiciones en las cuales no puede trabajar, y a lo mejor tengo un trabajador con 80 años, que está funcionalmente bien, no tiene ninguna patología que pueda dañarle en el proceso del trabajo y puede ser elegible. Entonces, creo que establecer una edad sería un poco discriminatorio y justamente es lo que no queremos hacer, establecer sesgo. Pero sí puedo decir que aquella persona que pase por su proceso médico de evaluación y quede elegible puede ejercer el trabajo sin ningún problema.
0: Ahora, desde el punto de vista jurídico, ¿qué alternativas tienen las personas que trabajan de manera independiente? O sea, por ejemplo, ¿el derecho laboral venezolano contempla o protege al trabajador por cuenta propia o el trabajo a domicilio que puede realizar una persona adulta mayor?
1: Sí, bueno, cuando estamos trabajando desde la informalidad, obviamente, como su mismo nombre lo dice, es algo informal, algo que no está normado, que no está sujeto a lo que la ley misma establece. Entonces, allí tendríamos que, bueno, en el caso de la salud, hacer uso de lo que es el servicio público nacional que existe, ¿no? En todo caso, tenemos un seguro social, tenemos distintos entes de salud que podrían atender a las personas que lo requiriesen, pero no tenemos en estos casos un empleador que pueda ajustarse o apegarse a derecho en función de lo que establece. En este caso, podríamos mencionar la Ley Orgánica del Trabajo, los trabajadores y trabajadoras, y lo que establece la LOPSIMAT en materia de seguridad y salud laboral, porque si no tenemos un empleador, ¿a quién le exigimos condiciones y a quién le exigimos que cumpla lo que establece la ley? Siendo que el trabajador mismo es quien hace la función de ejecutar el trabajo y cumplir a su manera lo que va a hacer como actividad laboral.
0: Ahora, doctor, por ejemplo, si una empresa privada desea contratar formalmente a un adulto mayor ya pensionado por el Seguro Social, ¿cuáles son las implicaciones, pues, legales, para fiscales y de estabilidad laboral, tanto para el empleador como para el trabajador? O sea, ¿hay algún incentivo, por ejemplo, fiscal en la legislación venezolana para las empresas que contraten a este grupo etario?
1: Bueno, como le comentaba, la ley establece que no hay que discriminar a los grupos etarios, incluyendo los adultos mayores, pero no existe, a diferencia del ejemplo que mencionábamos en el área de lo que era la discapacidad, una norma que obligue al empleador a contratar a estas personas. Y es por eso que yo hacía el llamado, Jorge, a si alguien me está escuchando y tal vez quiere tomar en consideración mi consejo, a que desde el punto de vista legislativo se puedan implementar o impulsar normas o tal vez reformar las que existen en función de que se pueda brindar esa estabilidad a los adultos mayores, exigiendo dentro de la contratación que un porcentaje de la nómina sea de trabajadores adultos mayores. ¿Por qué? Porque así vamos a tratar de mejorar esta realidad país que es silenciosa en muchos casos, pero que todos estamos viendo, porque de verdad que sorprende mucho ver a adultos mayores que en la cotidianidad de la vida lo que tú escuchas es repetir y repetir que no consiguen trabajo, que meten currículum y no los toman en consideración, y bueno, se ven atados de mano y todo coincide con un aspecto esencial, y es que la edad no los ayuda a que los llamen. Entonces, el llamado no solamente es al legislativo a hacer una norma en esta materia, sino un llamado de conciencia a través de los empleadores, ¿ok? Porque hay que tratar de quitar esos sesgos y tratar de no relacionar la edad con discapacidad. Hay personas adultas mayores que están muy bien desde el punto de vista funcional y desde el punto de vista cognitivo, además cuentan con una amplia experiencia que pueden brindar como un plus a las organizaciones que le puedan dar la oportunidad de trabajar. Es cierto que también es un poco complejo en algunos casos trabajar con adultos mayores porque, bueno, por su amplia experiencia de vida, tal vez con los años las personas pueden hacerse un poquito más tercas. Cuesta que algunos entiendan que la generación de relevo van a ser sus compañeros y no hay papá ni mamá en las empresas, porque muchas veces vemos esta realidad, ¿no? Que el adulto mayor quiere liderizar incluso a los más jóvenes en la generación de relevo. Aquí lo que hay que entender es que hay que ejecutar un trabajo como equipo, donde la juventud refresque la gestión y la experiencia de la tercera edad afiance la gestión que se esté realizando, ¿ok? Entonces ese es el llamado que yo puedo hacer, Jorge, porque realmente en la ley actualmente se consagra el derecho a la no discriminación, el derecho al trabajo, pero está ese vacío.
0: ¿Cuáles serían los pasos a seguir, por ejemplo, de una persona adulta mayor que le hayan sido violados sus derechos al trabajo, al acceso al trabajo? ¿Cuáles serían los pasos a seguir? ¿A dónde debería acudir en primera instancia para poder, digamos, someter al reclamo, ¿no? Si se siente discriminado o incluso explotado, ¿no?, en alguna empresa.
1: Claro. Bueno, ahí tendríamos que mencionar dos vías. Si estamos hablando de un elemento relacionado a la salud laboral, puede ejercer la acción administrativa mediante la dirección de ISACEL cercana a la unidad de trabajo donde desarrolla su actividad. No donde él vive, sino donde está el registro de la actividad de trabajo. Allí la persona puede acudir y ejercer su derecho de denunciar cualquier acto inseguro o cualquier tipo de acción discriminatoria que pueda estar siendo sujeta. Si tenemos el caso, por ejemplo, de que la persona recibe algún maltrato o es violentado algún derecho laboral, puede ejercer la acción administrativa a través de la Inspectoría de Trabajo de la Jurisdicción Laboral. ¿Ok? Y si esto trasciende la vía administrativa, puede ejercer la acción a través de los tribunales laborales que competan según el área laboral donde está registrada la empresa. ¿Okay? Entonces, existe la vía administrativa, tanto en la instancia en materia de seguridad y salud, que es el INSASEL, el ente rector en Venezuela, o la vía administrativa en cuanto a los derechos laborales a través de lo que es la Inspectoría del Trabajo, y también tenemos la vía judicial a través de los tribunales laborales.
0: Eso es bien importante.
1: Y ahí tiene que estar asistido por su abogado de confianza cuando ya trasciende esto a una instancia judicial.
0: Vamos a hacer una pequeñita pausa, doctor. Regreso a la segunda parte de este programa. Bueno, vamos a hablar un poquito también sobre estas diferencias entre evaluar la actitud pues laboral de un trabajador joven, uno mayor, para un mismo puesto de trabajo. Cuando una empresa pues decide contratar a una persona adulta mayor, pues cuáles serían esas adaptaciones mínimas obligatorias que debe realizar en el ambiente de trabajo para recibirlo, si hay que hacer algunas adaptaciones. Entonces, bueno, esto y más también al regreso.
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4: Siete y 30 minutos.
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0: Bien, ya estamos de regreso en Háblame Bajito y estamos hablando de un tema que a usted le puede interesar porque de acuerdo como lo estaba hablando el especialista en la materia con quien estamos conversando, el doctor Giovanni Borelli, quien es médico abogado en salud y derecho laboral, estamos hablando sobre esta distribución demográfica que tiene actualmente Venezuela de acuerdo a varios estudios, entre esos la encuesta de condiciones de vida en COVID, que señala que entre un 10 al 14% de la población nos constituyen los adultos mayores en Venezuela. Estamos hablando que se ha ido incrementando lo que es la población adulto mayor, y sobre el derecho al trabajo del adulto mayor en Venezuela, sobre este acceso al trabajo que muchas veces se ve vulnerado, discriminado, porque muchas empresas pues no contratan personas adultas mayores de acuerdo a lo que hemos observado en las redes sociales cuando se publica alguna solicitud de algún personal que estén buscando para trabajar en algunas empresas. Bueno, sobre esto pues también me llama mucho la atención, doctor, sobre las diferencias que hay al momento de evaluar la actitud laboral de un trabajador joven y uno mayor para un mismo puesto de trabajo. ¿Hay algunas diferencias o sí, o deberían existir algunas diferencias?
1: Realmente no, porque cuando evaluamos para determinar si la persona puede laborar en determinado puesto de trabajo, no lo hacemos en función del tipo de persona que va a asistir a la evaluación, lo hacemos en función de los riesgos a los cuales se va a exponer esta persona. Como comentábamos en el segmento anterior, si yo tengo un puesto de trabajo que requiere, por ejemplo, una exposición a ruido, yo tengo que incluir como paraclínico en mi evaluación una audiometría. Entonces, esto se lo vamos a hacer tanto al adulto mayor como al joven que tiene 20 años, como al la persona que tiene 30 años, porque no está casado con el hecho de la edad que tiene el aspirante, sino con el riesgo que va a exponerse la persona que va a trabajar en ese puesto de trabajo. Esa es la orientación siempre en la evaluación. Nunca, jamás debe estructurarse la evaluación en función del grupo etario, sino en la exposición al riesgo que va a tener el trabajador que ocupe ese puesto de trabajo.
0: Y cuando una empresa, por ejemplo, decide contratar a una persona adulta mayor, ¿cuáles son esas adaptaciones mínimas obligatorias que debe realizar en el ambiente de trabajo para recibirlos? ¿Tiene que haber o tiene que la empresa adecuar, por ejemplo? Bueno, hemos visto, por ejemplo, no el nivel de trabajo, sino también de lo que es la arquitectura, por lo menos en las calles, que tengan rampas y todo esto. En el caso del trabajo también deberían haber algunas adaptaciones.
1: Bueno, esto va a depender mucho del tipo de labor que realicen, ¿ok? Porque se supone que cuando yo estoy seleccionando y evaluando a la persona, yo ya sé el tipo de puesto y las características y condiciones que tiene el puesto de trabajo. Y esta persona obviamente tiene que estar en condiciones para incorporarse a ese puesto de trabajo. Ciertamente en salud ocupacional hay una premisa que establece que el hombre no se adapta a la máquina, sino la máquina se adapta al hombre. ¿Qué quiere decir esto? Que nosotros debemos gestionar e impulsar nuestra gestión en función de determinar que los espacios de trabajo sean adecuados para quienes ejecutan la tarea en ese puesto. Entonces, esto pasa por el hecho de entregar una iluminación correcta, entregar un mobiliario que sea ergonómico, entregar espacios que impidan o mitiguen la posibilidad de la ocurrencia de accidentes de trabajo, reducir la sobrecarga física, permitir que el puesto de trabajo sea accesible acorde a la persona que va a acceder y que las dimensiones sean adecuadas, óptimas, ergonómicas y que brinden confort al trabajador. Entonces, más allá de que sea un adulto mayor o no, siempre debe existir una buena ergonomía en los puestos de trabajo, una buena iluminación y espacios seguros que permitan mitigar la posibilidad de la ocurrencia de accidentes de trabajo, sea o no un adulto mayor quien lo esté desarrollando. Obviamente, si tenemos un adulto mayor que, por ejemplo, tiene disminución de la capacidad visual, tenemos que hacer mucho más hincapié en mejorar los espacios y la iluminación de esos espacios. Si tenemos un adulto mayor que tal vez sus habilidades o sus capacidades físicas están un poco disminuidas y aún así fue contratado y se le entregó la oportunidad, tenemos que brindar espacios que tengan una buena accesibilidad para evitar la ocurrencia de accidentes y brindar al trabajador el mejor confort posible en su actividad laboral. Pero en general, todos los espacios de trabajo, ocupen o no ocupen estos puestos de trabajo adultos mayores, siempre tienen que tener las mejores condiciones.
0: Ahora, ¿hay algunas estadísticas, doctor, que reflejen quién es más discriminado o excluido para el acceso en los espacios laborales? ¿Los hombres o las mujeres, adultos mayores en Venezuela? ¿Hay algunas estadísticas? ¿Quiénes son tal vez más discriminados?
1: Bueno, como tal estadística en cuanto al sexo no tengo en estos momentos a la mano, pero te puedo decir que de predominio tiende a ser con mayor frecuencia, no porque tenga una estadística, sino por la experiencia de la cotidianidad, ¿ok? Los hombres, porque en su mayoría las damas que llegan a la tercera edad en un país como Venezuela tienden a ser matriarcas y tienden a estar más en el hogar que los varones. Entonces, obviamente, al tú tener varones aspirando a estos cargos, siendo parte de la tercera edad, pueden ser, desde el grupo de vista del sexo, los que estén más discriminados en este aspecto, ¿okay? Esto es un análisis que yo hago en función a mi experiencia y la cotidianidad, pero un dato estadístico que pueda mencionar en relación a esto no lo tengo actualmente, ¿okay? También quería mencionar, ya que hablamos de estadísticas, el IESA hace poco hizo mención también sobre este tema. Ellos establecieron que se ha visto un aceleramiento en cuanto a la fuerza laboral en relación a incorporar más juventud que personas adultos mayores. Y ellos mencionaban en esta, digamos, publicación o este artículo lo que establecían, que esta discriminación incluso se está observando con personas sobre los 55 años de edad. Entonces, uno normalmente habla de adulto mayor y dice, bueno, es aquel abuelito que está limitado para movilizarse, sus capacidades motoras están disminuidas o su capacidad visual, pero cuando vemos esta cifra, 55 años, tú te imaginas a una persona todavía joven con mucho para dar. Entonces, estamos viendo que la brecha incluso se está cerrando y está teniendo incluso la posibilidad de excluir a personas que con 55 años tienen mucho para dar. Incluso,
0: Sí, de hecho.
1: ya que hacía mención, Jorge, hay artículos, publicaciones que yo mismo he visto, y creo que todos los que nos están escuchando lo han visto en alguna ocasión, que bajan incluso esa edad, establecen el requerimiento del grupo etario entre los 30 y 45 años, 40 años.
0: Sí, de hecho, yo he visto avisos donde dicen hasta los 40 años, por ejemplo.
1: Exacto.
0: Y yo cuando veo esta publicación digo, oye, o sea que ya las personas después de 40 años entonces no tienen acceso ni oportunidades. Claro, dependiendo también del
1: Exacto.
0: tipo de trabajo, por ejemplo, en todo lo que es community manager, los temas de redes sociales, el tema de la brecha, o sea, es como que establecen esa brecha tecnológica que está
1: Exacto.
0: afectando también a estos grupos etarios, porque de repente una persona de 50, 60 años, tal vez no sea un nativo digital, pero puede ser que tenga también una formación en el mundo digital y pueda aportar, ¿no?
1: Sí, ciertamente el tema digital, la tecnología, los avances tecnológicos han impactado o de cierto modo han influido en esta decisión, porque tenemos trabajos administrativos que netamente se manejan con herramientas tecnológicas de última generación, por ejemplo. Entonces, se tiende a pensar, no, el adulto mayor con suerte hace una llamada por teléfono. Y no es así. Yo he conocido muchos adultos mayores que manejan muy bien la tecnología y yo tal vez no la manejan tan bien, pero están dispuestos a aprender. Entonces siempre hay que dar la oportunidad y quitar todo sesgo ante las decisiones en este tipo de materia.
0: Claro, y también estamos viendo, por ejemplo, en qué áreas no se ven casi adultos mayores. Por ejemplo, en el caso de la tecnología, ¿en qué otras áreas tampoco se ven muchos adultos mayores?
1: Por ejemplo, podríamos mencionar en el área de la construcción, podría ser, porque obviamente tenemos que en el área de la construcción se demanda mucho esfuerzo físico. Entonces, bueno, hay personas ya de la tercera edad que obviamente sus capacidades motoras no están a un 100% si lo relacionamos o lo comparamos con un adulto joven de 30 años, 25 años. Entonces, obviamente allí puede verse este tipo de situaciones y hasta cierto punto puede ser entendible, ¿no? Porque obviamente tienes una persona adulta mayor y no la vas a poner a manipular cargas, cementos, bloques, arena, cuando sus capacidades no están ya para esto, pero sí lo puedes colocar en un puesto donde pueda entregar su actividad de trabajo que esté acorde a su funcionalidad.
0: Eso es bien importante porque también, claro, La experiencia del adulto mayor, que también puede ser, que en otros países es muy valorada, por lo menos la experiencia a nivel de conocimientos, de ejercer cargos incluso de jefaturas, de coordinadores, de poder armar un
1: Exacto.
0: equipo, pero también a veces se considera que el adulto mayor es muy inflexible, que siente resistencia al cambio, que bueno, que son difíciles, pues dicen, de liderar por jefes más jóvenes, o son reacios a modificar su metodología de trabajo tradicionales. ¿Es realmente esto es una constante, o podríamos hablar de que uno de los tantos mitos también que se establece?
1: No lo considero una constante porque sería incorrecto juzgar a todos por una sola visión, ¿no? Ciertamente cada quien tiene su personalidad, su forma de ser y obviamente en el transcurso de la vida cada quien ha adoptado una personalidad y el cómo aborda emocionalmente situaciones, incluyendo las laborales. Y bueno, tenemos personas que forman parte del grupo etario de la tercera edad, donde sí hay ciertos rasgos de inflexibilidad, ciertos rasgos de dificultad para tal vez tener jefaturas de nuevas generaciones, pero no es el común denominador y creo que no podríamos utilizarlo o no sería correcto utilizarlo como un común denominador para juzgar a todos.
0: Ahora bien, estaba leyendo acá que en algunos países, por ejemplo, hay legislaciones laborales que fomentan de manera masiva o atractiva modalidades adaptadas para ello, por ejemplo, como jornadas flexibles, horarios flexibles o, bueno, programas específicos de teletrabajo regulados para la tercera edad, que de repente que
1: Exacto.
0: puedan ejercer una función desde su casa también, ¿no? También todo lo
1: Claro.
0: que es lo que son los estímulos fiscales a las empresas que contraten también para, en el caso de reducción de impuestos, de subsidios, que motiven al empresariado privado a mantener o contratar a personas de la tercera edad, ¿no?
1: Así es. De hecho, creo que sería la mejor estrategia implementar desde el punto de vista legal una norma, pues que obviamente obligue al empleador a contratar un porcentaje de su nómina para los adultos mayores, pero también establecer qué tipo de trabajo pudiesen hacer y permitir que estos trabajos, pues obviamente, se adapten a la realidad de estos adultos mayores. Y no vamos a dejar de un lado al empleador, que va a dar su cuota de responsabilidad contratando a este grupo etario. También estimulémoslos a través de la norma con algunos beneficios fiscales que puedan, de cierto modo, el empresario, el empleador decir, mira, estoy cediendo a entregar este reconocimiento a este grupo etario para que también tengan su posibilidad de empleo, pero el Estado en retribución también está reconociendo mi esfuerzo y me está entregando estos beneficios. Entonces creo que la propuesta pasa por eso, Jorge, entregar una norma que resguarde el derecho al trabajo de los adultos mayores, que de forma, digamos, exclusiva consagre qué tipo de empleo, qué tipo de trabajo pueden ser entregados y que a su vez al empleador que cumpla la norma también se le den ciertos beneficios para que pueda ser una relación de ganar-ganar, donde el Estado norme esta condición y el empleador pueda cumplirla, pero también beneficiarse, no solo con un trabajador que tal vez por un sesgo social lo estaba excluyendo, sino también a través de, digamos, algunas instancias fiscales, beneficios fiscales, pueda ser retribuido en la acción de entregar la posibilidad a estos grupos etarios de trabajar.
0: No, y que estamos hablando de que las personas adultas mayores, aparte de la experiencia, también se motivan muchísimo cuando son valorados, cuando son requeridos, incluso cuando se les pide hasta un consejo en un determinado trabajo, ¿no? Entonces, creo que también es un valor importantísimo dentro de lo que es la sociedad por todo este cúmulo de experiencia que tienen.
1: Así es, totalmente.
0: Ahora, los costos de salud, porque también por acá tengo que hay un temor a veces de que los trabajadores de la tercera edad generen mayores gastos en pólizas de seguro de salud, todo lo que el tema del ausentismo por citas médicas o reposos prolongados debido a condiciones crónicas. Creo que también eso es como que otra de las limitantes que podrían establecer algunas empresas a la hora de contratar un trabajador, ¿no? De la tercera edad,
1: Sí,
0: ¿no?
1: era exacto. Normalmente, pues, una persona de tercera edad, vamos a generalizar en este punto que voy a plantear, tienden a tener comorbilidades, enfermedades crónicas, diabetes, hipertensión, trastornos musculoesqueléticos, que tal vez la población joven no tiene. ¿Ok? Pero para eso justamente se hace la evaluación, para dejar constancia de las condiciones en las cuales esta persona está ingresando. Y es por eso que volvemos a la propuesta de establecer una norma en esta materia, donde tal vez el Estado entregue su cuota de responsabilidad y también, pues, de cierto modo establezca, mira, el empleador que contrata a estas personas en estas condiciones, bueno, no se hará cargo de este tipo de condiciones o de situaciones de salud, sino que el Estado va a responder por ellas. Tenemos un sistema de salud que, bueno, requiere mejora, pero esperemos pronto podamos tenerla visible, palpable, y tenemos un seguro social que también puede atender este tipo de situaciones y tal vez trasladar esa responsabilidad de la cual estamos mencionando, que el empleador tiene cierto temor, porque ciertamente puede existir ese temor. Y al pensar, mira, esta persona tiene distintas patologías, se me va a enfermar más, no va a venir a trabajar, va a aumentar el ausentismo, y esto se traduce en un costo que va a cargar, ¿quién? El empleador. Entonces, creo
0: Sí.
1: que modificando ciertos aspectos de la rutina laboral, de la norma legal, de lo que ha sido o cómo se ha concebido la realidad en el país, podemos mejorar y podemos facilitar el incluir a este grupo etario que hoy día se queja de estar siendo excluido y que existen sesgos para su contratación.
0: Finalmente, para todas las personas adultas mayores que nos están escuchando, si quieren una asesoría, si quieren de repente pues poderlos contactar a ti o al equipo que forma parte, ¿dónde pueden hacerlo? ¿A través de las redes sociales? ¿Cómo pueden hacer estas personas para recibir incluso asesoría? No sé si ustedes pues a nivel nacional también están llevando a cabo charlas, talleres.
1: Bueno, en mi caso yo tengo redes sociales donde constantemente publico información en materia de seguridad, salud y derecho laboral. Allí pueden visualizarla y también a través del DM de Instagram pueden escribirme y yo con todo gusto les responderé. Para todas las redes, tanto LinkedIn como Instagram y Twitter, me pueden conseguir como arroba doctor.giovanniborrelli, todo en minúscula. Y creo que es importante conocer toda esta información. Muchas veces las personas por desconocimiento no saben qué tipo de derechos los asisten y en consecuencia pues no reclaman sus derechos, en este caso laborales.
0: Claro, lo importante, doctor, en este caso es decirle a la persona adulta mayor, no se deprima, porque también el adulto mayor tiende a deprimirse al ver que no tiene acceso a un
1: Exacto, sí.
0: trabajo, ¿no? Entonces, no deprimirse, sino conocer
1: Sí,
0: exacto sus
1: realmente es así.
0: derechos.
1: Sí, realmente es así y tenemos una realidad donde por necesidad, por situación país, realidad económica, el adulto mayor se ha visto en la necesidad de salir a trabajar porque obviamente la pensión con la cual cuenta no cubre sus necesidades básicas. Muchos incluso están solos en el país porque sus hijos tal vez se fueron del país, entonces requieren esa atención. Y volvemos al tema de que forman parte de un grupo vulnerable de la sociedad y debemos atenderlos y apoyarlos.
0: La verdad que sí. Bueno, doctor, quiero darle las gracias por estar acá con nosotros, por su tiempo, por estos aportes de verdad sobre la importancia del adulto mayor en el campo laboral y todo lo que puede aportar para la sociedad, ¿no?
1: Gracias, Jorge. Es un gusto para mí y gracias por la invitación. Y bueno, espero se repita.
0: Claro que sí, claro que sí. ¿Cómo no? Estuvimos conversando con el doctor Giovanni Borrelli, médico y abogado en salud y derecho laboral, abordando el tema del acceso al trabajo de las personas adultas mayores. Así que bueno, tienen muchísimos derechos, tienen acá también un sistema legislativo que los ampara, que los protege. Lo importante es tener el conocimiento, manejar la información y saber pues exigir sus derechos también para poder lograr también que estas empresas no se pierdan la gran oportunidad de poderlos tener a ustedes. Incluso también si quieren trabajar de manera independiente, pues también tienen opciones y formas de hacerlo, porque bueno, un poco lo que estamos hablando con el doctor acá sobre cómo en otros países ya se han establecido incluso jornadas laborales flexibles. Bueno, ojalá y esto se pueda lograr acá en el país, de verdad que sí. Bueno, muchísimas gracias a todos ustedes también por la sintonía. Nosotros salimos bajo la dirección de Vidalina Campos, su dirección de comunicaciones, Guillermo Villalobos. En producción y programación me acompañó Antonio Galindo, producción general Carlota Rojas. En producción Ángel y Gamboa y los controles técnicos me acompañó José Rondón desde la ciudad del Tigre, quien les habló Jorge Labrador. Que tengan excelente tarde-noche.
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0: 7:58.
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